0: Negro, se perdió el día miércoles 27 de mayo camino Lensanilleu a los Menucos. Puede estar en algún campo o alguien lo pudo haber levantado. Por favor, quien tenga información, avisar por este medio o al teléfono 29 20 45 30 59. Se ofrece recompensa. Si alguien vio en Sierra Colorada y alrededores tres corderos con la siguiente señal: horqueta y paletilla a la izquierda, martillo abajo y una muesca abajo. Va un orejano mocho y coludo. Comunicarse con Julio Curiqueo. Julio Velo comunica a Montiel de la Esperanza, establecimiento El Cerro, esperar con un caballo el día sábado por la mañana. Ya se le dio aviso a su patrón. Y a Napoleón Guachaqueo el día sábado lo pasan a buscar en horas de la mañana. Lonconao encarga a los vecinos de Trapalcó un padrillo Anca Nevada marcado en la paleta y un padrillito overo rosado de 3 años, orejano de marca. Para el ensanilleo, a César Vera, Marcela le comunica que tiene turnos médicos en General Roca el día lunes 22 y martes 23 de junio. Debe estar antes en el pueblo. La parroquia Sagrado Corazón comunica horarios de celebraciones por el 26 aniversario de la partida del padre Stablun. Estará presente el obispo de Bariloche el día sábado 13 de junio en Ramos Mexía, en la capilla Virgen del Rosario a la hora 15, en Sierra Colorada en la capilla Santa Teresita a la hora 18, el día domingo 14 en Los Menucos, fiesta patronal en el templo parroquial a las 11 de la mañana, firma el padre Gustavo. Del campo de Ignacio López, ubicado en el paraje Colitoro, se han perdido aproximadamente 100 chivas. Los animales tienen la siguiente señal: oreja derecha con martillo adelante y muesca abajo, oreja izquierda, horqueta lisa, otra señal, oreja derecha con martillo adelante y muesca abajo, oreja izquierda con paletilla. Entre los animales también van dos capones y un lanar tiza roja. Algunos animales pueden encontrarse sin la marca de tiza. Se solicita a vecinos, productores y pobladores que, en caso de ver estos animales o tener alguna información, hacer saber a los siguientes teléfonos: 29 44 53 21 76 con Ignacio, o al 29 44 89 88 10 con Jorge. Se han extraviado dos animales bovinos del establecimiento Las Dos Hermanas de Orfilio Curapil en Ministro Ramos Mexía. Un toro caravana AT391A001, una vaca caravana AT391A002. Ambos animales llevan dos marcas, HC y 07. Además, llevan una soga en el cogote. Cualquier información, comunicarse al 29 20 60 15 48. Nicolás Chico comunica que el día 22 de julio se estará realizando una corrida. Quedan todos invitados por caballos y consulta. Comunicarse al 29 44 70 14 40. Hay un abono de 300.000 pesos entre Comisión de Fomento y productores. Quedan todos invitados.
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2: 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Remedios de escalada 420, Balcheta. ¿Andás por los menucos? 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
11: Su servidor quien le habla, Dr. Javier Palacios Elorio, de la Congregación Gozo y Paz en Tehuacán, Puebla, México. 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Permítame contarle una historia. Después de la muerte del rey Salomón, Israel se dividió en dos: Reino del Norte, Reino del Sur. Las 10 tribus de Israel fueron esparcidas entre las naciones y está profetizado que al final de los tiempos, los descendientes de las 10 tribus perdidas de Israel regresarán a Yahweh a adorarle como él se merece. Le deseo lo mejor. 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
15: 21 a 15 minutitos de la noche, damos comienzo a la segunda horita de Tradición Argentina, que tengo por acá. Pasame el tema del redomón pateador para mi vecino, por favor. Ahí de Marcelo Miraglia. Hola Fabián, le cuento que soy Gabriel Mendoza, de Ainogasta, La Rioja, vivo en el campo. Quería saber si le puedo pasar un mensaje a mi hermana, perdón, a mi hermana Gladys y a mi cuñado Leo Juárez, de Charata, Chaco, Estancia El Mojón. Abelito Maldonado me pasó la aplicación. ¿Cómo no, amigo? Saludito grande ahí a Gabriel Mendoza de Nogasta, La Rioja. Mirá de dónde nos escuchan, Vivo en el campo. Quería saludar a mi hermana Gladys y a mi cuñado Leo Juárez, de Charata, Chaco, Estancia El Mojón. Saludo grande ahí a Estancia El Mojón en Chaco, en Charata, a Gladys y a Leo Juárez. Saludos a Gabriel Mendoza, de Ainogasta, La Rioja.
16: ¿Cómo andás, Fabián? Por acá, por la chacra ya nuestra, nosotros, con mi compañera. No le mandaba un saludo, dale un saludo para Facundito Molina, Irma, y para Bruno Hernández, que está allá cuidándole en Paraje Hichal el puesto al abuelo. Un saludo grande para él, para Isidoro Caniguano, San Trinchera Chica, para Gordillo Salazar y Esther, un saludo grande para ellos también, para Américo Ángel, para Daniel Ángel, para Argentino Hernández, que anda por acá, cerca nuestro. Un saludo para ellos de acá, desde Río Colorado, de parte de Marcela y Abel.
15: Saludo grande a nuestro amigo Belito Maldonado y a Marcela en Río Colorado. ¿Cuántos amigos, no? ¿Cuántos amigos a través de la radio? Abelito Maldonado. Saludos también a Daniel Roder. Saludar también a Cachito Millapi, Lali Urrutia. También a Establecimiento Don Roque. A los amigos de Cerro Bandera, Betty Oscar en el Águila, Juancito Guayquifil también en Loma Blanca, a Coquito Ñancuche, Olegorio Pulev, Pedrito Delgado, que se encuentra en Horno Viejo, en lo de Quito Uris, Establecimiento San Juan. Está el amigo Adrián Torres en lo del Vasco Zamboray, César Painetru, Danielito López también, saluda a Daniel, a Matías García, a Jaime Radelán, a Pablito Matar también, Establecimiento Don Pablo, a Yanque Upunillado, Flaco Ayapán también, a Sergio Cañete, gran tropillero de Río Colorado, a todos los tropilleros de Stroeder también. A Pichín Bruce en Santa Lucía, un saludo grande también. Los amigos del Bajo Carrilovquén, la familia Peña, Inés y Clemente López también en Colitoro, Freddy Duarte en Yamanilleo, Fabiancito Parra, Llana Proveedora en Maquinchao también, María, Alejandro y Nico, Establecimiento Las Mosquetas en el paraje Cerro Bandera. Saludar también a Luis Meli y a todos los amigos de Los Menucos de Maquinchao también. Arrancamos cumbias camperas, enganchadito de cumbias camperas con pasión campera.

0: dedicado, por supuesto. No les va a gustar, dice.
1: Bien, bien, bien, y así arrancamos, cumbias bien camperas, hermoso enganchadito ahí, de Pasión Campera. Saludos a Ricardo, somos igual que está en la sintonía del amigo Sumuba, a la Fallancito, pasame un tema de Marcelo Marín, para mi gente, comiendo un piche y un pecho de choique, qué grande amigo, cómo se maneja mi amigo ahí, Ricardito somos igual. Saludos a Gabriel y a toda la familia somos igual también. Ahí en Pragua Nilleo, a los amigos de Barril Nilleo también, a Juancito Huancheque y a toda la muchachada ahí que está en la sintonía. Me pedían el redomón pateador también recién, A ver qué tengo, a ver. Luis García desde Buenos Aires me envía este audio.
2: Buenas, buenas, paisanada, ¿cómo están ustedes? ¿Todo bien? Un gusto saludarlos. Desde acá de Rosario, cuna de la bandera. Una noche cálida, no hace ni frío, pero tampoco hace calor. Así que bueno, acá de vuelta, humedad.
1: Bienvenido a pasar el audio de nuestro amigo Luis García desde Buenos Aires. ¿Cuántos amigos, no? ¿Cuántos amigos se siguen sumando a través de la aplicación? Saludos grandes a la gente de Lonchamp, también de la provincia de Buenos Aires. Los amigos también que se suman, se siguen sumando más establecimientos también, Bueno, me pedían hoy, Norma Pichihuinca, por favor, si me puedes pasar el redomón pateador de Marcelo Miraglia. Saludos para Pelo García de Buenos Aires, de parte del amigo Richard. Grande amigo. Bien, el redomón pateador, y después vamos a escuchar también Marcelo Marín para mi gente, me pedían por acá, algún chamamé. Marcelo

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0: el Redomón Pateador, Marcelo Miraglia, el Gaucho Alambre, los Carpincheros. Saludos también. A ver qué dice por acá. Pasarle un tema al Beto Meli, el cocinero. Mirá vos el Beto, che. Qué bárbaro. Tortas fritas, todo. Cómo se maneja el amigo, Saludos a Ponchito Muñoz también. Pásame algo al Rafita Huerao, amigo. Tengo el tema para vos también, Tengo el tema para vos, amigo Ponchito. Muñoz, Ramos Mexía. Saludos a toda la familia Muñoz.
1: Hola, buenas noches, Fabián Cueva. ¿Me puede pasar un saludo ahí para mi amigo Angelito, de ahí de Sierra Colorada, de parte de Víctor Son Igual? Pásamele un buen chamamé, ¿sí? Muchas gracias.
0: Gracias, don Víctor, por estar en la sintonía. Ahí lo saludamos al amigo Angelito ahora con un buen chamamé. Para establecimiento La Castaña, en Meseta Somuncura, se le comunica a Julián Carrigual que mañana estaremos llegando, tenerlo conversado, encerrado, firman los chicos del taller.

0: para el establecimiento de La Castaña, Meseta Somuncura, se le comunica a Julián Carrigual que mañana estaremos llegando, tenerlo conversado, encerrado, firman los chicos del taller. Ahora sí, vamos a escuchar algo de Marcelo Marín, ahí para el amigo Sumuba, que está en la sintonía, y después algo del Rafita Huerado, también para mi amigo Poncho Muñoz. Un chamamecito también por ahí para Angelito. Bueno, muchos pedidos musicales, como todas las noches. Marcelo Marín para mi gente.
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0: Bien, bien, bien. Sirva otro bolichero, dice ahí Marcelo Marín, que algún campero la va a pagar. A ver qué tengo acá, a ver, a ver, a ver. Saludos, a ver, a ver. Bueno, amigo, acá estamos en el Tacán. Mandar un buen chamamé, los majestuosos. Saludos a mi amigo Hugo Gómez, que está en el campo. Saludos a Peló García, de Buenos Aires, de parte del amigo Richard.
1: ¿Qué hace, amigo? ¿Cómo anda? Mandarle saludos ahí al amigo Beto Meli, a Luis Marina allá en Los Pagos de Divinillevo. Un abrazo grande, grande, grande, grande. Un buen chamamé ahí para el amigo Beto. Capo, loco.
0: Bien, bien, bien. Me están pidiendo unos buenos chamamés. Saludos al Beto Meli, a Luis Meli también. A ver qué dice Silvia por acá. Saludá a mi primo, dice Tata y Rosa, que deben estar fogoneando. A mis primos, Tata y Rosa, que deben estar fogoneando. Y seguro, Silvia, por el frío, ¿no? Deben estar fogoneando, escuchando Tradición de Argentina, por supuesto, como tiene que ser, ¿no? Como hace la mayoría de la gente campo. Berna Pranau, ¿cómo andás, capo? ¿Cómo andás, amigo querido, en San Antonio Este? César García, pasate un buen chamamé, amigo. Bueno, vamos a pasar un buen chamamé. Vamos a escuchar un lindo chamamé y después tengo que cumplir con mi amigo el Raf. Perdón. Mi amigo Ponchito Muñoz, con un tema del Rafita Huerao, el Maquinchense Reparo Gaucho. Escuchamos dos chamamecitos lindos. ¿Qué le parece? Como Juanpe Toro, ahí para Angelito también, de parte de Víctor Somigual. Y bien campiriño, el Monchito Merlo.

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0: Bien, bien, reparo gaucho, el Rafita Huerao. Ahí con ese tema saludamos también a Mati Colín. Se viene el tiempo de la zafra, amigo, me dice. Bueno, tema que se lo hacíamos llegar también a Ponchito Muñoz. Saludo a César García también, dos buenos chamamé metimos. Pernita Pranau también que está en la sintonía. Clementina también. Excelente programa, Fayán. Pasame el tordillo negro. Y ya nos estamos despidiendo. Nos vemos mañana de 18 a 20 horas con aquellos tiempos. Y después de 20 a 22, Tradición de Argentina. Vamos a escuchar un lindo tema antes. El Indio Pampa igual que el viejo. ¿Qué les parece? Después vamos a cerrar con el tordillo negro. Me gusta mucho este tema. El Indio Pampa igual que el viejo.
1: Para los pibes de nuestro medio rural, que sueñan con ser jinete algún día, les quise regalar esto, que trata de una historia del hijo de un gran montador, que a escondida de sus padres le iba tomando el gustito a este deporte tan riesgoso y el siempre menos nombrado por los de la alta sociedad. Para mis hijos y para los niños del país, mucha suerte en el futuro. 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

El Indio Pampa, igual que el viejo, hermoso tema musical. Bien, yo me estoy despidiendo y me despido con un lindo tema ahí, el Tordillo Negro. Para establecimiento de la castaña, en la meseta de Somuncura, se le comunica a Julián Carrigual que mañana estaremos llegando, tenerlo convenido encerrado, firman los chicos del taller. Reiteramos. Establecimiento de la Castaña, en la meseta de Somuncura, se le comunica a Julián Carrigual que mañana estaremos llegando, tenerlo conversado, encerrado. Firman los chicos del taller. Laureano Mariano, por favor, llamar a Juancito en Nahuel Guer mañana por la mañana, si podés. Laureano Mariano, llamar a Juan mañana por la mañana. Hola amigo, pasame un tema para mí. Amigo Sepu, que estamos comiendo un buen asado de potrillito recién. Es recién nacido, dice, es un manjar. Saludos a Pablo ahí. Bueno, establecimiento Luigi, saludo grande en Sierra Blanca. Y bueno, vamos a cerrar con este tema para ustedes, muchachos, que están ahí comiendo ahí un asadito de potrillo. Para Clementina, gracias por estar en la sintonía, gente linda. Nos vemos mañana de 20 a 22 horas. Porque es cierto que de 18 a 20 horas no voy a estar mañana, voy a estar de 20 a 22 horas con Tradición Argentina. Así que bueno, mañana no voy a hacer aquellos tiempos, pero voy a estar de 20 a 22 horas, como todas las noches, tarde-noche, con Tradición Argentina. Me despido, el Tordillo Negro, los de Cabral, nos vemos mañana. Chau, chau.

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0: ¡Banda! Muchas gracias.
1: Fuerte aplauso para Gaiano, gracias. Gracias.

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0: Las 5 de la mañana, 10 minutos, ¿eh? 5 de la mañana, 10 minutos. ¿Cómo les va? Buenos días para todos. Buena jornada, buen inicio de este último día de la semana. Hoy es viernes 12 de junio del año 2026. Estamos en LU19 Radio, La Voz del Comahue. Estamos en AM690. Estamos en FM Comahue en el 102.9. Y estamos también, ¿saben dónde? Estamos en Cinco Saltos, nos ponemos de pie en el 96.3. Y estamos, para que lo sepan, en la línea sur, en AM880. Y estamos en la zona de Bariloche, El Bolsón, toda la cordillera, en el 102.9. ¿Cómo les va? Buen día. Llegó el viernes, ¿eh? Estamos con Graciela Bergiolis. Estamos con Karina Melo. Estamos con Kenin Poblete. ¿Cómo les va? Buen día, Graciela. ¿Cómo estás?
1: Hola, hola, Omar. Hola, Karina. Hola, Kenny, y a toda la gente que nos está escuchando. Así que bien, bien, el último día hábil de la semana. ¿A quién no lo pone contento? Y además, fin de semana largo.
0: Fin de semana largo, gracias.
1: Doblemente contentos.
0: Muchos, muchos compañeros me dicen que no vaya a la casa de ellos a partir de hoy a la tarde.
1: Claro, sí, déjalo descansar, Omar. Claro.
0: Justo a veces cuando yo quiero comer de arriba.
1: No,
0: por Dios.
2: Ya venís comiendo de arriba toda la semana, Mar.
0: Vos anoche estás salí. Hola, Karina.
2: Más la agenda. ¿Cómo va? Buen día, Mar.
0: Anoche salí, pero no les voy a contar.
2: Graciela, bueno. Kenia, los oyentes.
0: Y no publiqué fotos, se dieron cuenta. ¿No?
2: Muy bien, muy bueno. Bien. Pero no, después, van a aparecer
0: voy a
2: imágenes.
0: Mañana,
2: también.
0: Sábado, cuando ustedes no estén. Y las de hoy las voy a publicar el domingo.
2: Bueno, está muy bien.
1: Bueno, pero las vamos a hacer captura y las vamos a comentar aquí. Bueno. Así vamos hablando de qué hiciste, qué no hiciste. No,
0: lo que sí les digo que es muy feo lo de ustedes ayer, me lo dijeron varios. Ay, Omar, ¿por qué contás tus intimidades?
1: Y a partir de ahí, no, cuento más. Ay, pero era una fiesta. No,
2: eso no es intimidad, fue un festejo público, o sea, el agasajo a los periodistas.
1: Dejá la mala junta, Omar. Vos juntate con nosotras, vas, no, te llevamos cuente, por el buen camino.
0: Para que yo cuente, no. Así que no, aparte la comida, pero que había anoche, no sabés. O sea, vaya comida que podía comer.
2: Muy bien.
1: Omar, prende las hornallas y cocinate.
2: Claro, dejá de invitarte.
0: Las 5 claro. de la mañana, 18 minutos, es que empezás así, buena onda, totalmente, comí de todo. Me hicieron lindos regalos que no les traje. Las 5 de la mañana, 18 minutos.
1: Debes tener todo un salón lleno de regalos.
0: Ay, ¿no? Vinos.
1: Y justo a vos. Justo, claro, pero te sirven para regalar.
0: Una vinera. O cuando hay un cumpleaños, sí. Saco uno, toma.
2: Igual, Omar, debo decirte que los regalos no se regalan.
0: No, no se regalan, por eso
2: no. Los obsequios no se regalan. No. Porque la energía viene para vos, o sea, claro. Eso.
1: ¿Y qué haces? ¿Lo tenés 50 años ahí en tu casa?
2: Y bueno, lo usás en su momento, algún agasajo vas a tener, claro. Y ahí sacás, ahí
1: bueno,
2: sí.
1: Está bien.
2: Suponete, vos sos invitado a alguna cena, Omar, de tantas que tenés, llevas un vino.
0: Eso hago.
2: Claro, pero no lo regales, o sea, no como obsequio, llévalo para compartirlo en ese momento.
1: Está bueno, ¿sí? Está bueno, bueno.
0: Está bueno. Está buena idea. Bueno, escuché una cosa, ¿qué temperatura hay?
2: Estamos comenzando nuestra mañana de viernes con el cielo parcialmente nublado, 2 grados centígrados, 8 décimos de temperatura, 73% la humedad relativa del aire, viento totalmente en calma. ¿Qué notamos esta mañana? Olor a humo. Y humedad en el ambiente es más cada tanto. Yo venía caminando, algunas gotitas caían, muy esporádicamente. ¿Por qué? Porque el pronóstico del tiempo está indicando para hoy una máxima de 13 grados centígrados, el cielo nublado, ventosa la jornada de hoy, sobre todo en la tarde. Vamos a tener periodos de viento fuerte del sudoeste que van a superar los 60 kilómetros por hora. Y además, lluvias aisladas hacia la noche. Yo creo que se podría adelantar esa inestabilidad. Por lo que marca, por lo menos, el cielo en nuestra ciudad, podría adelantarse esta inestabilidad en esta parte.
0: ¿Les digo algo a las dos?
2: Sí.
0: Yo en mi parabrisas tenía unas gotitas de agua.
2: No, claro. Sé, sí. No, el mío no.
0: No, pero tenía bastante.
2: El mío no. Yo venía caminando y me caían cada tanto algunas gotitas. Por eso le preguntaba a Kenny, a nuestro compañero, cómo estaba la ruta en el viaje desde Neuquén aquí. Y totalmente tranquilo, no llovía, por lo menos en ese trayecto.
0: La gente puede opinar de todos los temas con mensajes de texto o de voz únicamente. ¿En qué número?
2: 299-511-2144.
0: Y le contamos a la gente también que nos puede escuchar cómo.
2: A través de la página de nuestra web lu19.com.ar.
0: Bueno, ustedes saben que a mí me gusta en la calle, meterme en todo, charlar con la gente, todo tipo de cosas, ¿no? Y ayer me fui de una escapada hasta Farán de Soro, tenía que hablar con unas personas. Y en Farán de Soro hay una ferretería, Graciela, un tipo corralón.
1: ¿Quién? ¿No?
0: Hay en Farán de Soro, hay varios corralones, hay un corralón.
1: Sí.
0: Ahí, bueno, anduve por ahí cerca. Y me paró en la calle, justo en donde está la COPE. Ahí en la, en la calle principal, ahí donde está cerca de un tipo de anfiteatro que hay en Fernández Oro, me paró una pareja, un señor y una señora. Muy amables los dos, nos dicen que nos escuchan todos los días. El señor se va para Añelo, debe estar yéndose ya porque se va tipo 5 de la mañana.
2: No, debe estar en viaje.
0: Lo pasan a buscar, pero nos van escuchando, Graciela.
2: Qué bueno.
0: Nos van escuchando. La señora también se va a andar muy temprano porque trabaja también.
2: Saludos, entonces. ¿Nombres? Saludos. No pedimos.
0: Bueno, escucha, sí, yo le pedí nombre.
2: Muy bien.
0: María José se llama ella.
2: Bien.
0: Y que le dicen Pepa.
2: María José Pepa, bien.
0: No le dicen Pepa.
2: Por José. Por, claro, por María José, Pepe.
0: Claro. El Pepe y ella es Pepa.
2: Bien.
0: Y el marido le dicen Tombo.
2: Tombo.
0: Así.
2: ¿Y se llama o se identificó como Tombo?
0: No, no me acuerdo. No le dicen Tombo. Así que lo que me pidieron, Mar, ¿nos dedicás el primer tema a nosotros? Así me dijeron. ¿Nos dedicás el primer tema que coloquen mañana?
2: ¿En serio? Sí,
1: pero que ella sí. Que se quede durmiendo, ¿sí? No, levanta, que sale.
0: No, ella entra a las 6 también.
1: Ah, también. Bueno, ah,
2: bien. Se queda preparándose.
0: Ella dice: tengo el baño para mí sola. Uh-huh. Estoy tan feliz en ese aspecto. Ella me dijo.
2: ¿Viste? Claro, porque no te apuran.
0: No.
2: No te golpean la puerta. No. Ya está, estoy apurado, tengo
0: así que
2: irme.
0: Y nos escucha todos los días. Sus hijos están estudiando, creo que en Córdoba y Buenos Aires. Me puse un ratito más a charlar, después me vine porque si no. Ya le decía que me invitaran al mate. Bueno, a ver, las 5 de la mañana.
2: Le dedicamos el primer tema, entonces.
0: 18 minutos, sí.
2: Tombo y Pepa.
0: Y Pepa.
2: Pepa y Tombo.
0: Dice, ¿podés creerme? Yo me llamo María José y nadie me dice María José, todos me dicen Pepa.
2: Y no, ve, hay muchas personas
1: te cerraste todo, Mar.
0: Me enteré varias cosas de Fernández Oro allá también.
2: Que se identifican, hay personas que se identifican más por su apodo que por su nombre real. Y cuando te presentás con ese apodo.
1: Claro. Bueno,
0: y lo voy a compartir también el primer tema, porque también nos está escuchando, pues se va a enojar cuando me vea, con el Nipo Contreras, que siempre me ven acá. Yo, Mar, te escucho desde las 5 de la mañana, las escucho a Gracielita, la escucho.
1: Grande.
0: Y lo escucho a todos. Digo, bueno, te mandamos el primer tema también. Así que lo compartimos.
2: Lo compartimos, dale.
0: Compartimos el primer tema a las 5 de la mañana, 19 minutos.

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0: Las 5 de la mañana, 29 minutos. 5 de la mañana, 29 minutos. Estamos mirando las imágenes allá de la inauguración del Mundial. No sé si la vieron cuando cantaron algunos artistas conocidos, ¿no? Y por supuesto la gente como ha aplaudido. Realmente veía cómo bailaban las chicas y demás, muy bueno, muy bueno.
1: Sí, yo no vi la inauguración, vi una síntesis después, estaba ocupada a esa hora.
0: A mí me gustó.
1: Pero pasaron muchos artistas y eso está bueno, sí. ¿No? Porque eligieron de todos los estilos.
0: De todos los estilos.
1: Hoy la segunda inauguración, mañana la tercera. Y bueno, los primeros resultados, uno de los locales, México, en su estadio Azteca, ganó 2-0 en el debut de la Copa del Mundo ante Sudáfrica, y el segundo resultado ocurrió anoche, donde Corea del Sur lo dio vuelta al partido y le ganó a la República Checa 2-1. Esos son los primeros resultados.
0: Después contame qué hay para hoy.
1: Dale.
0: ¿Te parece?
1: Sí, sí.
0: Bueno, ayer se conocieron a la tarde los índices que tienen por un lado que ver con el INDEC y por otra parte los índices que tienen que ver con la provincia de Río Negro y con la provincia de Neuquén, y por supuesto lo que uno buscaba, lo del país también, Graciela, ¿no? Así, a grandes rasgos te digo, ayer lo anoté, en lo que respecta a
2: 2,1, sí. 2,1 fue a nivel nacional, Omar, sí. Creo que 2,3 fue Neuquén, que estuvo por encima de 1. La 3. Nacional, y
0: 1.67
2: Río Negro.
1: Sí, bueno nosotros, Negro. Hay que decir, nosotros correspondemos a Neuquén. Con ese 2.3.
2: Exacto.
1: El índice de Río Negro se mide en Viedma.
0: En Viedma, 1.67, así es.
2: Viedma-Patagones.
1: Exactamente. O
2: sea, es nosotros la somos comarca, ¿no? Viedma-Patagones.
0: Y acá 2.3 acá en la...
1: Bueno, vamos en la zona del Alto Valle, de ese
0: claro. Río. Vamos a ver qué dice el gobierno, ¿no? Frente a esta realidad hoy de este...
1: Pero fue el más bajo.
2: Ya habló el gobierno. Dijo, vamos, Toto, lo festejó. Como si fuera un buen resultado y ahí es una leve baja... Pero no es 2, es altísima, es una hay países que tienen 2 a nivel anual, y este país, bueno, ¿ustedes creen que llegamos a agosto con 0?
0: No sé, pero...
1: Y así como vamos...
0: Que hay países que tienen, ponerle 2 o 3 puntos de inflación y un poco más, se quieren pegar un tiro, acá, ¿viste? Acá la gente festeja, ¿o no?
2: No, el que festejó fue Milei, no es la gente que festeja, el que festejó es Milei, como si esto fuera... No sé, un partido de fútbol, un resultado. Y la verdad que, bueno, ayer habló Fernando Spoliaski, ¿no?
0: Sí, claro, escuché.
2: Claro, podríamos pasar, si tenemos en algún momento...
1: un fragmento. Algo,
2: claro, porque realmente, bueno, nos explica qué significa eso, ¿no? Si bien hay cuestiones macroeconómicas que están favoreciendo en este momento a la Argentina, bueno, no hay consumo.
0: ¿No? Yo te digo, yo iba a hacerlo con amigos míos que tienen comercio... Ellos me dicen que a veces se miran entre ellos.
2: No, sí. Habría que hacer un relevamiento y pasar a determinadas horas, que son supuestamente las horas pico, y no ves ventas porque no hay plata, porque la gente no le alcanza, porque sigue superando ampliamente la inflación a los salarios. Y otro de los temas es el endeudamiento, ¿no? Hay un endeudamiento feroz de las familias argentinas. Que no pueden pagar las tarjetas en un pago, pero es la única manera de por ahí de poder comer, ¿no?
0: Sí. Charlaba día atrás con dos compañeras y ella me comentaba, ¿no?, que jamás ellas habían pagado el mínimo. Pero lo que pasa es que tuvimos que pagar otras cosas, como los impuestos y demás, porque les gusta pagar impuestos, estar todo el día, tal como tiene que ser, ¿no?
2: Y si no, te cortan la luz, el gas. ¿Impuestos o servicios?
0: Los impuestos municipales, provinciales y demás, ¿no? Y dice que antes ella, por ejemplo, podían pagar el impuesto todo el año. Y te olvidabas, ¿viste? Y ahora, bueno, pagamos 6 meses nomás. Y después volvemos a pagar otros 6 meses más.
2: Pero dice, no, pero para que te hagan el descuento y acceder a una bonificación tenés que pagar anual.
1: Pago anual.
2: Si no, nada, le estás entregando antes el dinero. No conviene. Claro, pero lo que hablaba Spoliaski... De la situación económica. Yo no festejaría demasiado un 2,1. Sí, obviamente que es alentador que vaya hacia abajo la inflación, ¿no? Es lo que todos queremos. Queremos vivir algún día sin inflación.
0: Y queremos vivir sin deuda. También. Vivir también sin deuda. Bueno, a las 5 de la mañana, 38 minutos, tenemos cortes de luz en el día de hoy.
1: Vamos, porque botica, tenemos muchas cosas para comentar para este 12 de junio. Atención, Chipoleti, hay corte programado de luz de 12 a 13 para la zona de calle Las Heras, entre Toschi y Chacabuco, barrio Santa Clara, la cuadrícula comprendida por calles Las Heras, Paso de los Libres, General Paz y San Lorenzo, la fábrica Lignus, Cámara Frigorífica Boschi, Depósito de la Anónima sobre calle Las Heras, es por la obra de anillado en calle Las Heras y Chacabuco. En Allen, el corte programado va de 9 a 12, esto lo informa Edersa, por mantenimiento de subestaciones transformadoras, afectando esta zona. Calle Pellegrini, entre Bolivia y Nicaragua, calle Nicaragua, entre Pellegrini y Alta Tensión, calle Uruguay, entre Pellegrini y Alta Tensión. En Cervantes, de 9 y media a 13 y 30 se va a interrumpir el servicio eléctrico en zona de Chacras por mantenimiento de subestaciones transformadoras y poda preventiva, afectando Chacras 279, 280, 281, 281 bis y 290 bis. Esos son todos los cortes programados en la provincia de Río Negro. Vamos a la provincia de Neuquén.
0: Vamos a Neuquén, crucemos el puente.
1: En este caso, EPEN, el Ente Provincial de Energía Neuquina, está anunciando un corte de 9 a 13 para Centenario, afectando a la calle 20 entre Ingeniero Rosas y calle 6, inclusive Villa Obrera, Loteo Costa, Río Neuquén, el sector de Balneario, calle Jaime de Nevares desde Natatorio Center hasta la Policía Caminera de Puente, Cinco Saltos, la empresa Dos Aguas, planta de agua potable. Y atención con este dato porque va a afectar el suministro de agua también, el servicio en Centenario, Casco Viejo, calle San Martín y Don Bosco, entre Marcial Bravo y Río Neuquén, Antártida Argentina, Río Neuquén, entre Belgrano y Darrie, zona rural, calle 10, entre calle Sichero, lo decimos bien, y Río Neuquén. Esto es por mantenimiento de líneas de media tensión. Fíjate que un gran sector de Centenario no va a tener luz de 9 a 13 y en este caso lo importante a tener en cuenta es que toda la ciudad va a ser afectada en el suministro de agua potable. A tener en cuenta porque va a bajar la presión, en algunos lugares se va a cortar directamente.
0: Bueno.
1: Y Vista Alegre, saltamos un poquito más.
0: Por favor.
1: De 9 a 13, el corte programado va a afectar la zona comprendida entre calle 11 y 15 sobre Ruta Vieja, incluyendo pasajes Col y en Villa Alegre, en Vista Alegre Norte también. Será para realizar tareas de mantenimiento programados en líneas de media tensión.
0: Bien, para que la gente lo tenga en cuenta entonces, las interrupciones diarias, la de todos los días, ¿no? ¿Tenemos algún tipo de pedido de sangre también que nos han enviado?
1: Recorrimos,
0: ¿no?,
1: las dos provincias.
0: Sí, nos han enviado un pedido.
1: Tenemos, Omar, un pedido de dadores de sangre, un servicio a la comunidad. Se necesitan dadores grupo cero positivo o cero negativo. Para la paciente Cristina Sepúlveda, deben presentarse en el horario de 8 a 9 en el centro de hemoterapia del Hospital de Chipoleti. Los dadores, recuerden, dentro de los requisitos, tener entre 18 y 65 años, pesar más de 50 kilos, presentarse con DNI, gozar de buena salud, no estar cursando alguna enfermedad, entre algunos de los requisitos. Reiteramos, dadores de sangre, grupo cero positivo o cero negativo para la paciente Cristina Sepúlveda.
0: Bien, las 5 de la mañana, 41 minutos. Hoy es viernes, es día de hablar de salud. Karina, como todos los días, que estamos también hablando de varios temas, pero hoy es un día especial porque los viernes hablamos de salud, hablamos también
1: de alimentación y salud, las dos cosas, porque Samuel García, licenciado en nutrición, nos ayuda a pensarnos desde distintos puntos de vista que nos ayuden a promover nuestra salud. Y hoy vamos a hablar de la inocuidad alimentaria, si esto puede proteger a la salud de nosotros y de nuestra familia, porque no solo alcanza con elegir alimentos saludables, también es fundamental que sean seguros y que cuidemos la limpieza. Lo escuchamos.
3: Hola, mi nombre es Samuel García, soy nutricionista y este es el Espacio Saludable. Hoy vamos a hablar de alimentación segura. El 7 de junio fue el Día Mundial de la Inocuidad de los Alimentos. Y comer alimentos seguros es una responsabilidad de todos. La inocuidad de los alimentos es la ausencia de todo tipo de riesgo. Es comer un alimento que nos haga bien. Podemos tener deslices, podemos comer y comer alimentos seguros es una responsabilidad de todos. La inocuidad de los alimentos es la ausencia de todo tipo de

0: un par de tips para poder lograrlo. Primero, lávate las manos en todo momento. Es importantísimo. El secreto es el manipulador y el secreto es el lavado de manos. Después, lavar y desinfectar todas las superficies donde laboramos, ojo cuando vendemos, ojo con el celular, tiene que estar guardado y después de usarlo hay que lavarse las manos. La cadena de frío, siempre hay que respetarla, los lácteos y aquellos alimentos que necesitan refrigeración tienen que estar en menos de 4 grados. Establecer las zonas en crudo, en zonas en cocidos, para evitar siempre lo que es la contaminación cruzada. Y algo muy importante, siempre tenemos que tener materia prima segura, mirar la fecha de vencimiento, ver cómo están los envases, ver cómo refrigeramos o cómo conservamos esa materia prima de acuerdo a las normas tal cual dice el rotulado del paquete. Si veo una latita abollada, no la compro. La calidad de la materia prima marca la diferencia del producto. Todo manipulador necesita el carnet sanitario. Realizar esta capacitación marca la diferencia. Uno aprende cómo tener un alimento de calidad y segura. Para ir cerrando. En la cadena alimentaria todos tenemos responsabilidades. Es importante entender que el alimento nunca nos tiene que enfermar. La alimentación siempre tiene que ser segura, inocua. Esto es responsabilidad de todos, del comerciante, del consumidor y también en casa hay que estar atentos. Seamos conscientes, tengamos alimentación segura, depende de todos. Gracias por todo y hasta la semana que viene. Chau, chau.
1: Muchísimas gracias. Estábamos escuchando a Samuel García, licenciado en nutrición. Como cada viernes, la importancia del lavado de manos, la selección de los alimentos, el separar los alimentos crudos y cocidos, algunos de los consejos para mantener la inocuidad alimentaria.
2: Bueno, estábamos prometiendo que ayer llamó el señor de un tema musical, ¿no?
1: Sí, pedía que le dediquemos un tema, quería escuchar o K-pop o algo de Hugo Jiménez Agüero.
2: Ah, Hugo Jiménez Agüero.
1: Sí, era. Daba la opción, que era su ídolo.
2: Hugo Jiménez Agüero.
3: A mí me encanta también, es uno de mis ídolos.
1: A mí me gusta Hugo Jiménez. Agüero.
2: Vos sabés que me parece, le di mal el nombre a Kenny. Porque como se llamaba Hugo, viste...
1: ¿Qué pusiste?
2: No, Hugo. Había dicho otro cantante.
1: Hugo del Carril. Hugo del Carril, nada que ver.
3: No. Bueno, estamos jugando. Algo de Hugo Jiménez Agüero, sí.
1: Muy lindo para esta época, me encanta. Muy adecuado. 5:42, estamos en esta mañanita, que recuerden, vamos a tener una jornada con viento y con inestabilidad. Las dos cosas, 2.8 la temperatura, cielo parcialmente nublado, 73% la humedad relativa del aire, viento en calma. ¿Cuál es la máxima para hoy? 13 ¿cuál? Grados centígrados. ¿Vamos nada a tener viento? Sí. Mucho, sobre todo en la tarde, periodos de ráfagas de más de 60 kilómetros por hora. Y hacia la noche, inestabilidad.
2: Estaba escuchando en el día de ayer, estaba escuchando Graciela y Karina y miraba unas fotos, ¿no? Cómo ha nevado en algunos puntos de Bariloche y de Bolsón. La nieve ha llegado.
1: Eso es una muy buena noticia.
2: Sí. Es buena noticia para el turismo, ¿no? Pero la gente la está pasando mal.
3: No, yo diría que es una buena noticia para la tierra, para todo, para los ríos,
1: para la producción.
3: Claro, para la producción.
1: El agua, ¿no? Es necesaria.
3: Y bueno, para entonces, el agua que tomamos.
2: Bueno, entonces me voy este fin de semana para allá. Si usted va a estar bueno, voy.
1: ¿Vas a tomar agua?
2: No.
1: ¿Vas a jugar con nieve?
2: Voy a la nieve.
1: Bueno, dale.
2: ¿Vas a hacer un poquito de música?
1: ¿Eh? ¿Vas a hacer culipatín?
3: Culipatín.
1: ¿Nunca te deslizaste en nieve haciendo culipatín, Omar? No. ¿No tuviste infancia entonces? Toda uno infancia. Agarraba un pedazo de nylon si no tenía el trineo y una bajadita y eso era suficiente para divertirse toda la tarde con los amigos.
2: No. Yo miraba cuando la gente se caía.
1: ¿O tenías las suelas esas tipo de goma y hacías ese tipo sky sobre la nieve? Haciendo un poquito de malabares, te deslizabas sobre esa propia pendiente.
2: Yo me sentaba en un banquito cuando iba a la cordillera y miraba mientras tomaba chocolate, miraba en ese momento tomaba
1: ¿Nunca
2: café.
1: ¿Nunca jugaste con la nieve?
2: Sí, he jugado con
1: ¿Guerra
2: la nieve.
1: ¿Guerra de nieve?
2: Sí, también. Pero más me gustaba, por ejemplo, sentarme en un banquito y cuando la gente se caía y lloraba, yo miraba y me reía. Digo la verdad.
1: Hay que divertirse con la nieve, hay que aprovechar.
2: Mirá si era diversión para mí, mirá a alguien que me miraba ahí, bueno. Se pegaba contra la pared y yo miraba y me reía. Mirá qué diversión. ¿Hacemos música?
1: Vamos.

0: Guaguáis es el título del tema que estábamos escuchando en la interpretación de Hugo Jiménez Agüero.
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0: Las 5 de la mañana, 54 minutos, 5 de la mañana, 54 minutos. ¿Qué temperatura tenemos, por favor?
1: Vamos a reiterar, 2 grados centígrados, 8 décimos, con el cielo parcialmente cubierto, 73% la humedad relativa del aire, viento en calma.
0: Graciela, estuviste diciendo hace un ratito que ayer a la tarde, en el programa donde vos participás, donde vos estás como conductora también junto a Mario Favore, porque acá te hacemos promoción también, hay que promocionar lo nuestro, estuviste charlando ¿con quién? En el área de economía.
2: Con Fernando Espolías, que es secretario de Hacienda de la Municipalidad de Neuquén.
0: Que habló de lo que pasa con el tema de la...
2: Lo consultamos de la inflación, Omar.
0: Así es. ¿Querés que lo escuchemos un
2: cachito? Dale, me parece.
3: Es bueno en el sentido de que va bajando, ¿no es cierto? Sí. Y no es tan bueno si uno lo analiza en el contexto en que se está dando. La inflación interanual en la Argentina sigue siendo alta, está en el 33.2%. Y ustedes piensen que una inflación de un país cualquiera, cercano, no hace falta irse muy lejos, cualquier vecino nuestro, Chile, Paraguay, Bolivia, Perú, Colombia, Brasil, está en el 4% anual, entre el 3 y el 4% al año. Entonces, que tengamos el 2.1 en un mes sigue siendo una inflación de las más altas del mundo. Ahora, es cierto que veníamos del 200% por año, entonces tener el 33 aparece como un número mucho más alentador que lo que teníamos hace algunos años atrás. Y en términos de previsión, en lo que va del año, en los primeros 5 meses, porque esta es la medición de mayo, tenemos el 14.7%, cuando el presupuesto anual enviado por el propio Gobierno Nacional indicaba que para este año 2026 íbamos a tener una inflación del 10.1. Es decir, el propio gobierno también equivocó en su pronóstico respecto de la inflación para este año. Y les hablaba del contexto porque este número de inflación es alto para un contexto de economía recesiva. Es decir, hay una pérdida del poder adquisitivo muy fuerte, una caída del consumo muy fuerte, una caída de la demanda y actividad económica que no despega, no termina de despegar, excepto en algunas actividades puntuales, ¿no? Como los hidrocarburos, la minería, la pesca y el campo. Pero esas no son las actividades mano de obra intensivas de que puedan promover un consumo interno significativo, como lo es el comercio o la industria o la construcción. Entonces, en este contexto, un número así aparece como elevado, salvando la distancia de aquel número que teníamos hace algunos años atrás. Argentina necesita políticas de crecimiento económico. Esas políticas de crecimiento económico son las que hasta acá no se ven, excepto en estos rubros que tienen que ver con el comercio exterior. Es decir, vos creas un RIGI, un super RIGI, le das condiciones más favorables a la inversión para determinadas actividades que tienen que ver más con la venta al exterior que con el consumo interno, entonces estás ya favoreciendo a determinadas actividades de la economía. No se ve esa misma política de incentivo de crecimiento económico para los rubros o las áreas que tienen que ver más con el mercado interno, ¿no es cierto? Entonces, si nosotros logramos que efectivamente haya políticas de crecimiento para el conjunto del país en una política más integral, entonces sí vamos a poder generar crecimiento económico que de alguna manera distribuya esa mayor renta que se generaría, con lo cual podrías entonces pensar en mejorar salarios, mejorar jubilaciones, mejorar ingresos en general y por ende promover el consumo interno. Eso es lo que no se ve y me parece que en eso el gobierno nacional está bastante flojo, ¿no es cierto?
0: Un fragmento, ¿no?, de lo que sí, estaba señalando.
2: Sobre los datos que se dieron a conocer ayer puntualmente a las 4 de la tarde, como lo hace el INDEC cada mes.
0: Vamos a estar después recordando quizás algún otro fragmento más en el curso de la jornada para que podamos ir escuchando las opiniones del día de todos, ¿no?, en torno a esta... al tema del índice y de lo que vos también decías, Graciela, hoy, ¿no? Una cosa es lo que dice el gobierno... Otra cosa es lo que pasa en el bolsillo de la gente, ¿o no?
2: Sí, claro.
0: Una cosa es lo que vos a fin de mes podés pagar, lo que cobrás, porque es la realidad. Claro.
1: Bueno, y a partir de este índice, lo que estaban esperando en Río Negro los estatales para saber cuál va a ser el aumento, porque está anexado al INDEC, claro, ¿no?
2: Y va a ser del 4,28%.
1: 4,28 se va a aplicar este aumento en los estatales rionegrinos en junio y así va a quedar la pauta salarial del primer semestre. El INDEC ayer informó los datos inflacionarios y de esta manera se completó el cálculo para el próximo incremento salarial a todo el personal del Poder Ejecutivo, a los estatales de Río Negro. Va a llegar entonces el haber de junio con un incremento del 4,28%.
0: Bien, vamos a ver qué pasa. No, fíjate, pero yo no, lo que no entiendo es, estaba mirando algo de la SALCO, del gremio de locutores y demás, donde ellos piden el 1, estaban ofreciendo el 1% de vuelta en la última, creo que hoy hay una nueva reunión virtual, algo así escuché, y estaban pidiendo el 1%, por eso yo preguntaba qué pasa, ¿no? Capaz que estoy equivocado, pero ellos pedían el 1% cuando la inflación... Por eso te digo, viste, a veces...
1: SALCO es la Sociedad Argentina de Locutores y comunicadores.
0: Así es, bueno, vamos a ver qué ocurre entonces en las próximas horas.

0: Es la hora 6 en punto.
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0: Las 6 de la mañana, un minuto. 6 de la mañana, un minuto. Estamos en esta segunda hora de noticias. Estamos en este día viernes hoy. Atención, hoy es viernes. Para que la gente lo tenga en cuenta, creo que para muchos es el día esperado después de una semana bastante activa para varios, ¿no? Así que hoy es viernes. Estamos acá nosotros, estamos en La Voz del Comahue desde las 5 de la mañana, recuérdenlo. Estamos en el streaming ahora, se ha sumado Daniel Polanco, buen día Daniel. Y está también, por supuesto, toda la gente de Canal 10 a partir de las 6 de la mañana. Así que a todos reiteramos nuestros saludos, nuestros buenos días. Y por supuesto, les vamos a recordar a la gente qué pasa con el tiempo. Pero antes también les recordamos cómo nos pueden mirar en YouTube.
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0: Por supuesto que sí. ¿Qué temperatura hay a esta hora en la zona del Alto Valle?
1: 2 grados centígrados, 2.8, 2.8, cielo parcialmente nublado, 73% la humedad relativa del aire, viento totalmente en calma.
0: Bueno, y le comentamos a la gente cómo puede opinar de todos los temas, ¿o no?
1: Al 299-511-2144 y al streaming de la radio en YouTube también pueden comunicarse. Nancy había escrito hace un ratito nada más, buen día, hermosa canción, gracias. Por la de Hugo Jiménez Agüero.
0: Bien, vamos a estar seguramente la semana que viene o la otra. Bien, las 6 de la mañana, 3 minutos. Graciela, en la primera hora estuvimos hablando de un tema que la gente, no, yo creo que a todo el mundo nos interesa, a mí, por ejemplo, a todo el mundo me interesa, que tiene que ver con el índice de inflación que ayer se conoció a la tarde por parte del gobierno, se difundió. Hay distintas opiniones, todas respetadas, ¿no?, sobre el tema de la inflación. Esto lo hicimos en la primera hora de tarea aquí en la radio.
2: Sí, bueno, en realidad no hay mucho para opinar. Los números son fríos y dio el 2,1% para el mes pasado. Un 2,3% en Neuquén y 1,67% en la provincia de Río Negro. Y una familia tipo necesitó, para no ser pobre, 1,5 millones de pesos. Aproximadamente, vamos a hacer un redondeo. Pero esto es lo que mide la canasta básica alimentaria en la ciudad de Buenos Aires también, ¿no? Porque acá hay que agregarle aumentale, un 20%.
1: ¿20? Te quedas corta, me parece.
2: Ayer, claro, por lo menos un 20%. Es lo que le preguntábamos ayer a Fernando Espoliaski. Además, familia necesitó por lo menos 684,000 pesos, números redondos, para no caer en la indigencia. Entonces, uno induce, claro, que todos los jubilados, o la mayoría, todos no, la mayoría de los jubilados son indigentes en nuestro país. Porque los
1: cobran por
2: están
1: debajo.
2: Por debajo de ese número. Así que bueno, por eso te digo, los números son fríos y marcan la realidad que está viviendo el país. Esto lo festejó Javier Milei, el gobierno, que tuiteó, vamos Toto, puso como, bueno, alentando estos números, que si bien hay una baja con respecto al mes anterior, son números que son altos. Un adulto necesitó 468 pesos para no ser indigente, y para superar la línea de la pobreza necesitó 485,000 pesos.
1: Bueno, dentro de esa alimentos que son básicos, podemos hablar que el alimento que más subió fue el pan, digamos el consumo familiar.
2: Claro.
1: En un 3%. Las galletitas de agua, si no es pan, son galletitas.
2: Galletita de agua.
1: 3,2%. Otros alimentos como la harina, con la cual fabricás, el 4%. Y el arroz blanco simple, el alimento que está en la mesa diariamente, 2,8%. Después, bueno, en cuanto a carnes, la paleta 0,7%, la carne picada 2,2%, la nalga 1,9%, el cuadril similar registro, el asado bajó, es el único índice que ha bajado, 2,2%, y el pollo entero, el kilo subió 1,5%. Estamos hablando de alimentos que están en la mesa diaria de los argentinos. La leche, por ejemplo, la sachet, subió un 8,5%, el queso cremoso 4,5%, el queso sardo, el que le rayás para las pastas, sí, 5,9%, el dulce de leche 3,6%. Claro.
2: Es decir, Karina, que haciendo un promedio, los alimentos están por arriba de la inflación.
1: Totalmente,
2: ¿no? Después se hace, sí, un promedio, sí, sí. Pero los que empujaron fueron los alimentos.
1: Fueron los alimentos y además...
2: 2,5%.
1: 2,5%. El índice más alto está en el rubro vivienda, agua, electricidad y otros combustibles, 4,2.
0: Bien. Vamos a estar, por supuesto, hablando de este y estos temas más, ¿no?, que son la actualidad. Ayer escuchaba en los medios de comunicación, después leía también en los diarios, acerca de lo que ha pasado en Río Colorado, y para hablar un poquito también de seguridad, está relacionado con estas dos personas. ¿Se acuerdan que días atrás
1: lo contaste?
0: Fueron a un local, quisieron robar, vino la gente enojadísima, y hubo como una manifestación pueblada de... porque estaban cansados, que ingresen por una puerta y salgan por otra y sigan robando.
1: Sí.
0: Esa es la palabra, ¿no? Con un prontuario bastante preocupante. ¿Qué pasó? En ese momento, recordamos un poco, vino la policía, gente de la justicia y demás pudieron hablar y la sacaron hasta dos personas porque la gente, no es que quería hacer justicia por mano propia, lo que la gente quería que basta, se dejen de robar, de amedrentar a toda la población. La municipalidad, ¿qué hizo? La municipalidad se presentó a la justicia para pedir que se haga un juicio político, que se investigue la tarea del fiscal allí en Río Colorado. Y por otra parte, lo que también pide la gente es que, esto lo vivimos diciendo gracias a que tenemos uso de razón, van en mi caso también, que a veces muchos ingresan por una puerta y salen por otra.
1: La puerta, ¿no?, giratoria.
0: Que vos andas a la calle y dices, pero no estaba detenido este. Bueno, es como la pasada que me faltó, que para la semana que viene, para el martes, Graciela, te voy a averiguar bien, me comprometí, lo voy a hacer.
2: Sí.
0: ¿Quiénes son los que todavía están detenidos y quiénes no? ¿Quiénes se han favorecido en el caso del Banco Río? Lo estuve averiguando, estuve haciendo unas llamadas y me van a averiguar unos datos. Lo que sí, uno, el de Chipoletti, me parece que estaba libre, por la información que tengo. Pero bueno, lo que volviendo al tema de Río Colorado, lo que la gente dice, basta de esto. Entonces, bueno, la justicia... allí va a tener que responder seguramente este pedido de la municipalidad de comprobar si la tarea del fiscal, de la gente que trabaja allí en la justicia en Río Colorado, está cumpliendo con todo lo que están pidiendo, ¿no?, de mayor seguridad para la gente. Y por otra parte, lo que también quería mencionar es que ayer la justicia habló con ellos, un imputado quedó en preventiva,
1: sí,
0: y el otro acordó una condena efectiva en un juicio abreviado. Lo que pasa es que la gente dice, bueno, esperemos que en semanas más nos los tengamos de vuelta en la calle.
1: Claro.
0: Porque esto es lo que va a ser lo que
1: el se dice, joven, ¿no?, de 23 años, sí, estamos hablando del caso Río Colorado,
0: sí, Río Colorado.
1: Recibió prisión efectiva después de un acuerdo de juicio abreviado y el segundo implicado de 33 años recibió 4 meses de preventiva mientras avanza la investigación. La situación judicial de estos dos hombres detenidos en Río Colorado después de una jornada de extrema tensión social comenzó a resolverse ayer en los tribunales provinciales en una audiencia virtual marcada por el seguimiento de la comunidad. Uno de los acusados aceptó una condena de prisión de cumplimiento efectivo, mientras que el segundo va a permanecer tras las rejas bajo la modalidad de prisión preventiva por el término de 4 meses.
0: Bien, vamos a estar después intentando hablar. Bueno, ayer lo escuchaba a algunos diputados hablar acerca del tema. Sin más lejos, San Román, que fue jefe comunal, ahora legislador provincial por ese sector, de Juntos allí, hablando, bueno, de esta preocupación que hay, ¿no?, por parte de la gente, de cómo actúa la justicia en la localidad de Río Colorado y que preocupa, ¿eh? Porque como llega este medio, llega a todos lados, también queríamos decir lo que está pasando en ese punto de la provincia, si bien, bueno, Canal 10 y la propia radio ha hablado acerca de este tema. ¿Me ibas a comentar un mensaje?
1: Sí, 2995-1121-44 se comunican nuestros oyentes. Ya empezaron a activar tempranito, ¿no? Los madrugadores. Dice... sinceramente, nosotros tenemos que salir a trabajar todos los días. Buenos días, mis personas favoritas. Que tengan un hermoso viernes.
2: Oy, gracias.
1: Y muy buen fin de largo. Gracias por acompañarme antes de ir a trabajar. Me voy con sus noticias, nos dice Adriana de Chipoletti, que a propósito de los índices que estábamos dando, dice, sinceramente nosotros tenemos que salir a trabajar todos los días. Yo siendo empleada doméstica soy una indigente. Sí. Pero gracias a Dios, él me da la fuerza para tener un plato de comida y un techo seguro. Adri, te mandamos un beso enorme.
2: Un beso, que tenga un lindo día.
0: Ayer hubo algunos informes por parte del propio gobierno, que salió el boletín oficial de nuevas tarifas, nuevo importe que se le debe pagar a las personas que trabajan en las casas particulares. Pero vamos a comentar también.
1: Ayer se una actualización
2: del 1%, un aumento del 1%.
0: Sí. Ayer hubo un porcentaje, no por te digo, está hablando del 1 nada más en lo que respecta a la.
2: Es nada, es un aumento miserable al lado de lo que va aumentando y lo que lleva la inflación, la sumatoria de los últimos meses, ¿no? Así que es muy poco, son siempre las más perjudicadas.
0: Sí. Después voy a buscar bien el acuerdo que se está llegando para el sector también de los medios de comunicación. ¿Algún otro mensaje más, Nancy?
1: Bueno, Nancy, que ya la habíamos saludado tempranito, nada más. Y de a poquito vamos a ir recibiendo todos los mensajes en el 299-511-2144. Y recuerden que ya está habilitado el chat en el streaming de la radio, que es LU19 en vivo por YouTube.
0: Bueno, para la gente también que está escuchando, ayer se ha realizado la sesión en la legislatura de la provincia de Río Negro. Varios temas, ¿no, Graciela, que se estuvieron
2: hablando? Sí, había varios temas importantes. Bueno, uno de ellos tiene que ver con el uso de las pistolas Taser en la provincia de Río Negro por parte de seguridad. Otro de los temas, y con eje en las pymes, Río Negro adhirió al RIMI. Lo de los nuevos bloques quedó en suspenso.
0: Sí, por ahora no. Dice.
2: Por ahora no. Bueno, hay un montón de temas que se trataron importantes. Otro tiene que ver con las salidas transitorias y salidas condicionales de gente que está condenada. Bueno, hay un montón de temas que si querés en un ratito vamos a enumerar.
0: Que sí. Lo que sí te decía, por ese proyecto de esta nueva situación que se va a vivir en la provincia de Río Negro, me hizo acordar una película.
2: ¿Cuál? ¿Pero de qué tema?
0: Del tema de las pistolas.
2: Ah, Taser.
0: Porque me hizo acordar una película, no sé si vieron qué pasó ayer. La 1.
1: Sí, bueno, lo vi.
0: Hay un momento que les están explicando a los chicos en Estados Unidos cómo se usan estas pistolas. Sí. Y usan como ejemplos a los protagonistas de la película. ¿Por la viste, Graciela?
2: No,
0: te la cuento para que la veas en algún momento. Y los efectos,
1: el fin de semana largo, Graciela.
0: Claro, y los efectos que produce esta pistola en la gente, ¿no?
1: Según yo no quiero experimentarlo para nada.
0: No. Según
1: te deja según paralizado durante 20 segundos aproximadamente.
0: Un debate,
1: te inhabilita, ¿no?, totalmente de cualquier movimiento.
0: Bueno, volviendo a nuestro país un poquito más, ayer en Chipolete estuve a la mañana, me fui hasta la municipalidad, al quinto piso, y estuve presente cuando Julio, el taxista,
2: Araneda
0: juró como nuevo concejal. Lo hizo con una camiseta de Chipoletti.
1: Sí, lo vi.
0: Sí, la hice.
1: Porque es fanático. Él va a la cancha todos los domingos cuando juega de local Chipoletti. Es uno de los fanáticos que marca asistencia desde el comienzo. Y él dice, ¿no? Desde que éramos 40.000 chipoleños, nosotros estábamos recorriendo, alentando a Chipoletti.
2: Claro. Con mucha alegría, ¿no? Asumió y ha tomado esta designación con mucha, mucha alegría. Y ojalá, bueno, le imprima al Consejo Deliberante, ¿no?, un poco de fuerza y de movimiento.
0: Bueno, él dijo que venía a trabajar. Sí. Estuvo el intendente ahí, que no del mismo sector de él, bueno, estuvo ahí presente.
2: No, pero Araneda dijo que lo apoya, porque dijo que si le va bien al intendente, le va a ir bien a todos. Sí, sí. ¿No? En principio, vamos a ver.
0: Habrá que esperar entonces a ver cuál va a ser la reacción.
2: Claro, cómo se va a encolumnar.
0: Bien. Bueno, a las 6 de la mañana, 15 minutos, llegó el viernes. Momento de escuchar también a Karina para que nos cuente a ver qué ha pasado un día como hoy. ¿Te parece? Para que la gente sepa qué ha pasado un día como hoy, 12 de junio.
1: 12 de junio. Generalmente uno ha usado siempre esta frase cuando quiere pagar una deuda, en realidad no la quiere pagar. Te dices, te la voy a pagar el día del arquero.
2: Claro. Diciendo,
1: una fecha inexistente. El día del arquero va a pasar tal cosa. El día del arquero te voy a pagar la deuda. Hoy se van a tener que poner al día.
2: ¿Ah, sí?
1: Porque hoy es el día del arquero.
2: ¿En serio?
1: En nuestro país.
0: Mira vos.
1: 12 de junio.
2: ¿Y por qué, Karin, es el día del arquero?
1: Porque nuestro querido Amadeo Carrizo, ponete de pie, Omar. Mirá, le estoy haciendo un homenaje a tu arquero.
0: La gente de Boca,
1: nacía en 1926, Amadeo Carrizo, nacía en Rufino, provincia de Santa Fe, quien defendió el arco de River entre 1945 y 1968 y terminaba su carrera en Millonarios de Colombia en el 70. Ganó 7 títulos locales con el club de Núñez. Atajó también para la selección en el Mundial de Suecia en 1958 y en la Copa de las Naciones que el albiceleste obtuvo en 1964. Él falleció a los 93 años. En marzo del 2020. Está considerado un innovador en su puesto y uno de los más grandes arqueros de la historia del fútbol. Por eso, hoy, en nuestro país, homenajeando su natalicio, es el Día del Arquero. Y ahora estábamos compartiendo en el streaming y en el Canal 10 el homenaje que recibió en Rafaela. Esto fue en el año 2014, Amadeo Carrizo, un día como hoy, en el Día del Arquero. Y la verdad es que él sumamente emocionado por el cariño que le brindaban en la cancha, recordando ese pasar, ¿no? Por el césped, muy, muy emocionado, muy emotivo, ese homenaje que recibía en vida Amadeo Carrizo. Por
0: uno
1: eso,
0: de los mejores arqueros que hay, que hubo.
1: Que hubo en la historia hasta el momento. No sé si actualizando nosotros podemos poner en esa misma escala otros arqueros más recientes. Por ejemplo, el Dibu Martínez.
2: Claro, el Dibu.
1: No sé si amerita para estar al mismo nivel, pero va en camino a eso. Pero bueno, ya tenemos la fecha del Día del Arquero y hoy lo celebramos al Dibu Martínez, nuestro arquero de la selección, que ayer volvió a entrenar, ya se sacó el yeso en el dedo y esto nos alivia porque seguramente el martes va a jugar de titular.
0: Como hincha de River, me gustaba Gatti.
1: El loco Gatti, bueno, marcaba un precedente de esas locuras de salir de su área que defendía y salía
0: Filiol.
1: Como jugador también, el Pato Filiol. Tenemos grandes arqueros.
0: Goicochea.
1: Nosotros tuvimos el Goico, que fue, bueno, está cubriendo el Mundial y fue ayer, en estos días, recibido también por quienes fueron sus seguidores en el momento de que ejercía como arquero. Seguimos avanzando con nuestras efemérides porque hoy también es el día de los adolescentes y jóvenes por la inclusión social en nuestro país. Hoy que estábamos dando los índices, bueno, en nuestro país es el día de la inclusión para todos los jóvenes en nuestro país, jóvenes y adolescentes. Inclusión en todos los sentidos, en todos los aspectos. Y si seguimos avanzando con estas fechas especiales, tenemos que hablar que hoy es el Día Internacional contra el Trabajo Infantil. Esto se celebra a nivel mundial, fue instituido en 2002 por la Organización Internacional del Trabajo para combatir la explotación de los niños. ¿Seguimos avanzando? Año 1929. Nacía Ana Frank en 1929. Nuestra querida Ana Frank, de la cual recibimos el diario de Ana Frank, que pudimos leer todas esas historias que vivió en carne propia, carne viva. ¿Por qué? Porque en la ciudad alemana de Frankfurt, año 1929, nacía Annelie Marie Frank, la niña que escribió un diario íntimo que relataba el horror del nazismo mientras estaba oculta con su familia en la casa de unos amigos en Ámsterdam. Ana Frank fallecía en un campo de concentración nazi en 1945 cuando solo tenía 15 años de edad.
0: Cuando hablas de la gente que estaba guardada, escondida, ¿no? Para que habían otras personas, que la,
1: en los campos de concentración nazi.
0: Siempre me acuerdo, rápidamente se me viene, porque la vi creo que dos veces la película, creo que vos contaste que la habías visto, Graciela, también, la del zoológico. ¿Se acuerdan de la una actriz que la que hizo, la actriz que hizo de Barbie? Ella trabaja muy bien en la película y hace de una de las mujeres con el marido que escondían a la gente debajo de la jaula de los animales.
1: Bueno, tenemos la lista de Schindler, por ejemplo, una gran película internacional que ha sido galardonada, donde pudimos ver la crudeza de los campos de concentración. La vida es bella, el joven niño de pijamas a rayas.
0: Esa película, por Dios.
1: Fuertes, bueno, pero son representan esa época. Hoy está cumpliendo años un actor argentino, nacía en 1968, geminiano, Damián de Santo, nacía en Buenos Aires, ganador de un premio Martín Fierro, de un Tato, quien lleva filmadas 13 películas en su haber hasta el momento. Trabajó en exitosas series de televisión. A ver si nos recordamos alguna. Poliladron.
2: Sí.
1: Amigobios.
2: Trabajó también con
1: Vulnerable.
2: Sí. ¿No?
1: Sí. Estuvo en una novela.
2: Claro.
1: En una novela.
2: Una novela.
1: Damián de Santo.
0: Fue un éxito eso.
1: Sí, Morena, además, ¿no? Es uno de los actores que a mí me caen muy simpáticos. Vive en Córdoba.
2: Tiene un emprendimiento de cabañas.
1: Complejo allí. De cabañas que se le había incendiado hace poco.
2: ¿Te acordás?
1: Absolutamente todo, tuvo que reconstruirse. Él mismo había sido víctima de ese incendio, se había quemado, después se recuperó. Hoy está cumpliendo años. En 1974, y seguimos avanzando en nuestra historia, se escuchaba el último discurso de Perón pronunciando para la multitud. Lo hacía ante una manifestación popular en una jornada tensa, horas antes, al dirigirse al país por cadena, sugiriendo que podía dejar la presidencia si no había apoyo a su programa de gobierno. Durante la tarde se congregaban miles de personas en Plaza de Mayo y el líder justicialista hablaba desde el balcón de la Casa Rosada, diciendo, entre otras frases: "Yo llevo en mis oídos la más maravillosa música, que para mí es la palabra del pueblo argentino". Lo decía al despedirse 19 días antes de su muerte. Y esto fue el último discurso de Perón. Y hablando de discursos, vamos al año 1989, porque Raúl Alfonsín anticipaba su salida del gobierno. Anunciaba la intención de renunciar como presidente y traspasar el mando de manera anticipada al mandatario electo Carlos Menem. Faltando 6 meses para la entrega formal del poder y la crisis hiperinflacionaria devoraba el primer gobierno de la democracia. El 14 de mayo Menem se había impuesto al candidato radical Eduardo Angelos. ¿Recuerdan esas elecciones? A la remarcación constante de precios se sumaban los saqueos en supermercados. El gobierno radical y Menem negociaban la fecha de traspaso y Alfonsín saldaba toda discusión con su renuncia. Menem después asumiría el 8 de julio. Y estábamos recién compartiendo imágenes de lo que fue esa salida anticipada y su última presentación en público. Nos vamos a... Ahí está. Qué lindo personaje Raúl Alfonsín. La verdad que... El padre de la democracia. Con él regresábamos a la democracia en nuestro país. Nos despedimos en nuestro recorrido con la musical, porque hoy le decíamos adiós Adrián Otero. En el año 2012, a partir de un accidente de tránsito, perdía la vida el cantante Adrián Otero.

0: Estábamos escuchando a Memphis La Blusera con La Flor Más Bella, recordando a Adrián Otero, su líder, quien perdía la vida en el auto que manejaba en la autopista Rosario-Córdoba, volcando a la altura de Ballesteros, y fallecía en el acto un día como hoy.
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0: Las 6 de la mañana, 33 minutos, está Fernando Fraceto de la Autoridad de Cuenca. Fernando, ¿cómo te va? Buen día. Estamos en La Voz del Comahue, estamos en streaming, redes sociales, estamos en Canal 10. ¿Cómo te va, Fernando? Buen día.
1: Buen día, ¿cómo están ustedes? Un saludo a la provincia.
0: Fernando, llegó la nieve a San Carlos de Bariloche, la cordillera, el Bolsón.
1: Qué bueno, pues sí, la buena noticia. Sí, el día de hoy todavía. Sufrido también el norte neuquino, también en la alta cuenca del río Colorado, Barrancas hacia el norte también, zona de Cuyo. Así que una buena noticia, ¿no? Porque llega la nieve, llega el frío, ahora a partir de ahora irá mejorando a partir de esta noche y mañana. Con heladas fuertes el fin de semana, hay mucho frío en cordillera, atentos allí en las rutas también, porque puede haber hielo, puede haber temperaturas muy bajas. En la región sur en el día también, pero también entre la ruta 40, entre Bolsón Bariloche, parte de la 237, una zona de la 22, con heladas fuertes el fin de semana, pero bueno, ya con el tiempo bueno y mejorando, sobre todo a partir, lo vamos a ver en la zona de los valles, en el mediodía de sábado. Aquí, por la mañana muy fría, pero esta tarde aumenta la nubosidad y la inestabilidad. No descarto lluvia dispersas sobre el Alto Valle, a lo largo del río Negro, a lo largo del río Colorado, también Valle Medio, también entre Catriel y el río Colorado, inestabilidad también sobre el este del río Negro. Todavía hay parte del sistema que tiene que ingresar durante el día de hoy, y en la medida que abarca zona coyuncular, el norte de la provincia de Neuquén, toda la zona de los lagos, pero también la cuenca del Agrio y el Alto Neuquén y Barbarco, toda esa zona, seguramente sobre el valle, esta tarde noche vamos a tener probablemente alguna lluvia o bastante nubosidad, con una mejora muy frío el sábado, atentos el sábado domingo, vamos a estar en torno a 10 grados, abrigarse, días de invierno con heladas aquí en la región. En el comienzo de semana también, el lunes, y en la zona, en la región sur de Negrina, que hoy puede tener también, o está teniendo algunas precipitaciones dispersas, sobre todo en el oeste. Una escarchilla también puede haber, ¿no?, en la zona entre Bariloche y la región de Pisanilleo y toda la zona sur, a lo largo del paralelo 42 también, desde Bolsón hacia la región sur. Así que, bueno, llegó la nieve, llegó el frío también para los próximos días, pero a partir de lunes y martes empieza a ascender la temperatura. La próxima semana es de tiempo bueno, periodos soleados, heladas en el comienzo de semana, pero vuelve otra vez algunos días todavía otoñales y con algunas tardes agradables, calmas, la próxima semana. Hoy es un día entonces que podemos tener nubosidad en aumento en la zona de los valles, algunas lluvias, y ya mañana mejora con frío el fin de semana en toda la región. Llegó la nieve, vamos a ver entre el 20 y el 25 si tenemos algo más de lluvia y nieve en cordillera, vamos a ir actualizando la información. No tiene un panorama todavía junio de abundancia de precipitaciones, pero bueno, llegó la nieve con frío, es la nieve que va a quedar, y esa es una muy buena noticia para toda la zona cordillera, sobre todo oeste del Río Negro, y la parte del lago de Neuquén, que es la que va a recibir la mayor porción de nieve entre la noche y el día de hoy.
0: Fernando, ¿puedo hacer un punto acá? ¿Puede ser con vos? Un segundito nada más.
1: Sí, cómo no, sí, claro, bueno, claro.
0: Fernando, te quiero llevar por una línea, por favor, y lo comento con las chicas acá, con Graciela y con Karina, porque tengo entendido que se va a reconocer a los embajadores de paz 2026-2027, ¿puede ser? Por parte del Rotary Club, vos que estás en el Rotary.
1: Sí, el municipio, ¿no? Hoy se hace un acto, como se hace todos los años, en la sala Piazzolla del CCC, sí, donde seis jóvenes de Cipolletti van a ir a distintos países del mundo por un año de intercambio a estudiar. Eso es, la verdad que son muchos los jóvenes que en las últimas décadas han viajado aquí de Cipolletti hacia distintos países del mundo para por intercambio. Algunos viven ya en otros países, otros por intercambio que han llegado también de otros países de nuestra región, no visitan, y hoy es un acto muy importante porque van a llevar esa distinción que hace el Consejo Deliberante, el municipio, junto con Rotary.
0: ¿A qué hora es el acto?
1: El espacio, sobre todo de Cipolletti, el mensaje de Cipolletti para todo el mundo a las 19 horas aproximadamente. Así que es muy importante. El año que viene también en esta fecha vamos a recibir a ellos que vuelven, los seis, junto con los próximos que irán el año que viene también a distintos países del mundo, puede ser Finlandia, puede ser Alemania, puede ser Canadá, Estados Unidos. Bien. Hemos recibido intercambistas de la India, la verdad que es muy, muy apasionante ver a esos jóvenes y esas familias, ¿no? Porque ese intercambio realmente es nutricio, es muy importante, y el mensaje de cipoleño, ¿no? Entre jóvenes de la ciudad que van y realmente forman, a veces luego terminan formando una familia en otros países, y hay intercambistas que vienen de otros países que toman parejas aquí y entonces arman una segunda familia, y es apasionante, ¿no? Vos ves gente que, por ejemplo, luego cuando se recibe o se casan, viene su segunda familia al casamiento, o viajan desde acá hacia otros lugares del mundo para seguir armando esas nuevas familias que se arman, donde esté el corazón cipoleño en todo eso. Mucho trabajo para eso, pero bueno, el municipio acompaña, la ciudad acompaña, y eso es un orgullo.
0: Gracias, Fernando, y lo mejor también para el tema del Rotary, que siempre nos das novedades. Muy amable, como siempre, Fernando.
1: Gracias a ustedes, un cariño a la provincia, como siempre.
0: Bueno, está Fernando Fraceto de la Autoridad de Cuenca, que aparte está en la Autoridad de Cuenca, chica, está en el Rotary, y escúchame. Gracias, Fernando, y lo mejor también para el tema del Rotary, que siempre nos das novedades. Muy amable, como siempre, Fernando.
1: Gracias a ustedes, un cariño a la provincia, como siempre.
0: Bueno, está Fernando Fraceto.

0: me comentaba que su hijo, cuando estaba yo en Roca también, me comentaba que su hijo se fue a China.
1: ¿Por
0: Por
1: intercambio?
0: intercambio también, a China estuvo. ¿Qué me cuentan? Y ella recibió también
1: Una
0: un
1: cultura
0: chico,
1: totalmente
0: sí,
1: diferente.
0: y ella recibió también en su casa un chico de, creo que fue de Estados Unidos, que tienen toda una distinta,
1: Una muy buena experiencia
0: una
1: para
0: muy
1: ellos,
0: buena
1: ¿eh?
0: experiencia. Antes de la pausa, ¿tenemos algunos
1: Sí, hay
0: mensajes?
1: mensajes.
0: Sí.
1: Vamos al streaming de la radio. Dice, buen día, saludamos desde Cinco Saltos,
0: Ah, me pongo de
1: Omar, ponete
0: pie,
1: de pie.
0: me pongo
1: Desde
0: de
1: que los
0: pie.
1: miramos en la tele, ha sido un cambio a nuestra rutina.
0: ¿Por qué?
1: Despertamos y prendemos la transmisión enseguida.
0: Ah,
1: Saludos a
0: mira,
1: mi
0: qué
1: mamá,
0: lindo.
1: Marcela, nos dice Jessy,
0: Marcela,
1: que
0: de
1: seguro se
0: River.
1: está yendo a la salita del barrio Perón a trabajar. Ella me heredó el amor por escuchar la radio bien temprano. Bueno,
0: Qué
1: saludamos a Marce, que se está
0: lindo.
1: yendo a trabajar, a
0: Hermoso.
1: Jessy, su hija, que sigue con el amor por la
0: Jessy.
1: radio, y ahora nos descubrieron, nos metemos tempranito en la casa
0: Muy bien.
1: de Cinco
0: Muy,
1: Saltos.
0: muy bien.
1: Buen día, acá Vero en la panadería. Pregunta, ¿hago tortas fritas o no hago?
0: Me parece que sí,
1: ¿Llueve o
0: ¿no?
1: no
0: Qué torta frita
1: llueve?
0: que va a vender, ¿eh?
1: Buen viernes, como
0: Va
1: siempre
0: a
1: los
0: vender,
1: escucho.
0: hacer torta
1: Vero,
0: frita.
1: ¿hacé tortas
0: Y vendé
1: fritas?
0: todo después.
1: Y acá en Roca
0: O comelas.
1: 365 tenemos a degustadores oficiales
0: Que
1: de
0: paguen,
1: tortas
0: sí.
1: fritas.
0: Porque a ella
1: Vamos
0: le
1: a pagar
0: cuesta.
1: una docena
0: Que a ella le
1: con
0: cuesta.
1: entrega a domicilio.
0: Que a ella le cuesta. ¿Qué
1: Qué
0: más?
1: rico. Y muy ricas,
0: Oh, qué
1: calentitas a
0: rico.
1: esta
0: Además,
1: hora.
0: todo lo que
1: Bueno,
0: hace
1: Omar,
0: Vero es
1: ayer
0: rico.
1: comieron un choripán en vivo, ¿nosotros no vamos a comer tortas fritas?
0: Comieron, pero un choripán
1: Un
0: así
1: súper
0: enorme, un
1: choripán. Y
0: súper
1: más un,
0: choripán.
1: y
0: Muchas
1: después una
0: gracias. Muy
1: picada.
0: amable el señor
1: Sí, y después
0: de.
1: una picada
0: ¿Cómo es él?
1: de Fiambrería San Martín.
0: Claro, y que está también ahí, que es uno de los dueños también del pulpito.
1: De calle San
0: Un
1: Martín,
0: abrazo a
1: Aníbal,
0: él y a
1: de
0: su
1: calle San Martín
0: familia.
1: 879. Bueno, seguimos con los mensajes. Buen día. Nosotros tendremos que tener un desayuno acá, ¿no?
0: Vamos a
1: Acá un
0: hablar después, dale.
1: desayuno
0: Bueno, tenemos
1: saludable.
0: nuestro tecito,
1: Cada uno.
0: cafecito.
1: Sí, nosotros tenemos el nuestro. Buen
0: Claro.
1: día, buen viernes. Por fin llegó el fin de saludos desde Maquinchao.
0: Maquinchao, allá vamos con Graciela. Aquí hay
1: Mañana
0: Graciela, pero no sé por qué se
1: fresca, nos
0: encanta.
1: dicen, y con algo de viento, pero igual hay que ir a trabajar. Abrazos, abrazos, Maquinchao. Hola, buenos días. Soy Fabián. Los saludo. Espero que tengan un excelente viernes. ¿Cómo va a estar el tiempo? Gracias. Buen viernes y buen fin de. Bueno, lo escuchaste, Fernando, recién. No
0: Sí,
1: hace falta
0: y el
1: repetir.
0: último para ir a
1: Y el
0: la
1: último
0: pausa.
1: con imagen de una ovejita muy optimista,
0: A ver.
1: deseándonos un buen viernes, buen día, hermoso equipo de LU19. Gracias por su compañía. Leo de Neuquén. Dani, ese GIF que es hermoso para un viernes, con todo el optimismo
0: ¿Cuál?
1: para levantarse. Es una, te cuento, es una morochita linda con
0: A
1: el
0: ver.
1: chalequito de lana,
0: Ah, mira.
1: deseándonos un excelente día.
0: Bueno.
1: ¿Viste esos GIF que compartís?
0: Claro,
1: Pulgar
0: sí.
1: hacia arriba.
0: Bueno, yo tengo algunos compañeros que no me comparten de oveja.
1: Ahí está, apareció. Lo que pasa es que tiene frío, está bueno ese chalequito de lana.
0: El otro día le dijo un compañero, che, ya es hora que más o menos me ponga al día y me devuelvas lo que te presté. ¿Y qué me dio de? Me mandó un GIF, un de eso, ¿sabes cuál? Un hombre que le pegaba a
1: Ay, no se
0: otro contra la
1: ve.
0: pared.
1: Bueno, lo vamos a compartir en otro
0: Así me
1: momento.
0: contestaba.
1: Pulgar en mano con la camiseta de River. ¿Te
0: Ah,
1: suena?
0: sí, ¿de dónde es?
1: Buenos días, buena jornada laboral en este día. Le mando saludos a mi pueblo querido, los Menucos.
0: Bueno, le
1: Desde
0: mandamos.
1: Viedma se comunica, Carlitos, como dice el refrán, hoy es viernes
0: ¿Y
1: y
0: tu
1: el
0: cuerpo?
1: cuerpo lo
0: El
1: sabe.
0: cuerpo lo
1: El cuerpo
0: sabe.
1: lo
0: está sabiendo el lunes, martes, miércoles, jueves, viernes, parece. Y sábados ahora. Bueno, le mandamos un saludo a Ricardo Alessandrini, y también a Miguel Alsina allá en Canal 10. Vamos a la pausa, chicas,
2: Sí,
0: ¿les
2: déjame que te
0: parece?
2: diga
0: ¿Qué?
2: antes
0: Por
2: que
0: favor.
2: la cosa se dio vuelta en Perú.
1: Sí.
2: Hay un lento escrutinio, pero ahora parece que Keiko Fujimori pasó al frente y aventaja por apenas 900 votos a Roberto Sánchez. Recordemos que es la segunda vuelta electoral donde se está peleando voto a voto. Y siempre hablamos de un empate técnico.
1: Sí.
2: Ayer los votos eran a favor de Roberto Sánchez. Hoy tenemos que decir que aventaja Keiko Fujimori por 900 votos.
1: Ayudó mucho el voto
0: Extranjero,
1: extranjero.
0: estaba
2: El voto
0: diciendo
2: extranjero
0: eso.
2: que era lo que faltaba, ¿no?
1: Sí.
0: Sí. Graciela, el martes cuando vengas, quiero que me cuentes quién ganó en Perú.
2: ¿Lo sabremos el
0: No sé,
2: martes?
0: el
2: ¿Vos decís
0: martes.
2: que el martes habrá
0: No
2: alguna?
0: sé, si sabrá. Hacemos
2: Y bueno,
0: pausa.
2: vamos a ver. Ojalá.
0: Hacemos pausa, chicas.
1: Dale.
2: Vamos.
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0: Las 6 de la mañana, 51 minutos. Hablamos ahora con el, en este caso, ministro de Seguridad y Justicia en la provincia de Río Negro, que es Daniel Jara. Lo tenemos en línea. ¿Cómo le va, ministro? ¿Cómo está usted? Buen día.
1: ¿Qué tal? Buen día, Omar, para vos y toda la audiencia.
0: Bueno, ayer, hoy lo comentábamos temprano con Graciela y con Karina, es la legislatura de la provincia de Río Negro ha sancionado ya y es ley, bueno, falta que lo firme el propio el Poder Ejecutivo de la provincia, que la policía va a poder usar las pistolas Taser.
1: Sí, como bien lo decís, ayer la legislatura por mayoría aprobó que la policía pueda usar armas no letales, entre ellas la Taser. Sí, después viene la reglamentación de la ley para que, digamos, establecer las condiciones más allá de uso. Es una herramienta, más para la policía, digamos, porque he escuchado por ahí que algunas personas no coincidían en el tema del uso del arma Taser o cualquier otra que tenga esas características, y creo que para la fuerza de seguridad, tanto la policía de Río Negro o para otras policías, es una herramienta muy importante porque evita el uso de la 9 milímetros en circunstancias que por ahí son extremas, en situaciones que no queda otra herramienta que poder usar este tipo de arma, digamos, y evitar utilizar el arma reglamentaria que es la 9 milímetros.
2: Uh-huh. ¿Cómo le va, ministro? Graciela lo saluda. Buenos días. Quería preguntarle si esto va a ser para toda la policía o para fuerzas especiales. ¿Cómo lo van a administrar el uso de estas armas?
1: No, estas armas son para grupos especiales. Es decir, no es para todos. Digamos, nosotros tenemos planificado conjuntamente con la policía al momento que podamos comprarlas. Estas armas van a ir a los grupos especiales, en este caso lo que cuenta la policía reunida con los grupos COAR y también a las brigadas motorizadas. Uh-huh. Digamos, estas armas, para poder usarlas primero hay que capacitarse, ¿no? Uh-huh. No la pueden usar sin tener una previa capacitación, y las empresas que también venden estas armas, ellos capacitan. Así que no es un arma primero para toda la policía, sí es para los grupos especiales, y necesariamente hay que tener la capacitación y después se le entrega una certificación que están habilitados para el uso del arma.
2: ¿Y este arma es menos letal o es no letal? ¿No? Porque hay como una diferencia ahí.
1: Menos letal.
2: Es menos letal. O sea que también puede llegar a causar un mal uso de esto, puede causar la muerte o alguna lesión grave que pueda desencadenar.
1: Sí, alguna lesión. Yo no tengo la información de que haya un hecho grave por el uso de esas armas.
2: Claro.
1: Digamos, es una descarga eléctrica, es decir, que reduce a la persona a la cual se le dispara. Digamos, considero que para la policía, para cualquier fuerza de seguridad, reitero esto, es un elemento muy importante porque evita muchas veces que el policía tenga que utilizar su arma reglamentaria, y muchas veces pueden ocurrir situaciones no queridas, digamos, y con esto uno evita esas situaciones del uso de del arma reglamentaria.
2: Claro, el llamado gatillo fácil también, ¿no? Discúlpeme, ¿no? Lo digo sin ningún tipo de intención, pero bueno, comúnmente se llama cuando por ahí un efectivo policial hace un mal uso de un arma, bueno, puede llegar a causar un hecho irreversible como la muerte.
1: En este caso, digamos, si ponemos en contexto el uso de la Taser y la 9 milímetros, digamos, en el concepto que me decía Graciela, sí, del gatillo fácil, digamos, no sería, digamos, haciendo el paralelismo, ¿no? Cuando usas la 9 y usas la Taser, evita cualquier tipo de situación, o el uso de la 9 milímetros, digamos, no sería un gatillo fácil en el contexto que te digo de las dos armas, ¿no? En la situación que son violentas, en las situaciones que son extremas. Claro. Digamos, la Taser sería el arma más adecuada para ese tipo de situación. Y muchas veces, y han ocurrido casos que hay en otras policías, por no usar ninguna, no utilizar el arma reglamentaria, porque en esto sacar el arma tiene consecuencias graves. Claro. Digamos, y trata el policía de defenderse de alguno con las herramientas que tiene en mano. Y tenemos casos que han ocurrido en Provincia de Buenos Aires y en CABA, que han herido con arma blanca al empleado policial y le ha costado la vida. Sí. Digamos, así que vuelvo a esto. Digamos, la Taser permite a cualquier integrante de una fuerza de seguridad, en este caso la Policía de Rionegro, que fue habilitada a su uso, a poder evitar situaciones
2: irreversibles,
1: no queridas,
2: claro.
1: ¿No? No queridas, digamos, porque hay que estar en ese momento, digamos, de tensión, de violencia, así.
0: Está bien.
1: Va a sumar, digamos, para evitar estas situaciones que podemos decir que usar la 9 milímetros y puede tener algún impacto en la otra persona con consecuencias, como vos bien decís, no querida.
0: Bueno, se ha sancionado ya en la legislatura, ahora falta que el propio Poder Ejecutivo lo publique, ¿no? Sea ya en ley en la provincia. ¿Ya hay comprada? ¿Esto se va a comprar? ¿Cómo es todo el tema del equipamiento para la policía?
1: No, esto sí, son normas que hay que, digamos, armar todo un pliego, como toda licitación, para poder adquirirlas. Digamos, esta es el primer paso, y nada, después es una cuestión presupuestaria, digamos, si poder adquirirla, que está dentro de los proyectos del Poder Ejecutivo y del Ministerio, poder adquirirla, pero bueno, eso va a demandar un tiempo.
2: Claro. Y, ministro, además de estas pistolas Taser, también van a poder utilizar gas pimienta, bueno, algunos otros elementos, ¿no?
1: Sí, hay armas que también vienen con una especie de, para hacer gráficos, así, unas, sí, bolitas, digamos, que tienen gas pimienta también, es decir, no producen nada más que el disparo choca contra el objeto o la persona, uh-huh, se desarman y en su interior tienen las pimientas.
2: Claro.
1: Es decir, se está, digamos, en todo esto son armas, como decías, Graciela, ¿no? Menos letales, ¿no?
2: Claro.
0: Bien. ¿Y ustedes calculan que se estaría implementando a partir de cuándo aproximadamente en la provincia ya?
1: Y no te podría, claro, dar, porque esto es reciente, pero vamos a suponer, esperamos que para noviembre, diciembre podamos tener algunas para los grupos especiales. Bien. Para determinados grupos especiales.
0: Bueno, lo vamos a a volver a llamar, vamos a seguir hablando de este tema, nos parece importante, de este y otros temas que tienen que ver también con la policía, en este caso, y con el tema de seguridad de Río Negro. Muy amable ha sido, ministro.
2: Gracias, ¿eh?
0: Gracias.
1: Muy amable. No, gracias a ustedes y por el espacio que siempre nos brindan.
0: Hasta luego. Hasta luego. Ahí hablábamos nosotros con el ministro de Seguridad y Justicia de Río Negro, Daniel Jara.
2: Bueno, me que se suma, ¿no? Río Negro a otras provincias que van.
3: Son tres
2: ya. Neuquén.
3: Chaco, Neuquén y ahora Río Negro. Ya las fuerzas federales hacen uso y provincia de Buenos Aires fue la primera, ¿no? Cava.
2: Hay algunos detractores de esto, obviamente, pero bueno, bien utilizadas, digamos, tiene que haber una capacitación. Totalmente. Bueno, para usar una 9 milímetros también tiene que haber una capacitación.
3: Todo,
2: ¿no?
3: Bien, pasarlo.
2: Además saber cuándo usarlas, pero tendrán que hacerlo también como lo están haciendo en la provincia de Neuquén.
0: Sí, lo que me pareció también importante que vos les pediste y él aclaró, Graciela, que dijo, vos le preguntabas también recién al propio ministro acerca de otros también elementos, ¿no?, que se utilizan como el gas pimienta y demás, ¿no?, que ahora comienza una nueva etapa de la propia fiscalización y autorización, ¿no?, cuando esté todo aprobado ya en el propio boletín. Oficial. Y yo creo que, bueno, él daba estipulado diciembre, enero, principio del año que viene, ya que estén
2: capacitados. Sí, tiene que haber una partida para comprar este tipo de herramientas, pero es un proceso largo, ¿no? Lo mismo en Neuquén, que desde que se anunció hasta ahora, bueno, todavía no tenemos conocimiento que estas armas estén en uso, todavía, ¿no? Pero sí, está la legislación, que es la pieza fundamental para poder ser utilizadas. Esto no autoriza a los civiles.
3: Para
2: no.
3: Nada. De todas maneras, el kit de seguridad personal siempre tiene incluido gas pimienta.
0: Claro.
2: Gas pimienta.
3: Sí. Hay gas pimienta. Claro, sobre todo,
2: que produce una irritación.
3: Claro, es un arma de defensa personal, ¿no?
2: Ante y de disuasión. ¿No? Lo que pasa es que a veces mal utilizada ha generado problemas como en Buenos Aires, como hemos visto cuando las fuerzas actuaban por orden de Patricia Bullrich, que le tiraban hasta los niños. Sí. Hemos visto y lo hemos visto, ¿no? Las imágenes, eso es incontrastable. Pero bueno, pueden hacer bien utilizadas. Es algo positivo.
0: Bien. Tenemos mensaje mientras esperamos a Rigo.
3: Dale, buen día desde Mencué, viéndolos desde tempranito, antes de comenzar mi jornada en la escuela, dice Claudia.
0: Claudia, te mandamos un beso grande a toda la gente de Mencué.
3: Feliz día para vos, último día, vamos que el lunes es feriado, Claudia, vamos con esa energía. Vamos con el chinito Dani, buen día, soy el chinito Elian Francisco de Neuquén.
2: No, pero
3: es de Neuquén, no. Pero es albinegro, nos aclaran.
2: Ah, muy bien.
3: Grande chinito.
2: Desde chiquitito.
3: Desde
2: hay
3: la
2: que comprar
3: cuna.
2: Una camiseta.
3: Le tenemos chiquitita. Que regalar una camiseta de
0: no, que se la compre el padre,
3: de Chipo.
0: La abuela.
2: Qué hermoso.
3: O el club. ¿Por qué no?
2: O el club, claro.
3: Que sabe que tenemos un fanático.
2: ¿Cuánto puede costar una camisetita así chiquitita no. para ese bebito?
3: Tienda Superclásico. ¿No tiene de Chipoletti tienda Superclásico?
0: No lo sé.
3: Tendremos que preguntarle.
2: Seguro, las oficiales no.
0: No sé, sí.
2: Bueno, pero bueno, ahí habría que ver.
3: Habría que ver. 299-511-2144. Bueno, nos desean todos un feliz día. Nos están viendo por la pantalla. Así que recuerden, el lunes es feriado.
0: Sí.
2: No,
3: no vamos a estar en el streaming, no vamos a estar por el canal, solo por radio.
0: Claro,
3: y va a estar Omar.
0: Sí, porque cuando yo no esté van a estar ustedes.
2: Bueno. Después no me pase factura, ¿eh?
3: Claro,
2: no,
3: claro. Mirá que nos trajimos las dos.
2: No, descansaron, va a decir.
0: Cuando yo no esté...
2: Que Dios no lo permita.
0: Van a estar ustedes.
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0: Nos vamos ahora al encuentro de Rigo. Hola Rigo, ¿cómo te va? Llegó el viernes, Rigo, buen día.
1: Llegó el viernes, Omar, chicas, buen día, abrazo buen grande día. Para ustedes, para todos los que están conectados bajo a través de las diferentes plataformas. Llegó el viernes y llegó el viernes previo al fin de semana largo.
0: Así es al verdad. XXL.
1: El XL, exactamente. Así que tiene, obviamente, un saborcito extra.
0: Esa era mi medida antes.
1: ¿Cómo, Omar?
0: Esa era mi medida, XL. ¿Eh? Ahora ya cambió.
3: ¿De qué estás hablando? ¿De qué estás hablando, Willis?
0: Esta era mi medida antes y ahora ya cambió.
5: No. Es muy temprano para que me deje esa imagen mental, Omar. No. Yo tengo que seguir todo el día trabajando.
0: Yo quise decir el tema del pantalón, la ropa, claro, que nada más.
2: Sí, no, si te entendió. Ay,
5: Dios, sí, pero mi lado morboso, no, tengo un costadito cerebral ahí que no me puede dejar en paz.
0: Sí, te digo una cosa. Vamos a comenzar ya nomás con las calles, con las rutas y demás. Ya te dije anoche, fuera de micrófono, cuando fuimos a festejar al Día del Periodista, que ella dos no la invitaron.
3: No hables.
0: Que vos no digas absolutamente nada. Bien. Es un secreto entre usted y toda la gente que fue, pero ellas dos quieren saber dónde fuimos y no le vamos a contar.
5: Como dijo el pingüino de Madagascar, no vi nada. Así es.
2: No, pero acá hicimos una reunión de producción que de ahora en más cualquier invitación a Omar nos incluye a nosotras también.
5: Claro, es al equipo.
0: A la gente que nos está escuchando y nos invita, yo no dije nada, fueron ellas.
5: Bueno, paso rápido porque si no vamos a terminar aburriendo a la gente y no sabe de qué estamos hablando. El que está ahí manejando dice, bueno, pero hablen de cómo está la rotonda. Ya te digo cómo está la rotonda de Chipoletti. Bueno, seguimos con este fenómeno viernes extraño, chicos, poco tránsito en comparación al resto de los días de los días hábiles de la semana. Si bien ya tenemos algo de carga vial en el empalme 151-22, no tenemos la congestión que sí podíamos ver a esta misma hora ayer. Aproximadamente la demora para ingresar a Neuquén por la ruta 22 y el puente carretero de Neuquén-Chipoletti, ronda en estos momentos los 8-9 minutos. Está cargándose, estamos casi al doble de lo que teníamos hace 10 minutos. ¿Sí? Tenerlo en cuenta de todas maneras, pero todavía no alcanza al número habitual de lunes a jueves. La rotonda 151 y circunvalación, o sea, camino al tercer puente, lentamente se va cargando de vehículos que entran por el norte y comienza a congestionarse un poquito, pero todavía con la fluidez circular sin ningún problema. Lo que sí, cuando se atraviesa la rotonda, comienza a hacerse cada vez más lento el tránsito. Allí estamos en alrededor, ya les digo, de entre 8 y 10 minutos de demora. La ruta 22, perdón, vamos a hacer la 151. Derechito, desde Chipoletti hasta Campo Grande, no observo absolutamente ninguna demora, tampoco en los nexos interprovinciales, Cinco Salto Centenario, tampoco Barra del Medio Vista Alegre. Sí, es cierto que por la 69 todavía queda un resabio de complicación vial por las obras, y, o sea, me refiero a Villa Manzano, ¿sí? De reasfaltado que van a continuar en el día de hoy, más allá de que siempre se merma bastante la velocidad mientras atraviesa el casco urbano de Villa Manzano, pero no supera los 4 o 5 minutos de demora. San Patricio de Chañar, ya en ruta 7 sin ningún problema, cruce de 7 y 8 con mucha carga ya a la altura del dique compensador, saliendo del dique el tránsito empieza a hacerse cada vez más lento al punto de tener que aguardar aproximadamente 10-15 minutos para entrar a la ruta 7 camino a la zona vitivinícola y petrolera rumbo a Añelo. Ruta 22 desde Chipoletti hasta Chichinales, vamos pasando los diferentes puntos. Puente 83 despejado, hacen sin ningún problema. Continuamos, Fernández Oro también, el cruce de JJ Gómez en Roca. Bueno, sí, tenemos bastante tránsito, Mar, saliendo de Roca rumbo a Allen. Mirá. En el cruce de JJ Gómez, aproximadamente estamos hablando de 12 minutos de demora. Sí, son alrededor de tres, cuatro tiempos de semáforo que tienen que esperar los conductores para atravesar el cruce de JJ Gómez, repito, saliendo de Roca, yendo hacia Berrico. Mano a General Roca, la demora no está por encima de los 5 minutos, muy poco. Atravesamos el casco urbano roquense, San Juan, Avenida Roca, Mendoza. Mendoza tenemos algo de demora para ingresar al centro, aproximadamente 6-7 minutos, y llegamos al cruce de Padre Alejandro Stefanelli, el cruce de Pellegrini. Más o menos estamos hablando de alrededor de 10 minutos de demora mano a Cervantes, mano al centro General Roca, tan solo 4 minutos. Y seguimos, rapidito, metemos segunda, tercera, cuarta, quinta, atravesamos Cervantes, atravesamos Huergo, no tenemos tuvimos ninguna complicación, está completo el tramo multivía, me refiero, chicas, chicos, lo vemos completamente despejado hasta que llegamos a Villa Regina. En el puesto caminero la demora ronda alrededor de 4 o 5 minutos en ambos sentidos, es muy poco, la verdad que muy poco, atravesando el casco urbano, el sector entre estaciones de servicio no ofrece ninguna congestión, está completamente liberado, y llegando a Chichinales, esperen que cargue porque...
0: A ver, cargá.
5: ¿Cómo, Omar?
0: Cargá, si te escuchamos.
5: Sí, yo también estoy, lo que pasa es que si estoy esperando que cargue la señal, porque no me dice nada. No, ¿sabes lo que pasa? No hay demora.
0: Ah, no hay
5: eso
0: demora.
5: Pasa. No hay demora en Chichinales, chicos, Atención, no me figura demora bajando de luego de la bajada de la Ruta 22, ingresando esa foto hermosa que tenemos ingresando al Alto Valle de Río Negro, no se observan demoras en el puesto caminero, el punto ahí de inflexión, el vértice entre Valle Medio y Alto Valle. Así que ese es el panorama vial en el Alto Valle. Dame un segundo que vuelvo a Chipolete porque me había olvidado el detalle, el otro día me lo hicieron saber, en ruta 60, digo bien, ruta 65, ruta chica y circunvalación. Bueno, tenemos mucha carga vial, pero no demoras, chicos, O sea, hay una cantidad de vehículos importantes ingresando a Chipolete por circunvalación, de altura de ruta chica, pero la demora es la cantidad de vehículos circulantes, no es tránsito detenido. Estamos más o menos hablando de 4 o 5 minutos, no es mucho, la verdad. Aeropuerto de Neuquén funcionando con normalidad, hoy no hay niebla, está fresquito, pero no hay niebla, hay una leve brisa, 15 vuelos en total, está a punto de partir el primero con algunos minutos de demora rumbo a Buenos Aires, 11 con destino Capital Federal, 1 a Córdoba, 1 a Mendoza, 1 a Comodoro Rivadavia. Hoy no hay vuelo a Salta, pero sí tenemos el vuelo internacional a Santiago de Chile.
0: Bien, ¿algo más que el tren? ¿Qué dijimos hoy, Karina, con el tren?
3: Servicio normal hoy.
5: Servicio normal. Ah, chica, sí, un detallito más.
3: Detalle.
5: ¿Qué hace el comercio regional? El lunes feriado, el lunes donde se conmemora el pase de la inmortalidad de don Martín Miguel de Güemes, el mercado concentrador de Neuquén, que influye mucho a todo el comercio regional minorista, no cierra, chicos, va a operar con normalidad. Me lo acaban de confirmar, me llamó la atención, esto no suele suceder, pero bueno, el mercado concentrador de Neuquén no va a tomarse feriado el lunes.
3: Bien, buen dato. Sí, el tren del Valle, el lunes no va a estar funcionando.
5: Exactamente, el tren del Valle ese sí va a dormir hasta tarde.
3: Hasta el martes.
0: Y lo que también hay que decir que no se cobra estacionamiento el próximo lunes.
3: Tampoco.
5: Exactamente, ni en Neuquén ni en Chipolete.
0: Ah, listo, entonces para que lo tengamos en cuenta. ¿Algo más que querés informarnos?
5: No mucho más, por supuesto estamos a viernes, hay mucha precaución porque se juntan los que van con los que vienen un poco adobados, ya hubo algunos incidentes en el centro de Neuquén, con gente que salió a disfrutar de la noche y se pasó de copas, pero nada demasiado serio, algunas escaramuzas tan solo por el momento, pero repito, se juntan los que vienen con los que van y es peligroso para el tránsito esto, así que a tener precaución.
0: Bueno, vamos a estar atentos entonces a todo lo que pase en el día de hoy. Estamos en contacto, ¿te parece?
5: Por favor, chicos, hasta luego.
0: Hasta Adiós. Luego. Bueno, ahí está Rico Castaño, con la información, Rico Castaño, de lo que ocurre cerca de su casa, allí en las rutas. Antes de la pausa tenemos mensajes.
3: Algunos mensajitos. Buenos días, ¿cómo están todos? Muy bien. Saludo especial para mi Daniel Epulef de Mencué. Feliz cumpleaños. Que tengan un excelente día lleno de bendiciones y que a Daniel se le cumplan todos sus deseos. Su prima Alicia desde General Roca, además nos dice Alicia, es algo que no dejo de mirar un momento la tele.
0: Ah, bueno.
3: Porque aparte me alegran las mañanas y me despiertan temprano para irme a mi trabajo. Alicia de Roca, que nos agradece el saludo.
0: Bueno, Alicia, muchas gracias. Decirle a toda la gente de Roca que hay que mirar acá al canal y hay que escuchar la voz de Comahue. Va, yo digo eso.
3: Buen día. 4 noches consecutivas que se corta la luz en la 10 de febrero. A las 19 se corta la luz y todavía no empezó el invierno. ¿Qué se podrá hacer? Pagamos las boletas. De 700 y 900 mil pesos vienen por acá y sin embargo no tenemos el servicio. ¿Quién nos ampara?
2: ¿Cómo 700, 900 mil pesos?
3: 700, 900 mil pesos.
2: Pero es muchísimo.
3: Es demasiado.
2: Es ¿Cómo? Enorme.
3: ¿Dónde sacas esa boleta? Ese dinero para pagar.
2: Debe ser a lo mejor en esa zona también donde hicieron un reclamo estos días en las puertas de DERSA. Entraron un documento porque llegan boletas también de 1.000.000 pesos, un promedio de 500.000 pesos, que tiene que ver con el programa PASE, ¿no? Implementado entre la provincia, el municipio y la empresa DERSA, donde lograron regular la regulación de varios barrios, pero claro, le están llegando unas boletas que no pueden pagar, ¿no?
3: Millonarias.
2: Millonarias.
0: Bueno, te digo algo, después se voy a preguntar bien a Lila Calderón cuando la vea, porque días atrás estuve hablando con Carlos Romero. ¿Te acuerdas de Carlos Romero? De Neuquén, que vive acá en Chipoleti, ¿no? Y demás, que averigué justo el número y le pregunté, ¿te acordás que en su momento se hizo la expropiación de las tierras después de tanto?
2: Ah, sí, la chacra, bueno, sí.
0: Según lo que me comentaba él, parece ser que no han llegado todavía a un acuerdo económico. Mira todo el tiempo que pasó.
2: Pero ya hay dos barrios.
0: Bueno, es lo que me
2: por comentaba. Por lo menos allí en esas tierras.
0: Lo que me comentaba él, ¿no? En toda esa zona de allá parece que no. Vamos a hablar también con gente del municipio a ver qué nos dicen al respecto a este tema.
3: Sí, claro. Bueno, además, o sea, el alto monto en las facturas es porque todo eléctrico, Graciela. O sea, te calefaccionas con electricidad, cocinas con electricidad.
2: No hay allí gas.
3: Te bañas con electricidad, exactamente. Entonces, consume mucho. El termoeléctrico, un caloventor, un calefactor, la cocina que es la pava eléctrica. Si tenés todo eléctrico.
2: Claro. Uno de los vecinos lo que decían también es que ya cuando arrancaron con deuda. No, ya arrancaron. La primer boleta ya venía con una deuda. Decían, a lo mejor le habrán cobrado o no todo el equipamiento, los medidores. Entonces ya arrancaron con deuda. Pero no pueden, hay gente que no lo puede pagar y no. Lo que ha hecho es desconectarse la red eléctrica y volver a hacerlo en forma
3: clandestina.
2: ¿No? Que es generado, es un peligro.
3: Claro que sí. Omar, te saludan desde Cinco Saltos.
0: Bueno, gracias.
3: Villa Asunción, presente. Con fotito saludándonos hoy por la cámara. Ramón y Nancy. Omar, los conocemos.
2: Ay, qué linda foto, sí.
3: Somos un poco mayores de edad, dice.
0: Los
2: qué linda foto.
3: Hermosa.
0: Gracias. Y a la
2: Pero
0: gente
2: más, mirá que amanecen Sancho. Con una alegría, qué lindo.
0: Totalmente.
3: Bueno, este es un reclamo, Omar.
0: ¿Por qué?
2: Alegría de vivir, no, para la foto. ¿Vos decís que es una pose?
0: No sé yo.
3: No, para nada.
0: Cuando soy modelo, cuando era antes mi modelo, me hice una pose y posaba, después ya está.
3: Bueno, no. ¿Qué más? Aquí tenemos un reclamo, Dani. Vamos a acompañar este reclamo que llega de un oyente. Buenos días, en calle Villarino y Teniente Ibáñez, las cloacas, fíjate cómo están, ya comenzaron a colapsar. Los vecinos hemos realizado ya el pedido a Aguas Rionegrinas sin respuesta. Lo peor que hoy, si no vienen, se nos llega el fin de largo y esto será un chiquero. Que tengan un buen día. Villarino y Teniente Ibáñez.
2: Habría que mandarles a Arsa, ¿no?
3: Vamos a compartírselo al reclamo.
2: A compartirlo, ¿no? Bueno, antes cuando estaba Luis Flores, enseguida le mandábamos y respondían, pero...
0: Vamos a ver ahora.
2: Las autoridades nuevas, ¿no?
0: Vamos a probar ahora. A ver, le decimos a la gente pausa, ¿puede ser?
3: Sí,
0: vamos. A la pausa, chicas.
2: Y eso que todavía no hablamos de Adornia.
3: Vamos a la pausa.
2: No hemos dicho una sola palabra de Adornia.
3: ¿Cómo vos tenías un pendrive dando vuelta por acá?
2: Claro, no tenemos por pausa, ahí alguna...
3: Me voy a fijar qué hay en ese
2: ¿algunos
3: pendrive.
2: ¿Algunos millones?
0: No, yo tengo deuda.
3: Vamos a la pausa y volvemos.
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0: Las 7 de la mañana, 24 minutos. Vamos a hablar nosotros ahora de este Chipoleti Limpia que tanto hemos hecho mención aquí en esta casa, que se viene, Chipoleti Limpia, y es por eso que queremos dialogar ahora con quien está a cargo también, que es el director de Servicios Generales y Recolección en Chipoleti, que es José Luis Huircaleo. ¿Cómo le va? Buen día, ¿cómo está usted?
1: ¿Qué tal? Buen día, Omar, y bueno, buen día a toda la audiencia.
0: Bueno, Chipoleti Limpia, ¿va a estar por dónde, de qué hora hasta qué hora y de hasta cuándo, por favor?
1: Bueno, hoy le va a tocar al barrio María Elvira. Vamos a arrancar ahora a partir de las 8 ya, con todo el equipo para allá, hasta la 1 aproximadamente. Y mañana sábado también lo vamos a hacer el mismo horario, pasando haciendo un repaso de lo que nos va quedando y lo que por ahí la gente no alcanza a sacar. Así que vamos a estar hoy y mañana de 8 a 13.
0: ¿Y qué es lo que más saca la gente? ¿Qué es lo que ustedes han comprobado que la gente saca a la calle?
1: No, y la gente generalmente lo que tiene un desuso, lo que por ahí la mayoría de las veces por ahí escombro, chatarra de gran tamaño, electrodoméstico, todo lo que no le sirve a los vecinos, lo sacan, y bueno, nosotros como prestamos este servicio gratuito, le sacamos todo, pero generalmente sacan todo, entre ramas, nosotros hacemos ramas, escombro, chatarra y todo lo que es electrodoméstico, lavarropa, heladera y todo eso.
0: ¿Y respeta la gente la participación de los propios trabajadores municipales? ¿Asiste, colabora? ¿Cómo es también el comportamiento de la gente?
1: No. Por ahora la gente, aparte de estar conforme con este servicio que presta el municipio, se porta bien, o sea, no hay problema con la gente, ellos sacan, nosotros le vamos puerta por puerta, levantando lo que ellos sacan. No, hasta ahora no hemos tenido ningún inconveniente con los vecinos, así que estos últimos cipo limpio que hemos hecho, de comienzo de este año, no hemos tenido ningún problema y bien, los vecinos agradecidos.
0: Bien, yo decía esto de lo que saca la gente, ¿no? Porque muchas veces hemos escuchado nosotros aquí en esta casa y en otros medios también a gente de, sin ir más lejos, del consorcio de riego, que ellos manifiestan que hay vecinos que utilizan los canales de riego donde pasa el agua, donde también se bañan, que han salido chicos lastimados, a tirar, qué sé yo, lavarropa, encuentran de todo ahí, ¿no? De todo tipo de elementos, hasta cortantes, que a veces, en vez de tirarlos al canal, los podían dejar afuera de la casa y cuando pasa el Chipoleti Limpia, sacarlos, llevárselos, ¿o no?
1: Bueno, generalmente nosotros estamos trabajando en eso, o sea, la realidad es esa muchas veces, no solo en los canales, sino en terrenos baldíos, que por ahí la gente va y tira siempre, y con este servicio que el municipio está brindando, por eso mismo se hace este trabajo, para que los vecinos que tienen sus cosas para desechar, tirar, lo puedan hacer a través de los camiones municipales y todo el personal municipal que hacemos este servicio, para que no los tiren ni en los canales, ni en los terrenos baldíos, ni en las plazas, porque generalmente en las plazas también nosotros nos encontramos muchas veces con escombro, con chatarra, con lo que tengan los vecinos que no les sirve, está sobre las plazas, y bueno, eso es un peligro porque, a ver, los chicos, van muchos chicos a las plazas a jugar, se pueden cortar, se pueden lastimar, entonces, ya que estamos, le pedimos a los vecinos que colaboren con eso, para que estén atentos al barrio que le toque, para que si tienen cosas para tirar lo puedan sacar, y bueno, el municipio se encarga de levantarlo y tirarlo al basural.
2: Huircaleo, ¿cómo le va? Buen día, Karina Melo lo saluda por acá. ¿Ya tienen el próximo recorrido para anticiparnos?
1: ¿Qué tal, Karina? Buenos días, ¿cómo le va? No, todavía no. Yo calculo que después de que hagamos María Elvira, ya no, con Secretario de Servicios Públicos, con Artero, vamos a estar charlando en el temití, vamos a estar viendo a ver qué otro barrio sigue. Por el momento terminamos hoy y mañana María Elvira, y durante la semana que viene, los días posteriores, vamos a estar avisando a qué barrio le toca.
2: Bien, y si hay alguien que está escuchando desde otro punto de Chipoleti y quiere acercar algún residuo voluminoso, ¿puede acercarse al María Elvira o tiene que esperar?
1: Si está cerca de ahí, porque María Elvira está muy lejos, ¿sí? Si está cerca, por ahí, si está de acá, le conviene más llevarlo directamente a la Sural. Claro. Pero si ahí está cerca la gente de María Elvira, de alrededor, sí, puede hacerlo y aprovechar que nosotros vamos a andar allá con máquina y camiones, lo puede alcanzar hasta ahí, nosotros se lo levantamos, no hay problema, ¿no? Bien. Pero bueno, el barrio está bastante alejado.
0: Vamos a estar difundiendo para que la gente saque la basura, pueda colaborar, pueda también limpiar su terreno y demás allí con elementos bastante grandes, ¿no? Que a veces no el basurero, la gente que anda en el basurero a veces no puede llevar.
2: No. La recolección normal no.
0: Está esta oportunidad. Gracias por habernos atendido. Muy amable fue.
1: No, por favor, gracias a ustedes. Hasta luego.
0: Hasta luego. José Luis Huircaleo, director de Servicios Generales y Recolección de Chipoleti. Bueno, si alguna otra localidad, por ejemplo, ocurre lo mismo, sería bueno que nos digan, y lo decimos, ¿no? Tanto en Río Negro como en Neuquén. Bueno, en Río Neuquén está siempre Jasper, que hemos hecho notas acá, Karina y Graciela, con la gente de Municipal de Neuquén, viste que sale todo, como tal de todo, un... con un batallón de gente, van limpiando casa por casa.
3: Así es, el operativo Puerta a Puerta en Neuquén ya cubrió 23 barrios, según dijo Jasper, y 10 sectores en la ciudad de Neuquén.
2: Y lo he visto, ¿no? Porque en distintos lugares vos pasás por especies de bulevares y en el medio están todos los residuos depositados para que pase la municipalidad a recogerlos.
0: Claro, es una buena oportunidad, yo digo esto para que la gente pueda también sacar toda la basura que a veces te molesta en tu casa, vos decís, ¿para qué la querés? Tirarla.
2: Claro, no? Está arrumbada, haciendo...
3: No, además es impresionante, ¿no? La cantidad de residuos que generamos, ¿no? Los ciudadanos. Estaba leyendo lo mismo en Neuquén, por ejemplo, la cantidad de toneladas. Según dijo el funcionario Cristian Jasper, ya que lo mencionaste, Omar, que... Esto ha permitido reducir la cantidad de residuos retirados en comparación con los primeros años del programa, porque la gente ya se ha ido, ¿no? Ha ido eliminando todos los objetos que tenía. Por ejemplo, en Neuquén de 120 toneladas por barrio se pasó a 60 toneladas en los sectores más grandes. En los más chicos, en la actualidad, se retiran entre 25 y 30 toneladas.
2: Es tremendo. Por cada bastante. Barrio. ¿Ustedes han visto patios de personas que se dedican al servicio de reparación de electrodomésticos, que es un depósito de todo eso, que nadie lo va a buscar? Y es un depósito de heladeras, lavarropas, televisores.
3: Claro.
2: Que quedaron ahí, supongo.
3: Que quedaron ahí, por ahí te llaman y dicen, te cuesta tanto, no, déjalo. La reparación te conviene comprar una nueva. Una heladera o algo, bueno, todo eso va quedando, ¿no?
2: Totalmente.
0: Bueno, chicas, habíamos hablado nosotros hace un ratito de mensajes que tienen que ver con las cloacas, el agua y todo tipo de cosas. Bueno, me respondió la gente de ARSA.
2: ¿Qué te dicen?
0: Dice, buenos días, Omar. Este reclamo está en la hoja de reclamos de la cuadrilla. Hoy lo vamos a resolver con respecto a el tema de
2: la Teniente Villarino
0: Ibañez.
2: Bien.
0: Nuestro camión estaba prestando colaboración en Roca, que está con varios inconvenientes, así que una vez que esté para acá, se va...
2: Bien, porque se sumó un nuevo reclamo de otra oyente, Marcela, dice, gran equipo, buen día. Yo también hice reclamos en calle Villarino y Capitán Gómez por las cloacas. Por favor, ¿podrán ustedes pedirle a quien corresponda que vayan a destapar las cloacas? Buen fin de, chicos.
3: Bien. Bueno, se suman también entonces, pero dijo que están en la lista ya.
0: Sí, ya está en la hoja. Creo que
2: es, bueno, ojalá lo hagan.
0: ¿Tenemos mensajes?
2: Cuentan la semana que viene.
0: ¿Mensajes? ¿Te hay algunos mensajes en el streaming, Graciela, para comentar?
3: ¿Sabés que hoy, no sé, vos tenés ahí en el streaming, Karin? Creo que no.
2: El último era el de las tortas fritas.
3: Mirá bien, claro. No han ingresado más en el streaming.
0: Bueno, van a ingresar.
2: Pero sí por WhatsApp. Buen día, genios. Buen fin de... Feliz Día del Padre, Omar. Besitos a las bellas chicas. El Día del Padre es el 21.
3: El 21.
2: El día de la llegada del invierno. Este fin de no, el próximo. Buen día, Karina, Graciela y Omar. Acá... los estoy escuchando como siempre del Distrito Noreste, soy Luis. Que tengan un lindo día y lindo fin de semana. Grande River, te dice Omar.
0: Muchas gracias, ¿cómo se llama?
2: Víctor, a ver. No, Luis, lo había bautizado.
0: Es de River ese,
2: Buen día, Karina, buen día, Graciela. Buen día, Omar. Buen día. Es grato verlos y escucharlos cada día. en este hermoso equipo de la radio. Fabián de Chipoletti.
0: Gracias, Fabián. Mira,
3: gracias, Fabián.
2: Graciela, esto es para vos porque lo habías dejado picando, ¿no?
0: A ver,
2: no dejen de hablar de Adorni.
3: Ah, claro.
2: Mentiroso, bueno. Estafador y evasor. Todo eso.
3: Bueno,
0: ¿qué dice Adorni, Graciela?
3: ¿Qué dice la declaración de bienes de Adorni? Bueno, es inconsistente porque nadie se puede olvidar de declarar
2: 530 mil dólares.
3: Es una cantidad enorme, considerable. Y tampoco nadie deja un pendrive escondido o por ahí con
2: tus
3: una
2: movimientos.
3: Fortuna, claro, con movimientos. Bueno, es que la verdad que es inconsistente, ¿no? Y yo no sé si cada vez que va a la televisión a hacer este tipo de declaraciones lo favorece o termina embarrando la situación. Es realmente un dibujo lo que presentó Adorni como declaración jurada. Es tan burdo que la rectificación del 2023 esconde un salto patrimonial insólito en apenas 2 semanas, ¿no? Y lejos de dar por cerrado esto, esto va recrudeciendo. Y es realmente un mamarracho. Lo que más resuena en todo esto es que el gobierno le siga dando la mano y lo siga respaldando, porque creo que no hubo ningún político que haya salido a respaldar a Adorni, ¿no? Ni los propios ni los ajenos. Simplemente lo que salió fue
2: Con el tuit, el ex, ¿no?
3: Claro.
2: El posteo.
3: Ayer intentaron mostrar desde el gobierno una imagen de unidad, compartiendo ahí todos una torta, el saludo de Karina Milei a Patricia Bullrich, pero lo cierto es que la situación está recrudeciendo y eso hace también a que la imagen del gobierno vaya descendiendo semana tras semana, ¿no? La imagen negativa del gobierno y sobre todo de este hombre, sobre el cual pasa el presupuesto de la Argentina, porque es el jefe de ministros, es el jefe de todos los ministros, quien coordina toda la actividad, pasa el presupuesto, entre otras cosas que hacen en la vida diaria de los ciudadanos. Bueno, en manos de Adorni estamos, y por ahora con el respaldo absoluto del gobierno.
0: Que dice que va a ir en julio al Senado, ¿no?
3: Vale, Julio al Senado, pero estuvo hace poquito tiempo dando explicaciones. ¿Se acuerdan que estaba Javier Milei en la tribuna, en el palco, allí sí, con varios de los jefes de los ministros que integran su gabinete? Bueno, nos mintió la cara a todos, ¿no? Hasta al propio presidente. Bueno, mintió la cara a todos.
2: El presidente que dijo, listo, explicó todo perfecto y completo Adorni. Quedó claro que no robó y que el periodismo mintió alevosamente.
3: Claro,
2: la justicia sí va a poner punto final al asunto y va a quedar claro que Manuel,
3: ojalá,
2: es inocente. Fin.
0: La escuché el otro día, Mayor.
3: Ojalá que la justicia investigue esto en serio, pero además que se apure, porque esto es una papa caliente. Es una papa caliente, no puede un país estar vibrando al compás de las declaraciones que hace Manuel Adorni.
0: La escuché otro día María Laura Santillán, no sé si la escucharon ustedes.
3: No.
0: Habló, a mí me gusta como periodista.
3: Sí, sí, ella, claro, ¿no? Que sí.
0: Pero la escuché el otro día y ella decía en su discurso, porque se vio un Martín Fierro, ella decía, quiero una vez más celebrar la tarea que hace el periodismo. No todos, uh-huh, dijo, la gente de prensa es igual. No todas las mujeres y hombres que trabajan en los medios de comunicación, y yo coincido con ella, somos iguales. Vivimos de nuestro sueldo, vivimos de lo que cobramos, trabajamos con dignidad. Y a mí, por más que me digan, dijo ella, que puedo hacer esto, aquello, lo otro, todos los días vengo a trabajar con la misma pasión de todos los días. Ustedes saben, ella dijo que en este último tiempo se nos ha tratado de esto, de aquello, de lo otro, se nos ha denigrado y demás. Por eso dijo que cada vez hay que defender la tarea que cumple la gente que informa. Podés compartir o no su criterio, dijo, uh-huh, ella, pero hay que defender la tarea que cumple cada persona en un medio de comunicación, sea cual fuera, y se informe desde donde se informe. Porque es real, muchas veces cuando informás tal cosa hay gente que se enoja, pero bueno, tenés que decirlo, es una realidad, para eso estás acá. ¿Qué temperatura tenemos?
2: Actualizado nos está indicando el Servicio Meteorológico Nacional cielo ligeramente nublado, 6 grados centígrados, 4 décimos, 76% la humedad relativa del aire, viento del sudeste a 4 kilómetros por hora.
0: Las 7 de la mañana, ya 39 minutos. Antes de la pausa, un mensajito tenemos para compartir.
2: Vamos.
0: Y vamos a la pausa.
2: Estamos esperando que Marcelo Bastías me regale mi camisetita del albinegro, nos dicen.
3: ¿El chinito?
2: El chinito.
3: Ay, ahí Bastías, un mensaje para Bastías.
2: Ahí está. Bueno, alguien que se va al cole, Dani, buen día, saludos a todos. Hola. Mi paloma lista para ir al cole.
0: ¿Cómo se llama?
2: Soy Domingo, el abuelo más feliz. Paloma.
3: Paloma.
2: Paloma está lista para el cole.
0: Pedile caramelos a tu abuelo que te tiene que dar. Caramelos.
3: No, Mara, a esta hora caramelos.
2: No, desayuno saludable y el calor de la compañía para llevarlo al colegio.
0: Bueno, pero que le dé algo.
2: Buen día, Omar.
0: Que haga como Graciela, que le da de todo a su a Nini.
3: A Nina, sí.
2: A Nina, sí. Claro. Los abuelos están para malcriar.
3: Claro.
2: Los padres para criar.
3: Pero con los hijos.
2: Con desayuno saludable y el calor de la compañía para llevarla al colegio.
0: Bueno, pero que le dé algo.
2: Buen día, Omar.
0: Que haga como Graciela, que le da de todo a su a Nini.

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0: Las 7 de la mañana, 47 minutos. Hablamos nosotros ahora con Ariel Bernatén, es legislador en la provincia de Río Negro por el bloque UCR. A ver, queremos hablar con él algunos minutitos. ¿Cómo le va? Buen día, ¿cómo está usted? Estamos en La Voz del Comahue, streaming, Canal 10. ¿Cómo está usted? Buen día.
1: Bueno, muy buenos días, Omar. Buenos días, la audiencia, todo ese equipo de trabajo. Acá estamos, muy bien, madrugando luego de una jornada intensa de trabajo el día de ayer. Así que, bueno, acá preparándonos para ya la mañana de trabajo.
0: Bueno, Río Negro ha adherido al régimen de incentivo para medianas inversiones. Sintéticamente, ¿de qué se trata, por favor?
1: Bueno, en realidad Río Negro ya tiene un régimen de promoción económica e industrial bajo la ley 5.766, pero de alguna manera hemos recibido en la legislatura el proyecto de ley de adhesión al RIMI, que tiene que ver con adhesión al régimen de incentivo para medianas inversiones, que fue creado por la ley 20, la ley prácticamente de la modernización laboral. Entonces, bueno, en realidad lo que se trata del proyecto es una integración entre las dos leyes, tanto la nacional, la adhesión al RIMI, como la ley propia de la provincia, que es el régimen de promoción económica, para que nuestras pymes, nuestras pequeñas y medianas empresas rionegrinas no queden en desventaja con otras empresas en función de la regulación nacional. Bueno, por un lado, lo que hace este proyecto de adhesión es combinar, ¿no es cierto?, esa ley nacional del RIMI con la ley provincial, donde las empresas, las pymes rionegrinas podrán acceder a ese beneficio del régimen del RIMI nacional y que simplifique en la provincia una serie de trámites y de posibilidades para acceder a esos beneficios. Combinando estas dos leyes, vamos a tener que las pymes de la provincia podrán amortizar de manera acelerada todos los ingresos, el impuesto de ingresos a las ganancias, y también tendrán devolución anticipada del IVA. Y complementando con nuestra ley provincial, nos encontramos con que nuestras pymes también podrán tener excepciones impositivas, estabilidad fiscal y bonos fiscales amplios para poder desarrollar esas empresas. ¿Qué simplifica? Y simplifica la burocracia, porque cualquier empresa rionegrina que acceda a los beneficios del RIGI va a tener prácticamente todo su expediente en condiciones para poder presentar proyectos en Río Negro, y entonces Río Negro lo único que tendría que hacer en todo caso sería verificar, ¿no es cierto?, los alcances del proyecto, las posibilidades, las proyecciones impositivas y cómo es la posibilidad de implementar en la provincia. Eso es un poco, en resumidas cuentas, de qué se trata esta ley.
0: Bueno, y por otra parte, hubo un aval por parte suya a más puntajes para docentes formados en la provincia.
1: ¿Cómo? Perdón, se cortó.
0: No, que hubo un aval por parte suya, más porcentajes para y más puntaje a la vez también para los docentes en la provincia de Río Negro.
1: Bien, ese fue otro proyecto que la verdad tuvo un lindo debate y tiene que ver con iniciativas que hemos presentado de distintos bloques. La Unión Cívica Radical presentó justamente la modificación del Estatuto Docente en el capítulo puntual que tiene que ver con la residencia en la provincia para poder acceder a los cargos en la asamblea. Nuestro proyecto apuntaba a que los docentes que deben tener una residencia de 2 años en la provincia como garantía de alguna manera para poder acceder a esas asambleas, que luego se fueron sumando otros proyectos que de alguna manera profundizan, ¿no es cierto?, en la posibilidad de que los docentes que egresaron en los establecimientos educativos de Río Negro tengan un porcentaje, ¿no es cierto?, garantizado justamente por la residencia, también por haber estudiado y egresado en los centros, bueno, en distintos establecimientos educativos, ya sean las universidades nacionales o la Universidad Provincial de Artes y UPA o los institutos de formación docente. ¿Qué significa? Se le dio un marco de ley a un decreto que ya venía funcionando desde el gobierno de 94, donde el docente que egresa en los institutos rionegrinos tiene 4 puntos a favor en la asamblea, como también el docente que tiene domicilio en la provincia tiene también 4 puntos, que eso tiene que ver también con una resolución de educación que se le dio un encuadre de ley. Y a esto se le sumó la necesidad de que cualquier docente que quiera tomar cargo en Río Negro, en las asambleas, tiene que tener una residencia de 2 años mínimo en la provincia de Río Negro.
2: Bernatene, buen día, Graciela lo saluda. Estaba repasando varias de las leyes que han aprobado, los temas que han debatido, y entre ellos hay uno que quería consultarle, que tiene que ver con la cesión del uso del agua del río Limay a las empresas hidroeléctricas, y esta norma otorga la concesión de este recurso hídrico de dominio, ¿no?, de la provincia a las sociedades operadoras de Alicural, Chocón, Piedra del Águila. Pero lo que me llama la atención es que establece una retribución de apenas un 1% del monto facturado por la venta al mercado eléctrico mayorista. ¿No se podría haber aprobado algún porcentaje mayor, dado que esto es un negocio para varias empresas, pero el recurso es de la provincia de Río Negro?
1: Sí, bueno, para esto tenemos que hacer un poco de historia también, ¿no es cierto? Hasta antes de las nuevas concesiones o hasta antes de esta ley, la provincia no recibía ni siquiera el 1% del uso del agua de la cuenca.
2: Pero no es un consuelo pensar eso, bueno, como antes no recibíamos nada, ahora nos dan el 1%.
1: No, seguramente que no es un consuelo, pero tiene que ver con las posibilidades que están dentro de la negociación de la concesión. El 1% no es un 1% aislado, el 1% ese es un producto de una negociación, justamente de una concesión, que también se regula en cuanto al tiempo, en cuanto a la capacidad de inversión o el mantenimiento. O sea, el 1% no es el 1% pura y exclusivamente del agua. Tiene que ver una negociación donde hay otras, ¿no es cierto?, otras cuestiones en el negocio que justamente impactan o no en el porcentaje.
2: Como por ejemplo, ¿cuáles?
1: El agua. En principio, como lo venía diciendo, las concesiones tienen que ver que son por un tiempo determinado. El tiempo determinado impacta también en la inversión de la empresa, en el mantenimiento que implique la empresa. Puntualmente, yo no estuve en la negociación, lo que sí entiendo que el porcentaje es producto justamente de otros factores, no de la cantidad de agua que pase, ni el porcentaje por litro de agua. Tiene que ver con otras medidas, ¿no es cierto? Pero bueno, puntualmente.
2: Claro, porque cuando se concesionan las empresas, ellos ya reciben todas las obras en marcha, o sea, está todo listo, es una entrega, tendrán que hacer una actualización, modernización, pero
1: modernización implica inversiones, una modernización implica otros aspectos que tienen que ver con esa concesión, tienen que ver con el tiempo también de la concesión, y sí, es verdad, la represa está hecha, sí, por supuesto, pero sí, para eso también tiene que haber un mantenimiento, tiene que haber un plan también de trabajo y también posible, ¿no es cierto?, de esta modernización.
2: Claro, pero es como seguramente... que así parece como que estamos defendiendo los intereses de las grandes empresas, sino de los rionegrinos, porque al final de cuentas todo esto se lo va a llevar entre las empresas y Nación, y queda poquito para Río Negro. Por eso quería pedía cuáles eran las especificaciones de usted habla de que hay otros gastos, pero bueno, no sé, parece, ¿no? Usted me sabrá responder.
1: No, bueno, por supuesto, por eso le respondo. Tiene que ver con una negociación integral, no tiene que ver por qué cantidad de litro de agua pasa por la turbina o no.
0: Claro.
1: Y el 1%, bueno, por supuesto, se calcula inclusive en la generación de electricidad, también se tiene que ver con el transporte, bueno, el sistema y cómo las regalías de energía vuelven a la provincia, no solamente por el agua, sino también justamente por la electricidad.
0: Gracias por habernos atendido, fue muy amable.
1: Bueno, muchas gracias, que tengan buena semana.
2: Gracias.
0: Hasta luego, muy amable. Ariel Bernatén es legislador de Río Negro por el bloque Unión Cívica Radical. Nos estamos despidiendo de la gente de Canal 10, ellos siguen con su programa. Buen fin de semana XL para ellos, ¿eh? Que lo pasen muy bien a toda la gente de Canal 10. Vamos a decir nosotros acá ya en la radio, lo tenemos en línea Luciano, que está en la calle, estaba esperando ahí Luciano para salir. Luciano, ¿cómo te va? Buen día, llegó el viernes. Luciano, nos estamos yendo, pero queríamos irnos con vos también. ¿Cómo estás? Buen día.
3: Por supuesto, ¿cómo están, chicos? Acá estaba escuchándolo. Primero que nada, buen día. Arrancando la jornada de viernes, cerrando la semana, hoy me vine a la calle Manosa para traerle otro de los puntos de la ciudad. Es como cuando le pedís al perro que haga una gracia adelante del vecino nuevo, ¿viste? Y no lo hace. Bueno,
0: Sí.
3: igual en este momento. ¿Por qué digo esa metáfora? Porque el transitar de los vehículos es intenso y marcar algo sobre la calle Maestro Espinosa que tiene mucho tráfico. Por eso era la idea de venir acá. Bastante alta la velocidad de circulación, así que esa sería, por ejemplo, la recomendación de viernes, ¿no? Bajar un poco la velocidad, sobre todo en el tránsito interno de nuestra ciudad en este día viernes que está comenzando ahora a las 7:58, por lo menos en mi caso, que empezamos a ganar la calle y que vamos a estar recorriendo en el transcurso de la mañana con Mario, con Agustín y que comienza, como digo, bien digo, con ustedes para ir informando todo lo que está pasando acá en la ciudad de Cipolletti, chicos.
0: Bueno, estaremos atentos a todo lo que vayas informando. Que tengas una excelente jornada, un buen viernes, Luciano. Y vamos con el deporte, que los escuchamos nosotros a la tarde, ¿va? Yo soy un
3: Dale.
0: oyente fiel ahí con él. Así que te mandamos un abrazo.
3: Claro.
0: Gracias, ¿eh?
3: Claro que sí, Omar. Te espero atento hoy porque va a estar muy interesante el programa. Así que gracias por
2: Dale.
3: estar ahí del otro lado. Un beso grande para Cari y para Graciela. Y
2: Gracias.
3: nos estamos viendo el día lunes. Abrazo
2: Dale,
3: grande.
0: Hasta luego, ¿eh?
2: abrazos.
0: Hay que escuchar el programa de deporte a la tarde. Excelente. Yo los escucho
2: El
0: todos
2: bar,
0: los
2: el
0: días. El
2: bar.
0: bar, ¿eh? Está ahí.
2: Tenemos,
0: Mensajes
2: mira,
0: hacia
2: sí, un
0: Sí.
2: mensajito. Si tenía todo ese dinero en ahorros, ¿por qué le pidió a dos jubiladas dinero prestado? Nos dice con respecto a Dorni. Mira.
0: Sí.
2: Ahí tenemos el pendrive de Adorni, ¿eh?
4: Ese es el pendrive.
2: Ese es el pendrive de
4: Ah,
2: Adorni que
0: pero el
2: apareció.
0: mío.
2: Tenía 500.
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7: La señora Paula Huayquian encarga un perro. Responde al nombre de José Onegro. Se perdió el día miércoles 27 de mayo camino Lenzanilleu a Los Menucos. Puede estar en algún campo o alguien lo pudo haber levantado. Por favor, quien tenga información, avisar por este medio o al teléfono 29 20 45 30 59. Se ofrece recompensa. Si alguien vio en Sierra Colorada y alrededores tres corderos con la siguiente señal: horqueta y paletilla a la izquierda, martillo abajo y una muesca abajo. Va un orejano mocho y coludo. Comunicarse con Julio Curiqueo. Julio Velo comunica a Montiel de la Esperanza, establecimiento El Cerro, esperar con un caballo el día sábado por la mañana. Ya se le dio aviso a su patrón. Y a Napoleón Guachaqueo el día sábado lo pasan a buscar en horas de la mañana. Lonconao encarga a los vecinos de Trapalcó un padrillo Anca Nevada marcado en la paleta y un padrillito overo rosado de 3 años, orejano de marca. La parroquia Sagrado Corazón comunica horarios de celebraciones por el 26 aniversario de la partida del padre Stablun. Estará presente el obispo de Bariloche el día sábado 13 de junio en Ramos Mexía, en la capilla Virgen del Rosario a la hora 15, en Sierra Colorada en la capilla Santa Teresita a la hora 18, el día domingo 14 en Los Menucos, fiesta patronal en el templo parroquial a las 11 de la mañana, firma el padre Gustavo. Del campo de Ignacio López, ubicado en el paraje Colitoro, se han perdido aproximadamente 100 chivas. Los animales tienen la siguiente señal: oreja derecha con martillo adelante y muesca abajo, oreja izquierda, horqueta lisa, otra señal, oreja derecha con martillo adelante y muesca abajo, oreja izquierda con paletilla. Entre los animales también van 2 capones y 1 lanar tiza roja. Algunos animales pueden encontrarse sin la marca de tiza. Se solicita a vecinos, productores y pobladores que en caso de ver estos animales o tener alguna información, hacer saber a los siguientes teléfonos: 29 44 53 21 76 con Ignacio o al 29 44 89 88 10 con Jorge. Se han extraviado 2 animales bovinos del establecimiento Las Dos Hermanas de Orfilio Curapil en Ministro Ramos Mexía. Un toro caravana AT391A001, una vaca caravana AT391A002. Ambos animales llevan 2 marcas, HC y 07. Además, llevan una soga en el cogote. Cualquier información, comunicarse al 29 20 60 15 48. Nicolás Chico comunica que el día 22 de julio se estará realizando una corrida. Quedan todos invitados por caballos y consulta. Comunicarse al 29 44 70 14 40. Hay un abono de 300.000 pesos entre Comisión de Fomento y productores. Quedan todos invitados. Para Ignacio Yancafil en Bajo el Caín, Leonardo le comunica que hoy en horas de la mañana le llevan la leña del Plan Calor.
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16: Su servidor quien le habla, Dr. Javier Palacios Elorio, de la Congregación Gozo y Paz en Tehuacán, Puebla, México. 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Permítame contarle una historia. Después de la muerte del rey Salomón, Israel se dividió en dos, Reino del Norte, Reino del Sur. Las 10 tribus de Israel fueron esparcidas entre las naciones y está profetizado que al final de los tiempos, los descendientes de las 10 tribus perdidas de Israel regresarán a Yahweh a adorarle como Él se merece. Le deseo lo mejor. 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

Hoy en viernes, 12 de junio del año 2026, 6 grados en este momento en Sierra Colorada, sensación térmica de 4 grados, vientos del oeste de 22 a 41 kilómetros. Y nosotros comenzamos otra edición más de este programa, que tiene un nombre, ¿no? En su momento le pusimos un gran nombre. No sé si un gran nombre, pero bueno, ya tiene su nombre. Antes del aire se llama este programa. Y nosotros comenzamos con la canción No Me Sueltes, que es una canción de Capanga, ¿no? Que salió oficialmente en el año 2012 como una de las canciones, de las mejores canciones de su disco Lima. Además, hay una nueva versión de esta canción grabada junto a Milo J en el Estadio Obras, que fue lanzada en febrero del año 2026. Pero bueno, nosotros nos inclinamos por la versión original. Así que bueno, una buena manera de arrancar este día viernes. Saludamos a nuestras compañeras Gaby Pérez, Maca Gásquez. Mi nombre es Fabián Arvin y hasta las 9 de la mañana te vamos a estar haciendo compañía con buena música, información y algún que otro aviso local. Las vías para comunicarte: 2984-6021-22, 2940-4950-48. Si te estás levantando, estás poniendo la pava, tomate, o si no, algunos ya están desayunando, tomándose unos buenos mates, un café, un té, un café con leche. Nosotros estamos acá para hacerte compañía en esta mañana. 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

Río Negro adhirió al régimen de incentivo para medianas inversiones. La provincia de Río Negro adhirió al régimen de incentivo para medianas inversiones. Estamos hablando del RIMI. Un procedimiento simplificado para que las empresas que hayan sido admitidas en el régimen nacional puedan acceder al régimen de promoción económica e industrial de Río Negro.

Más títulos que tenemos, aumento salarial para estatales será de 4,28% e impactará en el aguinaldo. El gobierno provincial anunció el incremento salarial del bimestre de junio-julio, acordado en la mesa de la función pública. Se trata de una actualización automática a partir del promedio del IPC Vietnam y el IPC Nacional. De acuerdo al esquema de actualización automática bimestral vigente, el incremento será del 4,28%.

La canasta básica aumentó el 2% en mayo. La canasta básica, el CBT, ¿no? Que delimita el umbral de la pobreza, aumentó un 2% en mayo. De esta manera, una familia de 4 integrantes, estamos hablando de 2 adultos y 2 chicos, necesitó 1.498.741 pesos para no ser pobre, según el INDEC. ...34,9% acumuló un alza, ¿no?, en los últimos 12 meses. De esta forma, la suba mensual del CBT estuvo por debajo del índice de inflación general de mayo, que fue el 2,1. A su vez, la canasta básica alimentaria, estamos hablando del CBA, que marca la línea de la indigencia, subió un 2,4%.

Siete parajes continúan fortaleciendo la asistencia a las familias. Siete parajes continúan desarrollando diversas acciones destinadas a acompañar a los vecinos y vecinas de la zona rural, fortaleciendo servicios, asistencias y obras de infraestructura. En ese marco se realizó la entrega de boletos de marcas y señales, permitiendo que productores y pobladores mantengan la documentación de sus animales actualizada. Desde la comisión agradecieron especialmente al municipio de Pirquenilleu, al responsable del área de marcas y señales, estamos hablando de Jorge Martínez, y a la intendenta Daniela Cornejo por el acompañamiento brindado.

aval legislativo, más puntaje para docentes formados en Río Negro. Este jueves, la legislatura de Río Negro aprobó, luego de un encendido debate, un proyecto que modifica el artículo 143 del Estatuto Personal Docente, estableciendo un sistema de incentivos para los maestros y profesores que se hayan formado en instituciones locales o residan en la provincia. Bueno, la iniciativa fue aprobada por mayoría en la primera vuelta. Además de esto, fue impulsada por la legisladora Soraya Jaguar, de Juntos Somos Río Negro, con el acompañamiento de Lorena Madsen y Ariel Bernatene, de la UCR,

Seguimos con más títulos. Información, seguridad, entrega más de 1.800 cubiertas nuevas para reforzar la flota policial, dice el título. El Ministerio de Seguridad y Justicia comenzó con la distribución de 1.812 cubiertas destinadas a la flota del Sistema de Seguridad Provincial, que, bueno, obviamente va a mejorar las condiciones operativas de los patrulleros y las camionetas policiales que recorren diariamente toda la provincia. Así que, bueno, una muy buena noticia para la flota policial. Estamos hablando que esta iniciativa contó con una inversión superior a los 293 millones de pesos. Y se trata de una de las inversiones más importantes realizadas recientemente para el mantenimiento y fortalecimiento de los vehículos utilizados por las fuerzas de seguridad. Bueno, los nuevos neumáticos están destinados a camionetas como a autos también. Unidades que cumplen un rol fundamental en la presencia policial en las calles y en la atención de los llamados de emergencia. Bueno, además, las cubiertas ya comenzaron a llegar a distintas regiones de la provincia, alcanzando ciudades de la zona andina, el Alto Valle, Valle Medio y otras localidades donde los móviles policiales recorren miles de kilómetros cada mes.

8 de la mañana, 29 minutos. Estás escuchando la M880. Hola, buen día, ¿cómo estás? Estoy en sintonía en Bariloche, tomando mates. Muy buen tema, pasame un buen tema también. Me dice, bueno, muchísimas gracias a la gente de Bariloche. Vamos a responder ahí. Gracias por estar escuchando la M880. Bueno, a través de la página Diario 10 Digital nos puedes escuchar a través de todo el país o a través de aplicaciones como Simple Radio y Mi Radio también, dos aplicaciones que andan muy bien. Son las opciones para escucharnos, ¿eh? O si no, bueno, a través del dial ahí como Angelito en la radio. Buen día, amigazo Fabio, acá en sintonía. Buena jornada, gracias por la compañía y la info. Yo desayunando y poniéndome al día con las novedades. Un abrazo y éxitos, dice. Gracias, amigazo. Te mando un saludito grande. Flaco Pérez lo hizo pedazos ayer, ¿eh? No, dice que le va a ganar al truco. Estamos con un tema del truco. Vamos a hacer una juntada de truco y vamos a ver quién es mejor ahí, ¿eh? Vamos a ver, vamos a ver. Más mensajes que tenemos. Buen día, me pasás el temita que te pedí el otro día. Estamos escuchando en el Hospital de los Menucos. Todas las mañanas te escuchamos Más Allá de Callejeros. Temazo. Muchas gracias, muchísimas gracias a la gente de los Menucos.

Los Redondos siempre presente en la mañana de la M880, más en esta hora que tenemos de rock nacional. Nosotros te decimos cómo está el tiempo en Sierra Colorada en este momento. Es de 6 grados, la sensación térmica también de 4, vientos del oeste de 20 a 29 kilómetros es lo que tenemos en Sierra Colorada. Hoy la máxima será de 10 grados, vientos que llegarían a 52 kilómetros. Saludo grande para los amigos de los Menucos. Suena Callejeros, más allá.

Locodatar, la Zimbabue también presente en esta buena mañana. Seguimos con más información y noticias. El barilochense Mateo Giglia ya está en Bulgaria, donde representará a la Argentina en el Down Syndrome World Champions 2026. Tenis de mesa, ¿no? Bueno, este deportista de la escuela municipal. Más información y noticias. El barilochense Mateo Giglia ya está en Bulgaria, donde representará a la Argentina en el Down Syndrome World Champions 2026.

Más noticias que tenemos, 12 de junio, día del arquero, mirá, bueno, hoy celebramos a quienes defienden el arco con valentía, reflejos y pasión. En Argentina cada 12 de junio se conmemora el día del arquero en homenaje a Amadeo Carrizo, una leyenda del fútbol nacional que revolucionó el puesto y dejó una huella imborrable en River Plate y en la selección argentina, Un reconocimiento a todos los arqueros y arqueras que desde cada rincón del país hacen grande este deporte. Obviamente dejamos este corte musical porque cada vez que lo escucho me acuerdo del Dibu Martínez, ¿no? Lástima, el Dibu está lesionado, me parece. Me parece que está lesionado porque ayer empezó a entrenar con guantes y había muecas de dolor ahí en su rostro cada vez que le tocaba agarrar la pelota. Pero bueno, esperemos que llegue para el debut.

Miles de estudiantes rionegrinos vivirán la experiencia del esquí escolar. Del esquí escolar sería, ¿no? El gobernador Alberto Bretineque anunció la edición 2026 del programa Esquí y Montaña Escolar, una propuesta destinada a escuelas primarias públicas y de gestión social de la zona andina. Una experiencia que vivirán niños y niñas acompañadas por su comunidad educativa en el Cerro Catedral de Bariloche. Bretineque realizó el anuncio junto a la ministra de Educación y Derechos Humanos, Patricia Campos, y valoró la inclusión de esta política educativa. En Bariloche, la montaña, la nieve y el esquí son una identidad, dice, y queremos que todos nuestros chicos y chicas tengan la oportunidad de disfrutarlos. El programa este año alcanzará a más de 1.600 estudiantes de sexto grado. Mientras que más de 1.500 estudiantes de quinto grado.

0: temazo, ¿no? Sonando de fondo Don Osvaldo.
1: Suena Don Osvaldo.
0: Se ponen en marcha los Juegos de Río Negro 2026 para las personas mayores. Comienza una nueva edición de los Juegos de Río Negro para las personas mayores. La propuesta deportiva y recreativa impulsada por la Secretaría de Deporte, que reúne participantes de toda la provincia, promueve el encuentro, la actividad física y la vida saludable. Así que está todo listo para que los Juegos comiencen ahí para las personas mayores. La competencia está destinada a hombres y mujeres que hayan cumplido o cumplan 60 años durante el año calendario. La inscripción es libre y gratuita y se realiza a través de las áreas deportivas de cada municipio.

Muy bien, ¿quién es el colombiano que hizo el primer gol del Mundial 2026 para México? Se pregunta el título. Bueno, Julián Quiñones Quiñones nació en el municipio cafetero de Magui, Payán, pero decidió representar a México desde mayo del año 2023, a pesar de la situación de su país natal. A los 9 minutos abrió el marcador ante Sudáfrica y plasmó, y quedó para la historia, ¿no? Marcando el primer gol de la Copa del Mundo 2026.

vacunas recibidas y autoridades sanitarias instan a embarazadas, niños de 6 a 24 meses y personas con patologías crónicas a concurrir a los vacunatorios para evitar complicaciones graves ante el avance del frío. Estamos hablando que 95.423 rionegrinos y rionegrinas ya se vacunaron contra la gripe.

Bueno, información que leímos ayer, pero vamos a volver a leer para la gente. Los Menucos, Radio Regional, Los Menucos te espera, tiene todo listo para alargar la cuarta fecha del certamen. ...39 pilotos anotados para este fin de semana, un fin de semana al rugir del motor. La largada simbólica será hoy, en horas de la noche, y el fin de semana comienza la acción por caminos de la localidad de la línea sur. Así que de esta manera Los Menucos ya transita la cuenta regresiva de lo que será la cuarta fecha del Campeonato Regional de Rally, el octavo Rally Ciudad de Los Menucos, que se va a disputar este fin de semana por los caminos de la línea sur de Río Negro. La competencia es organizada en forma conjunta por el municipio local, la Federación Regional 11 de Automovilismo Deportivo, estamos hablando del FRAT 11, y también va a tener el control deportivo de la Asociación de Volantes de General Roca. Estamos hablando de la ABGR. Así que bueno, obviamente una gran expectativa se espera para esta carrera, que promete mucha adrenalina y exigencia por los caminos agrestes de la línea sur, donde el clima jugará un papel importante para los pilotos. Estoy perdido sin mi estupidez. Serán dos etapas con cuatro carreras especiales cada una. El viernes será, hoy viernes, se va a estar iniciando con la largada simbólica a la hora de 19 frente al edificio municipal. Así que bueno, seguramente la gente de Los Menucos muy emocionados con esto, ¿no? La verdad, vivir el rally ahí cerquísima, muy cerca de ellos. Y hay gente que le encanta. A mí, por ejemplo, me encanta. 8 de la mañana, 49 minutos. Estás escuchando la M880 de Sierra Colorada. Suena un gran corte musical, ¿no? De Los Redondos, del disco La Mosca y la Sopa, año 1991. Suena Tarea Fina.

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entrenamiento familiar se viene este fin de semana en Sierra Colorada. 19 horas en el Club Social y Deportivo de Sierra Colorada, organiza el club. La Serie A tiene las líneas 100.000 pesos, el cartón lleno 500.000 pesos. La Serie B, las líneas 200.000 pesos, el cartón lleno 700.000 pesos. Ya cerrando el bingo, la Serie C, 300.000 pesos, las líneas. Y el cartón lleno, 2 millones de pesos. Así que bueno, es una gran oportunidad para venir a jugar al bingo a Sierra Colorada. Ya disfrutar del club, ¿no? Quedó hermoso el club social. Los baños quedaron impecables.

Creando Nuestra Bandera a través de Sierra Colorada Municipio, el Facebook. Invitan a la gente de Sierra Colorada. Bueno, te comento. ¿Sos de las personas que le gusta el arte, el reciclaje, creatividad? Bueno, esta es tu oportunidad de brillar. Invitamos a toda la comunidad a participar de este gran concurso Celeste y Blanco en el marco del inicio del Mundial 2026 y Día de la Bandera el día 20 de junio. La consigna es la siguiente: diseñar una bandera argentina utilizando tu imaginación y las técnicas que más te gusten. Puede ser dibujo, puede ser tela, puede ser pintura, materiales reciclados, lo que se te ocurra. Las categorías es por edades: niños de 5 a 12, adolescentes 3 a 20 años y adultos a partir de los 21 años en adelante. El concurso, los requisitos vendría a ser, ¿no?, se va a estar definiendo a través de nuestras redes sociales, Sierra Colorada Municipio. Así que de esta manera, subí la foto de tu bandera al Facebook. Aclará la edad del participante en el texto de la publicación. Mencionar fundamentalmente a la municipalidad en tu publicación, el Facebook, volvemos a reiterar, Sierra Colorada Municipio, y no etiquetar, dice acá, no etiquetar. Así que bueno, este concurso es válido únicamente en la página de Facebook y residentes de nuestra localidad. Bueno, ¿quiénes son los ganadores? ¿Cómo se determina esto? Bueno, las banderas que junten más reacciones en la publicación de Facebook. Así que tiene que, obviamente, pedirle a tus amigos y familiares que lo compartan y ponerle me gusta. Solo valen los me gusta y las reacciones en la publicación original. Solo desde nuestra página compartimos para que los demás vean la publicación. No valen los me gusta y las reacciones en nuestra página. Volvemos a reiterar esto. Gran aclaración ahí. Solo valen los me gusta y las reacciones en la publicación original. O sea, la publicación que vos hagas. Desde la página obviamente se va a compartir. Se va a compartir lo que es la imagen, ¿no? Obviamente. Pero no van a valer los me gusta. No es que se van a sumar los me gusta desde la página de Sierra Colorada Municipio ni la publicación original. No. Solamente vale los me gusta y las reacciones en la publicación original. Así que bueno, la fecha límite del concurso será hasta el 17 de junio. Exposición presencial. Todas las banderas realizadas serán presentadas los días 16 y 17 de junio en la Casa del Bicentenario. Así que bueno, ponete manos a la obra y demostrá tu orgullo patrio. Más información, comunicarse al 2984-764147 con Marlene Asiar. Así que bueno. Qué lindo está, mira, bajando acá veo a mi amiga Adela. No, le voy a poner me gusta. Ya le pongo me gusta acá a la publicación de Adela. Qué lindo, Adelita. Bueno, Adela Carranza participa del concurso Creando Nuestra Bandera. Tiene 84 años, así que una publicación espectacular. Mirá esa bandera argentina. Un saludo grande para mi amiga Adela ahí. Ya le pusimos me gusta ahí. Bueno, nos vamos, sé que tengan un excelente fin de semana. Ya viene Macarena. Saludo grande para toda mi familia también que está escuchando como siempre la radio. Y a todos los amigos ahí. Muchísimas gracias. Chau.

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2: Para Mario, María le comunica que los médicos sí atienden mañana. Para Ricardo Urimán, en establecimiento La Fría, Mesa le comunica que encierre la tropilla para la tarde. La señora Paula Huayquian encarga un perro, responde al nombre de José Onegro. Se perdió el día miércoles 27 de mayo camino Lenzanilleu a Los Menucos. Puede estar en algún campo o alguien lo pudo haber levantado. Por favor, quien tenga información, avisar por este medio o al teléfono 29 20 45 30 59. Se ofrece recompensa. Si alguien vio en Sierra Colorada y alrededores tres corderos con la siguiente señal: horqueta y paletilla a la izquierda, martillo abajo y una muesca abajo. Va un orejano mocho y coludo. Comunicarse con Julio Curiqueo. Julio Velo comunica a Montiel de la Esperanza, establecimiento El Cerro, esperar con un caballo el día sábado por la mañana. Ya se le dio aviso a su patrón. Y a Napoleón Guachaqueo, el día sábado lo pasan a buscar en horas de la mañana. Lonconao encarga a los vecinos de Trapalcó un padrillo Anca Nevada, marcado en la paleta, y un padrillito overo rosado de 3 años, orejano de marca. La parroquia Sagrado Corazón comunica horarios de celebraciones por el 26 aniversario de la partida del padre Stablun. Estará presente el obispo de Bariloche el día sábado 13 de junio en Ramos Mexía, en la capilla Virgen del Rosario a la hora 15, en Sierra Colorada en la capilla Santa Teresita a la hora 18, el día domingo 14 en Los Menucos, fiesta patronal en el templo parroquial a las 11 de la mañana, firma el padre Gustavo. Del campo de Ignacio López, ubicado en el paraje Colitoro, se han perdido aproximadamente 100 chivas. Los animales tienen la siguiente señal: oreja derecha con martillo adelante y muesca abajo, oreja izquierda, horqueta lisa, otra señal, oreja derecha con martillo adelante y muesca abajo, oreja izquierda con paletilla. Entre los animales también van dos capones y un lanar tiza roja. Algunos animales pueden encontrarse sin la marca de tiza. Se solicita a vecinos, productores y pobladores que, en caso de ver estos animales o tener alguna información, hacer saber a los siguientes teléfonos: 29 44 53 21 76 con Ignacio, o al 29 44 89 88 10 con Jorge. Se han extraviado dos animales bovinos del establecimiento Las Dos Hermanas de Orfilio Curapil en Ministro Ramos Mexía. Un toro caravana AT391A001, una vaca caravana AT391A002. Ambos animales llevan dos marcas HC y 07. Además, llevan una soga en el cogote. Cualquier información, comunicarse al 29 20 60 15 48. Nicolás Chico comunica que el día 22 de julio se estará realizando una corrida. Quedan todos invitados por caballos y consulta. Comunicarse al 29 44 70 14 40. Hay un abono de 300.000 pesos entre Comisión de Fomento y Productores. Quedan todos invitados. Para Ignacio Yancafil, en Bajo el Caín, Leonardo le comunica que hoy, en horas de la mañana, le llevan la leña del Plan Calor.
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0: 9:15 minutos, de esta manera damos comienzo a esta hora de folclore. Te acompañamos hasta las 10 de la mañana. Muy buenos días a la gente de nuestra localidad, localidades vecinas, parajes, zona rural que siempre nos escucha. Saludito especial a la gente que nos sigue a través de www.diario10.com.ar.
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0: Saluditos para Adela en sintonía de la radio, como siempre, desde temprano. Saluditos para Angelito, para Celia, para Alejandrina, saluditos. Saluditos para la gente de Maquinchao, Ramos Mexía,

Tenemos una temperatura actual en Sierra Colorada de 6 grados, sensación térmica de 3 grados. Para hoy se esperan 10 grados de máxima. Para mañana la máxima llegará a los 6 grados. El día domingo a 12 grados. Y el día lunes 15 grados de máxima.

0: gente de Colón Conue. Temperatura actual 3 grados en esa zona. Sensación térmica de 2 grados bajo cero. Para hoy se esperan 6 grados de máxima. Para mañana se esperan 4 grados. Para el día domingo 8. Y para el día lunes 11 grados de máxima.
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0: Para la zona de Colón Conue.
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0: Saludos a la gente de Maquinchao.
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0: 6 grados la temperatura actual, sensación térmica de 2 grados. 7 grados de máxima se esperan para hoy. Para mañana se esperan 4 grados. Para el domingo 10 grados y para el día lunes 11 grados de máxima. +02 940 49 50 48 2984 60 21 22 para que te comuniques.

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allá por los pagos de Tafí del Valle, Atahualpa Yupanqui se encuentra con Don Anto el arriero y le pregunta: ¿cómo le va, paisano? Ya lo ve, vacas ajenas arriando y penas propias cargando.

9:32 minutitos, seguimos compartiendo muy buena música. Dice un mensajito que tenemos por acá. Buen día, Maca, feliz jornada. Saluditos para Angelito en sintonía de la radio.

Hasta las 10 de la mañana te hacemos muy buena compañía. Saluditos ahí para Mabel Torres. Bueno, que saluda a su familia, así que saluditos para él.

0: 9:44 minutos, seguimos compartiendo buena música en la mañana. Vamos a actualizar el pronóstico del tiempo. Hoy, viernes 12 de junio.
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0: 6 grados la temperatura actual, sensación térmica de 2 grados. 7 grados se esperan para hoy en Macrinchao.

8 grados la temperatura actual en Sierra Colorada, 10 grados se esperan para hoy, para mañana se esperan 6, para el día domingo 12 grados y para el lunes 15 grados de máxima.

0: Comicó le comunicamos que personal de Dersa está haciendo atención en ese lugar, así que ahí a la comunidad de Comicó, personal de Dersa está haciendo atención en ese lugar. Los saluditos a la gente de Dersa Los Menucos.
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0: Hola, buen día, Maca, dice acá en sintonía. Saluditos para Celia en Bariloche, que escucha la radio a través de la aplicación.

9:47, 02940-4950-48, 2984-60-2122 para que te comuniques.

Te recordamos que mañana se estará realizando la jornada de adultos mayores a partir de la hora 15 en el centro de jubilados. También estará pasando el taxi.

55 minutos. De esta manera estamos llegando ya al final del programa de hoy, viernes. 8 grados la temperatura actual. Para hoy se esperan 10 grados para Sierra Colorada.

0: No se vayan de la sintonía. Ya llegan los chicos con el programa Aire Fresco.
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0: Bueno, nosotros nos volvemos a encontrar el día martes, ¿no? Martes, porque el lunes es feriado. Este lunes es feriado. Así que buen fin de semana. Nos encontramos el día martes. Chau, chau. Buen fin de semana.

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3: Mensaje para César y Vicente de Lensanilleu. El día lunes está llegando Federico al campo. Para Sebastián Loncón, su hija le hace saber que trate de comunicarse urgente con ella. Al comunicado lo firma su hija Alejandra. Para la comunidad de Comicó, hoy personal de DERSA está haciendo atención en el lugar. La Municipalidad de Balcheta informa que llegaron las garrafas del programa Energía para tu Hogar. Se retiran en la Subsecretaría de Desarrollo Social de la Municipalidad de Balcheta de 9 a 12 del mediodía con envase de 15 kilos, color blanco, YPF sin excepción. Mensaje para Alberto Martínez. Lali Urrutia le hace saber que no podrá ir porque tiene rota la camioneta.
4: Para Mario, María le comunica que los médicos sí atienden mañana. Para Ricardo Urimán, en establecimiento La Fría, Mesa le comunica que encierre la tropilla para la tarde. La señora Paula Huayquian encarga un perro, responde al nombre de José Onegro. Se perdió el día miércoles 27 de mayo camino Lensanilleu a Los Menucos. Puede estar en algún campo o alguien lo pudo haber levantado. Por favor, quien tenga información, avisar por este medio o al teléfono 29 20 45 30 59. Se ofrece recompensa. Si alguien vio en Sierra Colorada y alrededores tres corderos con la siguiente señal: horqueta y paletilla a la izquierda, martillo abajo y una muesca abajo. Va un orejano mocho y coludo. Comunicarse con Julio Curiqueo. Julio Velo comunica a Montiel de la Esperanza, establecimiento El Cerro, esperar con un caballo el día sábado por la mañana. Ya se le dio aviso a su patrón. Y a Napoleón Guachaqueo el día sábado lo pasan a buscar en horas de la mañana. Lonconao encarga a los vecinos de Trapalcó un padrillo Anca Nevada, marcado en la paleta, y un padrillito overo rosado de 3 años, orejano de marca. La parroquia Sagrado Corazón comunica horarios de celebraciones por el 26 aniversario de la partida del padre Stablun. Estará presente el obispo de Bariloche el día sábado 13 de junio en Ramos Mexía, en la capilla Virgen del Rosario a la hora 15, en Sierra Colorada en la capilla Santa Teresita a la hora 18, el día domingo 14 en Los Menucos, fiesta patronal en el templo parroquial a las 11 de la mañana, firma el padre Gustavo. Del campo de Ignacio López, ubicado en el paraje Colitoro, se han perdido aproximadamente 100 chivas. Los animales tienen la siguiente señal: oreja derecha con martillo adelante y muesca abajo, oreja izquierda, horqueta lisa, otra señal, oreja derecha con martillo adelante y muesca abajo, oreja izquierda con paletilla. Entre los animales también van dos capones y un lanar tiza roja. Algunos animales pueden encontrarse sin la marca de tiza. Se solicita a vecinos, productores y pobladores que, en caso de ver estos animales o tener alguna información, hacer saber a los siguientes teléfonos: 29 44 53 21 76 con Ignacio, o al 29 44 89 88 10 con Jorge. Se han extraviado dos animales bovinos del establecimiento Las Dos Hermanas de Orfilio Curapil en Ministro Ramos Mexía. Un toro caravana AT391A001 una vaca caravana AT391 A002. Ambos animales llevan dos marcas, HC y 07. Además, llevan una soga en el cogote. Cualquier información, comunicarse al 29 20 60 15 48. Nicolás Chico comunica que el día 22 de julio se estará realizando una corrida. Quedan todos invitados por caballos y consulta. Comunicarse al 29 44 70 14 40. Hay un abono de 300.000 pesos entre Comisión de Fomento y productores. Quedan todos invitados. Para Ignacio Yancafil en Bajo el Caín, Leonardo le comunica que hoy en horas de la mañana le llevan la leña del Plan Calor.
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0: Bueno, muy bien, 17 minutos de las 10 de la mañana en todo el país. Buenos días para todos, ¿cómo están? Arrancamos la mañana del viernes, ¿eh? Arranca el viernes, arranca el fin de semana en realidad, y arrancó el Mundial en el día de ayer, que ya tuvimos dos partidos. El segundo, que pensamos que era más o menos, terminó siendo bueno, ¿no? Porque estuvo jugando el equipo de Song, que ahora vamos a estar hablando un rato de eso. México ganó un partido ayer con dos expulsados, tres expulsados en realidad, los primeros tres echados del Mundial, así arrancó el primer partido, y México ganó 2-0. ¿Qué hicieron los mexicanos? Se pusieron que ya son los favoritos para ser campeones del Mundial. Lo subieron ayer, apenas terminó el partido, ¿eh? Así que ahora vamos a hablar también de todo lo que fue el inicio, la apertura de lo que fue el Mundial. Hablaron algunos, como siempre. Que no era Shakira, que era una doble, la que estaba... Bueno, después obviamente se notó mucho, estuvo Belinda también, se notó mucho el playback. No cantaron en vivo, pero bueno, porque no se los permite la asociación justamente, ¿no? Así que bueno, con muchas noticias que tenemos para esta mañana de hoy. En un rato vamos a hablar con Sergio Torres, quien trabaja en el Ente de Desarrollo de la Región Sur, y vamos a estar charlando un poco de todo. De sus recorridos y sus trabajos que vienen realizando en gran parte de la zona rural, en realidad, ¿no? Y por supuesto vamos a hablar del pronóstico del tiempo, de lo que depara para este fin de semana. ¿Cómo anda, Gaby? Buen día.
1: Buenos días, Patricia. Buenos días ahí a la gente que está escuchando la radio. Espero que se encuentren todos muy bien. Llegamos al día viernes, un fin de semana largo que se viene, ¿no? Porque viene un feriado. Así que bueno, hasta la hora 12 lo acompañamos.
0: Feriado lunes.
1: Sí, hasta la hora 12 vamos a estar acompañándolo. Así que con información, llevándole un poco de música también. Hoy un poco como más extendido, ¿no? Porque hoy es viernes ya.
0: Hoy es viernes, exactamente. Y vamos a hablar, porque ayer hubo sesión en la legislatura.
1: También, sí.
0: Realmente han salido cosas muy importantes que vamos a estar tratando hoy. Por ejemplo, la policía de Río Negro va a usar las armas Taser, que son estas armas habilitadas para... tienen corriente.
1: Sí.
0: Disparan dos pelitos de corriente que te dejan noqueado en 2 segundos.
1: ¿En cuántos metros que lo pueden...?
0: No sé cuántos metros. Pero bueno, es lo que se habilitó en el día de ayer, y la policía de Río Negro ya está habilitada para poder utilizar este tipo de armamento, y que no son pistolas con balas. Hay cierta cosa en cuanto se charle de ese
1: Me
0: tema,
1: imagino, sí,
0: por
1: sí,
0: un
1: sí.
0: montón de cuestiones, ¿no? Que tienen que ver por ahí con procedimientos.
1: Una descarga eléctrica que recibe.
0: Solamente eso, solamente. Yo creo que puede llegar a ser como una alternativa más, no que se saque el arma reglamentaria. Pero bueno, eso es lo que se ha aprobado. En el día de ayer, la primera vuelta de la sesión, por supuesto, dejó el aval para más puntajes para los docentes, justamente, que están formados en Río Negro, y con eso tenemos mucha información, así que hablaremos de eso también. Y vamos a charlar con el fortalecimiento de las asistencias a las familias en 7 parajes, de aquí cerca, nada más. Así que bueno... así arrancamos, la mañana de aire fresco hasta las 12 del mediodía. Y después se viene el deportivo hoy, ¿eh? Hoy hay deportivo a las 12,
1: buenísimo.
0: De 12 a 1. Así que quédese con nosotros, puede suscribirse a YouTube. Ya tenemos la camiseta, que ahora la ponemos acá para que empiecen a participar por el sorteo.
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0: Bueno, muy bien. 25 minutos de las 10 de la mañana. Seguimos en esta mañana de aire fresco. Viernes, hoy vamos a estar hablando y ya tenemos en línea nosotros a Sergio Torres, técnico agrónomo del ente de la región sur, que nos va a contar de algunas cositas y algunos trabajos que vienen realizando en la zona rural. Sergio, ¿cómo estás? Patricio te habla.
1: Hola, buenos días, Patricio. Buenos días a toda la audiencia de M880. La verdad es muy contento de ponernos en contacto con ustedes, porque sé que es un medio que se escucha en toda la zona rural, por lo menos nosotros que nos recorremos bastante lo que es la región, escuchamos en todas las casas por ahí de la zona la M880. Así que muy bien. Agradecido a nosotros por darnos la posibilidad también de contar un poco lo que venimos haciendo en toda la región sur.
0: No, por supuesto. Además, agradecerles a ustedes por el contacto. Es bueno por ahí llevar información de los trabajos que vienen haciendo y más que todo esto que ha salido hace tiempo con la emergencia hídrica, los laburos que vienen haciendo con perforaciones, entre otras cosas. Por eso es un poco la idea de llamarte y que nos cuentes cómo se vienen realizando estos trabajos, cómo son las visitas en la zona rural de esta afección y de esta emergencia que hoy es una realidad en la región sur.
1: Sí. En principio, cuando empezó la gestión del actual presidente, de Darío Ibáñez, vino con una impronta de trabajar sobre tres ejes que afectan directamente a la ganadería de la región sur. Dentro de esos ejes nos pidió que hiciéramos principal hincapié en lo que es la situación hídrica, trabajar un poco con lo que es la sanidad animal y algunos cositas con respecto a la depredación. Uh-huh. En ese sentido, nosotros como equipo técnico nos pusimos a trabajar, a diseñar políticas públicas y ver estrategias que podamos aplicar a terreno y buscarle la solución a los productores para que de alguna manera sigan, digamos, sosteniendo los sistemas productivos, bueno, la redundancia. Pero a su vez observamos que habían productores que tenían problemas hasta para conseguir agua para el consumo humano. Entonces, claro, la situación era muy grave, y sobre todo cuando andás en terreno y empezás a ver la realidad de los productores, te das cuenta que es una situación que además atraviesa toda la región sur, no solamente al centro, al oeste, es toda la región sur. Cabe destacar que el ente interviene sobre 6 de los 13 departamentos de la provincia de Río Negro. Claro. O sea, tiene una superficie, para que tengas una idea, de 120.000 kilómetros aproximadamente, un poquito más, que una superficie mayor a, o sea, la provincia de Catamarca, por ejemplo.
0: Claro.
1: Entonces, digo, dentro de esa intervención somos 10 técnicos que tratamos de facilitarle las herramientas y las ayudas del Estado a través del trabajo que se vienen haciendo. Por ahí, si querés, te cuento un poquito cómo estamos trabajando el tema del agua.
0: Sí, por favor.
1: Bueno, nosotros con respecto a la situación hídrica, la trabajamos... Perdón, me tomé un matecito.
0: Acá estamos iguales, así que no pasa nada.
1: Por un lado tenemos una línea de crédito que permite el acceso a todos los productores, digo, tanto formales, que fue un poco más amplio, o sea, más amplio el monto del crédito, y los informales, digamos, los que no están inscriptos, por ejemplo, en el AFIP, que también los tomamos como agricultura familiar y pueden acceder a crédito, un menor importe, pero también les sirve muchísimo. En este sentido, nosotros financiamos todo lo que es para captación, que sería, por ejemplo, perforaciones, jagüeles, pozos, digamos, limpiezas de agua, que eso lo hacemos como una tarea aparte con un tractorcito que tenemos, un tractor agrícola, que le incorporamos un bracito retro y con eso vamos limpiando las aguas, que son en sí las vertientes naturales, que por ahí se tapan con el sedimento de las crecientes y el pisoteo de los animales, etcétera, etcétera. Por otro lado, también tratamos de que los productores puedan acceder a kits solares, digamos, de bomba, pantallas, como para que de alguna manera también se vayan tecnificando y vayan teniendo una mejor predisposición del recurso hídrico, ¿no? Uh-huh. Así que, digamos, tenemos varios frentes, pero bueno, hacemos hincapié en lo que es la captación, el almacenamiento y la distribución del agua.
0: Bien. Dentro de las solicitudes por ahí que se hacen en la zona rural o los productores mayoritariamente, ¿tiene que ver justamente con la perforación?
1: Y sí, hay muchas solicitudes de perforaciones, pero las perforaciones son es algo caro, por decirlo de alguna manera, y nosotros no financiamos si no tenemos estudios geofísicos, digamos.
0: Claro.
1: Tenemos, o sea, no es ir a pinchar, por así decirlo, no es ir a
0: porque
1: pinchar
0: sí.
1: Por pinchar, porque son es mucha plata la que implica y sería una lástima que se haga una perforación y no tengamos resultados exitosos.
0: Claro.
1: Entonces, tratamos de que sea casi excluyente el hecho de que tenga un estudio.
0: Bien.
1: Del suelo, ¿no? Que eso en eso nos da un apoyo logístico muy grande el DPA.
0: Uh-huh. ¿Trabajan en conjunto?
1: Sí, trabajamos en conjunto, articulamos actividades con los geólogos del DPA, porque nosotros, digamos, todo el staff del programa ganadero, que es el que coordino yo, son profesionales en ciencia naturales, así que por ahí nos falta la parte esa de los geólogos y demás, que bueno, que ellos lo tienen, entonces lo ponen a disposición con el equipamiento que tienen,
0: claro.
1: Y a nosotros nos permite de alguna manera saber qué hay abajo del suelo.
0: Exacto, tal cual.
1: Ya lo que es jagüeles y pozos, por ahí se sigue usando el método tradicional, como la radomancia, pero generalmente tenemos muchos casos de éxito.
0: Bien.
1: Trabajamos con un muchacho de ahí de Sierra Colorada que nos ha resultado muy eficiente.
0: Gustavo
1: Carriqueo, que la verdad es, me tengo que sacar el sombrero porque ha trabajado en todos los terrenos de la región sur que son muy diversos, digamos, en algunos lugares terrenos muy pedregosos, en otros algunos machines más blandos, pero digo, tiene mucho desafío lo que es la región sur.
0: Bien, bueno, hay gente buena acá en Sierra, Sergio, ¿no? además, bueno, vienen haciendo capacitaciones también ustedes en esto que tiene que ver con las instalaciones de bombas solares, de pantallas solares y demás. Creo que ayer tuvieron una, me parece, ¿no?
1: Sí, en el marco de lo que es la producción en general, nosotros venimos por ahí coordinando actividades y por ahí acompañando también. Hace un mes atrás tuvimos, por ejemplo, acá en Maguincha también un curso, una jornada sería, sobre manejo y selección de majada, digamos.
0: Claro.
1: Y antes de ayer, trabajamos con la instalación de bombas, que por ahí a los productores les sirve también en el sentido de que si tienen algún problema, uh-huh, lo pueden resolver ellos. No digo que realizar la instalación en sí capaz, pero pueden tener, digamos, una idea de
0: claro,
1: por qué puede fallar la bomba. Entonces,
0: claro,
1: digo, son ellos inmediatamente los que atienden ese problema y no necesitan de que el técnico vaya hasta el campo y le solucione el problema.
0: Bien. Agiliza, bueno, agiliza bastante.
1: Sí, por supuesto. Y en ese sentido nosotros venimos con capacitaciones tanto en lo que es ganadería ovina como bovina en la zona más del este. Allá en... ya digamos, hay como un cambio de la matriz productiva también en el sentido de, no sé si la matriz, pero digo, el tema del ganado,
0: sí,
1: digamos, ¿no? Se dejó de hacer un poco pequeño rumiante, se pasaron mayormente a bovinos por el tema de la depredación, digamos, es imposible criar una oveja en la zona del este por el avance de la barrera del puma, por así decirlo.
0: Uh-huh.
1: Así que hay muchos productores que se están transformando y bueno, y en esa transformación hay muchas cuestiones que se desconocen. Entonces, también hay compañeros que trabajan en aquella zona, tenemos a Verónica Germán, que es veterinaria, a Miriam López, que es ingeniera agrónoma, que ellos asisten, a nosotros queda un poco lejos, pero siempre estamos en contacto para poder trabajar en esa parte.
0: Bien. Justamente hablabas vos de del Puma o la barrera del Puma y demás, y hace muy poco se viralizó una noticia muy cercana a Sierra Colorada donde más de 20 ovejas, 25 o 28 creo que son, fueron devastadas, o sea, terminó con la producción, prácticamente con la producción que tenía esa familia, y sigue siendo un tema para charlarlo, ¿no?
1: Sí, cuando nos cuentan los productores los daños que hacen, de hecho nosotros digamos que tenemos un contacto permanente con los productores, es una noticia muy lamentable cada vez que aparece un animal de depredador, porque lo cierto es que no te matan una oveja y para comer, claro. Generalmente te matan muchas, y sobre todo si tienen cachorros, que donde le enseñan a cazar y esas cosas, uh-huh. En una noche te pueden terminar hasta 60 ovejas.
0: Claro.
1: Entonces, quizás para los que no están relacionados con el campo no signifique mucho, pero para un productor define muchísimas cosas.
0: Digamos. Sí, tal cual. Tanto tiempo de trabajo, por ahí se piensa mucho en eso también, ¿no?
1: Por supuesto. Bueno. Y acá en la zona de Maquinchao, más de esta parte, tenemos mucho lo que es la presencia del zorro colorado, que también que es un problema grave, sobre todo con los animales, con las categorías más chicas, ¿no? Cordero, etc.
0: Bien. Sergio, agradecerte mucho el tiempo y la predisposición para charlar con nosotros y contarnos un poco de todo lo que se viene haciendo y trabajando. Seguramente vamos a seguir en contacto para charlar más de estos temas importantes.
1: Bueno, vuelvo a insistir, el agradecido soy yo y la institución, porque sabemos que es un medio que se escucha por todos lados y teníamos ganas de tener este contacto con ustedes. Así que muchas gracias y que tengan un buen día.
0: Muy bien, gracias.
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0: Bueno, vamos a comenzar con algo de información y vamos a hablar de Jacobacci porque está la apertura de ofertas para una obra de gas que va a beneficiar a 126 familias. Más familias de ingenieros Jacobacci están cada vez más cerca de acceder al servicio de gas natural. El próximo 23 de junio se va a realizar la apertura de ofertas para una importante obra que va a permitir incorporar a 126 nuevas familias a la red de distribución. La iniciativa contará con una inversión superior a los 247 millones de pesos y será financiada en su totalidad por el gobierno de Río Negro en el marco de una política de fortalecimiento de la infraestructura básica en toda la provincia. La obra representa un avance significativo para esa localidad, especialmente considerando las características climáticas de la región sur, donde el acceso al gas natural se traduce en mayor confort, seguridad y un importante ahorro para las economías familiares durante los meses de invierno. Además del impacto social, el proyecto contribuirá a la generación de empleo y al movimiento de la economía local, reafirmando el rol de la obra pública como herramienta de desarrollo y crecimiento para las comunidades. Con esta nueva inversión, Jacobacci continúa ampliando el acceso a servicios esenciales, mejorando la calidad de vida de sus habitantes y acompañando el desarrollo de la localidad con más infraestructura y oportunidades para las familias.
1: Muy bien. Además, vamos a hablar también del aumento salarial. Esto salió en el día de ayer y es una noticia importantísima. Aumento salarial para estatales rionegrinos será del 4.28% que va a impactar en el aguinaldo. Para que lo tengan en cuenta.
0: Va a venir reflejado ahí.
1: Exacto. El gobierno provincial anunció en el día de ayer el incremento salarial del bimestre junio-julio que estaba acordado en la mesa de la función pública. Se trata de una actualización automática a partir del promedio del IPC de Viedma y el IPC nacional. El gobierno de Río Negro confirmó la nueva pauta salarial que va a impactar de manera directa en los haberes de junio y en la primera cuota del sueldo anual complementario. Hablamos del aguinaldo de acuerdo al esquema de actualización automática en medio del IPC de Viedma y el IPC nacional. El gobierno de Río Negro confirmó la nueva pauta salarial que va a impactar de manera directa en los haberes de junio y en la primera cuota del sueldo anual.

0: alivio directo a las y los trabajadores del Estado y reafirmando el cumplimiento de los acuerdos alcanzados en la mesa de la función pública. El porcentaje surge de promediar el IPC de abril, que fue del 2.6% a nivel nacional, y el 2.1% que fue el IPC de Viedma. El de mayo, 2.1% a nivel nacional y 1.67% en la localidad viedmense. Al igual que en los tramos anteriores, los dos promedios mensuales se acumulan entre sí, asegurando que el incremento cubra la inflación real del bimestre y proteja el poder adquisitivo de las y los trabajadores estatales de Río Negro, que verán el próximo mes reflejado en sus haberes este incremento del 4.28%. Así que una buena noticia también.
1: Sí,
0: ¿no?
1: Por supuesto.
0: Bueno, saludos para la gente que nos está escribiendo a través de YouTube, que nos manda mensajitos, que se contacta con nosotros. Tenemos un suscriptor más.
1: Bien.
0: O sea que hay uno más que se puede ganar la camiseta.
1: Está bien.
0: 108. Vamos contando. Vamos contando. Sí, de a poquito. Sí. Vamos para arriba. Acá tenemos la camiseta que vamos a sortear en estos días, así que pueden participar, nos cuentan una anécdota de mundiales, recuerdos que tengan de algún mundial importante que haya sido para sus vidas. Mucha gente que nos contaba ayer del Mundial de 78.
1: Mucha gente que se acordó del Mundial, sí, sí.
0: ¿No? Hoy vamos a hablar un ratito de esto que tiene el programa que vamos a hacer a las 12 con La Pelota No Se Mancha. De una canción creada en un año que fue interpretada por el Indio Solari, que se llama Pabellón Séptimo, y que está un poco involucrada también con lo que fue el Mundial de 78, en una cárcel. Así que ahora vamos
1: a
0: charlar un ratito de
1: está
0: eso.
1: Está bueno. Bueno, vendemos un rato, ¿le parece? Bueno, la gente de Consultorio Sion, que ya tenemos la publi ya cargada, así que le enviamos el saludito enorme para ellos. Hoy teníamos la comunicación temprano, así que agradecimiento porque dice que escuchan la radio, así que enviamos el saludito desde Consultorio.
0: Muy
1: consultorio
0: bien.
1: A la mañana.
0: O sea, los pacientes mientras esperan, escuchan la 880.
1: Así que,
0: o ponen YouTube ahí.
1: No, ponen a través de la aplicación.
0: Bueno, pueden poner YouTube en el tele que está en la sala de espera.
1: Le dije.
0: No hay ningún comenté, problema.
1: Pero
0: capaz que se van los pacientes si nos ven a nosotros, pero bueno.
1: No, la buena que nos están ahí sintonizando. Y bueno, le mostraba también cómo había quedado la publi. Así que no, estaban contentísimos. Y bueno, y nos decían que todas las mañanas nos están sintonizando.
0: Bueno.
1: La gente del Club Social y Deportivo de Sierra Colorada, que este fin de semana tienen este gran bingo familiar organizado por el Club Social y Deportivo de aquí de nuestra localidad. El valor del cartón es de 30.000 pesos. Esto va a dar comienzo a la hora 19, con tres series: la serie A, primera, segunda y tercera línea, 100.000 pesos cada una, y el cartón lleno de 500.000 pesos. La serie B, primera, segunda y tercera línea, 200.000 pesos cada una, y el cartón lleno de 700.000 pesos. La última serie, primera, segunda y tercera línea, 300.000 pesos cada una, y el cartón lleno de 2 millones de pesos. Así que la invitación está para que vengan a probar suerte este fin de semana acá a Sierra Colorada, donde se va a llevar a cabo este gran bingo. Mañana hay jornada de adultos mayores en el Centro de Jubilados de Sierra Colorada, así que la invitación está, por supuesto, para que la gente, los adultos mayores, más que todo, se acerquen ahí a ese encuentro que realizan la gente del Centro de Jubilados, por supuesto, acompañados por la Municipalidad de Sierra Colorada.
0: Bueno.
1: No sé si ha podido mirar las redes sociales, van participando siempre. De a poquito
0: Lo que pasa es que muchos estaban creando las banderas.
1: Claro.
0: Entonces, mientras las creaban, obviamente, no lo van a hacer de un día para otro.
1: No.
0: Una de ellas, con 84 años, Adela, ¿no? Bien, que subió en sus redes ayer y tuvo muy buena repercusión.
1: Muy lindo, se ve que por eso no estaba mandando ni llamando a Adela estaba haciendo la bandera, porque si no es fiel oyente del programa en horas de la tarde.
0: Exacto, bueno, Isabel y Francesca también, sí, que se suman al concurso, y acá estamos viendo la fotito de la bandera que han subido y han creado, que esto es un poco la idea, ¿no? De que se haga el diseño de la bandera argentina. Tienen tiempo para participar hasta el 17 de junio, día que vamos a conocer los ganadores. Les recuerdo, por ahí para que tengan en cuenta, no son solamente los me gustas. O sea, puede ser cualquier reacción que haya. en donde se va a sumar todo.

0: Me divierte, me encanta, me gusta. Todo lo que aparece en las reacciones puede ser cualquiera. Puede ser reciclaje, crear algo, inventar algo, ¿no? Una oportunidad para brillar. Invitamos a toda la comunidad a participar de este gran concurso Celeste y Blanco en el marco del inicio del Mundial, que arrancó ayer, y el Día de la Bandera, próximo 20 de junio. Consigna es diseñar una bandera argentina utilizando la imaginación y las técnicas que más te gusten. Puede ser dibujo, telas, pinturas, materiales reciclados, lo que se te ocurra, pero que sea una bandera argentina. Categorías por edades: niños de 5 a 12, adolescentes de 13 a 20 y adultos a partir de los 21 años en adelante, sin 150, 200 años por ahí. Tranquilamente pueden participar. La edad es importante, obviamente, para que la puedan aclarar ustedes ahí cuando hagan la publicación. Tienen que mencionar fundamentalmente a la municipalidad en la publicación Sierra Colorada Municipio. Concurso válido únicamente en nuestra página de Facebook y que sean personas de acá de la localidad, ¿no?
1: Claro.
0: Próximamente largaremos uno a nivel mundo. Si quieren participar de cualquier lado, van a poder hacerlo. ¿Quiénes ganan? Las banderas que junten más reacciones en la publicación de Facebook. Así que a compartir y pedir votos a los amigos y familiares para que los ayuden ahí a...
1: ¿Cómo van ahí usted que está
0: mirando? A levantar.
1: No tengo internet.
0: Tiene varios, ¿eh? Adela va para arriba. Pero como va por categoría...
1: Claro, sí,
0: entonces
1: sí.
0: Entonces se va a definir por categorías. Fechas importantes... hasta el 17 de junio.
1: Todavía tienen tiempo.
0: Exposición presencial, van a ser todas las banderas, se van a realizar presentadas seguramente... no sé si va a ser bien en el Bicentenario o va a ser una exposición en otra actividad que se va a hacer en esos días también, que bien. Seguramente en un rato vamos
1: van
0: a comentarles.
1: Estar incluidas ahí.
0: Exacto. Para más información pueden comunicarse al 2984-764147, teléfono de Marlem, y que les va a estar explicando y sacando cualquier duda que tengan.
1: Bueno, se viene, por acá saludamos a la gente de tiro con arco, a los profes, se viene un gran torneo de truco y escoba y uno. ¿Saben jugar al uno o no?
0: Sí.
1: ¿Sí? Yo no lo entiendo mucho al uno.
0: No nos sorprende, nosotros igual.
1: Inscripciones por pareja, truco, el truco sí. ¿Saben jugar al truco? Sí. Obvio, dice por allá. Y escoba.
0: Usted aprendió ahora, ¿no? Aprendió ahora hace poquito.
1: ¿Sí?
0: Tengo, según me contaron.
1: Uy, no la hagan enojar.
0: Sí, me contaron que aprendió hace 2 o 3 meses. Y que viene perdiendo.
1: No.
0: Encima, ¿quién le ganó? Eso es lo más triste. ¿Sí? El geminiano que tenemos acá, que nos pide el horóscopo todos los días, me dice que... No, que tiene que... Le falta, dice.
1: ¿Le falta?
0: Le falta mucho.
1: Le falta mucho.
0: Qué flojo igual.
1: No.
0: Sacó un par de fotos, pero dice que las fotos no eran de él en realidad, los puntos. Así que, no sé, Fabi. Ahora a las 12 le vamos a dar derecho a réplica.
1: A réplica, sí. Pero bueno,
0: me suelen pedir a mí derecho a réplica muchas veces.
1: Se viene entonces este gran torneo de truco y escoba y uno. Las inscripciones por pareja, truco y escoba, está $10,000.
0: Bueno.
1: Carta 1, 3,000, individual. Premio del primero al segundo puesto. Esto se va a realizar el 20 de junio. A la hora 14:30 en el Centro Cultural. Las inscripciones están abiertas. Para más información, al 2934-414973. Organiza Escuela Municipal de Tiro con Arco Quirón. Así que le enviamos el saludito y, por supuesto, la invitación para que la gente pueda estar participando. Dice, ¿le podés pasar un saludo para Demesio Colín?
0: Bueno. Ah, hoy está de cumple.
1: Para Demesio Juan Colín,
0: que está cumpliendo
1: años de parte de su hijo Armando Colín de los Menucos.
0: Bueno.
1: Un tema, mi querido viejo, espero que tenga un buen día. Saludos, dice.
0: Bueno, ahí lo buscamos el tema. Ahí lo buscamos. Saludos.
1: Fiel
0: oyente de la radio.
1: Todas las mañanas.
0: Hincha de Boca, me parece. No estoy muy seguro. Así que le mandamos un saludo ahí al amigo que hoy está cumpliendo años. 87, me parece, ¿sí? Que vi en la publicación, sí.
1: Bien.
0: Sí.
1: Bueno,
0: 53 minutos de las 10 de la mañana, nos vamos con ese tema.
1: De, ¿no? Piero mi viejo.
0: Nos vamos con algo de Piero para dedicárselo ahí a Demesio, que hoy está de cumple. Hermosísimo tema. Cerramos el primer bloque y venimos enseguida con más noticias.

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3: Para establecimiento La Castaña en la Meseta, a Julián Carrigual. Desde el taller le comunican que hoy estarán llegando, tenerlo conversado encerrado. Para Marta Ortiz en Chipauquil, Nilda y familia le desean un feliz cumple.
4: Mensaje para César y Vicente de Lenzanilleu. El día lunes está llegando Federico al campo. Para Sebastián Loncón, su hija le hace saber que trate de comunicarse urgente con ella. Al comunicado lo firma su hija Alejandra. Para la comunidad de Comicó, hoy personal de DERSA está haciendo atención en el lugar. La Municipalidad de Balcheta informa que llegaron las garrafas del programa Energía para tu Hogar. Se retiran en la Subsecretaría de Desarrollo Social de la Municipalidad de Balcheta de 9 a 12 del mediodía con envase de 15 kilos, color blanco, YPF sin excepción. Mensaje para Alberto Martínez, Lali Urrutia le hace saber que no podrá ir porque tiene rota la camioneta.
3: Para Mario, María le comunica que los médicos sí atienden mañana. Para Ricardo Urimán, en establecimiento La Fría, Mesa le comunica que encierre la tropilla para la tarde. La señora Paula Huayquian encarga un perro, responde al nombre de José o Negro. Se perdió el día miércoles 27 de mayo camino Lenzanilleu a Los Menucos. Puede estar en algún campo o alguien lo pudo haber levantado. Por favor, quien tenga información, avisar por este medio o al teléfono 29 20 45 30 59. Se ofrece recompensa. Si alguien vio en Sierra Colorada y alrededores tres corderos con la siguiente señal: horqueta y paletilla a la izquierda, martillo abajo y una muesca abajo. Va un orejano mocho y coludo. Comunicarse con Julio Curiqueo. Julio Velo comunica a Montiel de la Esperanza, establecimiento El Cerro, esperar con un caballo el día sábado por la mañana. Ya se le dio aviso a su patrón. Y a Napoleón Guachaqueo el día sábado lo pasan a buscar en horas de la mañana. Lonconao encarga a los vecinos de Trapalcó un padrillo Anca Nevada marcado en la paleta y un padrillito overo rosado de 3 años, orejano de marca. La parroquia Sagrado Corazón comunica horarios de celebraciones por el 26 aniversario de la partida del padre Stablun. Estará presente el obispo de Bariloche el día sábado 13 de junio en Ramos Mexía, en la capilla Virgen del Rosario a la hora 15, en Sierra Colorada en la capilla Santa Teresita a la hora 18, el día domingo 14 en Los Menucos, fiesta patronal en el templo parroquial a las 11 de la mañana, firma el padre Gustavo. Del campo de Ignacio López, ubicado en el paraje Colitoro, se han perdido aproximadamente 100 chivas. Los animales tienen la siguiente señal: oreja derecha con martillo adelante y muesca abajo, oreja izquierda, horqueta lisa, otra señal, oreja derecha con martillo adelante y muesca abajo, oreja izquierda con paletilla. Entre los animales también van dos capones y un lanar tiza roja. Algunos animales pueden encontrarse sin la marca de tiza. Se solicita a vecinos, productores y pobladores que en caso de ver estos animales o tener alguna información, hacer saber a los siguientes teléfonos: 29 44 53 2176 con Ignacio o al 2944-8988-10 con Jorge. Se han extraviado dos animales bovinos del establecimiento Las Dos Hermanas de Orfilio Curapil en Ministro Ramos Mexía. Un toro caravana AT391A001, una vaca caravana AT391A002. Ambos animales llevan dos marcas HC y 07. Además, llevan una soga en el cogote. Cualquier información, comunicarse al 29 20 60 15 48. Nicolás Chico comunica que el día 22 de julio se estará realizando una corrida. Quedan todos invitados por caballos y consulta. Comunicarse al 29 44 70 14 40. Hay un abono de 300.000 pesos entre Comisión de Fomento y productores. Quedan todos invitados. Para Ignacio Yancafil en Bajo el Caín, Leonardo le comunica que hoy en horas de la mañana le llevan la leña del Plan Calor.
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0: Segundo bloque para esta mañana de hoy, 19 minutos de las 11 de la mañana en todo el país. Te contamos un poco también de lo que, de la temperatura que vamos a tener en el día de hoy, con alertas en Bariloche nuevamente. Alertas por nevadas y por la intensidad del viento. Que anoche se levantó un poco de viento.
1: Estaba frío.
0: Sí, frío y viento, bastante viento. Para hoy se esperan ráfagas que van a alcanzar los 60 también, medio parecido al día de ayer, en la tarde-noche. Temperatura de 8 grados en este momento, no más que eso, 10. La temperatura para esta tarde de hoy, aquí en gran parte de la región sur. ¿Cómo viene el fin de semana? Le contamos cómo viene el fin de semana, porque hoy es viernes.
1: Viernes, sí.
0: Hoy se termina la semana y el lunes es feriado. Y ahora te voy a contar por qué es feriado el lunes. Que supongo que más de uno ya lo debe saber, porque es feriado el lunes, ¿no? Para mañana se espera una máxima de 6 grados nada más. Mañana va a ser mucho frío, Mucho, mucho frío. 6 grados solamente y una mínima de 3 grados bajo cero para el día de mañana. Mañana sábado, sin vientos.
1: Bueno.
0: Nada de vientos.
1: Pero mucho frío.
0: El domingo, 14, 12 grados. La temperatura en aumento con una temperatura mínima de 1 grado bajo cero. Vientos de 28 con ráfagas que van a alcanzar los 45. La semana que viene, lunes feriado, 15 grados de temperatura y el martes 17. Como que ya 17 en esta época es un montón. Estamos hablando de que serían como unos 30 grados del verano, más o menos,
1: más
0: ¿no?
1: Más o menos.
0: 17 grados para el lunes con un poco de viento. Lo que se espera para el jueves, quizás alguna probabilidad de lluvias, pero muy baja la.
1: Bueno. Hacemos la invitación para este fin de semana a la jornada de adultos mayores. La Comisión del Centro de Jubilados y Pensionados de Sierra Colorada tiene el agrado de invitarlos a la jornada de adultos mayores. Esto se va a realizar el día sábado 13 de junio a la hora 15 en el Centro de Jubilados. Organiza el Centro de Jubilados y Pensionados de Sierra Colorada y acompaña, por supuesto, Municipalidad de Sierra Colorada.
0: Bueno, la gente de Forjar Fundación va a estar en Treneta el día de mañana. Mañana sábado a las 5 de la tarde en la escuela. Aquellos que se anotaron, la atención es por orden de llegada. Los que se anotaron en Treneta, para que lo tengan en cuenta, es por orden de llegada. Mañana a las 5 de la tarde, ahí en el paraje Treneta, para que lo tengan en cuenta.
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0: Bien.
1: Abogada Epulef Belén Yarén.
0: Ok. La policía de Río Negro podrá usar las pistolas no letales, como le dicen, las Taser. Uno de ellos es el uso de armas no letales dentro de la policía de Río Negro, impulsado por la legisladora Yolanda Mancilla. La legislatura de Río Negro sigue sesionando este jueves 11 de junio en lo que respecta a los proyectos que bajaron al recinto en la segunda vuelta. Los de mayor trascendencia fueron aprobados con distintas posiciones. Se sancionó por mayoría el uso de armas no letales, hablamos de las Taser o Taser, como le dicen, dentro de la policía de Río Negro. El proyecto había sido enviado por la legisladora Yolanda Mancilla de Primero Río Negro. Dentro de la votación, el legislador José Luis Berros, de Vamos con Todos, pidió la palabra para solicitar que no se usen en manifestaciones. La creadora del proyecto aceptó y se sancionó con 32 votos positivos y 11 votos negativos. Estas armas, menos letales, están diseñadas para incapacitar, disuadir o controlar a una persona, disminuyendo significativamente la probabilidad de producir lesiones graves o la muerte. Entre los dispositivos autorizados se incluyen las reconocidas pistolas tipo Taser, aerosoles irritantes, también, comúnmente conocidos como gas pimienta, proyectiles de impacto controlado como escopetas que disparan balas de goma o polímeros especiales, granadas aturdidoras acústicas o luminosas y lanzadores de agentes irritantes para control de multitudes. Por otro lado, el presentado por Ana Marx, José Luis Berros, Daniel Belloso, Leandro García, Magdalena Verde, entre otros, sobre suspender hasta el 31 de diciembre del 2027 los cortes de interrupción de los servicios públicos domiciliarios, que esa fue otra que se presentó. Acá entra el gas natural, el agua y la energía eléctrica. Eso como complemento también de lo que se habló en el día de ayer.
1: Ah, bien.
0: Ahora vamos a ampliar un poquito la noticia, pero aquellas personas que no puedan pagar, no se le va a hacer el corte definitivo de uno de los servicios esenciales, claro. Justamente, ¿no? Obviamente tiene que pasar una serie de requisitos, posiblemente que, no sé, una persona que esté sin laburo, que no pueda pagar los servicios y demás, bueno, justamente... exactamente. Pero ahora vamos a ampliar un poquito esa noticia. Lo importante es esto de entender que la policía ya pudo utilizar estas armas, que seguramente se verá cómo va a pasar, cómo se va a utilizar, en qué momento, si realmente la policía lo va a hacer en alguna oportunidad, cuándo se irían a comprar estas armas, y después vendrá la controversia de quiénes tengan que usarla, en qué momento, cómo. Va a ser un tema.
1: ¿Y que se le sacará el arma?
0: No, yo creo que no. Ah. No creo, para mí no, porque es necesario.
1: Bueno.
0: Exacto.
1: Ah, mira.
0: Podés andar con dos armas, podés usar una, no sé, en el chaleco y la otra en el cinto, como se utiliza normalmente, o también en el chaleco, porque como esta pistola es de plástico, no solamente lo que tiene es como un capuchón. Que a través de sus cablecitos transmite electricidad, un voltaje que
1: bastante
0: no es letal,
1: importante.
0: Que no es letal, pero sí te inhibe automáticamente, te bloquea todo.
1: Claro, es
0: nada, no importa quién seas, sos Arnold Schwarzenegger y te cae una de estas y caíste al piso.
1: Caíste.
0: Es así. Entonces
1: una
0: forma de
1: más rápida, ¿no? También a la hora de
0: y es rápida. Sí, pero por eso digo, también hay que ver cómo es el modo de uso, en qué momento se puede utilizar. Fíjate que pidieron que no se use en manifestaciones. Entonces hay que ver cómo...
1: ¿El aerosol también no está también para usar?
0: Bueno, eso ya está habilitado.
1: Ya está. Ah,
0: eso ya está habilitado hace mucho tiempo. Por eso se utiliza en manifestaciones, justamente, para poder disuadir cuando hay inconvenientes. De hecho, ayer el gremio de Gunter estuvo en el recinto de la legislatura también, presenciando lo que fue la propuesta de Soraya Jaguar con Lorena Madsen, hablando justamente de este tema que tiene que ver con el puntaje de los docentes.
1: Que ahora lo venimos a
0: hablar.
1: Ahora vamos a hablar de eso.
0: Pero bueno, va a ser un tema lo de las pistolas de Taser. Va a ser un tema.
1: De aquí a que se compre, a que sea habilitado, ya está.
0: No, pero... y aparte tiene que haber una preparación. A toda la policía de Río Negro con varias capacitaciones y ver si la utilización de ese arma, cómo va a ser, en qué momento cuándo,
1: sí.
0: Cómo se usa, cómo se desarma, todas estas cuestiones de seguridad, por eso digo, creo que falta. Se aprueba y demás, pero esto no va a ser rápido de que mañana los polis van a andar con una taser en el,
1: claro. Pero bien. Sí, bueno, hablamos del peso de esa pistola, el peso de la pistola actual.
0: Es un plástico, solamente eso. Bueno, y justamente de lo que tiene que ver con el porcentaje, o el puntaje, mejor dicho, de los docentes que están formados en Río Negro. El jueves, o sea, en el día de ayer, la legislatura de Río Negro aprobó, tras un encendido debate, porque fue debatido, muy debatido, un proyecto que modifica el artículo 143 del Estatuto del Personal Docente, que es la ley 391, estableciendo un sistema de incentivos para los maestros y profesores que se hayan formado en instituciones locales o residan en la provincia. Recordemos que todo lo que tiene que ver con... puntajes y demás, tiene que hablar justamente de esto, ¿no? Lo que significa para el docente, cada cosa que va a realizar, todo se mide a través de puntajes. La iniciativa, aprobada por mayoría en primera vuelta, 28 votos contra 13 votos. E impulsada por la legisladora Soraya Jaguar de Juntos Somos Río Negro, con el acompañamiento de Lorena Matzen y Ariel Bernatene, de la UCR, buscan fortalecer el conocimiento del entorno sociocultural y productivo en las aulas rionegrinas. Los nuevos beneficios para docentes locales. A partir de esta ley, reconocerá un puntaje especial en la apertura de legajos en cualquiera de las tres juntas de clasificación bajo el siguiente esquema. 4 puntos adicionales para los docentes egresados en los institutos de formación docente continua de la provincia de Río Negro. 3 puntos extra para los educadores egresados de la Universidad Nacional de Río Negro, así como aquellos que completaron carreras dictadas por la Universidad Nacional del Comahue dentro del territorio provincial. 4 puntos para todos los docentes que certifiquen tener domicilio legal en su DNI en la provincia de Río Negro al momento de realizar la apertura de su legajo. ¿Sí? Los fundamentos del proyecto destacan que la apropiación de los diseños curriculares, los cuales reflejan la realidad histórica, económica y social de la región, deben iniciarse durante la formación del educador. El objetivo de esta política pública es que la formación docente esté anclada a la provincia para que los profesionales entiendan la complejidad del aula y puedan adaptar la enseñanza de manera relevante, motivadora y transformadora, sostuvo Jaguar. Añadió que el reconocimiento alcanza a los egresados de los institutos de formación docente ubicados estratégicamente a lo largo de la provincia: Roca, San Antonio, Beltrán, Bariloche, Sierra Grande, Río Colorado, Catriel, Viedma y Regina, y el anexo en Los Menucos. Estas instituciones son consideradas fundamentalmente para la identidad pedagógica provincial y la educación pública. La legisladora remarcó que la nueva normativa también responde a un profundo cambio en la estructura poblacional. Argentina y la provincia atraviesan lo que se denomina una pausa demográfica, con una caída acelerada del nacimiento que ha provocado una reducción del 40, mirá la cantidad, del 40 al 50% en las matrículas escolares durante la última década. ¿Esto qué significa? Que hay menos chicos que ingresan al jardín. Esa es la evaluación que se hace, ¿no? Y el porcentaje es altísimo, 40 a 50%. Ante este estrangulamiento de la base de la pirámide poblacional, el rediseño de las políticas educativas apunta que el conocimiento del entorno por parte del docente permita aumentar la motivación de los niños y jóvenes que se encuentren en el sistema. Matzen habló de lo que escuchamos ayer. No le cerramos la puerta a nadie. Defendió el proyecto señalando que la docencia no es simplemente una salida laboral. Tiene una enorme función social con profundo impacto comunitario. El docente forma personas, construye ciudadanías, acompaña trayectorias de vida y se integra a una comunidad educativa. En este sentido, sostuvo que resulta importante que quienes ejercen la tarea educativa conozcan las particularidades sociales, culturales y económicas de cada región de Río Negro, ya sea la región sur, la zona atlántica, la cordillera o el valle. El segundo fundamento, señaló, apunta a reconocer el trabajo que realizan los institutos de formación docente y universidades públicas de la región, donde miles de jóvenes se preparan con la expectativa de desarrollar su futuro profesional justamente en la provincia. La legisladora rechazó las críticas que consideran que la propuesta implica una discriminación hacia docentes, porque es lo que dijo UNTER. UNTER sacó un comunicado diciendo que con este proyecto se discriminaba a algunos docentes. Entonces Matzen habló de ese tema y dijo que las propuestas no implican una discriminación hacia docentes provenientes de otras jurisdicciones, y aseguró que el proyecto no busca impedir el acceso a profesionales de otras provincias. No estamos cerrando puertas, no estamos excluyendo a nadie ni impidiendo que venga a vivir nadie a Río Negro. Estamos defendiendo lo nuestro y está estableciendo un requisito razonable de residencia de 2 años, reconociendo el valor del arraigo, el compromiso con nuestra provincia de Río Negro y el conocimiento de nuestras realidades, que es un tema importante. Y para conocer todo eso necesitas al menos haber vivido un tiempo acá. Si no, ¿cómo vas a saber de nuestra cultura, de nuestras formas, ¿no? Del sentimiento por esta provincia de Río Negro? Porque creo que Soraya Jaguar dice algo muy cierto: no es solamente educar. Hay otras cosas, hay otros valores. Los chicos que están en las escuelas, de alguna u otra manera, son formados por docentes que los tienen todos los días, prácticamente mucho tiempo del día, pasan con los chicos, ¿no? Estos docentes. Creo que va por ahí. Cuando un joven rionegrino estudia durante años para ser docente, el Estado no puede ser indiferente. Defender oportunidades para los rionegrinos no es discriminar a nadie. Es cumplir con la responsabilidad que nos dieron quienes nos pusieron en estas bancas. Concluyó así. Durante el tratamiento del proyecto, que esto fue ayer en la legislatura, Alejandra Mas del PJ y Nuevo Encuentro expresó una serie de cuestionamientos vinculados al contenido de la iniciativa y el proceso de elaboración de la propuesta, especialmente por la falta de participación del sindicato docente de UNTER. En su intervención durante la sesión legislativa, la parlamentaria señaló que una de las principales dudas que le generó el proyecto está relacionada con la diferencia de puntaje que se establece entre los títulos otorgados por los institutos de formación docente y los expedidos por las universidades. Las universidades llevan más de 50 años desarrollando una importante tarea de formación de recursos humanos, transferencia tecnológica, investigación y reconocimiento del territorio. No vemos que esa diferenciación refleje la realidad, que fue un poco de lo único que se reclamó dentro del recinto, ¿no? McKidd, por ejemplo, la legisladora que también habló de este tema, sostuvo que el mérito de un docente no debe estar determinado por el lugar donde nació o estudió, sino por factores vinculados a su desempeño profesional. Consideramos que este proyecto parte de una premisa equivocada, que es asumir que el mérito de un docente depende del lugar donde nació, sin tener en cuenta su formación, su trayectoria, su antigüedad y su capacitación. Eso es lo que más o menos decía. Luego, que fueron los únicos que estuvieron en oposición, fue mayoritariamente la gente del PJ, ¿no? Que estuvo en contra de esta decisión o de esta idea de que el puntaje docente sea distinto. Primero y ante todo, defendamos a los rionegrinos, dijo Facundo López. Intenso debate que fue cerrado por Facundo López, quien definió la iniciativa y sostuvo que el objetivo principal es priorizar el acceso al trabajo de quienes se formaron acá y de quienes viven acá, en Río Negro. Para nosotros hay una premisa. Primero y ante todo, defendemos a los rionegrinos, afirmó. El legislador sostuvo que otras provincias aplican criterios totalmente similares. Por ejemplo, la única provincia que admite, sin este tipo de requisitos, que cualquier docente venga a dar clases a Río Negro, es Río Negro. Río Negro. El resto, todos tienen un requisito, por lo menos mínimo, de residencia de 2 años para poder venir a ejercer un cargo acá. El legislador sostuvo que otras provincias, bueno, lo decía recién, aplican criterios similares vinculados a la residencia para acceder a determinados cargos y consideró que resulta razonable que Río Negro también establezca mecanismos que favorecen a quienes se formaron dentro de su sistema educativo. Asimismo, rechazó los cuestionamientos sobre una supuesta falta de políticas educativas y defendió la gestión provincial en materia de infraestructura escolar y salarios docentes. También destacó la evolución de los salarios docentes durante las gestiones de Juntos Somos Río Negro y aseguró que actualmente Río Negro se encuentra entre las provincias con mejores remuneraciones del país. Hoy estamos entre los primeros lugares del ranking salarial docente. Eso no quiere decir que estemos conformes, pero demuestra que hay condiciones laborales mejores que en muchas otras provincias. Y que esa es otra de las cosas por las cuales muchos vienen a trabajar acá, ¿no? Por eso mucha gente de afuera, de otras provincias, vienen a laburar acá, porque justamente Río Negro es una de las provincias donde mejor se pagan los sueldos a los docentes. Porque hoy un docente, menos de 1,5 millones no gana. El que menos horas tiene. Entre otro tramo del discurso, el legislador Facundo López argumentó porque la llegada de los docentes provenientes de otras jurisdicciones está relacionada justamente con estas mejores condiciones salariales y laborales. Vienen porque ganan más. Bueno, acá está lo que les acabo de decir. Vienen porque ganan más. Vienen porque tienen mejores condiciones. Y vienen porque acá hay trabajo. Simple esa cuestión. Y con eso cerró. Sí. Facundo López, que habló de todo esto que tiene que ver con el gremio de UNTER presente, ahí escuchando todo lo que se hablaba y lo que se decía. Pero bueno, Una de las cosas importantes y que concuerdo totalmente con Facundo López fue que dijo, para cerrar el discurso en la sesión legislativa, que el gremio de UNTER se utiliza mayoritariamente para hacer política. Y yo creo que es una de las cosas que está pasando en varios lugares. De hecho, lo vemos acá mismo, en Sierra Colorada. El gremio de UNTER se utiliza pura y exclusivamente para hacer política, para ir en contra del oficialismo, y creo que es una de las grandes cuestiones, y se ve que no es solamente acá, porque se ve reflejado en muchos lugares. Sobre el final de la exposición, Facundo López hace la misma mención: vienen a hacer política y no les importan los alumnos. Con eso concluyó, que terminó dándole obviamente un saldo importante a favor de aprobar esta ley, que fue por primera vuelta. Veremos qué pasa en la segunda. Yo creo que va a ser ley. Pero bueno, es algo de lo que se hablaba ayer en el recinto, que fue una de las cosas importantísimas que hubo, hablando también del RIMI, que ahora vamos a hablar de eso, pero importantísimo lo que se sesionó ayer en la legislatura, ¿no? Así que bueno, la palabra de Facundo López ayer para finalizar el discurso.
1: ¿Y qué pocos se opusieron, no? Fueron muy pocos los que...
0: 13 contra 28 que estuvieron a favor. Ese fue el resultado de la primera vuelta. Hay que esperar la segunda, sí. a ver qué pasa.
1: Bueno, vamos a continuar. Nosotros recuerden que este mañana, sábado, hay jornada de adultos mayores en el Centro de Jubilados de Sierra Colorada, así que la invitación está a partir de la hora 15 en el Centro de Jubilados, acompaña Municipalidad de Sierra Colorada. Y recuerden que mañana la M880 tiene la programación de 9 a 11 de la mañana. Se viene Hugo Wirkal con su programa,
0: sí,
1: ¿cierto?
0: Sí, exactamente. ¿Que va a estar saliendo hoy con usted, no?
1: Hoy en la tarde vamos a estar charlando ahí con Hugo Wirkal, vamos a tomar el contacto y vamos a charlar un poco de lo que se viene este programa allí en su localidad, en JJ Gómez.
0: Exactamente, allá de Roca. Va a estar con todo lo que sabe, va a hacer notas, buena música,
1: va a interactuar
0: y todo
1: con
0: lo
1: la
0: que
1: gente,
0: tiene que ver, exactamente. Así que... lo vamos a tener a Hugo, que va a estar a partir de mañana.
1: Y después
0: a las 11, sí, la programación nuestra habitual hasta la 1 de la tarde con Entre Todos. Bueno, hacemos una breve pausa, 41 minutos de las 11 en la República Argentina.
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0: Bueno, muy bien, 12 de junio, donde este día viernes se conmemora el Día Mundial contra el Trabajo Infantil, como una de las cosas principales que se han definido un día como hoy, ¿no? Por la Organización Internacional del Trabajo de las Naciones Unidas, el 12 de junio del año 2008 en la ciudad de Nueva York. Cada año se lleva a cabo como una jornada de concientización acerca del ciclo de la pobreza, al estar condenando a los niños y niñas que deben trabajar y que por ello pierden la posibilidad de recibir educación escolar. Según cálculos del Fondo de las Naciones Unidas para las Infancias, hablamos de UNICEF, en el mundo hay unos 160 millones de niños y niñas que están obligados a trabajar. Es un montón.
1: Una cifra importantísima.
0: 160 millones de niños y niñas que están obligados a trabajar. Por eso es importante recordar este día, ¿no? Y entender que estas personas entre 5 y 17 años están sometidas al trabajo infantil. Tremendo, preocupante aparte.
1: Sí, la verdad que sí.
0: De otras cosas que pasaron un día como hoy, por supuesto, vamos a contarles que un día como hoy nace, pero del año 1926, Amadeo Carrizo, arquero de fútbol argentino que lo apodaron Tarzán. Tarzán, Amadeo Carrizo. Un día como hoy también, pero del año

0: 1929, tres añitos después de Tarzán, nace Ana Frank, mujer judía víctima del nazismo alemán. Sus diarios personales se editaron justamente con la película que hay, que se llama El diario de Ana Frank. Sí. Muy buena película, recomendada. Además, un día como hoy, pero del año 1947, nace el periodista y para mí el mejor relator del fútbol que tuvo Argentina. Para mí el mejor, Marcelo Araujo. Un día, bueno, le hicieron un reconocimiento a Macaya Márquez también, ¿no? Que ayer, él estuvo también presente, cumplió 18 mundiales. O sea, él vio, evidenció, trabajando como periodista, como comentador, ¿no? Comentarista.
1: Comentarista.
0: Comentador le mandaba. Comentarista, 18 mundiales. Ayer con 18 mundiales, tremendo. Tremendo, una trayectoria imborrable para Macaya Márquez, que también fue, yo creo que de alguna manera se conmemora una etapa importantísima de una persona que le dio tanto al fútbol, ¿no? Porque cuántos escuchamos a Macaya Márquez en cada uno de los partidos de nuestros en Argentina, ¿no? Además, un día como hoy, nace el actor argentino Luis Luque. ¿Saben dónde trabajó Luis Luque? Luis Luque, en realidad. En El Puntero. Muy, muy buena la serie del Puntero. Tiene 89, 90 y algo de capítulos. Creo que todavía está en Netflix. Es muy, muy argentino lo que pasa ahí. Muy argentino, muy bueno. Muy involucrado con la política, cómo se negociaba en esa época en los barrios de Buenos Aires. Muy, muy bueno. Trabaja Rodrigo de la Serna también, que ahí es donde hace Lombardito. No, de ahí se conoce el famoso Lombardito. Bueno, sí. Además, un día como hoy, pero del año 1964, nace Nelson Mandela. Es condenado a cadena perpetua por sabotaje contra el Estado en el juicio de Rivonia. Un día como hoy, pero del año... ¿qué más tengo por acá? 2002. Gabriel Batistuta, el 9, el Bati, que te metía un pelotazo y te metía con pelota y todo dentro del arco. Juega su último partido en la selección argentina. Un día como hoy, pero del año 2002.
1: Jugador el Bati.
0: Tremendo. Un día como hoy, pero del año 2011. Che, ¿por qué esta fecha? Si le trae malos recuerdos a mucha gente del 2011.
1: ¿Qué pasó?
0: Martín Palermo juega su último partido en la Bombonera. Un día como hoy. Además, un día como hoy también muere el cantante argentino Adrián Otero, que por el nombre quizás no lo vamos a conocer, pero sí por su música. Líder de la banda de Memphis, La Brucera. Que vamos a cerrar con eso. Además, se conmemora el Día Mundial contra el Trabajo Infantil, declarado por la OIT, Organización Internacional del Trabajo, en el año 2002. Un día como hoy también se celebra el Día de los Adolescentes y Jóvenes por la Inclusión Social y la Convivencia contra la Forma de Violencia y Discriminación. Esta efeméride es declarada por ley número 26.809 en conmemoración al nacimiento de Ana Frank.
1: Ah, mirá.
0: Porque es una película, digo, insisto, para verla porque es tremenda la película. El diario de Ana Frank. Esto ha pasado un día como hoy. Cerramos, obviamente, este bloquecito pequeño de un día como hoy con Memphis La Brucera.

0: Bueno, 56, se armó debate acá. No, che, pueden participar del sorteo, ¿eh? Acá tenemos la camiseta lista, pura y exclusiva para ustedes. Miren lo que es esto. Por favor.
1: Hermosa está esta
0: cámara 1, acá. ¿Está? Bueno, bien, ahí.
1: Muy bien.
0: Ahí. Acá está, mira, bordada, ¿eh? Nada de joda, mira. Tienda del Centro nos regala esto. Este detalle significativo. Después, el que se la gane y no le entre,
1: bueno, la puede regalar.
0: La podemos cambiar. La podemos cambiar.
1: Sí, la podemos
0: regalar. O la puede regalar, claro, como usted quiera. Sí, tiene que solamente suscribirse a YouTube y después contarnos una anécdota de algo que tenga que ver con el Mundial. Puede mandarnos audio a partir de este momento, porque ya en un ratito arranca el deportivo. Antes, presentamos el horóscopo en la mañana de hoy.

0: Ah, pensé que me iba a presentar y iba a decir, bueno,
1: pero ¿quién lo voy a presentar si de las 10 de la mañana
0: que estaba? Horóscopo que no va a venir nada. No.
1: Bueno, a ver, Gaby,
0: claro,
1: va a hablar.
0: Con Fabián sí, la re-representación y nada, no, no, ya está.
1: Dios mío. Bueno, Gaby que le va a presentar el horóscopo en la mañana de hoy.
0: Bueno, vamos a empezar con Géminis. Le mandamos el saludo ahí al muchacho que
1: tóxica.
0: Siempre le gana el truco a nuestro compañero, al Flaco Pérez. Muy bien el Flaco, ¿eh? Muy bien.
1: Sí, me dicen que anda muy bien en el truco.
0: En el truco. Sí, acá.
1: Pero el que anda bien en el juego, anda mal en el amor, ¿no? ¿Es así el refrán? Bueno, cuéntele
0: dicen,
1: usted qué va a pasar.
0: Géminis, energía del día, el cuerpo te pide una pausa antes de arrancar el fin de semana. No te sobreexijas con compromisos sociales y sentís que tu batería mental está en el mínimo. En el amor, momento de introspección efectiva. Un espacio de silencio en soledad te ayudará a entender... ¿qué quieres pedirle a tus relaciones de ahora en más?
1: Ajá.
0: Es un perfil bastante bajo, dicen, en lo que tiene que ver con el trabajo. Dedícate a los detalles minuciosos, algo de archivos o de papeles pendientes que tenga. Evitas los rumores de pasillo.
1: Bien.
0: ¿Viste esos rumores
1: el
0: que
1: chisme,
0: te encontrás?
1: El chisme.
0: ¿Caminás y te encontrás con un rumor? Bueno, evítalo. Vamos con la gente de Cáncer.
1: Bueno.
0: El contacto con tus amigos más cercanos y tus redes de contención te devolverán la sonrisa. Es
1: bien.
0: Un viernes ideal para un encuentro íntimo o una
1: íntimo.
0: Cena relajada.
1: Ah, y justo iba a proponer, yo digo, comamos unas pizzas hoy a la noche con los chicos de la radio, pero si es íntimo, no, no puedo ir con ustedes.
0: El compañerismo y la lealtad se vuelve prioritarios. Te sentirás muy pleno compartiendo charlas sobre tus proyectos y sueños de vida con la persona elegida.
1: Bueno.
0: El trabajo en red rinde frutos estables.
1: Muy bien.
0: Una sugerencia práctica de un colega te va a ayudar a resolver un problema técnico que te venía costando destrabar. Y ya lo encontramos.
1: Un problema técnico que me costaba destrabar.
0: Ya lo encontramos. Ya está.
1: Bien. Acá está el amigo.
0: Sí, sí, ya está ese amigo.
1: Lástima de no... Bueno.
0: No vamos como, con no la gente de Leo. Cerrás la semana laboral en el centro de la escena profesional. Tu responsabilidad y capacidad de liderazgo serán puestas a prueba de manera positiva. En el amor, intente no llevarle la rigidez de tus obligaciones a tus espacios de pareja o de familia. Al cruzar la puerta de la casa, aflojá las tensiones corporales. Eso es verdad.
1: Muy bien.
0: Eso, salís del trabajo y llegás a tu casa, listo. Olvídate.
1: Sí.
0: Olvídate. Sí. Bueno, este es para la gente de Leo. Vamos con Virgo. Tu mente se expande con un sentido muy práctico. Sentirás ganas de planificar el mediano plazo, ya sea organizando un viaje,
1: sí.
0: Una mudanza o el inicio de una capacitación.
1: Bueno.
0: En el amor para el signo Virgo, la conexión intelectual y la comunidad de valores serán claves de tus vínculos hoy. Te atraerán compartir visiones del mundo profundas y fundamentales. Si tienes asuntos legales, contratos o trámites pendientes, hay un excelente día para ponerle un cierre definitivo gracias a tu nivel de detalles.
1: Muy bien. Bueno, gente, se cayó Facebook e Instagram a nivel global, para que lo tengan en cuenta. No van a estar... eliminando Instagram, volviendo a instalar y todo,
0: no.
1: Porque uno viste que dice, qué mal que anda el internet. Lo primero que le echamos la culpa es a Wimax.
0: Pero y aparte, si eliminamos, después no nos acordamos que la contraseña. Que,
1: bueno, es un tema ese. Bueno, ahora hay otras formas igual de recuperar eso, pero sí, si te olvidas la clave,
0: sí, no,
1: es
0: olvidate.
1: Un bardo. Aparte, tantas aplicaciones que llevan clave. Las del banco, las redes sociales.
0: Sí, no,
1: tenés
0: no.
1: 20 redes sociales. Tenés 4 o 5 billeteras virtuales.
0: No, bueno, todo un problema. La
1: todo un tema. Bueno, las fallas en la red social se reportaron principalmente cerca de las 10:30 de la mañana y afectaron tanto a la versión web como la aplicación de los teléfonos móviles.
0: Ah, bien,
1: los problemas más comunes que se experimentaron los usuarios fue cierre de sesión inesperado. La plataforma expulsó a los usuarios y no permitía que vuelvan a ingresar.
0: Claro,
1: entonces
0: sin conexión, decía.
1: Claro, se asustaron porque varios me estaban preguntando, che, ¿sabés qué?
0: Yo te decía, no tengo internet.
1: Bueno,
0: no era que no tenía internet.
1: Bueno, si ¿qué hace? Bien. ¿Vio? Esta es la gente que le echa la culpa al internet.
0: Más claro imposible, ¿no?
1: Una falla al cargar contenido. Tenía la... No se podía actualizar el feed.
0: Claro.
1: Es algo de lo que pasaba. o ver publicaciones. Ya y además, sí, afectaciones a otras apps de Meta como Instagram y también WhatsApp. Con alguna dificultad. Hasta el momento la compañía confirmó que estaban trabajando en resolverlo, pero no se ha dado una razón oficial de la causa y no se sabe si todavía, si ya está recuperado, pero estuve verificando y no. Así que
0: no, porque
1: a prepararse. Conozca a su familia. Esto sí. Es como cuando se corta la luz, ¿viste? Se qué corta problema, la luz y ahí cuando te pones a hablar.
0: Pero viste que, no sé si le ha pasado el silencio que queda en la mesa cuando no tenés ni, corta la luz, que no tenés el
1: celular, no tenés internet,
0: dato, ¿no? No tenés internet, no tenés la tele.
1: Claro. Queda lo que queda la radio nomás. Queda no, pero, la radio solamente.
0: No, pero si no hay luz, tampoco está en la radio.
1: Pero... No, pero en iPhone Center tenés se venden radios que van a pilas todavía. Ah, y ahí conecta una radio. Puede agarrar el U19 que llega, ¿no? Una opción. Bueno.
0: Pero el silencio que queda en la mesa.
1: Sí. Tal cual. Bueno, fallo masivo entonces de Meta, se cayó Facebook, Instagram y también alguna posibilidad de WhatsApp. Para que lo tengan en cuenta y no estén borrando la aplicación a cada rato. Favor, esperen. No.
0: Esperen.
1: Sí, nos vamos, 12 del mediodía, 2 minutos. Nosotros venimos en un ratito, 2 segundos más y estamos con el Deportivo.
0: Uy, le robamos también 2 minutos
1: streaming,
0: ya.
1: También por streaming ya nos sacaron 2 minutos. Vamos a hablar del sorteo de la camiseta, vamos a hablar del primer partido de la selección argentina en el Mundial pasado, cómo le fue y vamos a hablar todo lo que pasó ayer. Porque ayer hubo apertura, jugó México.
0: No que era ya... Shakira la que estaba ahí, ¿no?
1: Sí, era Shakira.
0: No era Shakira.
1: Jugó México y ya se puso como candidato a campeón del mundo.
0: Sí, estaba
1: bien. ¿No desubicado los mexicanos?
0: No.
1: Y sí. Jugó Corea anoche, 11 de la noche, tarde jugó.
0: Sí, estaba bien.
1: Pero algunos partidos se pueden ver en una plataforma, otros se pueden ver en otra.
0: Sí, es verdad, sí,
1: así
0: sí.
1: Que hay
0: como
1: un tema
0: que tenés que ir haciendo zapping.
1: Bueno,
0: ¿viste?
1: Justamente vamos a hablar de eso también porque vamos a tener que contarles dónde se va a poder ver cada partido. Podés ver todo porque no están en simultáneo, pero ¿qué hicieron? Podés ver un partido en diferentes plataformas, uno en Disney, otro en Flow.
0: Sí, tenés que ir cambiando.
1: Bueno, buen fin de semana
0: buen
1: para
0: fin
1: todos.
0: De semana largo.
1: Nos encontramos el
0: martes.
1: Nosotros en un ratito. Y venimos con el Deportivo. No se vayan de ahí porque le contamos del sorteo de la camiseta.
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5: Para Paja Alta, Albeña Cucheo, América, les solicita si puede venir antes de la hora 13. A René Sepúlveda, su hija Guadalupe le comunica que Tato está internado. Se comunica a productores ganaderos que el día miércoles 17 de junio se llevará a cabo la gestión del beneficio correspondiente al programa Manejo de las Poblaciones de Predadores. Deberán acercarse con RENSPA correspondiente a su establecimiento, boleto de señal, DNI, stock de animales en la Sociedad Rural de Maquinchao a partir de las 10 de la mañana. Por dudas o consultas, comunicarse al 29 20 27 91 55. Para establecimiento La Castaña en la Meseta, a Julián Carrigual desde el taller le comunican que hoy estarán llegando, tenerlo conversado encerrado. Para Marta Ortiz en Chipauquil, Nilda y familia le desean un feliz cumple.
6: Mensaje para César y Vicente de Lensanilleu. El día lunes está llegando Federico al campo. Para Sebastián Loncón, su hija le hace saber que trate de comunicarse urgente con ella. Al comunicado lo firma su hija Alejandra. Para la comunidad de Comicó, hoy personal de DERSA está haciendo atención en el lugar. La Municipalidad de Balcheta informa que llegaron las garrafas del programa Energía para tu Hogar. Se retiran en la Subsecretaría de Desarrollo Social de la Municipalidad de Balcheta de 9 a 12 del mediodía con envase de 15 kilos, color blanco, YPF sin excepción. Mensaje para Alberto Martínez. Lali Urrutia le hace saber que no podrá ir porque tiene rota la camioneta.
5: Para Mario, María le comunica que los médicos sí atienden mañana. Para Ricardo Urimán, en establecimiento La Fría, Mesa le comunica que encierre la tropilla para la tarde. La señora Paula Huayquian encarga un perro, responde al nombre de José o Negro. Se perdió el día miércoles 27 de mayo camino Lenzanilleu a Los Menucos. Puede estar en algún campo o alguien lo pudo haber levantado. Por favor, quien tenga información, avisar por este medio o al teléfono 29 20 45 30 59. Se ofrece recompensa. Si alguien vio en Sierra Colorada y alrededores tres corderos con la siguiente señal: horqueta y paletilla a la izquierda, martillo abajo y una muesca abajo. Va un orejano mocho y coludo. Comunicarse con Julio Curiqueo. Julio Velo comunica a Montiel de la Esperanza, establecimiento El Cerro, esperar con un caballo el día sábado por la mañana. Ya se le dio aviso a su patrón. Y a Napoleón Guachaqueo el día sábado lo pasan a buscar en horas de la mañana. Lonconao encarga a los vecinos de Trapalcó un padrillo Anca Nevada, marcado en la paleta, y un padrillito overo rosado de 3 años, orejano de marca. La parroquia Sagrado Corazón comunica horarios de celebraciones por el 26 aniversario de la partida del padre Stablun. Estará presente el obispo de Bariloche el día sábado 13 de junio en Ramos Mexía, en la capilla Virgen del Rosario a la hora 15, en Sierra Colorada en la capilla Santa Teresita a la hora 18, el día domingo 14 en Los Menucos, fiesta patronal en el templo parroquial a las 11 de la mañana, firma el padre Gustavo. Del campo de Ignacio López, ubicado en el paraje Colitoro, se han perdido aproximadamente 100 chivas. Los animales tienen la siguiente señal: oreja derecha con martillo adelante y muesca abajo. Oreja izquierda, horqueta lisa. Otra señal: oreja derecha con martillo adelante y muesca abajo. Oreja izquierda con paletilla. Entre los animales también van dos capones y un lanar tiza roja. Algunos animales pueden encontrarse sin la marca de tiza. Se solicita a vecinos, productores y pobladores que, en caso de ver estos animales o tener alguna información, hacer saber a los siguientes teléfonos: 29 44 53 21 76 con Ignacio, o al 29 44 89 88 10 con Jorge. Se han extraviado dos animales bovinos del establecimiento Las Dos Hermanas de Orfilio Curapil en Ministro Ramos Mexía. Un toro caravana AT391A001, una vaca caravana AT391A002. Ambos animales llevan dos marcas HC y 07. Además, llevan una soga en el cogote. Cualquier información, comunicarse al 29 20 60 15 48. Nicolás Chico comunica que el día 22 de julio se estará realizando una corrida. Quedan todos invitados. Por caballos y consulta, comunicarse al 29 44 70 14 40. Hay un abono de 300.000 pesos entre Comisión de Fomento y productores. Quedan todos invitados. Para Ignacio Yancafil en Bajo el Caín, Leonardo le comunica que hoy en horas de la mañana le llevan la leña del Plan Calor.
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1: Bueno, muy bien, ahora sí arrancamos este programa que tiene que ver con todo lo que se vive en el Mundial. Por supuesto que lo vivís por la 880. La pelota no se mancha. ¿Cómo andas, Fabi? Buen día.
2: ¿Cómo estás, Pato? ¿Todo bien?
1: Muy bien.
2: Acá, bueno,
1: arrancó el Mundial.
2: Exactamente, arrancó el Mundial, así que de una manera especial, muy linda la presentación y todo, así que estuvo muy bueno, ¿no?
1: Muy bueno. El Mundial que arrancó en el día de ayer, primer día del Mundial, apertura, Shakira, versiones que era, que no era, era.
2: Yo, pero la también. Gente era, ¿no? Justamente lo tenemos ahora,
1: ¿eh? Siempre hay que buscarle la vuelta al...
2: Y siempre, algo, más que ¿no? nada con los artistas, viste que están un poco retocados también con un poco de Botox y demás, un poco diferentes. Yo creo que por ese lado también venía que decían que bueno que no era Shakira, pero no.
1: Era Shakira. ¿Lo confirmamos acá?
2: Sí, era Shakira.
1: Listo. Así arrancó el Mundial. Belinda estuvo también.
2: Exactamente.
1: Belinda presentándose. Mucho playback, sí, porque se notaba que no estaban cantando en vivo, entonces eso quizás como que hace... que sea distinto la forma. Mira, acá tengo la camiseta, como están viendo en imágenes ustedes ahora, la camiseta que vamos a sortear, tienen que suscribirse a YouTube, nada más que eso, y contarnos alguna anécdota. Este es el momento para contarnos anécdotas, así que nos mandan mensajes, audio, lo que tengan, y nosotros los escuchamos. Saludos para la gente de Sierra Grande, que está escuchando la radio, la gente de Nahuel Nisheu, la gente de Treneta, que también nos está escribiendo, mucha gente de Balcheta conectada, así que saluditos para todos.
2: Muy bien, muchísimas gracias a la gente que nos sigue a través de las redes sociales y demás. Y bueno, a través de YouTube, que estamos haciendo lo mejor de nosotros para que salga todo.
1: Todo perfecto, exactamente. Vamos a tener un poco de todo lo que vamos a contar hoy. Yo les contaba temprano que vamos a contar una historia tremenda, que va a ser la historia de los viernes, se va a llamar así, en este segmento, en donde vamos a contarles algo de lo que tenga que ver con la música, por supuesto, y con el fútbol, ¿no? Exacto. Que van de la mano. Porque van de la mano, ¿no?
2: Yo creo que sí.
1: Van de la mano. Bueno, ¿con qué arrancamos la mañana, la mediodía ya?
2: Mediodía. Bueno, nosotros, como ya sabemos, estamos haciendo un recorrido de los mundiales más importantes de Argentina. Bueno, ya habíamos finalizado en el 86. Así que, bueno, en este caso nos toca iniciar esta edición del 12 de junio con el inicio, más que nada, del Mundial 90. Obviamente un mundial que mucha gente lo recuerda, muchas historias también de la gente que recuerda de lo que pasó justamente en este mundial, que estuvo a nada de que Argentina sea bicampeón mundial.
1: Claro, Argentina podría haberse consagrado campeón. Bueno, pasó de todo igual en ese mundial.
2: Sí, pasaron muchísimas cosas, así que bueno, pero lamentablemente Argentina se quedó muy cerca de la gloria, ¿no?
1: Uh-huh.
2: Del bicampeonato.
1: Exactamente. Italia, más precisamente, Italia, con eso arrancamos nosotros el programa de hoy.
2: Exactamente.
1: Con el tema, con el mejor tema para mí de todos los mundiales, sí, que lo decimos siempre, 14ª edición del torneo que se celebró en Italia, el 8 de junio hasta el 8 de julio del año 90. Ya acá los mundiales duraban más.
2: Ya duraron un poco más, exactamente.
1: No como el primero, que tuvieron ni 15 días.
2: Ni 15 días, no, fue muy corto lo que fue el mundial de Uruguay 1930.
1: Bueno, campeón de esa época. De ese mundial, nuestro archienemigo, Alemania. Alemania Federal, llamado en esa época, era Alemania Federal, hoy ya es Alemania solamente,
2: claro.
1: Pero Alemania Federal se consagró campeón por tercera vez, que le ganó a Argentina por 1-0. También, mundial que se pareció mucho al 2014.
2: Claro.
1: ¿No?
2: Muy similar.
1: Sí. Pero bueno, en este caso, Breme fue nuestro verdugo. En el minuto 83 nos hace el gol.
2: Estuvo a nada, porque llega a atajarlo.
1: Qué tremendo. No tenemos ahí el coso, ¿no?
2: Sí, ahí tenemos unas jugadas y demás. Bueno, como vos decías, la selección argentina fue...
1: Estos dos se deben haber hecho ricos. Sí. Estos dos pibes que cantaron el tema de una estate italiana...
2: Yo creo que sí.
1: Sí. Fue el único tema que sacaron. Nunca más escuchamos un tema de ellos, pero este tema la rompió todo.
2: Quedaron para la historia, así que bueno, hasta el día de hoy la seguimos escuchando, ¿no? Totalmente. Bueno, justamente como decías vos, la selección argentina llegó a ese Mundial de 1990 como la campeona defensora, así que de esa manera sirvió para clasificarse automáticamente, sin eliminatorias.
1: Claro.
2: ¿Viste? En esa época se hacía eso, la selección campeona no tenía que hacer eliminatorias.
1: Ah, no jugaba eliminatorias. Bueno, pero tampoco está tan bien eso, ¿no? Bueno, por algo se volvió a modificar.
2: Se volvió a modificar porque, bueno, obviamente tenés que...
1: No tenés recorrido, es como...
2: No tenés rodaje, ¿no? Así que yo creo que Tal cual. Fue bueno ese cambio. Bueno, en la fase de grupos finalizó tercer lugar del Bien. Grupo B. Victoria 2-0 ante Unión Soviética, empate 1-1 ante Rumania y recordemos que había caído en el debut contra Camerún.
1: Bien, yo creo que la selección argentina tuvo muy buen presente en ese mundial.
2: Sí.
1: Muy buen presente en ese mundial que obviamente dejó a la selección jugar la final del Mundial 90 frente a Alemania.
2: Exacto.
1: Pero antes de eso, ahí está. Antes de eso, hubo una serie de cosas que pasaron.
2: Y pasaron cosas que obviamente quedamos muy... Yo creo que para llegar justamente a la final, fueron momentos muy importantes
1: sí.
2: de lo que sucedió justamente en ese Mundial. Que si querés podemos empezar por lo que fue el gol de Caniggia.
1: Claro.
2: Minuto 81.
1: Sí, sí, sí.
2: Seguramente sí. Lo debes recordar con el relato de Marcelo Araujo.
1: Estamos hablando de
2: octavo de
1: Argentina-Brasil.
2: Argentina-Brasil.
1: Octavo de final, ¿no?
2: Octavo de final. Así que...
1: Qué brava esa, ¿eh?
2: Un partido complicado.
1: Aparte Brasil en esa época. Ahí estamos viendo las imágenes.
2: Brasil era, pero un super equipo.
1: Ah, pero teníamos... Es como hoy. Tenemos a Messi. En ese tiempo teníamos a Maradona y próximamente vamos a ir, tenemos a Aranda.
2: Diego, fíjate, en una sola pierna.
1: No, Diego, tremendo.
2: Su dedo a la miseria, su dedo gordo a la miseria. Y así todo, hizo lo que pudo, hizo una jugada ahí, lo dejó mano a mano. Y bueno, definió el gran jugador.
1: El Cani. Qué jugador, el pájaro, ¿no?
2: Y solamente tenía 23 años Caniggia. Era un nene, como le decían ahí justamente.
1: Bien.
2: El nene. Así que sirvió para que ese gol dejara eliminada a Brasil. Un equipazo brasileño. Que bueno, justamente.
1: Creo que habrá sido vivir eso, ¿no?
2: Y fíjate que hasta el día de hoy muchos se emocionan. En mi casa se emocionan porque dicen, bueno, fue.
1: ¡Qué golazo!
2: Fue un momento único porque Argentina. Recordemos que esos octavos de final, Argentina la pasó muy mal, ¿eh? Que pegaban el palo en el travesaño, que la sacaban en la línea, que los defensores.
1: No, y aparte atrás. El recorrido de Diego no lo podían parar. Se chocan los jugadores entre ellos, los brasileros que no sabían qué hacer con el pase que hace Maradona de derecha. Y Caniggia después resuelve como
2: los mejores.
1: Como los mejores. Bueno, golazo de Argentina. Con esto Argentina pasa a la siguiente instancia. Y deja fuera a uno de los candidatos aparte.
2: Exacto. Así que bueno, obviamente como vos decís, un mundial muy lindo de dejar rivales afuera. O sea, dejar rivales importantes afuera, ¿no? Así que bueno, además de eso, obviamente la selección,
1: sí.
2: como vos decías, se ganó el odio de todos, ¿no? Porque dejó afuera con este gol que vamos a ver ahí mejor dicho está la imagen
1: sí.
2: Caniggia, ese cabezazo sirvió para que Argentina elimine justamente a la anfitriona
1: a Italia
2: o sea con ese gol empató Argentina
1: después claro, porque...
2: a los penales donde fue Goicochea figura donde está ese famoso Siamo fuori
1: de la Copa.
2: Claro, ahí salió esa frase de ese relator que justamente fue, bueno, con ese gol de Caniggia también, que Argentina estaba muy mal, que habían expulsado a uno. A Caniggia ese partido lo amonestaron después de ese gol, que sirvió para qué, para dejarlo afuera del Mundial. O sea, no, afuera de la final del Mundial, perdón. Con esa amarilla...
0: Ahí está.
1: Bueno, acá justamente, bueno, ahí estamos viendo en las imágenes lo que fue, ¿no? Pero acá estamos viendo, o escuchando, cuando el número 20, como dice ahí... Estaba por patear el penal para que Argentina o Italia pasen a la siguiente fase. Ataja Goicochea.
0: Siamo fuori de la Copa. Giorno tristísimo.
1: Bochorno tristísimo. Bueno, italianos, lo siento un montón.
2: Alá, fue
1: así que bueno. No me pone ni mal esto.
2: A mí tampoco.
1: Bueno, Italia queda fuera siendo la anfitriona y aparte también candidata. Porque sí, se hablaba mucho de que Italia y Brasil iban a ser los finalistas.
2: Fíjate que esa selección justamente jugaban muchos jugadores del Milan.
1: Claro.
2: Del Milan, que era Super Milan, Ancelotti y todo demás. Así que era la selección favorita, obviamente.
1: Claro.
2: Son locales y demás. Pero bueno, Argentina a su estilo de juego, ¿no? Defendiéndose, metiendo garra y demás. Y esperando un milagro, como fue el que sucedió en un centro de Diego. Ahí, cabezazo de Caniggia ahí y...
1: Y termina dejando, o pasa Argentina a la próxima...
2: Exactamente.
1: A la próxima etapa.
2: A las finales.
1: ¿Qué le toca a Argentina en semifinales en el Mundial 90?
2: O sea, le tocan a ellos.
1: Ah, esa es la semifinal.
2: Esa es la semifinal. Así que bueno, justamente le tocó a ellos, que sirvió para que llegara a la final, ¿no?
1: ¿Y Alemania jugaba con?
2: Inglaterra.
1: Inglaterra.
2: Inglaterra.
1: Mirá lo que hubiese sido.
2: Inglaterra.
1: ¿Te imaginas la final Argentina-Inglaterra?
2: No, ese estaba terrible. Bueno, justamente después jugaron por el tercer puesto. Italia ganó.
1: Quedó cuarto Inglaterra.
2: Inglaterra quedó cuarto.
1: Argentina que le toca a Alemania y después terminamos, obviamente, lamentablemente, perdiendo ese partido. Mucha controversia arbitral. Se habló mucho de las polémicas de lo que pasó en ese partido.
2: Y en ese partido, justamente estamos viendo en imágenes lo que pasó con esa falta que no existió, ¿no? Esa falta que hace Sensini, supuestamente,
1: claro.
2: Sensini, que hizo que en el minuto 83 cobraran penal.
1: Un penal para Alemania.
2: Para Alemania.
1: Que termina ganando por un penal.
2: Por un penal. Que bueno, obviamente todos esperaban que el arquero nos salve, pero en ese caso casi la atajó Goico. Ya no había salvado contra Yugoslavia, perdón, claro. Que me faltó.
1: Claro, así, eso, me faltaba uno.
2: Claro, o sea, con Yugoslavia ya no había salvado. Diego erró ese penal. Diego erró el penal.
1: Cierra, Diego.
2: Erró Diego, fíjate toda la situación que se habrá vivido en ese momento. Así, erró el mejor del mundo. Y bueno, ante todo eso, apareció Goico, que bueno, hasta el día de hoy Goico sigue siendo... No tuvo la posibilidad de, o sea, de
1: salir. Este es el cabezón Sensini, ¿no? El que está tirado en el piso.
2: Sensini que le hace la falta. Un joven Sensini.
1: ¿Se acuerda cuando salían los muñequitos?
2: Sí.
1: Que se coleccionaban y eran todos cabezas grandes.
2: Claro.
1: Y estaban todos los del Mundial 90, justamente. Tremendo. Bueno, Argentina...
2: Ahí, justamente, ahora estamos viendo los que fueron los jugadores que fueron a representarnos en ese Mundial.
1: Bien. El Patón Bauza.
2: El Patón Bauza, sí, señor.
1: Que hoy está en un estado...
2: Lástima, sí, sí.
1: Que te da tanta tristeza, ¿no?
2: Mucha
1: lamentablemente, tristeza. Se llega a esa edad. Uno va creciendo y las cosas van pasando, pero... hoy verlo de esa manera al Patón Bauza, que ha sido una figura implacable para la Argentina, director técnico para San Lorenzo, creo que es un montón.
2: Es un ídolo, ¿no? Porque fue el único que lo sacó campeón de la Copa Libertadores.
1: Tal,
2: ¿no?
1: Cual.
2: Fíjate que fue un gran DT porque sacó campeón de la Libertadores a equipos que jamás
1: claro,
2: llegado a la gloria, ¿no?
1: Tal cual.
2: Estamos hablando de San Lorenzo, hablando de la U de Quito.
1: Bien.
2: Así que...
1: Néstor Fabri. ¿No? Otro gran jugador, Néstor Lorenzo, Pedro Monzón, Roberto Sensini, Cerrizuela. Cerrizuela de River.
2: Claro, si no estoy equivocado, Néstor Lorenzo es el jugador, es el DT actual de Colombia.
1: Claro, Néstor Lorenzo, actual DT de Colombia. Ruggeri, ¿no? En esa época, Ruggeri jugando para el Real Madrid.
2: Sí.
1: Carlitos Tevez tiró una bomba ayer en el streaming.
2: Lo estaba mirando que estuvo a nada. Es más,
1: Carlitos Tevez va a contar una historia que fue jugador, estuvo a punto de cerrar todo con Real Madrid, no sé qué es lo que pasó, pero nos dejó ahí a todos esperando porque no sabíamos esa parte de la historia.
2: Justamente anoche, 12:30 por ahí, subieron completa la historia. Bueno, fue la siguiente, firmó un contrato cuando él se fue del Manchester. Firmó un contrato con el Real Madrid, con el presidente actual,
1: sí.
2: Calderón, que era. Y bueno, firmaron un contrato, dijeron, bueno, vamos a jugar por 4 años más. Va a estar
1: ya era jugador del Real Madrid. Esto antes de que pase del United al City.
2: Claro, exactamente. Así que de esa manera que pasó, fueron a elecciones, justamente estaban las elecciones. Y bueno, lamentablemente este
1: presidente
2: perdió las elecciones con Florentino Pérez y bueno. Se cayó todo.
1: Ah, y Florentino le dijo que no.
2: Y Florentino no, porque ya tenía otro proyecto en mente.
1: Claro.
2: Tenía otros delanteros y demás, así que...
1: Chau, Carlitos Tevez.
2: La ilusión de jugar en el Real Madrid se fumó.
1: Bien. Arqueros de esa época, Neri Pumpido, que estaba atajando en el Betis en aquella época, Goicochea, que estaba atajando en Millonarios.
2: Neri Pumpido, que recordemos que en su momento era como el mejor arquero del mundo, ¿no?
1: Como el Dibu.
2: Como el Dibu, pero bueno, sufrió una lesión que bueno, que sirvió para que ataje... Goicochea.
1: Muy bien. De jugadores importantes, Juan Simón, ¿no? El jugador de Boca en aquella época, Sergio Batista,
2: el Checho,
1: el jugador de River, José Basualdo.
2: El Pepe Basualdo, el que nos acompañó en la final intercontinental.
1: Exactamente. Jugadorazo.
2: Bueno, él salió campeón también de la...
1: Me llama la atención los números
2: 94.
1: De las camisetas. Porque claro, Basualdo era mediocampista.
2: Tiene cuatro,
1: ¿no? Sí. Estaba jugando con la cuatro. Burruchaga, ¿no? El gran Burruchaga. Diego Armando Maradona, por supuesto, con la 10. Ricardo Gusti, ¿no? Justi. De Independiente, Justi. Sí. De Independiente. Oloarticoechea, ¿así es? Oloarticoechea.
2: Oloarticoechea, sí.
1: Jugador de Racing en aquella época. Troglio, mirá, Pedro Troglio. Pedro Troglio. Hoy estamos viendo a todos ellos, la mayoría de T de algunos de
2: sí,
1: equipos,
2: yo
1: ¿no?
2: creo que la mayoría queda vinculado al fútbol después de ser futbolista, ¿no?
1: Totalmente. Bueno, Balbo, uno de los jugadores.
2: Muy pocos delanteros, ¿viste?
1: Pocos delanteros. Batistuta, Calderón y. El otro no lo alcanzo a ver.
2: ¿Fue Batistuta ese mundial?
1: No, Batistuta no.
2: No, me parece que no. Yo no lo alcanzo a ver porque.
1: Pesotti.
2: Pesotti, sí.
1: Pesotti y Candia, otro de los jugadores. Pero bueno, algo de lo que ha tenido la selección argentina en esa época mundial 1990, en donde Argentina lamentablemente pierde la gran final. Algo del recorrido del mundial 90, destacado por supuesto. Fue el torneo con la media de goles más baja.
2: Muy pocos goles, solamente
1: muy pocos goles,
2: si no estoy equivocado.
1: Así no, que, pero en todo el certamen, digo.
2: En todo el certamen, sí.
1: En todo el certamen de la historia, 2.21 por partido, caracterizado por un juego muy defensivo y físico. El goleador de ese torneo, por ejemplo, fue el italiano Salvatore Chiliassi, con 6 goles. Tercer lugar para Italia, quien venció a Inglaterra en el partido por el bronce y dejó a este equipo cuarto, ¿no? A Inglaterra.
2: Exactamente.
1: Lo que vos contabas recién. Así que bueno, eso ha sido la historia del Mundial 1990.
2: 90.
1: En la mañana de hoy. Así que bueno, seguimos recorriendo, por supuesto, nosotros todo lo que tiene que ver con el mundo del fútbol. Breve pausa y te contamos más de lo que tenemos. Porque nos queda Mundial 94.
2: Mundial 94.
1: Cuando el Diego se va con la enfermera, ¿no?
2: Qué dolor, ¿no?
1: Cuando nos cortan las piernas a todos, no solamente al Diego.
2: Exacto.
1: Qué momento, ¿eh? Vamos a hablar de eso y vamos a contarles todo lo que pasó ayer, porque arrancó el Mundial y te contamos. Agenda deportiva para hoy, porque hay partidazos hoy, ¿eh? A esperar.

0: Bueno, 43 minutos de las 12 del mediodía. Acá está la camiseta, gente, que vamos a sortear, que vamos a estar regalándoles antes de que juegue la selección argentina. Tienen que seguirnos en YouTube y mandarnos una anécdota. Creo que tengo un par de mensajes ahí, no sé si usted tiene algo.
1: A ver.
0: Tengo acá. Saludito para la gente de esta gente, que vamos a sortear, que vamos a estar regalándoles antes de que juegue la selección argentina. Tienen que seguirnos en YouTube y mandarnos una anécdota. Creo que tengo un par de mensajes ahí, no sé.

0: Que tenga un lindo día de parte de José y Nati. Pásame algunos chamamés, dice el amigo acá. Bueno, amiga. Estamos con mucho deporte hoy para la mañana. Mándenos mensajes 2984-602122. Se comunica con nosotros. Nos sigue en YouTube y nos cuenta una anécdota del Mundial y ya está participando por el sorteo de esta camiseta alternativa de la selección argentina que vamos a estar regalando en estos días. Muy pronto.
1: Exactamente. Bueno. Nosotros ahora nos vamos para el Mundial 1994, ¿te parece?
0: Bueno.
1: Justamente fue un Mundial que se hizo en Estados Unidos. Y en ese...
0: ¿Estados Unidos, mirá?
1: Estados Unidos.
0: Repite hoy, ¿eh?
1: Repite. Bueno, en su momento la selección estuvo dirigida por Alfio Basile, llegando como una de las principales candidatas, ¿no? Porque sí. Porque sumado a la excelente calidad de jugadores que tenía, estaba encabezado por Diego Armando Maradona.
0: En así su prime, aparte, ¿no?
1: Sí, yo creo que sí. Bueno, así que bueno, el equipo logró clasificar a octavo de final después de una victoria 4-0 a Grecia.
0: Claro.
1: Ah. Que justamente...
0: El famoso gol del Diego gritado a la cámara.
1: Que obviamente...
0: ¿Fue ese?
1: Sí.
0: Con una camiseta parecida a esta.
1: Y claro, vos sabés que me olvidé de traer la camiseta. Yo tengo la camiseta esa.
0: Nah, ¿la del 94? La del
1: 94. Lo que pasa es que a jugar al fútbol yo no la llevo porque viste que soy muy rápido y tengo miedo que te la...
0: Sí, no, que por ahí lo agarran y...
1: Sin querer,
0: ahí está,
1: ¿viste?
0: Ahí estamos viendo, ¿eh? El golazo de Maradona, muy parecido a un gol que hizo Messi también en alguna época. Messi que ha hecho tantos goles parecidos Messi. Al Diego. El Diego que va y se lo grita a la cámara, capitán, con la 10, por supuesto.
1: Bueno, nuestro... justamente yo tengo el libro de Diego Armando Maradona y hace referencia a este gol... Dice, bueno, como que se le gritó a la gente que le decían, no, pero ¿para qué va a volver Maradona? Si Maradona está gordo, que Maradona está...
0: Ah, ¿sí?
1: Se le gritó a la gente que lo criticaba.
0: Dijo. El golazo que hace.
1: Obviamente, dijeron que estaba loco, que los periodistas obviamente le decían que estaba loco y demás. Y como dijo Maradona en su momento, yo no tenía micrófono en su momento para defenderme. La única que tenía era gritarle a esa gente porque yo en ese momento estaba entrenando a full, como
0: claro,
1: dijo
0: Diego. Sí, aparte después salen los videos del entrenamiento de
1: en
0: Diego.
1: En el medio del campo, digo, sí. En el medio del campo entrenando, no tenía señal, no tenía nada. Así que él no tenía ni una manera de defenderse. Entonces cuando hizo ese gol, sacó toda la euforia y la bronca que tenía retenida y dijo, mira, acá estoy yo, este va a ser mi mundial. Pero bueno, lamentablemente no fue así.
0: Bueno, jugada que inicia Maradona. No, si vemos las imágenes...
1: Pero mirá la calidad de jugadores, ¿no? Redondo, Canilla, Batistuta, Balbo, que también que era un gran jugador.
0: Esa pared que hace con Redondo es tremenda.
1: Redondo, una persona que... Un jugador que lo disfrutamos tan poco. Fíjate que tiene un solo Mundial Redondo.
0: Claro. Pero bueno, calidad. Redondo tuvo una lesión...
1: No, él en realidad no lo llevan al Mundial 98 por el pelo.
0: Ah, tenés razón, que estaba en esa época.
1: Vamos a contarlo el lunes seguramente la historia esa. Pero
0: sí.
1: Simeone también estaba en ese mundial.
0: Mirá. El que estuvo en esa famosa cortada de pelo fue Pasarela, ¿no?
1: Pasarela.
0: Qué tipo, no, que no ha servido para nada Pasarela, ¿no?
1: Sí, sirvió para algo.
0: Sí.
1: Sirvió para mandar a River.
0: Para mandar a River a la vez.
1: No, cierto que no íbamos a hablar de él.
0: Lo deben odiar los de River a Pasarela,
1: sí,
0: ¿no?
1: Sí, creo que sí. Un tipo muy egocéntrico.
0: Pero aparte no pensó en la institución, creo yo, en esa época, en cuando a River le pasa todo esto, hubo mucho afano, mucho choreo.
1: Yo sabe que pienso
0: se hicieron
1: que
0: muy mal las cosas.
1: Yo pienso que estos tipos son grandes, o sea, futbolísticamente fueron muy grandes, que yo creo que llega un momento en que puede decir, yo puedo hacer lo que yo quiera.
0: Claro.
1: O sea, como los que puede, la gente te dice, no, puede. Vos sos mi ídolo, vos sos lo mejor, que sos Dios, le dicen algunos a los jugadores. Y yo creo que eso lo consumen ellos y dicen, ah, yo puedo hacer lo que yo quiera. A mí nadie me puede venir a decir algo.
0: Claro.
1: ¿Entendés? ¿Qué fue lo que pasó con Pasarela? Que ojo que está pasando con Riquelme, que Riquelme para los hinchas de Boca...
0: Es un ídolo.
1: Es un ídolo porque ha jugado encuentros maravillosos. Y fíjate que Riquelme las decisiones que toma es siempre...
0: Lo que dijo Horacio Pagani
1: en la contra. Sí. Así que hay que tener mucho cuidado con esto. O sea, con estos jugadores, con estos exjugadores, porque se creen que solo ellos...
0: Yo creo que se le sube mucho el poder a la cabeza.
1: Sí, ¿no? Yo creo que sí, debe ser inexplicable todo, ¿no? Porque obviamente nosotros nunca lo vamos a vivir a eso, ¿no? Pero que la mayoría de la gente te salga a la
0: te
1: calle,
0: idolatre tanto.
1: Claro, te pida autógrafo, te pida, no sé, lo que sea. Yo creo que hace que por ese motivo sean así.
0: Tal cual. Bueno, Maradona convirtiendo un golazo contra Grecia que nos da el pasaje a...
1: No, solamente fue el partido, fue el encuentro en la fase de grupos.
0: En fase de grupos.
1: Fue

0: contra Grecia. Después, obviamente, en Batistuta hizo dos goles ahí, que sirvió para que cerrar la goleada. Bien. Después viene un encuentro muy importante, ¿no? Lo que fue en la fase de grupos, porque estamos hablando de qué manera se iba este partido, ¿no? Quedó recordado también por el famoso Canilla, que le gritaba, Diego, Diego, le gritaba ahí, que quedó ahumado por las cámaras. Uh-huh. Así que iba Canilla, la clava en un ángulo, y sirvió para el 2-1 de la selección argentina.
1: ¿Contra Nigeria?
0: Contra Nigeria, un partido muy complicado.
1: No, partido que le pegaron a Canilla y
0: le pegaron a
1: Diego.
0: Canilla, al Diego. Fíjate que en ese tiempo no había VAR, nada. Entonces,
1: ¡qué golazo que hace Canilla! ¿Eh?
0: Esperá, esperá, le dice Diego ahí, esperá. Y va y se la toca. Y va Canilla en cara ahí.
1: ¿Jugaba Chamot?
0: Chamot.
1: El Cholo defensa. Simeone, como decía usted recién. No, gran no, jugador.
0: Uno, yo creo que uno de los mejores equipos. Que
1: qué bocha le pone Diego.
0: Y Diego sí, lo deja
1: El pájaro Canilla convirtiendo un golazo contra Nigeria.
0: Oh. Sí. Pero bueno, yo creo que finalizó ese partido todos muy contentos por el gol, por la euforia de que Ibar, o sea, como que iban ganando 2-1. Pero esa tarde iba a ocurrir algo que fue la primera vez que pasó, ¿no? Y nunca más volvió a pasar, creo
1: no,
0: yo.
1: No, no volvió a pasar nunca más. Marcó la historia de cómo el que tiene el poder, y volvemos a hablar de lo mismo, si quiere sacarte de un mundial, lo puede hacer.
0: Exactamente.
1: Y fue lo que pasó con Maradona en esa época, cuando le toca el doping a la tarde.
0: Exactamente. ¿No? Fue la enfermera en el medio del partido. En el medio del partido fue y lo sacó. Algo que nunca se vio. Y no se va a volver a ver, ¿no? Pero bueno, le pasó a Diego Armando Maradona, saliendo, que se mató entrenando y todos estamos viendo los entrenamientos y demás.
1: Qué bronca, ¿no?
0: Y fíjate, ahí está
1: qué
0: el video.
1: Qué impotencia, ¿no?
0: Y sí, ahí está el video donde la enfermera, justamente, lo llevan de la mano. Y ahí están el tema de los chicos que estaban a cargo del Tribunal de Disciplina, que le dijeron que no, que ya se quedaba fuera del Mundial por el tema de que dio positivo el doping.
1: El doping.
0: Así que bueno, ahí estamos con la imagen.
1: ¿Cómo el equipo remonta eso, no? Porque cómo toma
0: y es complicado
1: el equipo
0: porque
1: eso, ese momento, perder a tu capitán. Es como que hoy entre una enfermera y lo saque a Messi.
0: Yo creo que sí.
1: Creo que se desmoraliza todo dentro del grupo. Y justamente creo que fue algo de lo que pasó, ¿no?
0: Exacto, exacto. Y yo creo que bueno, que ahí obviamente le pegó muy duro a la selección. A pesar de que tenía un equipazo, pero bueno, recordemos que después de ese partido jugó contra Bulgaria.
1: Sí.
0: Que bueno, perdió también ese partido, pero como ya había ganado los dos partidos anteriores, sirvió para que se clasifique a los octavos de final.
1: Bien.
0: En los octavos de final, ahí la selección se enfrentó a Rumania.
1: Sí.
0: Rumania, y bueno, lamentablemente cayó también en ese encuentro. 3-2.
1: 3-2 pierde ese partido, ¿no?
0: 3-2 en el octavo de final. Bueno, los goles de Argentina, Batistuta y Abel Balbo. Así que bueno, de esa manera finalizó lo que
1: pero igual fue. No jugó mal Argentina ese partido porque tuvo la posibilidad de empatarlo varias veces.
0: Tuvo la oportunidad, pero
1: No se le dio.
0: No se le dio.
1: Yo pero creo que también todo esto en la cabeza de los jugadores juega un montón. Sí, no tener sí. Al Diego no al era Diego. Lo mismo. Y era lo que todos querían aparte, ¿no?
0: Exacto.
1: Como lo que quieren hoy.
0: El último.
1: Yo creo que hoy todo el mundo quiere que Argentina quede afuera en fase de grupos.
0: Sí,
1: o sea,
0: sí,
1: para
0: sí,
1: cualquier selección argentina es una potencia ya, ¿no?
0: Aparte de la manera de jugar Argentina. Argentina juega muy bien a la pelota. Fíjate que yo tuve la oportunidad de ver algunas selecciones.
1: Ah, pero el partido
0: en el que
1: de ayer.
0: Fue este tiempo, el partido de ayer.
1: Ahora vamos a hablar de los partidos de ayer. La verdad que fue tremendo. Bueno, hablando del Mundial 90, lo destacado, por supuesto, asistencia, récord de espectadores, que yo creo que este Mundial lo va a superar.
0: Sí, yo creo que sí.
1: Este Mundial supera, ¿eh? Con 3.58 millones de espectadores, sigue siendo el Mundial con mayor esta asistencia total y promedio por partido, que fue más o menos 68.991 personas por partido. Una expansión de 32 partidos. Y vos fíjate que en el primer partido de ayer había más de 80.000 personas en el estadio.
0: El Estadio Azteca.
1: 88 creo que era.
0: Sí.
1: Así que creo que esto va a superar. Además, se implementaron los 3 puntos por victoria y la regla del pase atrás para fomentar un juego más ofensivo, elevando el promedio de goles a 2.71 por partido. Figuras y sorpresas fue Romario, el mejor jugador, mientras que Stojkovic y Oleg Salenko compartieron el título de máximo goleador con 6 cada uno. Bulgaria fue la gran revelación, alcanzando llegar a las semifinales.
0: Sí.
1: ¿No? Bulgaria, que derrotó a la Argentina en la fase de grupos, era del grupo de Argentina y termina llegando a la semifinal de ese mundial. Además, el torneo estuvo marcado por la expulsión de Diego Maradona por dopaje, la eliminación de Argentina en octavos de final y la trágica muerte del colombiano Andrés Escobar tras marcar un autogol contra Estados Unidos. Qué cosa tremenda también esto de...
0: Fue muy duro. Bueno, yo creo que ese mundial lo que tiene es, bueno, como justamente decías eso de Andrés Escobar, después tuvo otra historia, más que nada del lado de Brasil. Meses antes habían secuestrado a, no sé si lo tenés, al jugador Romario.
1: Sí, bueno, que bueno, justamente lo que decía recién, que fue el mejor jugador.
0: Justamente a su viejo se lo habían secuestrado y dijo, bueno, si no aparece mi papá en 24 horas, yo el mundial 1994 no lo juego. Romario era la figura absoluta de Brasil.
1: Claro.
0: Y empezaron todos a buscar al padre de Romario, que lo habían secuestrado. Lo encontraron y en 4 horas apareció el padre. Agarró a Romario, se subió al avión y se fue al mundial. Es una historia increíble. Una historia increíble que dice, él agarró y dijo, si no aparece mi papá en 24 horas, yo no juego al mundial. Obviamente todo Brasil desesperado porque era como Messi.
1: Claro, sí, sí.
0: Y justamente a las 4 horas, como te digo,
1: apareció
0: el padre y fue a jugar al mundial. Y bueno, sirvió para que salgan campeones del mundo, ¿no?
1: Claro, y aparte fue el mejor jugador de ese mundial.
0: Yo les prometo que si aparece mi padre mundial. Si aparece mi padre, así fue lo que dijo justamente en la presentación ahí.
1: Pero
0: en
1: lo
0: la
1: que...
0: entrevista, en la conferencia de prensa, perdón.
1: Claro.
0: Yo les prometo que si aparece mi padre con vida y todo, yo el mundial se los traigo a la casa. ¿Y cumplió?
1: Tremendo.
0: Obviamente tiene que pasar otros factores.
1: Sí, sí, pero
0: hablaba
1: bueno,
0: de la suerte y todo, ¿no? Pero
1: un poco de eso.
0: Tuvo un gran mundial.
1: Eventos drásticos, justamente. Y esto del colombiano Andrés Escobar fue algo tremendo. Lo balearon afuera de su casa.
0: Lamentable.
1: La verdad que no está bueno para el fútbol.
0: Bueno, fueron por las apuestas deportivas y demás, ¿no?
1: Apuestas deportivas y también metía la droga dentro de todo eso. Los cárteles de Colombia. Creo que fue un poco de todo. Encima Andrés Escobar en ese mundial hace un gol en contra que lo deja Colombia eliminado.
0: Sí.
1: Entonces creo que eso también fue un poco, pero tanto.
0: Fíjate que era una selección, bueno. Fíjate que fue una selección muy importante, la de Colombia en 1994, porque fue la que le hizo 5 goles a la selección argentina acá.
1: Claro.
0: En el Monumental.
1: Claro.
0: Tenía un equipazo, muy buenos jugadores. Así como que muchos habían apostado, se habían jugado mucho dinero a que la selección colombiana
1: iba a
0: ser semifinales, ¿viste? Claro. Eran así los arreglos.
1: Y no pasó.
0: Bueno, no pasó por este gol, por este autogol, mejor dicho, de Escobar, y obviamente se tomó
1: necesaria ahí. Bueno, 57 minutos a 12, se nos fue volando la hora. Contamos un poco todo lo que pasó ayer, porque arrancó el Mundial, inició un nuevo Mundial de este año 2026, en donde tiene como favorito o favorita a la selección argentina por haber sido la última campeona del mundo. Por los jugadores que tiene, porque el equipo se mantiene, y yo creo que va a ser una especie de 86 y 90.
0: Y además porque llega como la selección número uno, después de sus dos amistosos.
1: En el ranking ganó, está primero.
0: En el ranking está primero, así que obviamente todas las apuestas están a que la selección argentina sea campeona.
1: Tal cual.
0: Bueno, cuarta.
1: Ahí estamos viendo la apertura del Mundial, que inició ayer con un par de partidos. 4 de la tarde estuvo jugando México, que es el anfitrión, dentro de los anfitriones que tiene, claro. Uno de ellos es México, y estuvo jugando frente a Sudáfrica, un Sudáfrica demasiado débil,
0: No sé si viste la entrada de los jugadores de Sudáfrica cuando llegaron al estadio.
1: No.
0: 20 minutos tardaron en llegar, o sea, bajaron del micro hacia los vestuarios,
1: sí.
0: Fueron caminando, fueron bailando, haciendo no sé qué paso, así fueron todo el ratito. ¿Para qué? Para nada, porque después ni en la cancha
1: no corrieron. Pero es una selección muy débil.
0: Muy débil.
1: Muy débil.
0: No sé cómo se clasificó. No sé en qué.
1: Justamente en el continente africano. Obviamente no hay muchos equipos. Por eso, justamente, Sudáfrica es obvio que se iba a clasificar. Termina clasificando, teniendo una opción de jugar al mundial, pero es como que ese fútbol, el nivel es demasiado bajo para lo que
0: me parece
1: lo
0: que ellos
1: implica el mundial.
0: Costa Rica, Panamá, o sea, Guatemala, claro. Todo eso son,
1: sí, ¿no? Toda especie de también se involucra Centroamérica ahí, ¿no?
0: Claro.
1: Pero bueno, un partido muy muy muy malo, México podría haber metido 10 si quería, pero también entendemos que México es una selección que no es fuerte.
0: No.
1: Hoy en día creo que no tiene las figuras que tenía en algún momento. Jugadores con mucha inexperiencia, por ejemplo este chico Rodríguez, creo que es el 11, sí. Un joven que podría dar mucho, está jugando en Chivas de Guadalajara, pero no creo que sea un jugador para selección. Por eso me sorprende, no, me causa gracia que los periodistas mexicanos ya pongan a la selección de México como candidata después de jugar con Sudáfrica.
0: Ellos son así,
1: Si vos le ganás a, no sé, ganar a Uruguay, ganar a Argentina, ganarle a Brasil, Inglaterra.
0: Alemania, por
1: ejemplo. Y bueno, ahí sí te podés posicionar como candidato, ¿no?
0: No, pero ellos no. No creo que estén
1: para. El día pasado llegaron hasta octavo de final, ¿no? Quedaron afuera en fase.
0: Quedaron afuera de fase.
1: En fase de grupo. Entonces creo que es una selección muy débil. Se enfrentó a una más débil todavía. Y termina ganando 2-0 con 9 jugadores. Y encima uno de los jugadores de México se hace expulsar en el último minuto. ¿Qué? Una torpeza.
0: ¿Para qué hace esa falta?
1: Decime innecesaria. Vos,
0: ya estaba terminando. Minuto 92, me parece.
1: Pero eso también yo creo que es eso, ¿no? La inexperiencia, claro. La falta de fútbol. No sé.
0: Fíjate que hay unos mensajes ahí, Pato, en el WhatsApp.
1: Bien.
0: Tenemos ahí.
1: Dice, hola, buenas. Dice, mi anécdota es Mauri. Le mandamos un saludo a Mauri, que también está participando del sorteo. En el Mundial 2022, el día de la final, estaba en el campo y me fui a caballo para poder verla. Recorrí 40 kilómetros para llegar y ver campeón a mi Argentina querida. Mirá, el Mundial pasado.
0: Mirá qué buena está.
1: Mundial pasado, espectacular. Bueno, Mauri.
0: Hay que guardar este mensaje.
1: Gracias, sí, totalmente. Gracias por contarnos esta historia, esta anécdota tan linda. Porque muchos tienen esto, ¿no? Muchos, claro. muchos de esto. Y justamente mucha gente que hizo de todo para poder ver el Mundial. Pero en este caso, Mauri recorrió 40 kilómetros a caballo para ver campeón a la Argentina. Claro. Nada más y nada menos. Participando del sorteo por esta camiseta que están viendo acá, que la vamos a estar regalando nosotros en estos días. Hola, buen día, dice, quiero participar del sorteo de la camiseta. Gustavo, dice, les cuento que lo del Mundial pasado, estaba en la fiesta del Cordero y lo miraban en pantalla gigante en el estadio municipal, creo que era contra Países Bajos.
0: Sí, contra Holanda.
1: Dice, nosotros estábamos trabajando en la preparación de los corderos en el Salón Amarillo, no pudimos ver el partido, pero sí se escuchaba el griterío de la gente en el estadio, en pantalla gigante, viendo la selección.
0: Claro.
1: Argentina-Holanda. ¡Qué partido aparte, ¿no? Cuando Paré le revienta la pelota contra el banco de suplentes. ¿Se acuerdan? Tremendo.
0: En ese partido ese no. Bueno, yo creo que cuando sucedió lo que nos empataron, dijimos, ¿qué pasó acá? Si no, ya teníamos todo ganado. Bueno, después
1: Vi el gol del empate el otro día. Cuando estuve como haciendo un review de los partidos del Mundial y es tremendo, tremendo. Bueno, participa del sorteo. Gustavo también, que nos cuenta su historia. Fabiancito, ¿quién juega hoy? Nos dicen por acá. Ahora le vamos a pasar la agenda deportiva que tenemos para este día de hoy. Gente que nos escribe, a ver qué nos dice audios.
2: Quiero participar por la remera, soy Nico.
1: Bueno.
2: Fue el partido, lo vi. Ese partido no lo vi porque el partido de Argentina yo no lo vi porque yo estaba.
1: ¿Dónde, Nico?
2: Lo miré, el partido de Argentina. Yo quiero participar por la remera, solo el partido de Argentina no lo vi porque yo ese día no lo pude ver.
1: No, ¿en serio? No. Claro, no lo vio porque no lo pudo ver.
0: Claro.
1: Así que bueno, Nico, que también participa por la remera que vamos a estar regalando nosotros en estos días, Se viene dentro de muy poquito el regalo de la remerita que tenemos nosotros por acá. Steam, se nos bloqueó el stream,
0: A ver.
1: Algo pasó. Mirá, sumamos un suscriptor más, Sumamos un suscriptor más. Pero tenemos algo de alguna política, nos dice. Así que vamos a ver qué pasó con el stream.
0: Ah, por un video, dice.
1: Bueno.
0: Un video que le pertenece a otra persona.
1: Ok, vamos a cerrar esta edición de hoy con la agenda deportiva. Contame qué tenemos hoy.
0: Muy bien, la agenda deportiva para el día de hoy tenemos a Qatar, Suiza.
1: Bien.
0: A las 16 horas. Y el partido que yo creo que vamos a ver todos, ¿no?
1: Sí, seguro.
0: Brasil-Marruecos.
1: Qué partida.
0: Dos selecciones muy potentes.
1: ¿A qué era?
0: 19 horas.
1: Ah, bien, hoy hay tres partidos hoy.
0: Así es.
1: Tres o cuatro.
0: Y el cuarto va a ser a la 1 de la mañana, seguro.
1: Bien.
0: Después tenemos
1: Haití. Ahí volvimos.
0: Sí, Haití, Escocia.
1: Sí.
0: 22 horas.
1: Muy bien.
0: Y después, seguramente, el partido.
1: Haití, Escocia, 22 horas. Y a la 1 de la mañana.
0: A ver, tenemos Australia, Turquía.
1: Bueno, no lo va a ver nadie.
0: ¿Por no,
1: Vamos por Brasil, Marruecos.
0: Sí, mañana Alemania, Curazao, Holanda, Japón, Costa de Marfil, Ecuador y Suecia, Túnez.
1: Bien, creo que partido mañana Ecuador.
0: Sí.
1: Vamos todos con los sudamericanos. Costa de Marfil, ¿a qué hora juega Ecuador mañana?
0: Mañana Ecuador, sábado. A las 20 horas.
1: Bueno, mañana 8 de la noche, Ecuador, Costa de Marfil. Vamos por Ecuador.
0: Exacto.
1: Obviamente vamos por Ecuador. ¿Domingo?
0: ¿Viene por el domingo?
1: Ah, eso es el domingo.
0: Claro, yo te comentaba el domingo.
1: ¿Y el sábado?
0: El sábado, volvemos al sábado que te había comentado. Espera, a ver, tenemos actualizado acá.
1: No, creo que es sábado eso.
0: No, hoy, perdón. Hoy juega Canadá-Bosnia.
1: 16 ah, pero horas,
0: Estados Unidos-Paraguay.
1: Hagamos un repaso.
0: Vamos de vuelta. Hoy es viernes 12, tenemos Canadá-Bosnia, 16 sí. horas. Estados Unidos-Paraguay, 22 horas.
1: Ese es un partidazo.
0: Es el partido que estamos...
1: Estados Unidos-Paraguay a las 10 de la noche.
0: Mañana sábado, volvemos a reiterar.
1: Ahí sí juega Brasil.
0: Ahí sí juega Qatar-Suiza, 16 horas. Brasil-Marruecos, 19 bien. Horas. Haití-Escocia, 22 horas.
1: Muy bien.
0: El día domingo, como ya habíamos anticipado, Australia-Turquía a la 1 de la mañana, vendría a ser el sábado. Alemania-Curazao a las 2, Holanda-Japón a las 5, Costa de Marfil-Ecuador a las 20 horas y Suecia-Túnez a las 11.
1: Bueno, entonces Ecuador va a estar jugando el domingo.
0: El domingo, a las 8.
1: ¿Y el lunes? ¿Llegamos hasta el lunes?
0: Sí, España-Cabo Verde a la 1, Bélgica-Egipto, el Egipto de Mo Salah,
1: uh-huh.
0: Bélgica de... ¿Quién está conocido ahora?
1: Ya
0: está más, De Bruyne no está más.
1: De Bruyne no está más en Bélgica.
0: Bueno. Juega Arabia Saudita, Uruguay,
1: sí.
0: 19 horas.
1: Partidazo ese, ¿eh?
0: Irán, Nueva Zelanda,
1: guarda con horas. Ese partido, ¿eh?
0: Guarda porque nosotros ya la vivimos, ¿eh? Arabia Saudita son complicados.
1: Bravos.
0: Y el martes 16 de junio, Francia, Senegal, 16 horas. Irak, Noruega, 19 horas. ¿Y
1: a qué hora?
0: 22 horas.
1: La hasta selección
0: la noche no tenemos que esperar.
1: Hasta. Bueno, mientras miramos todos los partidos. Claro. ¿No?
0: Argentina-Argelia.
1: Bueno, entonces el martes vamos a venir con toda la formación de los equipos.
0: Sí.
1: ¿Y qué espera? Recordemos que Tagliafico se lesionó.
0: Se lesionó, pero lo van a esperar hasta el segundo partido porque es un jugador muy importante, como dijo Scaloni. A la lista se sumó Zanesi.
1: No creo que espere el fin de semana Scaloni y tome otra decisión, ¿no? Porque ayer se hablaba, tarde-noche, de la posibilidad de que el Huevo Acuña sea convocado.
0: No, ya está.
1: No.
0: Yo te confirmo acá que la lista ya está cerrada con 26 jugadores. Se suma Zanesi en lugar del lesionado Valerdi, pero bien. La lista ya está cerrada.
1: Bien, recordemos que tiene tiempo hasta el lunes Argentina.
0: Sí, pero bueno, hoy fuentes dijeron que ya está.
1: Sí. Bueno, cerramos esta edición de hoy. Que tengan buen fin de semana. Nos encontramos el lunes con la programación habitual de la radio. Así que tengan lindo fin de chau.
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5: Para Paja Alta, Albeña Cucheo, América, les solicita si puede venir antes de la hora 13. A René Sepúlveda, su hija Guadalupe le comunica que Tato está internado. Se comunica a productores ganaderos que el día miércoles 17 de junio se llevará a cabo la gestión del beneficio correspondiente al programa Manejo de las Poblaciones de Predadores deberán acercarse con RENSPA correspondiente a su establecimiento, boleto de señal, DNI, stock de animales en la Sociedad Rural de Maquinchao a partir de las 10 de la mañana. Por dudas o consultas, comunicarse al 29 20 27 91 55. Para establecimiento La Castaña en la Meseta, a Julián Carrigual. Desde el taller le comunican que hoy estarán llegando, tenerlo conversado encerrado. Para Marta Ortiz en Chipauquil, Nilda y familia le desean un feliz cumple.
6: Mensaje para César y Vicente de Lenzanilleu. El día lunes está llegando Federico al campo. Para Sebastián Loncón, su hija le hace saber que trate de comunicarse urgente con ella. Al comunicado lo firma su hija Alejandra. Para la comunidad de Comicó, hoy personal de DERSA está haciendo atención en el lugar. La Municipalidad de Balcheta informa que llegaron las garrafas del programa Energía para tu Hogar. Se retiran en la Subsecretaría de Desarrollo Social de la Municipalidad de Balcheta de 9 a 12 del mediodía con envase de 15 kilos, color blanco, YPF sin excepción. Mensaje para Alberto Martínez, Lali Urrutia le hace saber que no podrá ir porque tiene rota la camioneta.
5: Para Mario, María le comunica que los médicos sí atienden mañana. Para Ricardo Urimán, en establecimiento La Fría, Mesa le comunica que encierre la tropilla para la tarde. La señora Paula Huayquian encarga un perro, responde al nombre de José o Negro. Se perdió el día miércoles 27 de mayo camino Lenzanilleu a Los Menucos. Puede estar en algún campo o alguien lo pudo haber levantado. Por favor, quien tenga información, avisar por este medio o al teléfono 29 20 45 30 59. Se ofrece recompensa. Si alguien vio en Sierra Colorada y alrededores tres corderos con la siguiente señal: horqueta y paletilla a la izquierda, martillo abajo y una muesca abajo. Va un orejano mocho y coludo. Comunicarse con Julio Curiqueo. Julio Velo comunica a Montiel de la Esperanza, establecimiento El Cerro, esperar con un caballo el día sábado por la mañana. Ya se le dio aviso a su patrón. Y a Napoleón Guachaqueo el día sábado lo pasan a buscar en horas de la mañana. Lonconao encarga a los vecinos de Trapalcó un padrillo Anca Nevada, marcado en la paleta, y un padrillito overo rosado de 3 años, orejano de marca. La parroquia Sagrado Corazón comunica horarios de celebraciones por el 26 aniversario de la partida del padre Stablun. Estará presente el obispo de Bariloche el día sábado 13 de junio en Ramos Mexía, en la capilla Virgen del Rosario a la hora 15, en Sierra Colorada en la capilla Santa Teresita a la hora 18, el día domingo 14 en Los Menucos, fiesta patronal en el templo parroquial a las 11 de la mañana, firma el padre Gustavo. Del campo de Ignacio López, ubicado en el paraje Colitoro, se han perdido aproximadamente 100 chivas. Los animales tienen la siguiente señal: oreja derecha con martillo adelante y muesca abajo, oreja izquierda, horqueta lisa, otra señal, oreja derecha con martillo adelante y muesca abajo, oreja izquierda con paletilla. Entre los animales también van dos capones y un lanar tiza roja. Algunos animales pueden encontrarse sin la marca de tiza. Se solicita a vecinos, productores y pobladores que, en caso de ver estos animales o tener alguna información, hacer saber a los siguientes teléfonos: 29 44 53 21 76 con Ignacio, o al 29 44 89 88 10 con Jorge.
7: Se han extraviado dos animales bovinos del establecimiento Las Dos Hermanas de Orfilio Curapil en Ministro Ramos Mexía. Un toro caravana AT391A001, una vaca caravana AT391A002. Ambos animales llevan dos marcas HC y 07. Además, llevan una soga en el cogote. Cualquier información, comunicarse al 29 20 60 15 48. Nicolás Chico comunica que el día 22 de julio se estará realizando una corrida. Quedan todos invitados por caballos y consulta. Comunicarse al 29 44 70 14 40. Hay un abono de 300.000 pesos entre Comisión de Fomento y productores. Quedan todos invitados. Para Ignacio Yancafil en Bajo el Caín, Leonardo le comunica que hoy en horas de la mañana le llevan la leña del Plan Calor.
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Bueno, vamos a repasar el clima en Sierra Colorada. Tenemos una sensación térmica de 5 grados. Bueno, para hoy también tenemos 8 grados, máximas de 10 y mínimas de 2 grados.

Pasamos directamente a las noticias. Siete Parajes continúa fortaleciendo la asistencia a las familias. La Comisión de Fomento de Siete Parajes continúa desarrollando diversas acciones destinadas a acompañar a los vecinos y vecinas de la zona rural, fortaleciendo servicios, asistencia y obras de infraestructura.

En ese marco se realizó la entrega de boletos de marcas y señales, permitiendo que productores y pobladores mantengan, la documentación de sus animales actualizada. Desde la comisión agradecieron especialmente al municipio de Pilcanilleu, al responsable del área de marcas y señales, Jorge Martínez, y a la intendente Daniela Cornejo por el acompañamiento brindado. Asimismo, comenzó la distribución de leña correspondiente al Plan Calor, una asistencia fundamental para afrontar las bajas temperaturas. Por otra parte, continúa avanzando la obra del Vado de las Coloradas, una intervención clave para mejorar la conectividad y la transitabilidad en la zona, especialmente en épocas de lluvia o crecidas. Además, la Comisión de Fomento sigue acompañando a las familias mediante la entrega de materiales y asistencia ante distintas necesidades, reafirmando el compromiso de trabajar para mejorar la calidad de vida de los habitantes de cada uno de los parajes que integran la jurisdicción.

Vamos a adelantar un mensaje para el poblador rural, mensaje para Juan Torres, que está en el campo, que su familia en los Menucos se encuentran todos bien, no preocuparse, firma Mirta.

Río Negro adhirió al régimen de incentivo para medianas inversiones. La provincia de Río Negro adhirió al régimen de incentivo para medianas inversiones. La iniciativa establece un procedimiento simplificado para que las empresas que ya hayan sido admitidas en el régimen nacional puedan acceder al régimen de promoción económica e industrial de Río Negro. La miembro informante del proyecto, Soraya Jaguar, del bloque Juntos Somos Río Negro, explicó que el RIMI constituye una herramienta de promoción fiscal destinada a incentivar inversiones de micro, pequeñas y medianas empresas, fortalecer las cadenas de valor, mejorar la competitividad, incrementar exportaciones y también generar empleo. La legisladora destacó que numerosos requisitos exigidos por el régimen nacional coinciden con los contemplados por la normativa provincial, por lo que la adhesión permitirá simplificar trámites para que las empresas interesadas en desarrollar proyectos en Río Negro puedan evitar la duplicación de documentación ya verificada por organismos nacionales. Asimismo, remarcó que la provincia viene registrando indicadores positivos en materia de empleo privado y señaló que distintos organismos provinciales llevan adelante acciones de difusión, asistencia técnica y acompañamiento para facilitar la presentación de proyectos productivos.

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Bueno, continuamos con las noticias. Estudiantes de material rodante ferroviario realizaron prácticas en los talleres de Tren Patagónico. En el marco de las prácticas profesionalizantes, estudiantes de la Tecnicatura Superior en Material Rodante Ferroviario llevaron adelante una salida pedagógica a los talleres ferroviarios de la empresa Tren Patagónico, acompañados por el docente Nicolás Miguel. La actividad permitió a los futuros técnicos conocer de manera directa el funcionamiento del ámbito laboral ferroviario, fortaleciendo su formación mediante la articulación de conocimientos teóricos y prácticos en un contexto real de trabajo. Durante la visita, los estudiantes pudieron interiorizarse sobre distintas tareas vinculadas al mantenimiento y operación del material rodante, adquiriendo herramientas fundamentales para su futuro desempeño profesional. Además, la experiencia contribuyó al desarrollo de competencias técnicas, responsabilidad laboral y criterios de intervención propios de la actividad ferroviaria. Desde la institución agradecieron al presidente de la empresa, Roberto López, y a Norberto Moreno por las gestiones realizadas y la autorización brindada para poder concretar esta actividad. Asimismo, expresaron un especial reconocimiento al personal de los talleres ferroviarios de Ingeniero Jacobacci por la cálida recepción, la predisposición y también el acompañamiento brindado a los estudiantes durante toda la jornada, también contribuyendo a una experiencia formativa enriquecedora y de gran valor educativo.

La policía de Río Negro podrá usar las pistolas no letales llamadas Taser. Uno de ellos es el uso de armas no letales dentro de la policía de Río Negro, impulsado por la legisladora Yolanda Mancilla.

La legislatura de Río Negro sigue sesionando este jueves 11 de junio. En lo que respecta a los proyectos que bajaron al recinto en segunda vuelta, los de mayor trascendencia fueron aprobados por distintas posiciones. Se sancionó por mayoría el uso de armas no letales dentro de la policía de Río Negro. El proyecto había sido enviado por la legisladora Yolanda Mancilla. Dentro de la votación, el legislador José Luis Berro pidió la palabra para solicitar que no se usen en manifestaciones. La creadora del proyecto aceptó y se sancionó con 32 votos positivos y 11 negativos. Estas armas menos letales están diseñadas para incapacitar, disuadir o controlar a una persona, disminuyendo significativamente la probabilidad de producir lesiones graves o la muerte. Entre los dispositivos autorizados se incluyen las reconocidas pistolas tipo taser, aerosoles irritantes, comúnmente conocido como gas pimienta, proyectiles de impacto controlado, como escopetas que disparan balas de gomas o polímeros especiales, granadas aturdidoras acústicas o luminosas y lanzadores de agentes irritantes para control de multitudes.

0: noche en La Habana, Cuba.
1: 11 de la noche en San Salvador, El Salvador.
0: 11 de la noche en...
2: Aumento salarial para estatales será de 4,28% e impactará en el aguinaldo. El gobierno provincial anunció el incremento salarial del bimestre junio-julio, acordado en la mesa de la función pública. Se trata de una actualización automática a partir del promedio del IPC Viedma y el IPC Nacional.
3: Voy a hacer...

El gobierno de Río Negro confirmó la nueva pauta salarial que impactará de manera directa en los haberes de junio y en la primera cuota del saldo anual complementario. De acuerdo al esquema de actualización automática bimestral vigente, el incremento será del 4,28%. Para determinar este porcentaje, se promediaron las mediciones del índice de precios al consumidor a nivel nacional y provincial correspondientes a los meses de abril y mayo, datos que se dieron a conocer en las últimas horas. Este mecanismo garantiza que el salario acompañe la evolución de los precios, brindando alivio directo a las y los trabajadores del Estado y reafirmando el cumplimiento de los acuerdos alcanzados en la mesa de la función pública.

tenemos un mensaje. Quería mandarle un saludo a Ego Cufre de La Rinconada de Cómico. Decirle que estamos bien y los extrañamos mucho. Esperamos verlos pronto. Les mandamos un beso enorme, sus sobrinas Sofi y Cande de Cinco Saltos. Amén.

Rionegro traducirá su literatura al inglés junto a universidades. El Fondo Editorial Rionegrino, dependiente de la Secretaría de Cultura, firmó un acuerdo de trabajo con la Cátedra de Traducción Literaria de la Universidad Nacional del Comahue en el marco del proyecto Territorios en Traducción, que promueve la traducción al inglés de obras de autoras y autores rionegrinos con el objetivo de ampliar su circulación y también acercarla a nuevos públicos.

Para el fondo editorial rionegrino, contar con la versión en lengua inglesa de títulos de su catálogo constituirá un valioso y novedoso avance en cuanto a estrategias de promoción de la literatura rionegrina. En ese sentido, el proyecto genera un gran potencial de avance, ya que las obras y el material didácticos estarán disponibles con acceso gratuito tanto en el sitio web de la editorial como en el de la FADEL y plataformas afines. Además, el proyecto fortalece la formación de estudiantes universitarios y amplía el alcance de la literatura rionegrina. Las obras traducidas y los recursos didácticos estarán disponibles de manera gratuita en plataformas digitales, lo que permitirá su acceso tanto en la provincia como en otros puntos del país y del mundo. Territorios en Traducción comenzó en 2025 y ya tuvo su primera experiencia con la versión en inglés de Libertad esa rara, de Silvia Sánchez y Héctor Boeto.

empresas se inscribieron para ser parte de la cadena de proveedores vinculada a los grandes proyectos que se desarrollan en la provincia. El dato muestra que hay empresas, comercios, prestadores y pymes rionegrinas dispuestas a integrarse al nuevo movimiento productivo. El registro confirma que existe un entramado local con voluntad de crecer, ofrecer servicios y también aprovechar una oportunidad histórica. Las Grutas aparece como la ciudad con mayor cantidad de empresas registradas, con 95 firmas, el 19,8% del total. San Antonio Oeste reúne 52 empresas, cerca del 11%, mientras que Sierra Grande suma 18, que sería el 3,8%. Casi el 35% de las empresas registradas pertenece a la zona atlántica, una región llamada a ocupar un rol clave en esta nueva etapa productiva.

Tenemos un mensaje. Quiero saludar a mi padrino Mariano Linares del establecimiento Santa Rosa. Avisarle que nosotros estamos todos bien por el CUI, esperando que él esté de igual manera de parte de Isaac Tripailao.

se encuentra abierto un registro de interés para psicólogos sociales. En el marco de la Ley Provincial 5.667, hasta el 19 de junio, todas aquellas personas que tienen formación en psicología social en espacios educativos no formales, con anterioridad a su promulgación y que no pudieron inscribirse en los plazos de la mencionada ley, podrán manifestar su interés para acceder al tramo formativo complementario y posterior matriculación.

0: Esta propuesta tiene como fin reconocer trayectorias formativas desarrolladas durante décadas en ámbitos de educación no formal y constituye una oportunidad para integrar esos recorridos al sistema educativo formal, también garantizando estándares académicos acordes a la normativa vigente. Quienes no pudieron inscribirse a la convocatoria realizada hasta agosto del 2025 podrán manifestar su interés de participar en el tramo formativo complementario al correo matriculaspsicosocial@gmail.com, donde deberán enviar nota solicitando ser incorporado al tramo formativo complementario, fotocopia del DNI certificada como copia fiel, certificado de domicilio que acredita residencia en la provincia de Río Negro y certificado analítico de la formación en psicología social.
1: Mando a todas las personas que se han formado en psicología social de manera no oficial para que puedan presentar la documentación hasta el viernes próximo, que es una documentación bastante sencilla, que consta de lo que es el DNI, de lo que es un certificado de domicilio y los analíticos secundarios y de estudios en psicología social, para poder incorporarlos en un registro. Nosotros ya habíamos hecho una primera convocatoria que cerró en el mes de agosto del año pasado, del cual se inscribieron 50 personas para participar de este tramo formativo complementario, y ahora lo que queremos hacer es ampliar el registro para saber cuántas personas más tenemos en esa misma condición, para ver si presupuestariamente, logísticamente, se pueden incorporar a este primer tramo complementario que va a arrancar en el mes de agosto, que se lleva adelante entre el Ministerio de Desarrollo Humano y el Ministerio de Educación de la provincia, que va a constar de 3 cuatrimestres y que va a ser una única corte. Se presenta siempre en sobre cerrado, pueden hacerlo por correo postal, pueden acercarse a alguna sede de desarrollo humano de la provincia, pueden mandarlo por comisionista o por intermedio de un tercero, pero siempre en sobre cerrado. Nosotros acá abrimos la documentación en Belgrano 431 de Viedma y verificamos de que todos los papeles estén en orden. Bueno, se hace referencia a todas las personas que se han formado en cursos de formaciones que no están reconocidos por el Ministerio de Educación de la Nación o de la provincia, ¿sí? La Ley Nacional de Educación permite a organismos a formar dentro de lo que es educación no formal. Entonces, cuando empezamos a trabajar en la Ley 2667, nos dimos cuenta de que hay muchos profesionales que nos hemos formado de manera oficial, pero hay otro tanto que todavía requieren de ese aval. Entonces, para todos ellos se abrió este tramo formativo complementario, del cual van a cursar y van a poder acceder a un título oficial de técnico superior en psicología social.
0: Bueno, sobre la primera convocatoria realizada, Germán Pereira, del equipo técnico del área de matrículas, explicó que se anotaron 50 personas para poder acceder a este tramo formativo y ahora ampliaremos la convocatoria para saber si logísticamente podemos llegar a abordar al total del universo de profesionales de la provincia y ver si podemos hacer una única corte que comenzaría ahora en el mes de agosto con una duración de 3 cuatrimestres con modalidad eliminatoria. Bueno, hemos llegado ya al final de Panorama Informativo. Ahora continuamos después de una mini pausa.

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2: Para Paja Alta, Albeña Cucheo, América, les solicita si puede venir antes de la hora 13. A René Sepúlveda, su hija Guadalupe le comunica que Tato está internado. Se comunica a productores ganaderos que el día miércoles 17 de junio se llevará a cabo la gestión del beneficio correspondiente al programa Manejo de las Poblaciones de Predadores. Deberán acercarse con RENSPA correspondiente a su establecimiento, boleto de señal, DNI, stock de animales en la Sociedad Rural de Maquinchao a partir de las 10 de la mañana. Por dudas o consultas, comunicarse al 29 20 27 91 55. Para establecimiento La Castaña en La Meseta, a Julián Carrigual desde el taller le comunican que hoy estarán llegando, tenerlo conversado encerrado. Para Marta Ortiz en Chipauquil, Nilda y familia le desean un feliz cumple.
3: Mensaje para César y Vicente de Lenzanilleu, el día lunes está llegando Federico al campo. Para Sebastián Loncón, su hija le hace saber que trate de comunicarse urgente con ella, al comunicado lo firma su hija Alejandra. Para la comunidad de Comicó, hoy personal de DERSA está haciendo atención en el lugar. La Municipalidad de Balcheta informa que llegaron las garrafas del programa Energía para tu Hogar. Se retiran en la Subsecretaría de Desarrollo Social de la Municipalidad de Balcheta de 9 a 12 del mediodía con envase de 15 kilos, color blanco, YPF sin excepción. Mensaje para Alberto Martínez, Lali Urrutia le hace saber que no podrá ir porque tiene rota la camioneta.
2: Para Mario, María le comunica que los médicos sí atienden mañana. Para Ricardo Urimán, en establecimiento La Fría, Mesa le comunica que encierre la tropilla para la tarde. La señora Paula Huayquian encarga un perro, responde al nombre de José O Negro. Se perdió el día miércoles 27 de mayo camino Lenzanilleu a Los Menucos. Puede estar en algún campo o alguien lo pudo haber levantado. Por favor, quien tenga información, avisar por este medio o al teléfono 29 20 45 30 59. Se ofrece recompensa. Si alguien vio en Sierra Colorada y alrededores tres corderos con la siguiente señal: horqueta y paletilla a la izquierda, martillo abajo y una muesca abajo. Va un orejano mocho y coludo. Comunicarse con Julio Curiqueo. Julio Velo comunica a Montiel de la Esperanza, establecimiento El Cerro, esperar con un caballo el día sábado por la mañana. Ya se le dio aviso a su patrón. Y a Napoleón Guachaqueo el día sábado lo pasan a buscar en horas de la mañana. Lonconao encarga a los vecinos de Trapalcó un padrillo Anca Nevada marcado en la paleta y un padrillito overo rosado de 3 años, orejano de marca. La parroquia Sagrado Corazón comunica horarios de celebraciones por el 26 aniversario de la partida del padre Stablun. Estará presente el obispo de Bariloche el día sábado 13 de junio en Ramos Mexía, en la capilla Virgen del Rosario a la hora 15, en Sierra Colorada en la capilla Santa Teresita a la hora 18, el día domingo 14 en Los Menucos, fiesta patronal en el templo parroquial a las 11 de la mañana, firma el padre Gustavo. del campo de Ignacio López, ubicado en el paraje Colitoro, se han perdido aproximadamente 100 chivas. Los animales tienen la siguiente señal: oreja derecha con martillo adelante y muesca abajo, oreja izquierda horquetaliza, otra señal, oreja derecha con martillo adelante y muesca abajo, oreja izquierda con paletilla. Entre los animales también van dos capones y un lanar tiza roja. Algunos animales pueden encontrarse sin la marca de tiza. Se solicita a vecinos, productores y pobladores que en caso de ver estos animales o tener alguna información, hacer saber a los siguientes teléfonos: 29 44 53 21 76 con Ignacio o al 29 44 89 88 10 con Jorge. Se han extraviado dos animales bovinos del establecimiento Las Dos Hermanas de Orfilio Curapil en Ministro Ramos Mexía. Un toro caravana AT391A001, una vaca caravana AT391A002. Ambos animales llevan dos marcas HC y 07. Además, llevan una soga en el cogote. Cualquier información, comunicarse al 29 20 60 15 48. Nicolás Chico comunica que el día 22 de julio se estará realizando una corrida. Quedan todos invitados por caballos y consulta. Comunicarse al 29 44 70 14 40. Hay un abono de 300.000 pesos entre Comisión de Fomento y productores. Quedan todos invitados. Para Ignacio Yancafil en Bajo el Caín, Leonardo le comunica que hoy en horas de la mañana le llevan la leña del Plan Calor.
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4: Su servidor quien le habla, Dr. Javier Palacio Celorio, de la Congregación Gozo y Paz en Tehuacán, Puebla, México. Visite el canal de YouTube Shalom 132. Permítame contarle una historia. Después de la muerte del rey Salomón, Israel se dividió en dos: Reino del Norte, Reino del Sur. Las 10 tribus de Israel fueron esparcidas entre las naciones y está profetizado que al final de los tiempos, los descendientes de las 10 tribus perdidas de Israel regresarán a Yahweh a adorarle como él se merece. Le deseo lo mejor. Shalom.
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Bueno, continuamos con este segundo bloque de Panorama Informativo y ahora vamos a leer un mensaje para Sergio Millaqueo, que se presente mañana al paraje porque vienen los oftalmólogos, firma Kevin López Agustín.

Bueno, continuamos con las noticias. Tiburones. Río Negro conoció avances del monitoreo en Punta Bermeja. La Secretaría de Ambiente y Cambio Climático recibió los resultados preliminares de un estudio que Argentina desarrolla desde fines de 2025 en el Área Natural Protegida Punta Bermeja, la lobería para fortalecer el conocimiento y la conservación de tiburones y rayas en la costa rionegrina. La Secretaría de Ambiente y Cambio Climático de Río Negro participó de una charla informativa en la que integrantes de Argentina presentaron los avances y resultados preliminares del proyecto Análisis del posible impacto de la pesca deportiva dirigida a condrictios en áreas protegidas costero-marinas de la provincia de Río Negro.

Durante el encuentro, realizado en modalidad presencial y virtual, el equipo técnico del programa Marino Costero y del subprograma Tiburones y Rayas de la Patagonia compartió los primeros datos obtenidos a partir de las campañas de monitoreo realizadas dentro del área protegida, una iniciativa que cuenta con autorización y acompañamiento de la provincia.

El estudio tiene como objetivo generar información biológica y ecológica sobre tiburones costeros, conocer la dinámica de la pesca deportiva dirigida a estas especies y evaluar su posible impacto dentro y fuera de las áreas naturales protegidas de Río Negro. La participación activa de pescadores locales constituye uno de los principales valores del proyecto, ya que permite integrar saberes, fortalecer la conciencia sobre la conservación marina y generar información científica de calidad a partir del trabajo colaborativo en el territorio. Entre los resultados presentados se destacó el registro de más de 30 ejemplares pertenecientes a 3 especies de tiburones, información sobre estructura de sexos y tallas y los primeros indicadores que permitirán comprender mejor el uso que estas especies hacen de los ambientes costeros protegidos.

Se destacó también el registro de 3 especies diferentes de tiburones en aguas de la provincia: bacota, gato pardo y cazón. Estos datos constituyen un aporte significativo para ampliar el conocimiento sobre la biodiversidad marina local y también fortalecer futuras estrategias de conservación y manejo. La información generada resulta de gran importancia para la gestión de las áreas naturales protegidas y también para hacer un avance en lo que sería estrategias de conservación basadas en evidencia científica. Además, aporta conocimiento local sobre especies claves para los ecosistemas marinos y contribuye a la toma de decisiones para su protección. Durante la exposición, Lucas Albornoz y Juan Martín Cuevas detallaron la metodología utilizada, los alcances del proyecto y la necesidad de continuar con los monitoreos para ampliar la información disponible sobre tiburones y rayas en la costa rionegrina. A través del acompañamiento a este tipo de investigaciones, Río Negro continúa fortaleciendo el trabajo conjunto entre organismos públicos, instituciones científicas y organizaciones especializadas para mejorar el conocimiento y la conservación de su biodiversidad marina.

0: Seguridad entrega más de 1.800 cubiertas nuevas para reforzar flota policial. El Ministerio de Seguridad y Justicia comenzó con la distribución de 1.812 cubiertas destinadas a la flota del Sistema de Seguridad Provincial, que permitirán mejorar las condiciones operativas de patrulleros y camionetas policiales que recorren diariamente toda la provincia para tareas de prevención, patrullaje y respuestas ante emergencias.
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0: Esta iniciativa contó con una inversión provincial superior a los 293 millones de pesos y se trata de una de las más importantes realizadas recientemente para el mantenimiento y fortalecimiento de los vehículos utilizados por las fuerzas de seguridad. Los nuevos neumáticos están destinados tanto a camionetas como a autos que forman parte de la flota operativa, unidades que cumplen un rol fundamental en la presencia policial en las calles y también en la atención de los llamados de emergencia. Además, las cubiertas ya comenzaron a llegar a distintas regiones de la provincia, alcanzando ciudades de la zona andina, el Alto Valle, Valle Medio y otras localidades donde los móviles policiales recorren miles de kilómetros cada mes. La distribución se desarrolla de manera progresiva para garantizar que las unidades cuenten con el equipo necesario para poder continuar prestando servicio en, condiciones adecuadas. Por otra parte, la incorporación de este material también resulta clave para sostener el funcionamiento de una flota que trabaja de manera permanente durante las 24 horas y representa una mejora directa en la seguridad de los desplazamientos, la capacidad de respuestas y la operatividad de los vehículos que intervienen en patrullajes preventivos, controles y procedimientos policiales. Asimismo, la inversión apunta a acompañar el intenso trabajo que realizan los efectivos en todo el territorio provincial, desde centros urbanos con gran circulación vehicular hasta extensos tramos de rutas y caminos rurales. Los movimientos son una herramienta indispensable para poder llegar rápidamente ante situaciones que requieren intervención inmediata.
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0: Bueno, con esta última noticia yo me despido. Lamentablemente no voy a poder acompañarlos hasta las 15 horas, pero fue un placer. Que tengan una excelente jornada y nos vemos el martes.

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2: Para la familia Millaqueo, que hagan el favor de sujetar las vacas y las chivas que están dentro del cuadro. Recién les corrimos las chivas desde acá de la casa. Firma María Elena. Para Sergio Millaqueo, que se presente mañana al paraje porque vienen los oftalmólogos. Firma Kevin López Agustín.
3: Para Paja Alta, Albeña Cucheo América les solicita si puede venir antes de la hora 13. A René Sepúlveda, su hija Guadalupe le comunica que Tato está internado. Se comunica a productores ganaderos que el día miércoles 17 de junio se llevará a cabo la gestión del beneficio correspondiente al programa Manejo de las Poblaciones de Predadores. Deberán acercarse con RENSPA correspondiente a su establecimiento, boleto de señal, DNI, stock de animales en la Sociedad Rural de Maquinchao a partir de las 10 de la mañana. Por dudas o consultas, comunicarse al 29 20 27 91 55. Para establecimiento La Castaña en la Meseta, a Julián Carrigual desde el taller le comunican que hoy estarán llegando, tenerlo conversado encerrado. Para Marta Ortiz en Chipauquil, Nilda y familia le desean un feliz cumple.
4: Mensaje para César y Vicente de Lenzanilleu, el día lunes está llegando Federico al campo. Para Sebastián Loncón, su hija le hace saber que trate de comunicarse urgente con ella, al comunicado lo firma su hija Alejandra. Para la comunidad de Comicó, hoy personal de DERSA está haciendo atención en el lugar. La Municipalidad de Balcheta informa que llegaron las garrafas del programa Energía para tu Hogar. Se retiran en la Subsecretaría de Desarrollo Social de la Municipalidad de Balcheta de 9 a 12 del mediodía con envase de 15 kilos, color blanco, YPF sin excepción. Mensaje para Alberto Martínez, Lali Urrutia le hace saber que no podrá ir porque tiene rota la camioneta.
3: Para Mario, María le comunica que los médicos sí atienden mañana. Para Ricardo Urimán, en establecimiento La Fría, Mesa le comunica que encierre la tropilla para la tarde. La señora Paula Huayquian encarga un perro, responde al nombre de José O Negro. Se perdió el día miércoles 27 de mayo camino Lenzanilleu a Los Menucos. Puede estar en algún campo o alguien lo pudo haber levantado. Por favor, quien tenga información, avisar por este medio o al teléfono 29 20 45 30 59. Se ofrece recompensa. Si alguien vio en Sierra Colorada y alrededores tres corderos con la siguiente señal: horqueta y paletilla a la izquierda, martillo abajo y una muesca abajo. Va un orejano mocho y coludo. Comunicarse con Julio Curiqueo. Julio Velo comunica a Montiel de la Esperanza, establecimiento El Cerro, esperar con un caballo el día sábado por la mañana. Ya se le dio aviso a su patrón. Y a Napoleón Huachaqueo el día sábado lo pasan a buscar en horas de la mañana. Lonconao encarga a los vecinos de Trapalcó un padrillo Anca Nevada marcado en la paleta y un padrillito overo rosado de 3 años, orejano de marca. La parroquia Sagrado Corazón comunica horarios de celebraciones por el 26 aniversario de la partida del padre Stablun. Estará presente el obispo de Bariloche el día sábado 13 de junio en Ramos Mexía, en la Capilla Virgen del Rosario a la hora 15, en Sierra Colorada en la Capilla Santa Teresita a la hora 18, el día domingo 14 en Los Menucos, fiesta patronal en el templo parroquial a las 11 de la mañana, firma el padre Gustavo. Del campo de Ignacio López, ubicado en el paraje Colitoro, se han perdido aproximadamente 100 chivas. Los animales tienen la siguiente señal: oreja derecha con martillo adelante y muesca abajo, oreja izquierda horqueta lisa, otra señal, oreja derecha con martillo adelante y muesca abajo, oreja izquierda con paletilla. Entre los animales también van dos capones y un lanar tiza roja. Algunos animales pueden encontrarse sin la marca de tiza. Se solicita a vecinos, productores y pobladores que en caso de ver estos animales o tener alguna información, hacer saber a los siguientes teléfonos: 29 44 53 21 76 con Ignacio o al 29 44 89 88 10 con Jorge. Se han extraviado dos animales bovinos del establecimiento Las Dos Hermanas de Orfilio Curapil en Ministro Ramos Mexía. Un toro caravana AT391A001, una vaca caravana AT391A002. Ambos animales llevan dos marcas HC y 07. Además, llevan una soga en el cogote. Cualquier información, comunicarse al 29 20 60 15 48. Nicolás Chico comunica que el día 22 de julio se estará realizando una corrida. Quedan todos invitados por caballos y consulta. Comunicarse al 29 44 70 14 40. Hay un abono de 300.000 pesos entre Comisión de Fomento y productores. Quedan todos invitados. Para Ignacio Yancafil en Bajo el Caín, Leonardo le comunica que hoy en horas de la mañana le llevan la leña del Plan Calor.
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están? Ay, hoy el día está... Más o menos, más o menos. Sí, está el solcito. También hay nubes. La sensación térmica es de 5 grados. La temperatura actual es de 8 grados. La máxima de hoy se espera de 10 grados y la mínima de 2. El viento de 31 kilómetros a 50 kilómetros por hora provenientes del suroeste. Está bravo el viento. Y sabe estar peor también, ¿no? Hay que saber reconocer eso.

cada uno ve qué hace, ¿no? En la semana, cómo se organiza y demás. Para hoy traje, me gustaría hablar sobre la historia del calendario. Si quieren pasar un mensaje, pedir un tema o un mensaje al poblado rural, también se pueden comunicar a nuestro número de WhatsApp 2984 15 60 21 22. También nos pueden encontrar

bien, como mencioné anteriormente, hoy vamos a ver la historia y evolución de los calendarios. Vamos a hacer un viaje a través del tiempo. Veremos cómo evolucionaron los calendarios a lo largo del tiempo. Desde las primeras civilizaciones, el ser humano ha contado el paso de los días y ha intentado dividir el tiempo en sistemas lógicos. Esta necesidad de representar y medir el tiempo llevó a la creación de los primeros calendarios. Cada pueblo lo adaptaba como un reflejo de su cultura, su religión, las festividades más importantes, el paso de las estaciones y la cosecha. En la actualidad, existen diferentes tipos de calendarios: el chino, hebreo, hindú, musulmán, persa, budista, etc. El más utilizado en todo el mundo es el calendario gregoriano, un calendario solar creado en 1582.

Uy, vamos a ver si subimos un poquito la energía con la música. Ya estaba que me dormía. venía muy tranquila, música. Bueno, ¿alguna vez se han preguntado por qué el año tiene 365 días o por qué a veces hay un 29 de febrero? La respuesta está en una historia milenaria. Un viaje donde la humanidad intentó atrapar y medir el tiempo. Lo que hoy llamamos calendario es la herencia de un gran esfuerzo

Bien, los inicios del calendario. Los primeros intentos de medir el tiempo se basaron en la observación de fenómenos naturales, las fases de la luna, calendarios lunares, y el ciclo de las estaciones, calendarios solares. Las civilizaciones más antiguas se basaban en la observación del cielo, usando la posición de los planetas y las fases de la luna como referencia. La posición de los planetas y las fases se convirtieron en la referencia cuando la luna retornaba a la fase inicial de su órbita, el mes había terminado. El calendario más antiguo del que se tiene conocimiento está en Aberdeenshire, Escocia, y data del 8000 a.C. Se trata de un monumento mesolítico compuesto por 12 piedras que marcan la posición de la luna a lo largo del año y fue construido por las comunidades cazadoras-recolectoras del lugar.

Seguimos. ¿Saben quién inventó el calendario? El calendario más antiguo que se conoce desarrollado por una civilización es el de los sumerios. Fue un pueblo que se estableció en el bajo valle de Éufrates en el 5 milenio antes de Jesucristo y fundó una de las más antiguas civilizaciones. Los sumerios desaparecieron a principios del 2 milenio antes de Cristo. Fueron una civilización muy avanzada, destacando en campos como la agricultura, la ganadería, el militar y la cultura, arquitectura, matemática, medicina y literatura también. Según este calendario, el día estaba dividido en 12 partes y cada parte se divide en 30. Algunas culturas incluyeron también el paso de las estaciones y las observaciones solares. Eso dio origen a los calendarios lunisolares. Los sumerios y los babilonios fueron los pioneros en crear este tipo de calendarios hace 5.000 años en la región de Mesopotamia, actual Oriente Medio. Los sumerios también dividieron el año en 12 ciclos lunares, aunque este tiempo no coincidía con el año solar, que era más largo, así que añadían un mes cada 4 años para compensar. Más tarde, los babilonios fraccionaron el día en 24 horas y la hora en 60 minutos. El calendario sumerio inspiró el calendario de otras civilizaciones como los hebreos, los antiguos egipcios y los griegos clásicos. Por su parte, los primeros calendarios solares aparecieron en Egipto hace 3.000 años. Los astrónomos y matemáticos egipcios descubrieron que el año duraba 365 días. Dividieron el calendario en 12 meses de 30 días cada uno y tomaron festivos los 5 días que sobraban cada año. Hace unos 2.000 años, en la otra parte del mundo, la civilización maya creó su propio calendario en ciclos de 52 años. Los mayas calcularon las fechas desde el 3114 a.C. hasta el año 2012. Ay, ¿recuerdan esa gran... supuestamente se venía el mundo abajo en el 2012. Y no pasó nada. Bueno, erraron las mayas. Los mayas también calcularon que el año solar tenía 365 días, pero las fechas se marcaban combinando tres calendarios diferentes: el Tzolk'in, o calendario divino, el Hab, o calendario ceremonial, y la cuenta larga, que contemplaba un periodo de más de 5.000 años. El 25 de julio de cada año marca el comienzo de un nuevo ciclo y una nueva personalidad o esencia para el próximo año, señalada por su propio signo o glifo como semilla, mono, tormenta y así sucesivamente. Sin embargo, el día 25 de julio, el día fuera del tiempo, es quizás más importante para los mayas que el 26 de julio, ya que es un día para dar gracias y reflexionar sobre lo que se ha logrado y las lecciones aprendidas. El 25 de julio es un día de enlace donde las nuevas empresas deben esperar la energía del nuevo año. Es también un momento en que cualquier cosa puede suceder.

¿Sabías que la palabra calendario viene de la palabra calendarium, que era el libro de cuentas donde se anotaban los intereses mensuales de los préstamos? Estas deudas se pagaban el primer día de cada mes, es decir, a las calendas. Bien, de los romanos a la actualidad. Los primeros calendarios romanos tenían 10 meses, de marzo hasta diciembre, y solo contaban con 304 días. Con el paso del tiempo, los astrónomos romanos mejoraron sus observaciones del cielo y definieron un calendario de 12 meses y 355 días a partir del siglo 7 a.C. Siglos después, en el 45 a.C., el famoso político y militar Julio César estableció un nuevo calendario, el calendario juliano. Este constaba de 365 días, ya que se le agregaron 10 días para completar el giro de la Tierra alrededor del Sol. Tras la muerte de Julio César en el 44 a.C., el Senado romano decidió dedicarle el mes de julio en su honor. Su sucesor, el emperador César Augusto, decidió que el mes siguiente fuera dedicado a su persona, agosto. Tanto julio como agosto ganaron un día y pasaron a tener 31 días. Estos dos días fueron retirados de febrero, que pasó a tener 28 días, para evitar el desajuste con el año solar. Se añade un día extra a febrero en los años bisiestos. Aunque se trata del calendario más preciso utilizado en casi todo el mundo, cada año se desajusta 26 segundos. Dentro de 3.000 años tendremos que añadir un día más para ajustar el calendario.

¿Ustedes saben por qué celebramos el Año Nuevo el día el 1 de enero? Originariamente, el año romano comenzaba en marzo. El cambio al 1 de enero como inicio de año ocurrió en el 153 a.C., cuando se decidió adelantar la fecha del nombramiento de los cónsules romanos para una campaña militar, fijando desde entonces el inicio de su mandato en enero. El mes de enero estaba dedicado a Jano, dios de doble cara, que mira al año viejo y al nuevo. El calendario gregoriano, por el Papa Gregorio en el año 1582, que es el utilizado hoy en día, surge de uno anterior, creado por el astrónomo y filósofo Sosígenes. Bajo las órdenes de Julio César, en el año 46 a.C., tenía 10 meses. Marzo, dedicado a Marte, dios de la guerra. Abril, porque en allá se abre la primavera, también con Afrodita. Abril estaba dedicado a esta diosa. Mayo, consagrado Maya, diosa de la fertilidad, la castidad y la salud. Junio, en honor a Juno, hermana y esposa de Júpiter. Quintilis, por ser el quinto mes del año, fue nombrado Julio en honor a Julio César. Sextilis, que luego fue nombrado Agosto en honor a Augusto. Septiembre, porque originalmente era el mes número 7. Octubre, que ocupaba el octavo lugar en el calendario. Noviembre era el mes número 9. Y diciembre, el décimo y último mes en aquel entonces. Además, fue necesario agregarle 2 meses, enero a principios de año, y dedicado a Jano, dios de doble cara que mira para el año nuevo y viejo. Y febrero, mes de que da comienzo al invierno europeo, donde en aquella época los esclavos se enfermaban y tenían fiebre.

0: El más grande.
1: Buenas noches, La Conga, Luna Park.
0: Mi hermano Nahuel Penis. Vámonos más.

semana, gente, que terminen bien el viernes. Les mando un saludo enorme y me despido. Soy Antara y nos vemos la semana que viene.

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2: Para la familia Millaqueo, que hagan el favor de sujetar las vacas y las chivas que están dentro del cuadro. Recién les corrimos las chivas desde acá de la casa, firma María Elena. Para Sergio Millaqueo, que se presente mañana al paraje porque vienen los oftalmólogos, firma Kevin López Agustín.
3: Para Paja Alta, Albeña Cucheo América les solicita si puede venir antes de la hora 13. A René Sepúlveda, su hija Guadalupe le comunica que Tato está internado. Se comunica a productores ganaderos que el día miércoles 17 de junio se llevará a cabo la gestión del beneficio correspondiente al programa Manejo de las Poblaciones de Predadores. Deberán acercarse con RENSPA correspondiente a su establecimiento, boleto de señal, DNI, stock de animales en la Sociedad Rural de Maquinchao a partir de las 10 de la mañana. Por dudas o consultas, comunicarse al 29 20 27 91 55. Para establecimiento La Castaña en la Meseta, a Julián Carrigual, desde el taller le comunican que hoy estarán llegando, tenerlo conversado encerrado. Para Marta Ortiz en Chipauquil, Nilda y familia le desean un feliz cumple.
4: Mensaje para César y Vicente de Lenzanilleu, el día lunes está llegando Federico al campo. Para Sebastián Loncón, su hija le hace saber que trate de comunicarse urgente con ella, al comunicado lo firma su hija Alejandra. Para la comunidad de Comicó, hoy personal de DERSA está haciendo atención en el lugar. La Municipalidad de Balcheta informa que llegaron las garrafas del programa Energía para tu Hogar. Se retiran en la Subsecretaría de Desarrollo Social de la Municipalidad de Balcheta de 9 a 12 del mediodía con envase de 15 kilos, color blanco, YPF sin excepción. Mensaje para Alberto Martínez, Lali Urrutia le hace saber que no podrá ir porque tiene rota la camioneta.
3: Para Mario, María le comunica que los médicos sí atienden mañana. Para Ricardo Urimán, en establecimiento La Fría, Mesa le comunica que encierre la tropilla para la tarde. La señora Paula Huayquian encarga un perro, responde al nombre de José O Negro. Se perdió el día miércoles 27 de mayo camino Lenzanilleu a Los Menucos. Puede estar en algún campo o alguien lo pudo haber levantado. Por favor, quien tenga información, avisar por este medio o al teléfono 29 20 45 30 59. Se ofrece recompensa. Si alguien vio en Sierra Colorada y alrededores tres corderos con la siguiente señal: horqueta y paletilla a la izquierda, martillo abajo y una muesca abajo. Va un orejano mocho y coludo. Comunicarse con Julio Curiqueo. Julio Velo comunica a Montiel de la Esperanza, establecimiento El Cerro, esperar con un caballo el día sábado por la mañana. Ya se le dio aviso a su patrón. Y a Napoleón Huachaqueo el día sábado lo pasan a buscar en horas de la mañana. Lonconao encarga a los vecinos de Trapalcó un padrillo Anca Nevada marcado en la paleta y un padrillito overo rosado de 3 años, orejano de marca. La parroquia Sagrado Corazón comunica horarios de celebraciones por el 26 aniversario de la partida del padre Stablun. Estará presente el obispo de Bariloche el día sábado 13 de junio en Ramos Mexía, en la Capilla Virgen del Rosario a la hora 15, en Sierra Colorada en la Capilla Santa Teresita a la hora 18, el día domingo 14 en Los Menucos, fiesta patronal en el templo parroquial a las 11 de la mañana, firma el padre Gustavo. Del campo de Ignacio López, ubicado en el paraje Colitoro, se han perdido aproximadamente 100 chivas. Los animales tienen la siguiente señal: oreja derecha con martillo adelante y muesca abajo, oreja izquierda horqueta lisa, otra señal, oreja derecha con martillo adelante y muesca abajo, oreja izquierda con paletilla. Entre los animales también van dos capones y un lanar tiza roja. Algunos animales pueden encontrarse sin la marca de tiza. Se solicita a vecinos, productores y pobladores que en caso de ver estos animales o tener alguna información, hacer saber a los siguientes teléfonos: 29 44 53 21 76 con Ignacio o al 29 44 89 88 10 con Jorge. Se han extraviado dos animales bovinos del establecimiento Las Dos Hermanas de Orfilio Curapil en Ministro Ramos Mexía. Un toro caravana AT391A001, una vaca caravana AT391A002. Ambos animales llevan dos marcas HC y 07. Además, llevan una soga en el cogote. Cualquier información, comunicarse al 29 20 60 15 48. Nicolás Chico comunica que el día 22 de julio se estará realizando una corrida. Quedan todos invitados por caballos y consulta. Comunicarse al 29 44 70 14 40. Hay un abono de 300.000 pesos entre Comisión de Fomento y productores. Quedan todos invitados. Para Ignacio Yancafil en Bajo el Caín, Leonardo le comunica que hoy en horas de la mañana le llevan la leña del Plan Calor.
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21: Hijo, hoy te vi tomando mate en la mesa del comedor, macaneando con tu abuelo hablando de qué sé yo. 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
1: 4:20 PM, ¿cómo están? Bienvenidos a nuestra edición de hoy viernes, hasta la hora 18 lo vamos a estar acompañando, así que quédense ahí en sintonía, los invito a ser partícipe del programa, enviando algún mensajito, dejando alguna dedicatoria. Si quiere dejar un mensaje al poblador rural también lo puede hacer, 2984-60-2122, para que te comuniques conmigo, a cargo del programa que les habla Gabriela Pérez. Tengo que enviarle un saludito muy especial a uno de mis fieles oyentes que tengo, a don Juan. Le enviamos el saludito muy, pero muy especial para él, que hoy se encuentra festejando su cumpleaños, para Demesio Juan Colín, don Demesio Juan Colín, que hoy está festejando su cumpleaños, fiel oyente del programa y de la programación de la M880, así que le deseamos todo lo mejor, que tenga un lindo día, que pase por ahí rodeado del cariño de la familia, disfrutando. Así que, don Juan, le enviamos el saludo y nuestro programa del día de hoy se lo vamos a regalar ahí a usted, que hoy está festejando su cumpleaños, que sean por muchísimos años más, disfrutando ahí del cariño de los hijos, de los nietos, así que vaya el cariño muy, pero muy especial ahí para don Juan, que hoy se encuentra festejando su cumpleaños. Le deseamos todo lo mejor desde el programa El Lazo Rural, y nuestro programa va pura y exclusivamente para él y que lo pueda disfrutar. Vamos a comenzar entonces con una linda rancherita para regalarle ahí al amigo, y estamos ya queriendo tomar contacto con Hugo Huircal, que mañana va a estar aquí en no va a estar en la radio, pero sí va a estar haciendo desde su localidad un programa que nosotros vamos a retransmitir, la M880. Así que estamos viendo a ver si podemos tener contacto con él para poder charlar un poco, para que nos comente qué es lo que se viene para mañana. Desde las 9 de la mañana hasta la hora 11 van a poder escuchar a Hugo Huircal desde JJ Gómez, donde se encuentra él con su programa, y bueno, queríamos charlar un poquito con él para que nos comente, para que también nos deje su contacto, para que la gente también pueda mandarle sus mensajitos, sea dedicatoria o sea algún mensajito al poblado rural. Igual mañana va a estar nuestro compañero Fabi Ervin, a las 11:00 de 11 a 13:00 va a estar, así que también pueden comunicarse, dejar su mensaje, los mensajes igual los van a estar recibiéndose y luego van a ser grabados. Así que no se preocupe, porque la programación de la M880 los fines de semana van a estar cubiertos. Muchas veces por ahí nos turnamos, pero ayer justamente me iba a tocar a mí, pero bueno, por ahí cambiamos con nuestros compañeros, y agradecemos porque siempre la predisposición de nuestros compañeros de trabajo de poder trabajar los fines de semana para que la gente también esté comunicada. Si tiene que mandar un mensaje urgente lo puede hacer, así que enviarle el saludo ahí a nuestros compañeros que su horario de trabajo y los días de trabajo es de lunes a viernes, pero los días sábados venimos porque, bueno, sabemos que la gente siempre se comunica, sabemos también la importancia de la radio y de los mensajes al poblador rural, así que, como lo decimos, ¿no?, los días sábados son horas que le regalamos a ustedes, porque no son parte de los días de trabajo que tenemos acá en la empresa de Canal 10, pero sí venimos porque, bueno, sabemos que la gente se comunica mucho y que muchas veces por ahí necesita pasar un mensaje urgente, y nosotros venimos y trabajamos, así que son horas que venimos y por ahí dejamos de estar un ratito con la familia para poder hacerle compañía a ustedes. Así que vaya el saludito enorme y el abrazo grande para cada uno de los oyentes, que los días, fines de semana por ahí muchas veces no van a escuchar a nadie, otras veces sí, pero bueno, ahí vamos al trote también con nuestros compañeros, para que no dejar tampoco sola la programación los fines de semana, aunque sea el sábado poder venir un ratito, así que mañana sábado de 9 a 11 va a estar Hugo Huircal, y después de 11 a 13 van a estar nuestros compañeros. Seguramente el próximo fin de semana, si Dios quiere, vamos a estar trabajando nosotros por acá en ese ratito que tenemos para llevarle la mejor compañía. Así que bueno, los invito a quedarse, vamos a venir con algo de información, también hoy es viernes, un poco más distendido, un poco más de música que vamos a estar escuchando. Así que vamos a ir buscando por acá algo de Rafael Rossi. Vamos a buscar algo de Rafael Rossi para regalarle por acá a el amigo que hoy se encuentra festejando su cumpleaños, el amigo Colín, Juan Colín, que hoy se encuentra festejando su cumple. Le deseamos todo lo mejor. Le regalamos nuestro programa del día de hoy y le vamos a regalar algo de Rafael Rossi. Que disfrute de esta jornada ahí a Juan Colín, que siempre está ahí escuchando la radio, a disfrutar mucho de este lindo día y feliz cumpleaños. Que la siga pasando lindo ahí a Don Demesio, Juan Colín, feliz cumpleaños, y le regalamos esta rancherita de Rafael Rossi.

Bueno, tenía otro mensajito por acá para saludar. Dice, hola, ¿me podrías pasar un saludo para el amigo Pichón Melibilo, que hoy está de cumpleaños, de parte de su amigo Calfín? Muchas gracias. Así que saludos ahí para el amigo Pichón Melibilo, que hoy está festejando su cumpleaños, de parte de su amigo Calfín. Seguimos. Bueno, Los Menucos se prepara para recibir una nueva edición del Rally Regional. La Asociación Volantes de General Roca confirmó el cronograma oficial de la octava edición del Rally Ciudad de Los Menucos, competencia que se disputará del 12 al 14 de junio en el marco de la cuarta fecha del Campeonato Regional de Rally. O sea que este fin de semana, hoy, arrancaría hoy hasta el 14 de junio. La localidad, dice, volverá a convertirse en el epicentro del automovilismo regional, recibiendo a pilotos, equipos y aficionados que llegan desde distintos puntos de Río Negro para ser parte de una de las competencias más esperadas del calendario. Con caminos característicos de la región sur y un escenario que promete condiciones plenamente invernales, la prueba ofrece un importante desafío para los protagonistas que buscan sumar puntos claves en la lucha por el campeonato. La octava edición del Rally Ciudad de los Menucos ratifica el posicionamiento de la localidad como una de las plazas tradicionales del automovilismo regional, generando además un importante movimiento turístico, comercial y económico durante el fin de semana. Esto es lo que se viene entonces para la localidad de Los Menucos. La rampa de largada se va a vivir hoy viernes 12 de junio en la primera etapa a partir de la hora 19. Esto es la ubicación de la rampa, está en la municipalidad de Los Menucos, así que bueno, la invitación por ahí. Y la primera etapa el sábado 13 de junio, denominación del tramo, ruta 8, Campo de Julio, dice. A la hora 12:18 estaría largando esto, y bueno, para hacerle la invitación para este fin de semana, entonces hoy, que a partir de la hora 19 se viene la rampa, la apertura ahí al frente de la municipalidad de Los Menucos, un fin de semana entonces para ir a disfrutar del rally en la ciudad de Los Menucos, en la octava edición del rally Ciudad de Los Menucos.

0: Acá a través de la página Ministerio de Desarrollo Humano de Río Negro, un recurso esencial que hoy llega a cada hogar en Sierra Pailemán. Vamos a escuchar por acá a Mónica Catriel, que compartió su testimonio sobre la importancia del Plan Calor para las familias de la zona. Recordó que años atrás conseguir leña implicaba largas distancias y grandes esfuerzos, muchas veces a caballo o caminando en condiciones difíciles. Hoy, gracias a este acompañamiento, la leña llega directamente a los hogares, facilitando el acceso a un recurso fundamental para atravesar el invierno y mejorando la calidad de vida de quienes viven en la región. Vamos a escuchar este lindo video que sube acá la gente del Ministerio de Desarrollo Humano de Río Negro. Y vamos a escuchar ahí a la vecina de Sierra Pailemán, Mónica Catriel, que comentaba y decía lo siguiente.
1: Bueno, soy Mónica Catriel, soy de acá de Sierra Pailemán, nacida y criada acá. Y bueno, acá estoy retirando la leña. Mucho, es mucho, sí, sí, porque en el tiempo de invierno hay que pasarla, porque ahí viene mucho frío, la nieve, el agua, y a veces el gas está bien, lo tenemos, pero hay que cuidarla también, así que continuamente es bastante usable que haya leña. Y antes era mucho más complicado, cuando teníamos que salir a carrear leña, bajarla de la mesada y a caballo, en realidad. Hoy tenemos todo en la puerta de la casa y cortada. Sí, si no, tenían que salir a nombrear o traerlos a caballo hacia el carguero. Era mucho más complicada, más sufrida. Ahora sí, a la estufa directamente. Se hace torta frita, sí, hasta asadito, por ahí una vez ya, aunque no digamos que tengamos mucho asado, pero bueno, una vez que se carnea, algún se compra o se trae y se hace una buena asadita con esta leña.
0: Bueno, soy... Bueno, ahí está. Compartíamos entonces un poco de este lindo video que sube la página de Ministerio de Desarrollo Humano de Río Negro, compartiendo por acá Mónica Catriel, vecina ahí de Sierra Pailemán, que comparte su testimonio sobre la importancia del Plan Calor para las familias de la zona. Vamos a continuar nosotros. A ver, acá, pues. Vamos a escuchar por acá otro de los vecinos. Un apoyo fundamental, dice, para afrontar el invierno. El Plan Calor continúa llegando a las familias de la región sur, garantizando un recurso esencial para los meses de bajas temperaturas. En Sierra Pailemán, José Contreras compartió su experiencia como beneficiario del programa y destacó el valor de recibir la leña en su hogar, ya cortada y lista para usar, un acompañamiento que representa una gran ayuda para muchas familias de la comunidad. Seguimos trabajando para que esta política pública llegue a cada rincón de la provincia, brindando abrigo y respuestas concretas a quienes más los necesitan. Vamos a escuchar ahí a José Contreras, vecino de Sierra Pailemán, que también comentaba y decía lo siguiente.
2: Me crié, nací acá, pues anduve por diferentes lugares, pero vine a volver a mi lugar. Y para acá la orilla, en la noche, en el día, porque el tiempo está muy variable, hace frío, y acá el lugar es muy húmedo. Yo tengo una gran obra cuando me entrega la leña, porque antes los acarreamos del campo, como podíamos, en carguero, al hombro, la pobre abuela, pobrecita, que en paz descanse. Se habrá acarreado leña al hombro. Y yo también, era una cosa que tenía protección en el invierno. Ahora, gracias a Dios, estamos protegidos por el gobierno, que la da el Lenin. ¿Qué te parece? Antes no tenía ni siquiera una motosierra con el hacha, ¿no? Hoy tenemos la ventaja de la luz, el gas, la leña. El gas es una cosa muy importante de que lo ha favorecido nuestra provincia, el gobierno. Y así, le preguntábamos antes, ¿qué te parece, papá, más cómodo ahora o antes? No, ahora. Antes vivíamos a los ponchazos con el frío, con todo. Mala comodidad, ahora gracias a Dios tenemos un ranchito bien seguro, de buen techo, buena pared. Antes todo adobe, adobe, lo amontonado. llovía, nevaba. Ay, ¿a dónde nos metemos? Teníamos que andar paliando nieve para poder evitar que no se caiga nada.
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Hola Gaby, ¿cómo le va, amiga? Hola Gaby Pérez, ¿cómo estás, Gaby querida? Acá estamos tomando un tecito, che. Con ganas de ir a folclore a las 5 de la tarde y bueno, hasta eso ahora te voy a escuchar. Quiero saludar a todos los amigos, amigas que están en el campo, en especial al amigo Toyson, igual, hace rato que no lo vemos con el paisano campero. Así que dedicar un buen chamamé, che, un buen chamamé. Muchas gracias, soy Angelito.

Bueno, por acá visitando y mirando un poco las redes sociales a través del Ministerio de Seguridad y Justicia, en este caso de la Policía del Chubut, a través de la División de Investigaciones Rurales Comarca Andina, llevó adelante un importante procedimiento en el marco de una causa por abigeato que permitió recuperar 54 ovinos y constatar 35 animales muertos vinculados al hecho investigado. El trabajo coordinado entre distintas dependencias policiales reafirma el compromiso con la prevención y el esclarecimiento de los delitos rurales en la provincia de Chubut.

0: comenzó el monitoreo y distribución del Plan Calor Leña 2026. El gobierno de Río Negro inició la distribución de leñas a las comisiones de fomento en el marco del Plan Calor Leña 2026, con el objetivo de garantizar el acceso a la calefacción durante el invierno a familias de la región sur. Además, la provincia realizó el monitoreo y la supervisión de las entregas y brinda asesoramiento para la rendición de los fondos transferidos. Familias de las zonas más frías de la provincia podrán calefaccionarse con el Plan Calor Leña y de esta manera se pone en marcha una política pública fundamental destinada a acompañar a 2.241 familias que viven en parajes y zonas rurales de Río Negro. El operativo se desarrolla a partir de un trabajo coordinado entre distintos organismos del Estado de manera de tal de dar una respuesta eficiente y oportuna, teniendo previsibilidad sobre todo, dicen, las regiones más castigadas por las inclemencias climáticas. En este sentido, desde el Ministerio de Seguridad y Justicia, a través de Protección Civil, se organiza la logística y la distribución de los recursos, garantizando una llegada de manera más efectiva a los destinatarios más alejados. Asimismo, Desarrollo Humano lleva adelante la evaluación del Estado y el stock de la leña que recibe cada uno de los hogares, en tanto desde la cartera de Gobierno y Trabajo se articula las acciones territoriales con cada una de las comisiones de fomento. Luego de una jornada de planificación y organización, el día martes comenzaron las entregas en los parajes de Arroyo Blanco y Las Coloradas. Paralelamente, equipos de Protección Civil avanzaron con las tareas operativas en la zona de Mamolchoique como parte de un cronograma que alcanza a distintas localidades y parajes de la provincia. Por su parte, un equipo de Desarrollo Humano se encontrarán en territorio monitoreando los comisionados de Aguada Cecilio, Arroyo Los Berros, Arroyo Ventana, Conanilleu, Chipauquil, Sierra Pailemán, en el marco del primer recorrido preinvernal. Este año el programa entregará leñas, bueno, como siempre lo sabemos, ¿no? Leña, y cada familia recibirá 650 kilos. La distribución demanda un importante despliegue logístico debido a las grandes distancias y a las condiciones geográficas de muchas de las comunidades beneficiarias. Así que ya comenzó el programa Plan Calor, de Plan Calor Leña 2026, en lo que tiene que ver en las comisiones de fomento.
1: Buenas tardes, ¿qué tal? Acá escuchando tu programa, estaba escuchando ahí atentamente. Sí, buenas tardes, ¿qué tal? Acá escuchando tu programa, estaba escuchando ahí atentamente a la señora de contenta de recibir a Leña. Sí, buenas tardes, ¿qué tal? Acá escuchando tu programa, estaba escuchando ahí atentamente. Sí, buenas tardes, ¿qué tal? Acá escuchando tu programa.

0: No, no, nunca.
1: a través de
0: Así que había
1: las naturales
0: que
1: o
0: tirar leña a carrera, así como dice la
1: a
0: señora,
1: través de un
0: a
1: importante
0: caballo.
1: procedimiento llevado como causa por habilidad
0: Naturalmente,
1: doble,
0: mis hermanos, Tiquí,
1: y
0: Santiago
1: cuatro
0: y
1: vínculos
0: Miguel, bajan algunos
1: vínculos
0: carriles de leña de arriba de la meseta,
1: distintos
0: ya
1: animales
0: que en la
1: domésticos
0: meseta hay mucha
1: incluidos
0: leña,
1: perros y
0: ¿viste? Está
1: gatos,
0: tirada la leña.
1: trabajo coordinado entre las
0: Pero
1: distintas
0: es
1: instituciones
0: muy,
1: policiales
0: muy
1: y el
0: difícil de
1: proceso para la
0: bajarla.
1: adopción viene
0: Igual ellos
1: lentamente, pero
0: se toman
1: tenemos
0: el
1: que
0: tiempo por ahí
1: traerlos en
0: de
1: lazos
0: acumular leña en la bajada y ahí lo van bajando de a poco para el bajo, para el rancho. Así que, sí. Yo también sé lo que hacer un carriero de leña, tirar leña a caballo. Sí, es bravo, muy sacrificada. Bueno, hoy por hoy ya hay una ayudita para toda la gente que vive en el campo y bueno, bienvenido. Abrazo, Gaby, que esté bien. Muy lindo tu programa.
2: Muchas gracias, Juan. Bueno, comentando un poco de lo que recientemente hablábamos, ¿no? El tema esto del Plan Calor Leña 2026, que el gobierno ya ha empezado con la repartición. Escuchamos ahí un testimonio de una vecina, que hablaba y bueno, comentaba un poco lo que decía Juan, ¿no? En aquella época, en muchos años más atrás, el acompañamiento no era mucho. Hoy en día el acompañamiento del gobierno provincial para la gente de la zona rural, para la gente que está en los parajes, la verdad que es muy continua, sin dejar de lado todo las comodidades, ¿no? Que se pueda tener en la ciudad, también que se pueda tener también en los parajes, en las comisiones de fomento, internet, el gas en Zeppelin que hay en las comisiones de fomento, en los parajes. Así que la verdad que este gobierno que viene acompañando y se viene acordando muy bien de la gente de la región sur, ¿no? Sabiendo también en esta época de invierno, donde los fríos son más intensos, son un poco más largos también, ¿no? Los días de frío, de heladas. Así que está bueno el acompañamiento desde el gobierno de la provincia. De la mano del gobernador Alberto Bretinle, que está con estas políticas de acompañar a la gente y de no dejarlos de lado, ¿no? Sino que estar constantemente y acercándole las comodidades, ¿no? El internet, la luz, todo el gas, todas esas comodidades que en las ciudades muchas veces los que están en ciudades no saben lo que es estar viviendo en los parajes, muchas veces están alejados de otros pueblos un poquito más grandes. Así que bueno, hoy en día no, hoy en día las comisiones de fomento, los parajes tienen sus chanchitas, tienen sus chanchitas de Zeppelin que se pueden calefaccionar, que acompaña el gobierno. Así que la verdad que solamente queda por ahí la gente de la zona rural, pero con esto del Plan Calor Gas y Plan Calor Garrafas, que ya se están haciendo los repartos en distintas comisiones de fomentos, bueno, que también suelen salir su comisionado con su gente hacer el recorrido que le pertenece por ahí a su comisión de fomento y también los municipios. Así que enviarle el saludo a toda esa gente de la zona rural que está siempre escuchando la radio y se va noticiando todas las novedades que nosotros vamos comentando, de todo lo que va sucediendo. Está bueno poder compartirlo y que la gente que escucha radio también sepa lo que está pasando. Saludos ahí a Juan, muchas gracias por su mensajito y por siempre estar ahí pendiente y opinar también, porque también de eso se trata nuestro programa, ¿no? De algunas cosas que siempre charlamos, siempre pueden mandar su opinión al 2984-60-2122. Hola, quiero saludar a los abuelitos Valentín y Juana, le mando muchos besitos y decirle que los extraño de parte de Cele, pasar un tema de Marcelo Marín. Hola, buenas tardes a M880, bendecido viernes, muchas gracias. ¿Me pueden pasar este mensaje para Miguel Yanca? Miguel Yanca le comunica a Segundo Epulef de Fita Ruin. Pasa por los Álamos, haga el favor de verle los animales, que tire pasto y que se fije el agua. Ah, bueno, acá está. Miguel Yanca le comunica a Segundo Epulef de Fita Ruin. Si pasa por los Álamos, que haga el favor de ver los animales, que le tire pasto y se fije el agua, firma el comunicado Miguel Yanca. Un mensajito que ahora vamos a estar pasando a partir de la hora 17, que ya estamos ahí.

0: muy cerquita de culminar nuestra primera horita que ya se nos va del programa. Vamos a escuchar a Saúl Huanchul, este tema musical que lo estaba solicitando Juan desde la localidad de Los Menucos, mientras está por ahí haciendo sus trabajos en soga. Sabemos que trabaja muy bien la soga. Patrón. Saludos también para el cumpleañero del día de hoy, don Juan Colín. Hoy se encuentra festejando su cumpleaños, así que le enviamos el saludo. También otro de los cumpleañeros, el señor Pichón Melibilo. Hoy está festejando su cumpleaños Pichón Melibilo, así que también le enviamos el saludo y le regalamos algo de Saúl Huanchul. ¿Por qué
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1: 5 de la tarde en punto. Nosotros cerramos nuestra primera horita que ya se nos va de música, de folclore, de charlas que estamos por acá compartiendo con ustedes, algo de información. Así que no se vayan, que pasamos a compartir los mensajes al poblado rural. Tanda publicitaria y estamos nuevamente con ustedes porque vamos hasta la hora 18.
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1: Pasamos a compartir los mensajes al Poblado Rural de la hora 17. Tenemos el siguiente comunicado. Para Segundo de Pulef, Miguel Yanca le comunica que si pasa por Los Álamos, que haga el favor de verle los animales, que le tire pasto y se fije el agua, firma Miguel Yanca. Reiteramos ahí, Miguel Yanca le comunica a Segundo de Pulef, de Fitarruín, si pasa por Los Álamos, que haga el favor de verle los animales, que le tire pasto y se fije el agua. Miguel Yanca es quien da a conocer este aviso.
5: Para la familia Millaqueo, que hagan el favor de sujetar las vacas y las chivas que están dentro del cuadro. Recién les corrimos las chivas desde acá de la casa, firma María Elena. Para Sergio Millaqueo, que se presente mañana al paraje porque vienen los oftalmólogos, firma Kevin López Agustín.
6: Para Paja Alta, Albeña Cucheo América, les solicita si puede venir antes de la hora 13. A René Sepúlveda, su hija Guadalupe le comunica que Tato está internado. Se comunica a productores ganaderos que el día miércoles 17 de junio se llevará a cabo la gestión del beneficio correspondiente al programa Manejo de las Poblaciones de Predadores. Deberán acercarse con RENSPA correspondiente a su establecimiento, boleto de señal, DNI, stock de animales en la Sociedad Rural de Maquinchao a partir de las 10 de la mañana. Por dudas o consultas, comunicarse al 29 20 27 91 55. Para establecimiento La Castaña en la Meseta, a Julián Carrigual desde el taller le comunican que hoy estarán llegando, tenerlo conversado encerrado. Para Marta Ortiz en Chipauquil, Nilda y familia le desean un feliz cumple.
1: Mensaje para César y Vicente de Lenzanilleu, el día lunes está llegando Federico al campo. Para Sebastián Loncón, su hija le hace saber que trate de comunicarse urgente con ella, al comunicado lo firma su hija Alejandra. Para la comunidad de Comicó, hoy personal de DERSA está haciendo atención en el lugar. La Municipalidad de Balcheta informa que llegaron las garrafas del programa Energía para tu Hogar. Se retiran en la Subsecretaría de Desarrollo Social de la Municipalidad de Balcheta de 9 a 12 del mediodía con envase de 15 kilos, color blanco, YPF sin excepción. Mensaje para Alberto Martínez, Lali Urrutia le hace saber que no podrá ir porque tiene rota la camioneta.
6: Para Mario, María le comunica que los médicos sí atienden mañana. Para Ricardo Urimán, en establecimiento La Fría, Mesa le comunica que encierre la tropilla para la tarde. La señora Paula Huayquian encarga un perro, responde al nombre de José o Negro. Se perdió el día miércoles 27 de mayo camino Lenzanilleu a Los Menucos. Puede estar en algún campo o alguien lo pudo haber levantado. Por favor, quien tenga información, avisar por este medio o al teléfono 29 20 45 30 59. Se ofrece recompensa. Si alguien vio en Sierra Colorada y alrededores tres corderos con la siguiente señal: horqueta y paletilla a la izquierda, martillo abajo y una muesca abajo. Va un orejano mocho y coludo. Comunicarse con Julio Curiqueo. Julio Velo comunica a Montiel de la Esperanza, establecimiento del cerro, esperar con un caballo el día sábado por la mañana. Ya se le dio aviso a su patrón. Y a Napoleón Huachaqueo el día sábado lo pasan a buscar en horas de la mañana. Lonconao encarga a los vecinos de Trapalcó un padrillo Anca Nevada marcado en la paleta y un padrillito overo rosado de 3 años, orejano de marca. La parroquia Sagrado Corazón comunica horarios de celebraciones por el 26 aniversario de la partida del padre Stablun. Estará presente el obispo de Bariloche el día sábado 13 de junio en Ramos Mexía, en la capilla Virgen del Rosario a la hora 15, en Sierra Colorada en la capilla Santa Teresita a la hora 18, el día domingo 14 en Los Menucos, fiesta patronal en el templo parroquial a las 11 de la mañana, firma el padre Gustavo. Del campo de Ignacio López, ubicado en el paraje Colitoro, se han perdido aproximadamente 100 chivas. Los animales tienen la siguiente señal: oreja derecha con martillo adelante y muesca abajo, oreja izquierda, horqueta lisa, otra señal, oreja derecha con martillo adelante y muesca abajo, oreja izquierda con paletilla. Entre los animales también van 2 capones y 1 lanar tiza roja. Algunos animales pueden encontrarse sin la marca de tiza. Se solicita a vecinos, productores y pobladores que, en caso de ver estos animales o tener alguna información, hacer saber a los siguientes teléfonos: 29 44 53 21 76 con Ignacio, o al 29 44 89 88 10 con Jorge. Se han extraviado 2 animales bovinos del establecimiento Las Dos Hermanas de Orfilio Curapil en Ministro Ramos Mexía. Un toro caravana AT391A001, una vaca caravana AT391A002. Ambos animales llevan 2 marcas, HC y 07. Además, llevan una soga en el cogote. Cualquier información, comunicarse al 29 20 60 15 48. Nicolás Chico comunica que el día 22 de julio se estará realizando una corrida. Quedan todos invitados por caballos y consulta. Comunicarse al 29 44 70 14 40. Hay un abono de 300.000 pesos entre Comisión de Fomento y productores. Quedan todos invitados. Para Ignacio Yancafil en Bajo el Caín, Leonardo le comunica que hoy en horas de la mañana le llevan la leña del Plan Calor.
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18: Su servidor quien le habla, Dr. Javier Palacios Elorio, de la Congregación Gozo y Paz en Tehuacán, Puebla, México. Visite el canal de YouTube Shalom 132. Permítame contarle una historia. Después de la muerte del rey Salomón, Israel se dividió en dos: Reino del Norte, Reino del Sur. Las 10 tribus de Israel fueron esparcidas entre las naciones y está profetizado que al final de los tiempos, los descendientes de las 10 tribus perdidas de Israel regresarán a Yahweh a adorarle como él se merece. Le deseo lo mejor. Shalom.
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23: De la tarde, 17 minutos, y nosotros regresamos para seguir compartiendo más música, un poco más de información también, así que los invitamos a que se queden ahí en sintonía hasta la hora 18 haciendo este programa El Lazo Rural. Bueno, por acá nos preguntan, hola, buenas tardes Gabriela, consulta, mañana hay bingo, me están preguntando de los menucos, dice sí, acá le vamos a contestar que sí. Mañana hay bingo acá en Sierra Colorada, que ahora le venimos a comentarle cuáles son los premios que hay en distintas series. La última jugada es de 2 millones, gente, así que mañana la invitación está para que vengan a Sierra Colorada a probar suerte. Se pueden llevar los 2 millones, alguna línea también, porque están lindas las líneas, algún cartón de la serie A, de la B, o se lleva el cartón lleno de la serie C, que es 2 millones de pesos.
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23: Bueno, escuchando por ahí de fondo musical a Hugo Huircal, que nos acaba de contestar, Hugo, así que nosotros ya vamos a preparar la llamada, a charlar un rato con él para que nos comente qué es lo que se viene para mañana. Mañana la programación de la M880 arranca a partir de las 9 de la mañana con este programa que tiene Hugo Huircal, que se llama Mateando con el Payador. Mateando con el Payador se llama el programa de Hugo Huircal, que ahora venimos a charlar con él para que nos comente de paso acerca de este programa, y seguramente le vamos a consultar algún número, ya sea de la radio o particular también, para que la gente pueda mandar su mensaje y pueda estar conectado y pueda dejar su saludito, sea algún mensaje al Poblador Rural. Lo llamamos y ya venimos con ustedes.
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0: Ahora sí, 5 de la tarde, 21 minutos, y escuchando por ahí de fondo musical a el payador Hugo Wirical, lo decíamos, pero venimos ya, desde que nos enteramos que lo vamos a tener dentro de la programación de la M880, los fines de semana lo veníamos siguiendo, lo veníamos rastreando, así que le pedimos por ahí el permiso al director para poder charlar un poco con él y que nos comente. Hoy vamos a recibir a un hombre de nuestra tierra, un payador que lleva la tradición y la cultura patagónica en cada palabra. Viene a contarnos sobre este nuevo desafío radial, muy pronto ya ahí estamos. Vamos a estar compartiendo con toda nuestra audiencia. Así que bienvenido, Hugo, a la programación de la M880. ¿Cómo le va?
1: Hola, ¿qué tal? Buenas tardes. La verdad que un lujo que me llame. Y bueno, contento, gracias a Dios. Y bueno, acá estamos. Tranquilo nomás, pero con muchas ansias de este nuevo proyecto, que para mí es un nuevo desafío. Si bien hace muchos años que animamos jineteada, por ahí los escenarios, la jineteada, ya no los inquieta tanto como antes, pero la radio es distinto porque es la primera vez en la vida que me toca hacer un programa de radio. Y el otro día pensaba, y bueno, sentado en la radio solo, ahí, pero en el aire seguramente un montón de gente escuchándonos, y eso es lo que por ahí los pone a uno medio inquieto.
0: ¿Qué lo llevó, qué lo motivó a dar a este paso y de llevar su voz y su experiencia a la radio?
1: Una pregunta muy linda hiciste, la verdad que sí. Vos sabés que esto me lleva de charlas con compañeros payadores, de muchos años, y cuando uno llega a esta edad, que no somos tan grandes, pero ya pasamos la raya de los 50, me puse a pensar de que el trabajo mío en los escenarios como payador, muchos años ya, y anoche le comentaba, por ejemplo, a Eduardo Montesinos, que hablábamos con él, un payador de La Pampa, a quien quiero mucho, y yo decía, ¿sabe qué pasa? Que yo estoy en un escenario floreando la jineteada, como se le dice, florear en la jineteada, cuando uno está floreando los caballos, el jinete, y vos querés saludar a alguien, por ejemplo, vos llegás y te veo desde el escenario que andás ahí, y bueno, quiero hacerte saludarte, y hago un verso, una décima de 10 versos, y no puedo decir todo en una décima, todo lo que siento, todo, un montón de cosas que uno siente por esa persona, porque el tiempo es muy corto, es muy prolongado,
0: sí.
1: Y el animador es el que maneja, uno es el empleado, el payador es el empleado y que anima. Entonces la radio me llevó a poder explayarme, si tengo que hablar de tu persona, lo voy a hacer con toda tranquilidad y con todo el tiempo, a decir lo que siento, lo que pienso, lo que soy a través de la vida y lo que ha hecho. Por eso elegí la radio, por ese motivo, para explayarme, decir lo que siento, y después la radio. La radio para mí no se compara con nadie. Yo he vivido casi toda mi vida en el campo solo, y la radio es todo. ¿Vos te imaginás que la radio para mí ha sido todo, una gran compañía? Vos estás en un puesto solo y no tenés radio y te falta algo.
0: Sí, la radio es fundamental. Siguen pasando los años, sigue pasando el tiempo, pero la radio es como que ese es el condimento, más que todo en estos lugares de la región sur, es el condimento especial que la gente siempre espera, ¿no? Porque hoy en día la tecnología ha avanzado mucho y las comunicaciones como que ya acortan un poco, ¿no? Pero la radio es el lazo entre el poblador rural y la gente que está acá trabajando, ¿no? En este caso, detrás del micrófono, que le lleva un poco de información, que le lleva un poco de alegría también al hogar, ¿no?
1: Claro, la tecnología está bueno, se va a un campo y hoy hay tecnología, sí. hay teléfono, hay un televisor, una televisión, pero eso le quita espacio. La radio no, usted está tomando mate y está escuchando radio, está maceteando un cuero y está escuchando radio. Hay una señora que está hilando y está escuchando radio porque no le quita tiempo. Está tejiendo y no le quita el tiempo. Por eso que la radio es más fácil sobrellevar, ¿no es cierto? Y la radio para mí, no va a pasar jamás de moda. En la misma ciudad hay mucha tecnología. Y de hecho yo podría haber hecho un programa virtual una vez por semana que llega a todo el país. Pero no, yo elegí la radio. Así que tengo este desafío, que Dios me lo va a permitir, lo voy a hacer de acá desde una FM de General Roca, FM Patagonia, 94.9, la radio de folclore, porque esa radio pasa folclore todo el día, payadores, milonga, saludo, no sé, un montón de cosas. De hecho, creo que de las dos...
0: Bien, ahí con algunos problemitas de comunicación que ya tomamos nuevamente y ahí volvemos a charlar con Hugo Wirical, que nos está comentando de lo que se viene y este desafío personalmente para él, y va a ser parte también del staff de acá de la M880 con la programación los días sábados.

0: Bueno, me parece que ahora sí tomamos nuevamente. Ahí estamos de vuelta. Hugo, ¿nos escucha bien o no?
1: Ahí estamos.
0: Estamos de vuelta. La comunicación.
1: Sí, totalmente. Escúcheme, estábamos hablando de todo esto y bueno, eso es la radio para mí. La verdad que es una cosa muy linda, un desafío nuevo. Y la radio de acá, una frecuencia modulada, un chico que conozco hace muchos años y siempre me decía, y yo estaba ahí, que sí, que no. Y bueno, y se dio esto. Y yo sin darme cuenta, sin pensar, mientras estaba en la casa de él tomando mate, le digo, vos sabés que ahora están las posibilidades, creo, de hacer cadenas radiales, no sé cómo se llama eso. Yo entiendo muy poco este tema, ¿me entendés?
0: Sí,
1: porque
0: sí.
1: De hecho, no fui nunca a la escuela, yo tengo segundo grado en la primaria, lo que me negó la escuela me lo regaló el camino, y lo que he ido cosechando en experiencia ha sido de camino, de guitarra, de verso, de payadas, de escenario, de compañeros que he ido aprendiendo, los compañeros grandes, compañeros payadores más viejos, y eso es lo que he ido aprendiendo y cosechando, y todo eso quiero volcarlo a esto, ¿me entendés? Así que bueno, le expliqué todo eso, lo aceptamos, y justo busco el número de la radio de Tierra Colorada, por las dudas, y por ahí salía la oportunidad.
0: Está bien.
1: Y bueno, me responde alguien de la radio, si no eras vos, alguien de ahí.
0: No, mi otra compañera, Macarena, temprano. Ajá. Sí.
1: Y bueno, entonces después me pasan el número del director,
0: sí.
1: Patricio Tolosa, entre eso está Fabián Cueva, que también
0: participó
1: con esto para hacerme la conexión con él. Y bueno, arreglamos, aceptamos, y la verdad que estoy muy, muy contento de poder llegarle con esto, que el programa no es para mí, el programa es para la gente, para la comunidad. Y por eso lo quiero hacer, ¿me entendés? Para llegarle a algún paisano que está en el puesto, que está en el campo, familias de campo y de algún pueblo chico, llegar con la voz de un payador, que no es nada más ni nada menos que un paisano más no mante tan.
0: Bien, la payada va a tener un lugar importante dentro de la propuesta, ¿no?
1: Sí, el payador es todo, el payador hace todo. Vos te imaginás que hoy hice todos los contactos de payadores, por decirte, me mandó un audio Martita Swin.
0: Mira.
1: Juan Cruz Olié, Eduardo Montesino, Pablo Díaz, por decirte, infinidad de payadores, Jorge Alberto Socorato. Así que te estoy tirando, mirá,
0: sí,
1: qué hombrecito, ¿no?
0: Sí.
1: Y bueno, eso van a ser la pata importante de todo esto. Carlitos Gómez, un payador de La Pampa, que tengo que estar enviándole un video hoy para su programa televisivo. Y voy a hablar mucho de esto, y la AM880 es para mí algo, es como un sueño. Vos te imaginas que yo siempre escuché la radio.
0: Mira.
1: Yo fui oyente siempre. Y hoy estar de la otra parte, que es desde adentro, hay un cambio total.
0: ¿Qué le
1: ¿Me entendés?
0: Sí.
1: Por eso es que me ha generado esa adrenalina, que después de oyente, ser parte de la radio y poderle llevar la voz y hablar con algún paisano de campo. El payador va a ser la base fundamental de esto, pero después vamos a hablar con uno que organiza jineteada, con un paisano que está alambrando, con un paisano que hace soga, con una señora que hace un tejido, por decirte un algo, ¿no? Todos vamos a involucrar a esto para poder llevar la carreta de la cultura, del gaucho, del arte, en este espacio que van a ser 2 horas de 9 a 11, y por eso se llama Mateando con el Payador. Y de hecho estoy tomando mate acá solo.
0: Mira, qué lindo. Y también habrá y podrá participar los oyentes, enviando su mensajito,
1: sí,
0: dejando algún mensaje al poblador rural,
1: sí,
0: porque
1: sí,
0: nosotros, nuestra programación de los sábados, hoy bien lo comentaba yo al comienzo, por ahí nuestros días laborales son de lunes a viernes, pero siempre nos tomamos ese pequeño momento del día sábado de dejar a la familia y de venir a compartir con la gente, porque sabemos la importancia de la radio, sabemos lo importante que son los mensajes al poblado rural, muchas veces hay mensajes de urgencia. Entonces la M880 tiene su programación los días sábados, y ahora llega usted, que también es parte del equipo de la M, porque ya lo hicimos parte del equipo de la M. Va a haber gente acá y le va a estar pasando los mensajes a usted, y ya a las 11, cuando ya finalice, ahí sí comenzamos nosotros, de 11 a 1.
1: Claro, pero es que de eso se trata, ¿me entendés? Digamos, a eso apuntamos. Tiene que servirle a la comunidad. El programa, si bien lo puedo iniciar yo, lo puedo crear, lo puedo alimentar, pero la gente es la base fundamental de esto. el que necesita un mensaje, no sé, algún paisano que de cualquier lugar, vamos a estar al servicio de ellos. Para eso es esto, porque yo vengo de allí, yo vengo del campo, de hecho vivo en el campo, pero bueno, entonces conozco la necesidad de la gente de campo. La radio aquí corta distancia muchas veces, por eso es que hoy quiero estar de este lado para devolverle un poco, a lo mejor, ese sentimiento que tengo por la cultura gaucha, por el arte y por la gente campo, por la familia de campo, que últimamente está pasando mal y va cada vez peor, va en decadencia en los campos porque no hay lluvia, por el zorro, por el chancho, por el puma y por un montón de cosas más que no le está ayudando para nada. Entonces yo conozco esa lucha y no tengo problema hablar de esa lucha.
0: Está bien. Bueno, debe tener un significado muy importante para usted, ¿no? Que este programa pueda llegar a distintas localidades a través de la transmisión de la M880. Sabemos que tenemos un alcance importantísimo dentro de la región sur, llegando a las localidades vecinas y, por supuesto, tomando todo lo que es los parajes, establecimientos, que son muchísimos. Así que seguramente que para usted debe significar muchísimo, ¿no?, ser parte de la transmisión de la M880.
1: Claro, hasta ahora todavía, si yo te digo que caigo en lo que voy a hacer, todavía no. Estoy ahí, la verdad que tengo una alegría tremenda, pero todavía no me he dado cuenta. Yo creo que hasta cuando termine mañana a las 11 de la mañana, recién, viste, como quien dice, se me haga la ficha de lo que realmente es la radio, porque te digo, es la primera vez que lo hago, lo voy a hacer con mucho respeto, con mucho cariño, con mucho amor, así, seguramente con muchos errores, con mucha falencia, porque no soy hombre de radio, y con muchos errores incluso en el léxico, porque como te digo, yo nunca fui a la escuela, hablo así a lo pámpano más, como hablan mis padres, mis tíos, los amigos de mis padres y mis paisanos en cualquier lugar de la patria, ¿me entendés?
0: Está bien,
1: pero
0: sí,
1: llevo adelante todo este respeto, esta identidad, esta cultura por la tierra que corre por la sangre, que corre por las venas, y de hecho me va a acompañar mañana, aunque sea llevarme mate y algunas cosas, una de mis hijas.
0: Mira.
1: Y bueno, yo apunto a eso, ¿me entendés? A que tenemos que ir sembrando algo para los que vengan detrás nuestro. Entonces esa es la idea mía, ¿me entendés?
0: Está bien.
1: Así, perfecto, que de eso se trata, y bueno, la verdad que estoy muy, muy contento.
0: ¿Qué mensaje le gustaría dejarle por ahí a los oyentes que lo van a estar acompañando de distintos puntos de la región? La invitación ahí a la audiencia para que lo escuche, con pocas palabras, porque nadie debería perderse este primer programa que va a hacer Hugo Wircal.
1: Y que los quiero mucho, a todos mis paisanos los quiero mucho.
0: Muchísimas gracias. Así que bueno, Hugo, nosotros le deseamos todo lo mejor. Bienvenido a este mundo de la radio, que la gente lo pueda recibir en sus hogares, que pueda llegar con ese mensaje, con ese saludo, acompañando, por supuesto, a ese poblador rural. Así que hoy lo recibimos, es un gusto para nosotros por ahí tenerlo acá. Le decía yo que teníamos música de usted también. Mira, nunca pensé que me iba a estar charlando con Hugo Wircal. Siempre me pedían temas musicales de Hugo Wircal. Yo dije, ¿qué será la vida de este hombre, no? Porque no lo conocía y no tenía tampoco. Yo digo, ¿dónde andará este payador que me piden música? Y muchas veces me quedaba con esta música que tenemos nosotros, que ya lleva su tiempo, sus años. Yo digo, debe haber cambiado el repertorio, sí, y yo sigo con Hugo Wircal de los años, no sé, ¿viste?
1: No, pero del cassette, el tiempo del cassette.
0: Del cassette, claro, sí. Así
1: sí, tenemos material nuevo, incluso a la radio yo le dejé material nuevo hace un tiempo largo atrás, que bueno, que seguramente que a quien le di el material se habrá ido a la radio y se lo habrá llevado, pero yo dejé material nuevo.
0: Mira.
1: Pero bueno, le vamos a alcanzar por ahí.
0: Bueno, sí, como que no. Para eso
1: así
0: estamos.
1: Así que bueno, la verdad que yo también, muy contento, agradecido de ustedes, de ese afecto, de ese cariño, y a las órdenes, vamos a estar a las órdenes, cualquier cosa que sea necesario y que pueda estar a nuestro alcance, aquí vamos a estar esperando que nos acompañe y que bueno, y que sean un puntal para esto, para que no decaiga el arte, la cultura, lo tradicionalista, y bueno, como digo yo, espero estar a la altura de las circunstancias.
0: Gracias por compartir este momento con nosotros, le decíamos el mayor de los éxitos en esta nueva etapa radial, y las puertas de la radio de nuestra M880 quedan siempre abiertas para seguir difundiendo lo nuestro, ¿no? La cultura, las tradiciones, la identidad de nuestra Patagonia, así que muchísimos éxitos en la radio para usted y para su equipo, que seguramente de a poco va a ir formando y se va a hacer un gran equipo del payador Hugo Huircal, ¿eh? Muchísimas gracias. Otra consulta más que le voy a hacer, por ahí si la gente quiere comunicarse, dejar algún mensajito, ¿qué número tiene por ahí disponible?
1: Me parece que vos lo tenés ahí.
0: ¿El de usted?
1: Es el mío.
0: Buenísimo.
1: Así que bueno, a ese nomás, y bueno, quien lo pida, déselo con confianza nomás, porque creo que hasta ahora no le debo a nadie.
0: Está bien. Lo vamos a pasar entonces, porque habían muchos que estaban consultando. Hugo, le mando un fuerte abrazo. Gracias por su amabilidad. Gracias por compartirnos ese pedacito de lo que usted siente, esta emoción de estar haciendo radio. Sabemos los nervios que se sienten, pero lo abrazamos enormemente desde el corazón de acá de Sierra Colorada y le deseamos lo mejor y los mejores éxitos para mañana, que lo vamos a estar escuchando.
1: Dele, gracias por tantos buenos augurios, por los afectos, por este cariño, porque esto es una familia y una familia linda. Así que bueno, le agradezco un montón, le mando un abrazo enorme, y bueno, gracias por todo y que tenga bendecida tarde y que Dios los colme de bendición.
0: Muchísimas gracias igualmente. Será hasta la próxima.

0: Hola Gaby, yo estoy acá sentada escuchando la radio y lo estoy escuchando hablar a Hugo Huiscal. Me alegro mucho de escucharlo, que viene a ser somos parientes con él por parte de mi papá Cipriano Huiscal. Yo soy María Meliner. Muchos saludos, dale a Huiscal. Un abrazo grande, parte de María Meliner.
1: Muchas gracias, María. Ahí le voy a hacer llegar su mensajito a Hugo Huiscal. Así que no se preocupe, que ahí le mando su mensajito. Muchísimas gracias. Y mañana va a estar Hugo a partir de las 9 de la mañana y hasta la hora 11 con su programa, como bien por ahí comentaba. Así que muchas gracias, María. Saludos para usted, saludos para su hijo también, que por ahí están escuchando la radio.
2: Hola, radio. Buenas tardes. Me pasan este saludo para saludar a mi hermana Agustina Torres, que está allí en el campo. Saludos para mis sobrinitas Vilma y Viviana. Les mando muchos saludos. De parte de Mabel y Damián, pasen algo de Rafael Guerao. Chao, gracias.
1: Muy bien, bueno, saludos ahí entonces los mensajitos que estamos recibiendo de Mabel, de Damián. Tenía por acá otro mensajito y vamos a leerlo, porque si no por acá me van a decir después no me pasaste el saludo, Gaby. Bueno, dice, para los hermanos Torres recibí sus mensajes, por acá todos bien, muchos saludos para mi mamá Ramona, mi hermana Nilda, espero que estén bien y que se cuiden del frío, de parte de Norma. Pasá la milonga de Marcelo Marín, cantando, o tengo mucho para hablar, creo que se llama. Ah, bien, el otro tema. Que tenga un hermoso día, nos dice por acá Norma, que nos envía por acá este mensajito para saludar a sus hermanos, de los hermanos Torres. Recibí sus mensajes, dice por acá, todos bien, muchos saludos para mi mamá Ramona, hermana Nilda, espero que estén todos muy bien y que se cuiden muchísimo del frío, nos dice por acá Norma, son mensajitos que tenemos. Más audio, hola Gaby, buenas tardes, me puedes pasar un tema de Hugo Huiscal, soy del Caín, muchas gracias, cómo que no, ahora vamos a ir buscando algo de Hugo Huiscal. Mientras tanto, vamos a ir buscando por acá de Marcelo Marín, a ver, Marcelo Marín, cantando, el tema musical, aguarden, que ya voy a estar atendiendo, y vamos a complacer pedidos musicales, y ahora vamos a mandarle por ahí los audios al amigo Hugo Huiscal.

0: bien, escuchábamos por ahí a Marcelo Marín, nos entregaba Cantando, Cantando, tema musical que lo habían solicitado y lo estábamos complaciendo por ahí. Bueno, ya le hemos pasado los saluditos a Hugo Huircal. Me pone muy contento, dice Hugo Huircal, de recibir el saludito por ahí de María. Me está mandando un audio por acá. Nosotros siempre, cada vez que charlamos con los payadores, me pasó lo mismo con Marcelo Marín. Nunca había tenido de poder charlar ahí con Marcelo Marín la primera vez que lo sacaba también en mi programa. Y después quedó una linda amistad y me encanta a mí porque... gente muy respetuosa, siempre por ahí mandando material de lo que ellos realizan, así que la verdad que me encanta tener amistades así. Muchísimas gracias ahí a Marcelo Marín, que sabe estar escuchando por ahí, de vez en cuando, siempre dice, de vez en cuando te escucho, Gabriela, me dice, de vez en cuando te escucho.
1: Todo el regalo.
0: Y bueno, y ahora ya hemos entablado amistad con Hugo Huircal, así que ya también lo tenemos en los contactos. Y para, siempre le digo, a disposición de ustedes para lo que necesiten para la radio. Estamos acá nosotros y llevándole todo, por supuesto, allá a la gente para que vaya escuchando. Marcelo Marín me ha pasado varios temas musicales, así que ahí vamos. Hola, ¿cómo está? ¿Me podrías pasar Luna Cautiva? Que tenga una hermosa tarde, muchas gracias. Clementina, ¿cómo anda? Hola, buenas tardes, Gaby, acá en sintonía en Bariloche. Soy Celia, me dice por acá el mensaje.
2: ¿Cómo estás? Bien. La verdad que lo que decía el Hugo Huircal, verdad, porque yo soy un fiel oyente de escuchar radio. A mí lo que más me encanta es escuchar la radio. Estoy haciendo tarea en mi casa, en el campo, siempre acompañada con mi radio, así que eso es lo fundamental, que lo mejor que podemos tener es la radio. Y bueno, después están los celulares, están la tele, pero bueno. Pero lo que más me encanta es la radio. Así que bueno, eso decirte, Gaby.
0: Bueno, muchas gracias.
2: Entonces mañana escucharemos a Hugo.
0: ¿Cómo que no? Sí, toda esa gente que está mandando mensajito, mañana le hacemos la invitación, a partir de las 9 de la mañana va a estar el amigo Hugo Huircal con su programa. Aquellos que necesiten por ahí enviar algún mensajito, que quieran el contacto de él, me escriben a mí y yo le paso ahí el contacto para que se puedan comunicar con él. Muy bien lo dijo, hasta ahora no le debo a nadie, dijo Hugo Huircal, así que pase nomás el numerito para que la gente pueda comunicarse, pueda dejar su mensaje, alguna dedicatoria, así que muchísimas gracias. Vamos con algo de, ya le voy diciendo, a ver qué tenemos ahí para regalarle a Don Cacho Payacoy, Don Cacho Payacoy, que está escuchando la radio y también le mandaba por acá unos mensajitos, unos saludos a Hugo Huircal.
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Bueno, ahí está, escuchamos al Vikingo, juntos con los majestuosos del chamamé. Bueno, Hugo Huircal lo está escuchando, gente. Hugo Huircal está escuchando, tiene el link de ahí de la aplicación. Le vamos a pedir ahí a Hugo que escuche por ahí el audio que vamos a pasar ahora. Y me puede pasar el número del celular de Hugo. Dice, sí, cómo que no. Ahí se lo pasamos, señora, aguárdeme. Uy, cómo está la gente que lo escucha.

0: Ahí va, señora, ahí va Hugo, ¿eh? Ahí va, lo mandamos, pero en mensajes. La gente de San Carlos de Bariloche, que siempre está presente, todas las mañanas nos escucha. Tengo otro audio, a ver qué nos comenta la gente.
1: Hola Gaby, buenas tardes.
0: ¿Cómo anda, Julián?
1: Estoy escuchando el programa.
0: Qué lindo.
1: Saludámoslo a Juancito Colín por el día de su cumpleaños, que cumpla muchos años más. Con una milonga, si puede ser, de Lugo Vercal, con tres rollos en la armada.
0: Mirá qué tema.
1: Para mi amigo Juan Colín.
0: Mirá qué tema eligió Julián Yáñez. Un buen tema musical de Lugo Vercal. Con tres rollos en la armada, a ver, vamos a escuchar por acá el tema musical. Con tres rollos en la armada, he elegido música que le pertenece a Hugo Vercal, y como bien lo decíamos nosotros, nos quedamos con material muy atrasado, pero bueno, vamos a tomar la palabra ahí de Hugo, que dijo que no iba a enviar material nuevo, así que vamos a esperar y vamos a compartirlo, por supuesto, con usted, y lo vamos a dejar agendado también por acá, para que los compañeros también los vayan pasando en el transcurso de los programas de folclore. Más audio, a ver.
2: Hola Gaby, buenas tardes.
0: ¿Cómo anda Juan?
2: Cuánta verdad que dijo el Hugo ahí, que la radio no va a pasar de moda nunca, es irreemplazable. Yo acá estoy en mi taller maceteando soga y estoy escuchando todo el programa.
0: Miramos.
2: De todo el programa, pasando el frío que hace un poco el minuco hoy. Bueno, abrazo, que esté bien, muchas felicidades.
0: Muchas gracias, muchísimas gracias. Hay esa gente que se comunica y le vamos a reenviar por acá a Hugo. Muchas gracias a toda esa gente. Espero que mañana lo escuchen, ¿eh? Mañana 9 de la mañana por AM880 de Sierra Colorada usted va a poder sintonizar el programa Mateando con el Payador por FM Patagonia. Mateando con el Payador. Con Hugo Vercal, mañana 9 de la mañana hasta la hora 11, y ya después de 11 a 13 va a estar nuestro compañero Fabi llevándole la programación y dejando grabados los mensajes al Poblador Rural. Usted, si tiene que mandar un saludo, un mensaje al Poblador Rural, ahí al programa de Hugo, escriba en la radio y ahí le van a estar pasando el contacto. Si no, aquellos que tienen mi contacto me pueden escribir y también le pasamos, porque ya lo dejamos por acá agendado a Hugo Vercal. Bueno, gente, que tengan un excelente fin de semana. Saluditos ahí al cumpleañero del día de hoy. Julián Yañez lo estaba saludando por acá y nos pedía algo de Hugo Vercal. Y con esto vamos a cerrar. El día martes volvemos nuevamente con este programa. Bueno, se viene un fin de semana largo, gente. Un fin de semana largo. El lunes no se trabaja, pero sí va a estar trabajando la radio. El lunes va a estar Macarena en horas de la mañana. Así que ahora quedan con música. Nuestro compañero Fabi Cuevas viene a partir de la hora 20. Así que ahora quedan con la mejor música romántica. Ha abandonado el muchacho más romántico, Fabi Cuevas. Ha dejado al romanticismo por un lado. Hoy, por hoy nomás, dice. Solamente por hoy, ya después viene, como viene haciéndolo, de las 18 hasta la hora 20. Así que bueno, lo dejo con toda la mejor música del recuerdo, gente. Muchas gracias. Buen fin de semana. Cuídense mucho del frío y los espero el día martes. Feliz cumpleaños ahí para don Juan Colín, que siga disfrutando de esta jornada del día de hoy. Muchísimas gracias. Buen fin de semana y mañana todos a escuchar a Hugo Vercal en su programa Mateando con el Payador. Nos vemos. Chau, chau. Hasta el martes, gente.

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2: Para la familia Millaqueo, que hagan el favor de sujetar las vacas y las chivas que están dentro del cuadro. Recién les corrimos las chivas desde acá de la casa, firma María Elena. Para Sergio Millaqueo, que se presente mañana al paraje porque vienen los oftalmólogos, firma Kevin López Agustín.
3: Para Paja Alta, a Luis Ñacucheo América, les solicita si puede venir antes de la hora 13. A René Sepúlveda, su hija Guadalupe le comunica que Tato está internado. Se comunica a productores ganaderos que el día miércoles 17 de junio se llevará a cabo la gestión del beneficio correspondiente al programa Manejo de las Poblaciones de Predadores. Deberán acercarse con RENSPA correspondiente a su establecimiento, boleto de señal, DNI, stock de animales en la Sociedad Rural de Maquinchao a partir de las 10 de la mañana. Por dudas o consultas, comunicarse al 29 20 27 91 55. Para establecimiento La Castaña en la Meseta, a Julián Carrigual desde el taller le comunican que hoy estarán llegando, tenerlo conversado encerrado. Para Marta Ortiz en Chipauquil, Nilda y familia le desean un feliz cumple.
4: Mensaje para César y Vicente de Lenzanilleu, el día lunes está llegando Federico al campo. Para Sebastián Loncón, su hija le hace saber que trate de comunicarse urgente con ella, al comunicado lo firma su hija Alejandra. Para la comunidad de Comicó, hoy personal de DERSA está haciendo atención en el lugar. La Municipalidad de Balcheta informa que llegaron las garrafas del programa Energía para tu Hogar. Se retiran en la Subsecretaría de Desarrollo Social de la Municipalidad de Balcheta de 9 a 12 del mediodía con envase de 15 kilos, color blanco, YPF sin excepción. Mensaje para Alberto Martínez, Lali Urrutia le hace saber que no podrá ir porque tiene rota la camioneta.
3: Para Mario, María le comunica que los médicos sí atienden mañana. Para Ricardo Urimán, en establecimiento La Fría, Mesa le comunica que encierre la tropilla para la tarde. La señora Paula Huayquian encarga un perro, responde al nombre de José Onegro. Se perdió el día miércoles 27 de mayo camino Lenzanilleu a Los Menucos. Puede estar en algún campo o alguien lo pudo haber levantado. Por favor, quien tenga información, avisar por este medio o al teléfono 29 20 45 30 59. Se ofrece recompensa. Si alguien vio en Sierra Colorada y alrededores tres corderos con la siguiente señal: horqueta y paletilla a la izquierda, martillo abajo y una muesca abajo, va un orejano mocho y coludo, comunicarse con Julio Curiqueo. Julio Velo comunica a Montiel de la Esperanza, establecimiento del cerro, esperar con un caballo el día sábado por la mañana. Ya se le dio aviso a su patrón. Y a Napoleón Huachaqueo el día sábado lo pasan a buscar en horas de la mañana. Lonconao encarga a los vecinos de Trapalcó un padrillo Anca Nevada marcado en la paleta y un padrillito overo rosado de 3 años, orejano de marca. La parroquia Sagrado Corazón comunica horarios de celebraciones por el 26 aniversario de la partida del padre Stablun. Estará presente el obispo de Bariloche el día sábado 13 de junio en Ramos Mexía, en la Capilla Virgen del Rosario a la hora 15, en Sierra Colorada en la Capilla Santa Teresita a la hora 18, el día domingo 14 en Los Menucos, fiesta patronal en el templo parroquial a las 11 de la mañana, firma el padre Gustavo. Del campo de Ignacio López, ubicado en el paraje Colitoro, se han perdido aproximadamente 100 chivas. Los animales tienen la siguiente señal: oreja derecha con martillo adelante y muesca abajo, oreja izquierda horqueta lisa, otra señal, oreja derecha con martillo adelante y muesca abajo, oreja izquierda con paletilla. Entre los animales también van dos capones y un lanar tiza roja. Algunos animales pueden encontrarse sin la marca de tiza. Se solicita a vecinos, productores y pobladores que en caso de ver estos animales o tener alguna información, hacer saber a los siguientes teléfonos: 29 44 53 21 76 con Ignacio o al 29 44 89 88 10 con Jorge. Se han extraviado dos animales bovinos del establecimiento Las Dos Hermanas de Orfilio Curapil en Ministro Ramos Mexía. Un toro caravana AT391A001, una vaca caravana AT391A002. Ambos animales llevan dos marcas HC y 07. Además, llevan una soga en el cogote. Cualquier información, comunicarse al 29 20 60 15 48. Nicolás Chico comunica que el día 22 de julio se estará realizando una corrida. Quedan todos invitados por caballos y consulta. Comunicarse al 29 44 70 14 40. Hay un abono de 300.000 pesos entre Comisión de Fomento y productores. Quedan todos invitados. Para Ignacio Yancafil en Bajo el Caín, Leonardo le comunica que hoy en horas de la mañana le llevan la leña del Plan Calor.
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3: Para la familia Millaqueo, que hagan el favor de sujetar las vacas y las chivas que están dentro del cuadro. Recién les corrimos las chivas desde acá de la casa. Firma María Elena. Para Sergio Millaqueo, que se presente mañana al paraje porque vienen los oftalmólogos. Firma Kevin López Agustín.
4: Para Paja Alta, Alvin Yacucheo, América, les solicita si puede venir antes de la hora 13. A René Sepúlveda, su hija Guadalupe le comunica que Tato está internado. Se comunica a productores ganaderos que el día miércoles 17 de junio se llevará a cabo la gestión del beneficio correspondiente al programa Manejo de las Poblaciones de Predadores. Deberán acercarse con RENSPA correspondiente a su establecimiento, boleto de señal, DNI, stock de animales en la Sociedad Rural de Maquinchao a partir de las 10 de la mañana. Por dudas o consultas, comunicarse al 29 20 27 91 55. Para establecimiento La Castaña en la Meseta, a Julián Carrigual, desde el taller le comunican que hoy estarán llegando, tenerlo conversado encerrado. Para Marta Ortiz en Chipauquil, Nilda y familia le desean un feliz cumple.
5: Mensaje para César y Vicente de Lenzanilleu, el día lunes está llegando Federico al campo. Para Sebastián Loncón, su hija le hace saber que trate de comunicarse urgente con ella, al comunicado lo firma su hija Alejandra. Para la comunidad de Comicó, hoy personal de DERSA está haciendo atención en el lugar. La Municipalidad de Balcheta informa que llegaron las garrafas del programa Energía para tu Hogar. Se retiran en la Subsecretaría de Desarrollo Social de la Municipalidad de Balcheta de 9 a 12 del mediodía con envase de 15 kilos, color blanco, YPF, sin excepción. Mensaje para Alberto Martínez, Lali Urrutia le hace saber que no podrá ir porque tiene rota la camioneta.
4: Para Mario, María le comunica que los médicos sí atienden mañana. Para Ricardo Urimán, en establecimiento La Fría, Mesa le comunica que encierre la tropilla para la tarde. La señora Paula Huayquian encarga un perro, responde al nombre de José Onegro. Se perdió el día miércoles 27 de mayo camino Lenzanilleu a Los Menucos. Puede estar en algún campo o alguien lo pudo haber levantado. Por favor, quien tenga información, avisar por este medio o al teléfono 29 20 45 30 59. Se ofrece recompensa. Si alguien vio en Sierra Colorada y alrededores tres corderos con la siguiente señal: horqueta y paletilla a la izquierda, martillo abajo y una muesca abajo. Va un orejano mocho y coludo. Comunicarse con Julio Curiqueo. Julio Velo comunica a Montiel de la Esperanza, establecimiento del cerro, esperar con un caballo el día sábado por la mañana. Ya se le dio aviso a su patrón. Y a Napoleón Huachaqueo el día sábado lo pasan a buscar en horas de la mañana. Lonconao encarga a los vecinos de Trapalcó un padrillo Anca Nevada marcado en la paleta y un padrillito overo rosado de 3 años, orejano de marca. La parroquia Sagrado Corazón comunica horarios de celebraciones por el 26 aniversario de la partida del padre Stavlun. Estará presente el obispo de Bariloche el día sábado 13 de junio en Ramos Mexía, en la capilla Virgen del Rosario a la hora 15, en Sierra Colorada en la capilla Santa Teresita a la hora 18, el día domingo 14 en Los Menucos, fiesta patronal en el templo parroquial a las 11 de la mañana, firma el padre Gustavo. Del campo de Ignacio López, ubicado en el paraje Colitoro, se han perdido aproximadamente 100 chivas. Los animales tienen la siguiente señal: oreja derecha con martillo adelante y muesca abajo, oreja izquierda horqueta lisa, otra señal, oreja derecha con martillo adelante y muesca abajo, oreja izquierda con paletilla. Entre los animales también van dos capones y un lanar tiza roja. Algunos animales pueden encontrarse sin la marca de tiza. Se solicita a vecinos, productores y pobladores que en caso de ver estos animales o tener alguna información, hacer saber a los siguientes teléfonos: 29 44 53 21 76 con Ignacio o al 29 44 89 88 10 con Jorge. Se han extraviado dos animales bovinos del establecimiento Las Dos Hermanas de Orfilio Curapil en Ministro Ramos Mexía. Un toro caravana AT391A001, una vaca caravana AT391A002. Ambos animales llevan dos marcas HC y 07. Además, llevan una soga en el cogote. Cualquier información, comunicarse al 29 20 60 15 48. Nicolás Chico comunica que el día 22 de julio se estará realizando una corrida. Quedan todos invitados por caballos y consulta. Comunicarse al 29 44 70 14 40. Hay un abono de 300.000 pesos entre Comisión de Fomento y productores. Quedan todos invitados. Para Ignacio Yancafil en Bajo el Caín, Leonardo le comunica que hoy en horas de la mañana le llevan la leña del Plan Calor.
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3: Para la familia Millaqueo, que hagan el favor de sujetar las vacas y las chivas que están dentro del cuadro. Recién les corrimos las chivas desde acá de la casa, firma María Elena. Para Sergio Millaqueo, que se presente mañana al paraje porque vienen los oftalmólogos, firma Kevin López Agustín.
4: Para Paja Alta, Alvin Yacucheo América les solicita si puede venir antes de la hora 13. A René Sepúlveda, su hija Guadalupe le comunica que Tato está internado. Se comunica a productores ganaderos que el día miércoles 17 de junio se llevará a cabo la gestión del beneficio correspondiente al programa Manejo de las Poblaciones de Predadores. Deberán acercarse con RENSPA correspondiente a su establecimiento, boleto de señal, DNI, stock de animales en la Sociedad Rural de Maquinchao a partir de las 10 de la mañana. Por dudas o consultas, comunicarse al 29 20 27 91 55. Para establecimiento La Castaña en la Meseta, a Julián Carrigual desde el taller le comunican que hoy estarán llegando, tenerlo conversado encerrado. Para Marta Ortiz en Chipauquil, Nilda y familia le desean un feliz cumple.
5: Mensaje para César y Vicente de Lenzanilleu, el día lunes está llegando Federico al campo. Para Sebastián Loncón, su hija le hace saber que trate de comunicarse urgente con ella, al comunicado lo firma su hija Alejandra. Para la comunidad de Comicó, hoy personal de DERSA está haciendo atención en el lugar. La Municipalidad de Balcheta informa que llegaron las garrafas del programa Energía para tu Hogar. Se retiran en la Subsecretaría de Desarrollo Social de la Municipalidad de Balcheta de 9 a 12 del mediodía con envase de 15 kilos, color blanco, YPF sin excepción. Mensaje para Alberto Martínez, Lali Urrutia le hace saber que no podrá ir porque tiene rota la camioneta.
4: Para Mario, María le comunica que los médicos sí atienden mañana. Para Ricardo Urimán, en establecimiento La Fría, Mesa le comunica que encierre la tropilla para la tarde. La señora Paula Huayquian encarga un perro, responde al nombre de José O Negro. Se perdió el día miércoles 27 de mayo camino Lenzanilleu a Los Menucos. Puede estar en algún campo o alguien lo pudo haber levantado. Por favor, quien tenga información, avisar por este medio o al teléfono 29 20 45 30 59. Se ofrece recompensa. Si alguien vio en Sierra Colorada y alrededores tres corderos con la siguiente señal: horqueta y paletilla a la izquierda, martillo abajo y una muesca abajo. Va un orejano mocho y coludo. Comunicarse con Julio Curiqueo. Julio Velo comunica a Montiel de la Esperanza, establecimiento El Cerro, esperar con un caballo el día sábado por la mañana. Ya se le dio aviso a su patrón. Y a Napoleón Huachaqueo el día sábado lo pasan a buscar en horas de la mañana. Lonconao encarga a los vecinos de Trapalcó un padrillo Anca Nevada marcado en la paleta y un padrillito overo rosado de 3 años, orejano de marca. La parroquia Sagrado Corazón comunica horarios de celebraciones por el 26 aniversario de la partida del padre Stavlun. Estará presente el obispo de Bariloche el día sábado 13 de junio en Ramos Mexía, en la capilla Virgen del Rosario a la hora 15, en Sierra Colorada en la capilla Santa Teresita a la hora 18, el día domingo 14 en Los Menucos, fiesta patronal en el templo parroquial a las 11 de la mañana, firma el padre Gustavo. Del campo de Ignacio López, ubicado en el paraje Colitoro, se han perdido aproximadamente 100 chivas. Los animales tienen la siguiente señal: oreja derecha con martillo adelante y muesca abajo, oreja izquierda horqueta lisa, otra señal, oreja derecha con martillo adelante y muesca abajo, oreja izquierda con paletilla. Entre los animales también van dos capones y un lanar tiza roja. Algunos animales pueden encontrarse sin la marca de tiza. Se solicita a vecinos, productores y pobladores que en caso de ver estos animales o tener alguna información, hacer saber a los siguientes teléfonos: 29 44 53 21 76 con Ignacio o al 29 44 89 88 10 con Jorge. Se han extraviado dos animales bovinos del establecimiento Las Dos Hermanas de Orfilio Curapil en Ministro Ramos Mexía. Un toro caravana AT391A001, una vaca caravana AT391A002. Ambos animales llevan dos marcas HC y 07. Además, llevan una soga en el cogote. Cualquier información, comunicarse al 29 20 60 15 48. Nicolás Chico comunica que el día 22 de julio se estará realizando una corrida. Quedan todos invitados por caballos y consulta. Comunicarse al 29 44 70 14 40. Hay un abono de 300.000 pesos entre Comisión de Fomento y productores. Quedan todos invitados. Para Ignacio Yancafil en Bajo el Caín, Leonardo le comunica que hoy en horas de la mañana le llevan la leña del Plan Calor.
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Bien, bien, bien, tengan todos muy, pero muy buenas tardes. Tarde-noche sería, ¿no? 20, 12 minutitos del viernes 12 de junio del 2026. Damos comienzo una edición más de Tradición Argentina. Espero que te encuentres bien, recién llegando a la radio, porque hoy no estuvimos de 18 a 20 horas. Pegamos el faltazo, como quien dice, ¿no? Pero estamos acá para hacerte la mejor compañía. De 20 a 22 horas, Tradición de Argentina. Bueno, mi nombre es Fabián Cuevas. Saludito grande ya a los amigos del hospital, a la gente de los bomberos, saludar a los mecánicos, a la gente linda de la zona rural, parajes aledaños, los albañiles también. Saludos a mi amigo Fabio Miller, que lo vi hace un rato llegando al rancho, recién saliendo del trabajo, ¿eh? Laburo sacrificado del mecánico, así que saludito grande a mi amigo Fabio, que debe estar en la sintonía. Saludar a los panaderos también. Bien. Tengo mucha gente para saludar y muchos amigos. Saluditos a Guille en Pragua, a Nene Gelo, a su esposa en Los Menucos, a Tomasito Bruce, a Huguito Ibáñez, perdón, en Maquinchao, a Sergio Buenupil en la provincia de Buenos Aires, a Miguel Unimán, establecimiento del Sausal, a Jorgelina Paco en La Promesa, Graciela Calfín, la gente de Comicó, de Yaminué, de Treneta. Saluditos también a Jorgito Jorquera en Strueder. Saludar también a Gabriel Somigual, la familia Somigual en Pragua, a Pablito Buenulef, Ramirito en El Águila, Walter Hernández, a la familia Hernández en Jicha también, establecimiento del Gualeguay también, a Pochito Saldaña, Nelson Calfín en Los Menucos, a Diego, establecimiento del Orejano en Río Colorado. Saludos también a la gente de Cuchillocó, la provincia de Buenos Aires, de Río Colorado, que nos escuchan. Se ha expandido muchísimo, muchísimo la aplicación, ¿no? Así que Tradición Argentina está en casi toda la provincia de Buenos Aires. Se ha expandido mucho en la costa del Uruguay, bueno, desde Entre Ríos también. Nos escuchan de todas partes, así que bueno, un orgullo. Muchísimas gracias a los amigos que han expandido la aplicación, ¿eh? Saluditos también a Marito Pérez en Los Menucos, a Santiaguito Sosa en Bariloche, mi pariente Jorgito Cayul y su papá también, la Constancia, a Felisa Pérez, a Bautista Buenchupán, a Juancito Millán, a Darío también Mancilla. Saludito grande en Balcheta, Martín Collir, Oscar Collín también, Martín Ancán, la gente de Colitoro, mi mamá que está en la sintonía. Saluditos a Karina, a su esposo también, a su familia en El Caín, a Carlitos Quienao, a Miguel, a Peruquito Navarro, a Facu Molina, a Walter Yanca, a Juancito Moyano también, a su familia. Saludito grande a Agustín Fernández, a Norma Pichihuinca en Naupagüena, al zurdito Yanca, a Mateo Alonso. Bueno, muchos amigos conectados. Ricardito Somigual también, ¿cómo anda? Sumuba. Ariel Ponce también, el Cufuche, saludo grande. Huguito Gómez también de La Cabaña, saludo grande, ¿eh? Bueno, a ver qué tenía por acá, a ver, a ver, a ver, a ver. Hola Fabián, buenas tardes. Quiero saludar a mis vecinos, Jorge Cayul, y a su familia con un tema de Huanchul. Y avisarle que Jorgito se queda acá, que no se preocupe. No preocuparse la familia por Jorgito Cayul, ¿eh? Así que bueno, ahí Huguito Gómez de La Cabaña, establecimiento de La Cabaña. Le avisa a la familia del amigo Jorgito Cayul que se queda ahí con él, así que no preocuparse. Bien, saludito grande también a Santiaguito, a Nicolás Chico en La Soledad. Bueno, ahora se encuentra en otro puesto. Saludo grande al amigo ahí. Nano López también, Oscarcito que están en Praguanilla. Patricia Techerin también en Los Menucos. Mariela. Saluditos también al paisano catalán, las quebradas de Yaminué, al Puma Graciel también en Patagones. Saludo grande al amigo Puma Graciel en Patagones. También a Belito Maldonado. Saludo grande a Marcela. Agrupaciones Gauchas Unidas también retransmiten todos los programas de la M880. A ver qué tengo por acá para René Sepúlveda. 9:30, llamar a Raulito Navarrete. René Sepúlveda. 9:30, llamar a Raulito Navarrete. Así que bueno, René Sepúlveda, 9:30, llamar a Raulito Navarrete. A ver, a ver, a ver, a ver. Buenas tardes, me puede pasar este mensaje, cómo no. Para David y su esposa, Caro. Teolinda Marín le hace saber que llegó bien. Le agradece la atención recibida. Saludos, firma Ana. La señora Teolinda Marín comunica que no permite el ingreso a su campo sin permiso, firma la señorita Ana. La señora Teolinda Marín
comunica que no permite el ingreso a su campo sin permiso, firma la señorita Ana. Buenas noches, Fabián, soy René López. Quiero enviar un mensaje a los hermanos Pilquimán, Beto y Gildo de la meseta Sumuncura. No podemos viajar a visitarlo por ahora, por razones de trabajo. Un abrazo grande, muchas gracias. Firma René. Reiteramos, René López. Quiero enviarle mensaje a los hermanos Pilquimán, Beto y Gildo de la meseta Sumuncura, que no podemos viajar a visitarlo por ahora, por razones de trabajo. Les mando un abrazo grande, René. Bueno, vamos a arrancar chamameceando como tiene que ser. Hoy es viernes. Y como dicen los pibes, el cuerpo lo sabe, algo así. Saludos ahí al amigo Peñaldo, a mi amigo Nico, que están en la sintonía, mis amigos. Así que bueno, le vamos a dedicar estos chamamecitos para que baile ahí. A bailar, Nico, el amigo Peñaldo, que están en sintonía desde hoy nomás. Esperando Tradición de Argentina como todas las noches. Saludo grande a mis amigos. Arrancamos con los virtuosos del chamamé. Los virtuosos, saludos también a Mariela, que está en la sintonía. Los amigos de Colanconé. ¿Cómo me voy a olvidar de Punta de Agua, de Paja Alta, de Jicha, del Gualeguay, del Manganeso, del Pangaré, del Sausal? Saludar también a mi amigo acá, acá cerquita nomás de Sierra Pido Nahuel, en la Calandria, los muchachos de la Tapera, los muchachos del Chingolo también, a mi amigo Néstor Velo. Saludo grande, a mi amigazo ahí, que hace años no lo veo. Los virtuosos del chamamé.

Bien, bien, así arrancamos los virtuosos del chamamé a full arrancamos, ¿eh? Hoy por ser viernes, bueno, igual, todas las noches arrancamos chamameceando. René Sepúlveda, 9:30 llamar a Raulito Navarrete. René Sepúlveda, 9:30 llamar a Raulito Navarrete. Bueno, muchos mensajes. ¿Cómo estás, Rubencito Vera? Sí, hay bingo mañana en el Club Social y Deportivo, chicos, para todo lo que me preguntan. Hay bingo mañana, muy bueno se va a poner, ¿eh? En el Club Social. Organizan los chicos del Club Social y Deportivo Sierra Colorada. Saludos a Rubén Vera, a su familia. Dante Salinas, gracias amigo por estar en la sintonía. Qué lindos videos me envía, Chelen, qué sintonía. Pasa un saludo para el Paraje Tromenco, a la familia Salinas, muy lindo el programa. Te escucho los menucos. Saludo grande a Dante y a su familia, ¿eh? Tatita Torres, como siempre. Como siempre, en la sintonía. Gracias, amigo querido, por tu mensaje, por los audios. Salúdamelo, Ariel Ñancuche, gran maquinista, dice, conocido el hombre, ¿eh? Amigo de Fabiancito Flores también. Es una gran persona, Ariel Ñancuche. Pasá de los perros y la vecina. Bueno, saluditos a Santi Colinier también, lindo video me envía, el amigo. Hola, Fabián, ¿cómo estás? Saludos a Walter, Santi y Jorge, estamos volviendo al pueblo después de una camperiada, mira. Y me envían un videito, volviendo ahí, escuchando la radio en el auto. Qué bárbaro, che. Qué lindo es esto, estar en contacto con ustedes cerca a través de la radio. Hay muchos amigos que no conozco personalmente, pero realmente me emocionan con los videos, con los audios que me envían, este cariño también que yo les tengo a todos ustedes, a través de la radio. Así que muchas gracias por estar en la sintonía. Soy un agradecido a Dios por estar en este gran programa que hemos hecho entre todos en estos 2 añitos, que se llama Tradición de Argentina. Gracias por estar en la sintonía, chicos. Bueno, a ver, Santiaguito, desde Bariloche también, gracias, amigo, por estar en la sintonía. Huguito, Patricia, Nanito López, Mariela, saludos a Berna Pranau en San Antonio Este, a Mati Colina, a su familia, a Enzo Peña, a la familia Peña también, a Peladito, a su papá, a toda su familia, Ramos Mexía, a Jorgito Bichara, a Joaco Blasque también, la gente de Yaminué, Arielito Ponce también, saludos a Abelito Maldonado, mi amigo en Río Colorado, María también, en General Roca, el Puma, bueno, Carlitos Grecia también, hola Carlito, ¿cómo estás, amigo? Esteban Fernández, también en el Maganeso, Cristian Rivero, Riverito, Pepe, Adrián Torres, Gordincho Salazar y Esther, Juan Carlos Martiarena en las costas del Uruguay, Aldito Buenas Diego, saludos a Jorgito Quinchao, a la familia Quinchao, a Carlitos Montes, a Claudia Mancilla, Norma Torres y su familia, la familia Torres en Colancunue también, Miguelito Wilcán, Danilo Gelos, Irma también en los Menucos, Robertito Miles, la familia Álvarez también, Fernandito Álvarez y toda la muchachada entre Neta y Yaminué. Bueno, vamos a escuchar los perros de la vecina, ¿qué les parece? Y después algún temita bien campero de Huenchul. Los perros de la vecina ahí para el amigo Ariel Ñancuche, gran maquinista de la zona. También para los chicos Colinier que vienen viajando después de una gran camperiada. Van rumbo a los Menucos. Los perros de la vecina para ustedes también, muchachos.

0: Los perros de la vecina ahí para el gran maquinista Ariel Ñancuche. Buenas noches, ¿cómo andás? Me pasás un saludo para el director de la escuela de Arroyo. Dice Don Chiquito Guantalaf. Para los alumnos Hugo Martínez y Héctor Pailemán. Y los viales Ramiro y Madelo. Malelo dice. Pasó un enganchado de granizado. Saludos a María también. En General Roca o La Fayana, acá en Sindonia, escuchándote, muy linda la música, que tengas un buen fin de semana. Igualmente para vos, bendiciones Fabián, muy lindo tu programa, como siempre, aguante Tradición de Argentina. Por supuesto, aguante siempre lo nuestro, la cumbia campera, los chamamés, las milongas camperas, la zamba, la chacarera también. Bien, ahí pasamos los perros de la vecina. Saludo grande para Juan Torres, establecimiento Yaday, paraje Carrilovquén Chico, los amigos de Colimagüí, establecimiento El Coti de Santiago Colinir, Santiaguito, hoy estuvieron a full campereando, llegando a los menucos, después de una campereada los muchachos, Don Guillermo, el guapo Don Emilio Guerra, Don Florentino de Cacho Painemil, Teófilo Pasos también, Laguna Azul, saludo a todos los meseteros, la familia Quiñelaf, Carrigual, Lulu también, saludo grande al amigo Lulu. Ángel Paranau en Sierra Negra, establecimiento El Choque Moro, de Adrián Paranau en Traneta, Eleodoro Huenchupán en Los Olmos en el Bajo Santa Rosa, Lucio Leonardo Rosas, establecimiento Don Bernardino. Saludito grande también al Galleguito, que está allá en Buen Abrigo. Saludar también a Juancito en Tres Arroyos, provincia de Buenos Aires. También nos escucha a través de la aplicación. Don Juan Domingo Cuminao en Aguada Cecilio, establecimiento de los dos hermanos también, de Juan Pintos. Cañadón Chasicó, la familia Huentelaf, Huenulef, perdón, Huentelaf es otra, Huenulef, establecimiento Tres Álamos, Leo Raylef, Sánchez también en Alentué, establecimiento El Pobrecito, Jacobasi, familia Cuminao, Chehuán. Bien, saludo grande también a los amigos de Puerto Madre, de Sierra Grande, también nos escuchan desde Sierra Grande. La verdad que se ha expandido mucho, la aplicación, mucho. A ver qué más tengo por acá. A ver. Rojitas, apareció mi amigo Rojas por acá. Hola amigo, ¿cómo estás? Siempre escuchando tu programa. Un abrazo, soy Rojita. Qué buena onda, Rojita, siempre. Está en la sintonía mi amigo ahí. Hace radio y después ya se prende a escuchar Tradición de Argentina. Qué bueno esto, ¿eh? No hay egoísmo. Se nota la buena gente que es mi amigo Rojita, porque él hace un programa de folclore, termina su programa en la FM en Ramos Mexía y se prende automáticamente a escuchar Tradición de Argentina. Qué grande, mi amigo querido, es grande. Felicitarte también porque defiende lo nuestro, nuestro folclore, ¿no es cierto? A ver qué tengo acá. Buenas noches, ¿cómo andás? Pasa un saludo para el director de la escuela, Arroyo, Don Chiquito. Este de recién, Guantalaf. Para los alumnos, Hugo Martínez y Héctor Pailemán, y los viales, Ramiro y Malelo. Pasa un enganchado de granizado. Arroyo Tembrao. En Arroyo Tembrao. Hola, buenas tardes. Queremos saludar a la familia Morales del paraje de Tromenco, establecimiento Siete Hermanos. Un saludo grande para mi papá Gregorio y mi mamá Pellegrina. Con un tema de los Miranditas de parte de Silvina Pría de los Menucos.
1: Juancito, qué lindo, che, qué lindo el programa, qué lindo. Me le pasaba un saludo para Renecito Guarda, de allá de Chichihuao, y al médico Ángel, que está por allá por Rincón Treneta. Para mi amigo Cocolo, que bueno, anda por los esteros de Liberá allá en San Pedro. Ando pescando el hombre. Y para Silvio Ponce de Santiago del Estero, de parte de Marcela y Abel.
0: Bien, saludos grande a Cocolo y a todos los amigos que nos escuchan a través de la aplicación. Saludos también a Marcela, a Abelito Maldonado, a todos los amigos de Río Colorado. Me pedían unas buenas cumbias, seguí cumbiando, me decían por acá. Tengo energía, ¿qué les parece? El grupo Energía de Bariloche.

Bien, bien, bien, que le estamos poniendo picante a la noche, ¿no? Con el grupo Energía de Bariloche. Qué lindas cumbias. Saludos a Beatriz, que está en la sintonía también. Saludos al amigo Ariel, argentino Hernández. Aparecieron los Hernández por acá. Che, mis amigos, apareció Luisito Marín. Mirá vos, amigo, acá haciendo una parrillada. Saludos al Beto Meli, Johnny Cali, que estamos haciendo Gárgala. Qué grande, Luisito Marín, che. Abrazo grande, amigo, a toda la muchachada y esperando el partido de Argentina el martes, ¿no es cierto? ¿Cuánto ganamos, Luisito? ¿Cuánto le metemos, che? Somos serios candidatos como siempre, ¿eh? Nah, Argentina, serio candidato como siempre, hermano. Sí, señor. Bueno, tienen que venir ellos a buscar la copa, ¿no es cierto? La copa la tenemos nosotros. Que vengan ellos a buscarla ahora. Antes la tenemos que ir a buscar nosotros, ahora tienen que venir ellos. Y no va a ser fácil, ¿eh? Arrebatarnos la copa. Saludo grande a Alberto Meli y a todos los muchachos, ¿eh? Saluditos también a Daniel López, a mi amigo Cepu. ¿Dónde se encontrará mi amigo Cepu? Saluditos también al Flaco Ayapán, a Pedro, al Chuequito Silva, a los amigos de Las Mochas, a los amigos de Pitralco, de Queupu, de Sierra Blanca, de Loma Blanca, allá al Charito Huentenao, mi amigo el Charito. Allá en los manantiales haciendo patria, solo mi amigo, está el Charito Huentenao, como tanta otra gente haciendo patria en el campo solo, ¿no es cierto? Hay gente que está acompañada, pero hay gente que está muy sola. A ver qué tengo por acá. Bueno, saludos a Juan Hernández, a Santiaguito Hernández, el Charito Huentenao, como tanta otra gente haciendo patria en el campo solo, ¿no es cierto? Hay gente que está acompañada, pero hay gente que está muy sola. A ver qué tengo por acá.

de mi amigo ahí, el Tatita Torres. A ver qué me pedían por acá. A ver, a ver, a ver. Pásame los tropicales al ritmo. ¿Qué dice? Traguitos cortos me pide. Bueno, a ver. ¿Cuáles traguitos cortos? Lo tengo acá. Los tropicales del ritmo, traguitos cortos. Ahí para Mariela, para el Beto Meli, para que bailen, che, porque se están comiendo el asado, tomando algo. Veo que la noche se presta por un asado de potro hoy, porque está frío aparte, tomar algo y comer un asado entre amigos, o lo que sea, un guiso, lo que sea. Bueno, buen provecho me dicen por acá. Dorma Pichihuinca. Beto Meli, buen provecho, amigo, Saludos a Santiaguito, también a Luisito Marín. Dante Salinas, gracias amigo por estar en la sintonía. Gracias gente linda por estar en la sintonía. Soy un agradecido por estar en la sintonía. Le agradezco siempre a todos los amigos por los audios, por los videitos que me envían. Los tropicales del ritmo, traguitos cortos.

0: Bien, bien, bien. Traguitos cortos. Y cerramos ahí con Don Ricardo Lauquen, el recordado Ricardo Lauquen. Lindas cumbias, ¿eh? Ahí para el Tatita Torres. Saludos a Argentino Hernández también. Está en la sintonía. Ahí se bailó todo unos chamamés, me dice este. Seguí chamameceando, amigo, me dicen por acá. Bueno. Y vamos a cerrar con un lindo chamamé. La primera horita de tradición de Argentina. Los camperitos de Neuquén. Ya regresamos con la segunda horita de tradición de Argentina, los camperitos de Neuquén.
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